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0: Muy buenas noches. Mi nombre es Raúl Guzmán Maldonado y nos presentamos aquí con mi compañera Patricia Huachizaca. Y entonces vamos a comenzar el programa Aprende y Emprende. Tenemos un invitado que ya mismo se conecta a nuestras redes.
1: Claro que sí, Raulito. Muy buenas noches. Muy buenas noches, Macas, Morona, Santiago y el Ecuador y a todos los radioescuchas que se encuentran en sintonía. Hoy en su programa favorito Emprende y Aprende nos acompaña un profesional cuya trayectoria demuestra que emprender también significa crear ideas, liderar proyectos y transformar comunidades. Es el arquitecto Yamil Burneo Villamagua, Raulito, te comento. Arquitecto de profesión, magíster en filosofía por la Universidad del País Vasco, docente universitario, consultor y gerente de ARC Andes. Durante más de 2 décadas ha impulsado proyectos de planificación, innovación, desarrollo sostenible y emprendimiento, formando a nuevas generaciones de profesionales y acompañando iniciativas públicas y privadas. Pero hoy queremos conocer a la persona detrás de esta grandiosa trayectoria. Bienvenido, arquitecto Yamil Burneo, al programa Emprende y Aprende. Coméntanos, Raulito, ¿cómo así lo conociste a Yamil Burneo?
0: Yo le conocí en Quito, en unas reuniones, y es una gran persona, un gran ser humano, y siempre que me ha estado invitando a Loja, y nunca he tenido la oportunidad de conocer Loja, no sé por qué, pero así me ha pasado. Ojalá que ya mismo salga a la...
1: Me pone muy contenta saber que el arquitecto Yamil Burneo es de la ciudad de Loja. Creo que una de las casualidades más grandes es no encontrarse a las personas en su propia ciudad. Yo te comento que soy de la ciudad de Loja, Raulito, pero jamás me pude tocar allá con el arquitecto. Y realmente me pone muy feliz poder contar con una historia más aquí en este programa de Emprende y Aprende. Creo que una oportunidad para que todas las personas que están empezando un emprendimiento, que tal vez se encuentran en un lapso de ya no saber qué hacer, creo que tenemos excelentes ponencias en este programa, así que escúchennos y estamos
0: en sintonía. Ya estamos ahorita conectados. Hola, ¿cómo estás, Yamil? ¿Cómo ha pasado?
2: Hola, mi querido Raúl, qué gusto saludarte, mi hermano. Es un placer estar en tu programa. Igualmente a nuestra distinguida entrevistadora de ascendencia o por lo menos de corazón lojano. Caramba, qué gusto que me da escucharlos.
1: Un gusto de igual manera, arquitecto.
0: Qué bien, hombre, que aunque sea por televisión o por este programa, nosotros podemos encontrarnos a los tiempos que nos, la última vez que nos vimos en Quito. ¿Y cómo te ha ido?
2: Bien, bien, bien. Bueno, como tú bien lo decías, mi querido Raúl, nos ha unido una amistad de hace algunos años en diferentes temas, ¿no? Sí. Y efectivamente nosotros vimos la oportunidad de saludarnos, de conversar, porque tú sabes que las personas a veces conectamos inmediatamente con quienes estamos, entre comillas, vibrando en la misma onda de intensidad. Y justamente, Raúl, claro que recuerdo estar en Quito con algunos otros amigos más. Nosotros somos muy descentralizadores, y tú igual que mí, igual, ¿no?

0: no estamos muy de acuerdo con el centralismo de los países y más bien estamos intentando que los territorios de las provincias periféricas, como es Loja, Morona, Santiago, Zamora, Chinchipe, El Oro mismo, siempre hagan una participación adecuada desde la periferia, es el centro, ¿no? Y eso es algo que nos ha unido como una filosofía de vida y que de alguna manera nos da la oportunidad de compartir siempre experiencias en estos temas en particular. Hoy tú lo has dicho y has determinado el guión, justamente también se puede hacer desarrollo sostenible, emprendimientos, ¿no? Y juntar un poco este tipo de cosas para trabajar en equipo por el desarrollo de nuestros territorios. Siempre a tu orden, mi querido Raúl.
1: Mira, te cuento que aquí en la provincia de Morona, Santiago, se hacen emprendimientos, pero sí nos falta muchísimo que alguien nos oriente un poco mejor para que sean los emprendimientos de mejor manera y que sean productivos. Entonces, se me vino a la idea de poner un tema, emprende y aprende, porque necesita la sociedad porque los emprendimientos no solamente es hacer las cosas, sino saber cómo va a desarrollar y a dónde va a llegar. Y de esa manera quiero traer a personajes como tú, que gracias por haberme aceptado mi invitación, porque tú tienes una buena trayectoria en emprendimiento. Sí me gustaría que comentes lo que es la parte principal para llegar a ser un emprendedor.
0: Bueno, mire, en primera instancia, creo que por lo menos el espíritu de emprendedor que tiene todo ser humano es algo que en los últimos tiempos como que nos ha dado un valor agregado en momentos en que es necesario buscar una manera de producir, de ser parte de algo desde la ciudadanía, ¿no? Nos hemos dado cuenta que a veces el Estado central o los compromisos de búsqueda de empleo o el tema de buscar estar asegurado con algún trabajo, ya en este momento no es parte del paradigma de la sociedad. Entonces, yo tengo de alguna manera algo de conocimiento de, por lo menos, esta visión que tiene el hombre también de la Amazonía nuestra, porque tuvimos la oportunidad hace algunos años de ser parte del equipo que construyó lo que es la creación de la Universidad de la Carrera de Arquitectura Sostenible en la Universidad de Iquiam, en Napo, uh-huh, en Tena específicamente. Y allí un poco en esta oportunidad que nos dio la vida, fuimos viendo el tema del nivel de emprendimiento que hay en nuestra Amazonía, que yo estoy hablando básicamente de hace una década. Hoy más que nunca también da cuenta de que en nuestras provincias fronterizas, amazónicas, tenemos una población joven muy fuerte y que está apuntándole precisamente al tema del emprendimiento, y no solamente el emprendimiento como algunos podrían entender de base primaria, ¿no? Siempre encontramos en ferias de emprendimientos el tema de especialmente alimentos, productos tradicionales que se están reformulando para hacerlo conocer hacia afuera, a nuestra Amazonía y al Ecuador, ¿no? Y tenemos tantas posibilidades nosotros en los saberes ancestrales, por ejemplo, especialmente de Morona, Santiago, en Loja, en donde hemos tenido unas comunidades ancestrales, indígenas, que tienen mucho por ofrecerle todavía al mundo, ¿no? Y esto es como que me llamó la atención en el área específicamente de alimentos, de gastronomía, de turismo comunitario y algo que tiene que ver con la identidad. Inclusive el tema de la arqueología, el Valle de Upano, por ejemplo, tiene una gran trascendencia en el mundo por todo lo que los arqueólogos y quienes están haciendo las, debidas búsquedas en el tema de la arqueología, se da cuenta de una gran ciudad en el Valle de Upano prehispánica, ¿no? Que recién por imágenes LIDAR o LIDAR, como se diría, que es un sistema de sonar desde los drones, desde vehículos no tripulados, vemos que este tipo de tecnología nos permite ver detrás de los bosques, de la selva, de la cobertura vegetal, grandes ciudades. Realmente esto es importante. Entonces, cambia el paradigma. Nosotros, como digo, siempre creo que el tema del emprendimiento más ha estado relacionado en este tema. Sin embargo, la juventud, en este momento, los jóvenes que vemos, yo he tenido la oportunidad de ser parte de la academia muchos años, y cuando me ha tocado justamente apoyar en estas cátedras también, porque hemos hecho algo en el al respecto desde la perspectiva del diseño y la arquitectura, vemos que los jóvenes están en otra onda, como lo menciona la generación Z, ¿no? Ellos están en emprendimientos de base tecnológica, por ejemplo. Base tecnológica se refiere a creación de software. Se está ya exportando software generado, en el caso de Loja, por grupos muy jóvenes todavía, relacionados con las universidades y con los centros de investigación. Entonces, sí creo que lo que nosotros podríamos un poco aportar desde Loja al entorno del emprendimiento nacional, y más aún con todo cariño a la provincia de Morona Santiago, es claro que el emprendimiento tiene diferentes facetas, ¿no? Y en el caso particular, lo que está desarrollando con mayor fuerza y lo que define el paradigma contemporáneo es inclusive los emprendimientos de base tecnológica. No nos olvidemos que ahora el mundo contemporáneo está relacionado con el tema de la inteligencia artificial. Ya muchas labores repetitivas que el ser humano antes tenía que hacer, hoy lo puede hacer la computadora, la máquina, y lo que nosotros necesitamos, o ese tiempo que nos va a quedar vacante, lo necesitamos para pensar, para motivar, para ver qué opciones desde la perspectiva de la inteligencia natural hay que entregarle al mundo, porque en el emprendimiento nosotros no solamente pensamos en la localidad, ¿no? Cuando hablamos de un emprendimiento, es un mercado que busca la globalidad, ¿no? Y por ahí estamos nosotros un poco a la orden. Loja tiene un sistema de emprendimiento bastante importante, y yo tuve la oportunidad de ser parte de Prendo, que es un sistema de incubación, así nació, de la Universidad Técnica Particular de Loja. Me relacioné también con la Universidad Nacional de Loja en el tema también de emprendimiento, en el tema de la UID, exactamente igual, que es la Universidad Internacional del Ecuador, por mi ámbito básicamente relacionado con el tema de la arquitectura. Materiales de construcción alternativos, materiales de construcción relacionados con bioclimatismo, la reutilización de fibras naturales, por ejemplo, para cierto tipo de cosas, es algo que nos ha estado un poco llamando la atención, y claro, en medida de lo posible se lo ha podido integrar. En el tema del diseño, por ejemplo, recordaré que nosotros trabajamos con productos iconográficos que vienen de la simbología que tienen los pueblos originarios y que se encuentran en sitios como Gatazo, por ejemplo, en el caso del Valle de Lupano, en donde hay petroglifos, en donde hay mucha presencia, ¿no es cierto?, de pueblos originarios, que todavía el mundo no lo conoce, ¿no? ¿Qué significan, por ejemplo, esas líneas que están dibujadas en las piedras, ¿no? Tal como sucede en Loja. En Loja también tenemos un lugar importante de piedras, de petroglifos, que se llama Quillusara, y que claro, nos servía para un emprendimiento con algunos estudiantes para generar souvenirs o cerámicas, emprendimientos de turismo comunitario con ese tipo de imágenes, ¿no? Y comenzar a consultar, bueno, de qué se tratan ese tipo de cosas. Entonces, te he hecho una pequeña, digámoslo así, relación con las cosas que a mí personalmente me ha tocado vivir en el tema del emprendimiento, del desarrollo sostenible y las actividades académicas, hay que decirlo también, pero igual profesionales que podrían ser de interés de ustedes, mi querido Raúl, amigas.
1: Gracias. Aquí te pongo a tu paisana, Patricia, para que te haga una pregunta como paisana.
2: Claro que sí. Yo la verdad que estoy muy, muy emocionada de conocerlo por este medio, ¿no? Ya que la vida, pues, como le decía Raulito, tiene tantas, tantas cosas raras que uno no se conoce en su misma ciudad, sino se viene a conocer lejos. Pero realmente me parece que su hoja de vida es fascinante, y yo creo que para nuestro radio escuchas siempre hay, y para la población joven que nos escucha, siempre dice uno, wow, yo quisiera estar en su lugar, yo quisiera haber hecho tantas cosas, ¿no? Pero yo quisiera regresar un poquito al inicio como para podernos conectar también con nuestros oyentes. Quisiera saber quién era Yamir Burneo antes de ser arquitecto, cómo fue su infancia y qué recuerdos marcaron al niño que un día soñó con construir y transformar comunidades, o si de pronto en el camino pues se fue encontrando con estos temas.
0: Muchas gracias, Patricia, qué gusto saludarte como lojana también. Creo que somos como una logia los lojanos en el Ecuador, nos decían alguna vez, porque siempre nos sintonizamos. Siempre hay esa camaradería, y te agradezco por tu gentileza, Patricia. Bueno, yo creo que no me había hecho esas preguntas, por eso me llama la atención, pero me hace recordar muchas cosas del pasado, ¿no? Cuando estuve básicamente estudiando en la secundaria, Tuve una buena relación con el mundo musical. Yo estudié 5 años en el Conservatorio de Música Salvador Bustamante Celi. El riojano siempre está relacionado con ese tema. Sin embargo, de un problema de salud que yo he tenido siempre, ¿no? Que es el tema de otitis, se llama, que es una sordera, de la mitad de sordera, ¿no? Así como Beethoven, me tocó el doble de esfuerzo aprender un poco el tema de la música. Y lo pude hacer desde el colegio. 5 años estuve en el conservatorio antes de emprender ya la actividad universitaria. Y muchas cosas que en el caso de Loja son parte de nuestro entorno, de la ciudad en la que nacemos, creo que en el futuro siempre te van a determinar tu personalidad. Entonces, siempre estoy vinculado con el tema de la cultura, con el tema del arte, con el tema de la música y las actividades que ya después, cuando elegimos la profesión, como es el caso mío, la arquitectura. Yo también he hecho estudios en filosofía. Mucho me ha gustado también el tema de los pueblos ancestrales, por el ámbito de mi formación profesional también, por la academia. Siempre he estado en el tema de la docencia. Básicamente, antes de que me gradué de arquitecto, ya estaba relacionado con la Universidad Técnica Particular de Loja. Entonces, siempre fue también esta vinculación. Y cosas que pasan en Loja que podríamos compartir con ustedes tienen que ver con esta lógica que nos da el gran contenedor, que es el territorio. Por ejemplo, ahora existe el Festival Internacional de Artes Vivas, o FIAB, claro, que ya básicamente tiene una década de historia, y esto nace básicamente con una manera de que el Estado central le dé a Loja cierto tipo de posicionamiento, no solamente el local, regional, nacional, sino también internacional, por el tema de sus capacidades artísticas. Entonces, este festival estuvo de la mano con la construcción de un teatro, que es un teatro de muy buena factura, a frente al Parque de Jipiro, que es el Teatro Benjamín Carrión, y que da cuenta de que sí, el mundo, después de estos 10 años, como que tiene una contribución ya en Loja respecto a algunos temas. Y esto creo que ya define la forma de ver la vida de quienes nacemos en Loja, siempre vinculados con el tema de la cultura, de la música. Nosotros somos un pueblo que tiene también mucho que ver con la ruralidad. Como es una ciudad pequeña todavía, Loja siempre está muy relacionada con sus cantones, ¿no? Muchos de las personas que viven en Loja, yo tengo ascendencia justamente de los cantones de la frontera, y Loja, como es una ciudad fronteriza, recordarán ustedes Macará, Zaputillo, son lugares de paso hacia el norte del Perú, y hemos tenido una relación de hermandad desde muchos cientos de años con el norte del Perú, porque somos un solo entramado cultural, desde Paita, que es el puerto norte del Perú, que era el puerto de donde los lojanos hacíamos actividad, comercio, ¿no? En donde se exportaba y se importaba, ¿no? Entonces, los lojanos, como que de alguna manera fuimos conformando una identidad propia, porque estamos siempre alejados del centro, ¿no? Antes más aún, ¿no? Moverse desde Loja hasta Quito era muy largo, por hacerlo por tierra, se tenía que hacerlo en asémiles, la carga se la planteaba a través de piaras, ¿no es cierto?, de ganado, con caballares, con mulares propios de esta región. Entonces, la forma de ser de lojano tiene que ver con esto. Algunos le llaman de manera, digámoslo así, muy clara, al lojano como el chagra. En el norte se le llama también. Aquí también hay una palabra para designar justamente al hombre de la ruralidad. Entonces, somos parte de eso, muy relacionados con el norte del Perú, y muchas veces se habla, y eso lo dice Félix Paladines en el tema de su producción literaria, ya lastimosamente falleció nuestro insigne historiador lojano, amigo nuestro, hace pocos años, pero él hablaba justamente de que la manera de ser de lojano relacionada con el arte, con la cultura, viene porque es una cultura del ocio, ¿no? Hubo una fuerza económica de Loja hace cientos de años por el tema de la venta de la cascarilla. La cascarilla es una, digamos, un insumo que sale de la cáscara de un árbol y que sirvió justamente para curar a la humanidad de la fiebre amarilla, que es una historia muy bonita, ¿no? Pero que le dio un impulso económico muy fuerte a la provincia de Loja, que después lo ha ido perdiendo, hay que decirlo, ¿no? El tema de la minería también posicionó a Loja en momentos importantes, y esos booms económicos que ha tenido en ciclicidad Loja le ha dado justamente esta cultura del ocio. Entonces, habían, digámoslo así, familias en toda la provincia de Loja que estaban en esos negocios, que tenían una capacidad económica muy grande, que traían e importaban directamente desde Francia, desde Europa, desde España, pianos de cola, los libros más nuevos, novedosos que habían de la Ilustración francesa, por ejemplo, en aquella época. Entonces el pensamiento lujano tiene esa forma de ser, y por eso tal vez entendemos pragmáticamente por qué Lujano está muy dedicado al tema de la música, de la cultura, de la intelectualidad. Por eso la Casa de la Cultura tiene el nombre de un lujano, que es Benjamín Carrión. Entonces esto da cuenta entonces un poco de la

0: Y esto en mi niñez sí me como que generó en el caso mío y de muchos lojanos una relación fuerte con la identidad que es esta, la música, la cultura, y después de ya en la actividad profesional nuestra siempre hemos estado yendo y viniendo de esta lógica, ¿no? Que nos ha dado la oportunidad de ser profesionales, de hacer nuestras actividades, de ser parte de las actividades, inclusive políticas, ¿no? Que también lo hemos tenido con Raúl, pero gremiales. Yo tuve la oportunidad de también ser presidente del Colegio de Arquitectos de mi provincia, y bueno, esto nos ha dado la oportunidad de relacionarnos con nuestra identidad, con nuestra sociedad y desde nuestra profesión, mi querida Patricia y Raúl.
1: Verás, me encanta escuchar prácticamente nos dices la historia de la vida en Loja, en resumidas cuentas. Y yo te hago una pregunta: ¿por qué la mayoría de los profesionales, como arquitectos, abogados, lo que sea, se quedan ahí solamente en la profesión? Y tú no te has quedado, tú te has dado vueltas por un lado, por otro lado. Yo te vi alguna vez emprendiendo en el campo, con la agricultura, algo así. Y entonces, ¿por qué? ¿Cómo así te interesaste o no te dedicas solamente a la profesión? Yo sé que debes estar ejerciendo la profesión también, pero no te quedas solamente en la profesión y buscando un dinero, buscando unos contratos, qué sé yo, y nada más. Más bien buscaste alrededor de la gente cómo apoyar a través has estudiado también la parte de esa, y para llegar a la gente, cómo ver el dinero a través del emprendimiento.
0: Bueno, sí, mi querido Raúl, gracias nuevamente por la mención, por tus palabras tan generosas de amistad, que son las que desde esa perspectiva la entiendo y la recibo, ¿no? Pero yo te diré que mucho en Loja tiene que ver con lo que les he hablado en primera instancia. Y en el caso particular de nuestra actividad, yo, por ejemplo, postulo mucho sobre el tema de la arquitectura y no del urbanismo, sino más bien de la ruralidad, ¿no? ¿Por qué he buscado este camino? Por las búsquedas intelectuales precisamente que tienen que ver con el renacer de la ruralidad por sobre lo urbano, porque siempre en la formación de los arquitectos y los urbanistas como que le hemos visto con mucha fortaleza el tema urbano. Hoy nomás, solo para hacer una mención muy pequeña, el tema del MUNA, que es el Museo Nacional, sobre una u otra opción, y solo se habla de la ciudad, de Quito, del urbanismo, pero poco se habla del tema rural y del territorio. Y esto para mí era importante. Entonces nosotros, desde la perspectiva de la oficina nuestra que se llama Arcandes, siempre hemos buscando no estar tanto en lo urbano sino en lo rural. ¿Por qué? Porque el mundo fue caminando, y lastimosamente en el tema de la pandemia ya nos dio cuenta de lo que estoy hablando en teoría, que sí, que era necesario pensar también en que el ser humano posiblemente le toque vivir aislado, como nos pasó en la pandemia del COVID, ¿no es cierto? Cuando la gente tuvo que salir, volvió a la ruralidad. Mira, nosotros que tenemos cantones hermosos en Loja, en donde tenemos familia, a veces dejar un departamento en una ciudad pequeña como una ciudad más bien grande como Quito, Guayaquil, no sé, Cuenca, inclusive Loja, que es un poco más pequeña, y de vivir necesitando el supermercado para hacer las compras, del vehículo para irnos al trabajo, y esa vida urbana que a veces nos ha hecho muy autómatas. Creo que la alternativa era volver a las raíces, y la pandemia nos permitió hacer eso, lo único bueno de la pandemia, ¿no? Creo que hay que sacarle
1: Sí.
0: todo una enseñanza. Entonces, mucha de la gente volvió. En Loja hay unos valles cercanos que los invito a que conozcan, ¿no? Que es Malacatos y Vilcabamba, que están a 1 hora, 45 minutos de Loja, en donde siempre los fines de semana las familias salimos un poco a disfrutar de la ruralidad. Entonces, mucha de la gente volvió y se quedó a vivir en esos lugares. Pero otros más, como el caso mío, volvimos a territorios como Sosoranga. Sosoranga es un cantón ya casi fronterizo, es el lugar en donde nace mi esposa. Y ella, como es básicamente ingeniera agropecuaria, también como que es quien me da una fuerza para que en el caso de la arquitectura busquemos una alternativa entonces desde la ruralidad, que es la permacultura. La permacultura es una manera de vivir con una comunidad intencional. No es una urbanización de casas, sino terrenos de 1 hectárea, media hectárea, que se unen en una comunidad, y cada cual comparte, por ejemplo, el tema de lugares de huertos, ¿no es cierto? Llegas con el vehículo solo hasta un estacionamiento y tienes una agrupación de 10 familias, 30 familias, puede ser algo más, ¿no? Es un concepto que existe en la arquitectura, pero que nos habla de la ruralidad y de personas que ya comienzan a salir a buscar

0: después de la pandemia, busque estas formas de agrupamiento, que es el hábitat, ¿no es cierto?, rural, que nos permite, inclusive hay mucha gente que son ya, en este caso, trabajadores digitales, ¿no es cierto?, nómadas digitales le llaman actualmente, que no necesariamente trabajan ya en una oficina, con un trabajo, con un horario de oficina, con uniforme, con tiempos, con ese tipo de lógicas de la sociedad un poco ya que está pasando, y esta gente, especialmente jóvenes que trabajan en el tema informático, que trabajan desde su computador, necesitan una buena conexión a internet, como hoy estamos justamente haciéndolo con ustedes, y desde allí pueden estar tranquilamente en la playa o en la ruralidad, haciendo permacultura y produciendo, que es lo más importante. El trabajo intelectual definitivamente es el más importante en esta generación. Sí, porque básicamente todo lo que podemos producir desde nuestro cerebro, que es el capital humano, es lo que siempre va a estar allí. Lo otro sí, serían, claro, hay otro tipo de emprendimientos que son, como les había dicho al inicio, el tema del emprendimiento agropecuario. Nosotros estamos, por ejemplo, en el tema de la agricultura con mi esposa y con una fundación pequeña que tenemos, familiar, haciendo actividades de agricultura en Macará, que es un lugar cerca de Sosuranga y en la frontera con el Perú, en donde se da el mejor arroz del Ecuador, tengo que decirles, así que ya te voy a enviar una muestrita, mi querido Raúl, y también Patricia, del arroz, que es un arroz que le llamamos un arroz saludable, ¿no? En el valle de en estos valles de Macará, del Zapotillo, el arroz se produce dos veces al año, en dos campañas, a diferencia de los ríos y de los Guayas, y la producción, por ejemplo, de Macará es casi el doble de la producción por hectárea que tiene los ríos Uruguayes, y el sabor del arroz macareño, no sé si han oído, además es propio de este lugar. Pero claro, ya desde la visión saludable, ¿no? Menos agroquímicos, buscando también otras alternativas. Acá, por ejemplo, la familia de mi mujer también tiene lácteos, ellos tienen ganadería, hacen quesos, hay una posibilidad de hacer un queso biogénico, que es un nombre que se utiliza justamente por un estudio fuerte de un buen lojano amigo, Mario Montaño, de Saraguro, del cantón de Saraguro de Loja, que habla justamente de la biogenia y que se fundamenta con una agricultura en, digámoslo así, insumos totalmente naturales para evitar los insumos artificiales o agroquímicos que también afectan nuestra forma de vida. Entonces, esto es un emprendimiento que va por allí, ¿no? Y tiene que ver ya con el tema del territorio, como digo, la arquitectura sí puede relacionarse con el territorio a través de la permacultura, de otras formas de habitar el espacio. Pero también cuando si yo hago una casa en esos lugares en una hectárea, ¿no es cierto?, de extensión, alejado posiblemente de la ciudad, ¿cómo voy a autoabastecerme de los alimentos? Es por eso que yo ingreso justamente con mi esposa al tema de la agricultura sostenible, ¿no? Para que se produzcan las propias algunas cosas de manera autosustentable, ¿no? Que nos permitiría que en algún momento, si es que nos vuelve a dar otra pandemia como la que tuvimos, o si es que elegimos buscar una vida en campo como mucha gente en el mundo lo está haciendo, ya tenga una, digámoslo así, y esos son términos ya digamos formales, ¿no? Suficiencia alimentaria, ¿no? O autonomía alimentaria, que sería lo importante. Entonces, sí, mira, como estoy hablando de cosas que en virtud de la formación que tenemos son necesarias incluir, ¿no? Porque si no, sí, podríamos tener una búsqueda de trabajo en oficina, de horario de 8 horas diarias, de buscar una jubilación después de algunos años, de seguir este modelo de la sociedad que nos hace a veces autómatas, ¿no? Vivir para trabajar, a diferencia que lo que nosotros creemos que es más bien es trabajar para vivir. Trabajar. Entonces, para cerrar esto, a veces me alargo mucho, así que me cortan nomás. Para cerrar esto en el círculo, es básicamente, a mí la pandemia me dio esta enseñanza y creo que lo estamos compartiendo con la gente a través de ustedes y de medios como el suyo, que nos permiten llegar a la gente.
1: Me encanta poder escuchar su historia, y sobre todo quiero que todas las personas que nos están escuchando aprendamos a que no solamente emprender es un negocio, sino que también emprender es también innovar, saber innovar y coger cada oportunidad que se nos presenta. 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Ya volvemos con Emprende y Aprende.
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1: Seguimos en Emprende y Aprende, donde cada historia nos recuerda que emprender no es solo crear un negocio, sino transformar realidades. Continuamos con nuestro invitado, el arquitecto Yamil Burneo, quien nos está compartiendo historias que nos dejan simplemente fascinados. A Raulito, ¿qué más quisieras preguntarle aquí, ya que tenemos este invitado tan especial?
2: Mira, Yamil, en lo que estaba leyendo tu hoja de vida, sinceramente, yo tengo un amigo que dice: yo quiero ayudar, yo quiero hacer esto, yo quiero hacer lo otro, y se pasa estudiando, y yo quiero dar tu hoja de vida para que no es solamente enfocarse en un solo puesto. Por ejemplo, él es ingeniero en sistemas, pero él se enfoca solamente en eso y no sale alrededor, porque hay otras cosas, como por ejemplo, tú has andado por muchos lugares y conoces mucho la historia, y a través de lo que has estudiado filosofía, aprender a conocer a la gente, cómo es el comportamiento de la gente del campo, la gente de la ciudad y todas esas cosas, y eso te ha hecho muy muy muy importante en tu hoja de vida. Y con todo lo que conoces, ¿qué opinas tú de del emprendimiento del turismo en nuestro medio ambiente, que es el Oriente?
3: Bueno, Raúl, a ver, yo en el caso, por ejemplo, de Morona, Santiago, de Zamora, Chinchipe, veo que este es un gran potencial que tenemos, ¿no? Lastimosamente estamos perdiendo mucho del potencial hídrico, ¿no? Especialmente por el tema del extractivismo, no planificado, digamos así. Suena un poquito como que un reclamo, como intentar poner una posición negativa, porque hay mucha gente que piensa que solamente este tipo de producción, como el tema de la minería, es la que genera recursos, y de hecho, no nos olvidemos que Zamora Chinchipe, Morona Santiago, el aporte al PIB nacional ha subido de una manera muy fuerte en estos últimos años por la minería. Sin embargo, esto no va a durar para siempre, así como el extractivismo del petróleo, la minería está pasando, pero no queremos que nuestros territorios queden destrozados o por lo menos perjudicados por este tipo de actividad. Entonces, sin ser un extremista y decir que no se puede hacer una u otra cosa, yo pienso que siempre las nuevas generaciones, las que están relacionadas con el emprendimiento, buscan en este tipo de retos, ¿no es cierto?, o de adversidades, oportunidades. Lo que les decía, por ejemplo, para mí la pandemia fue una oportunidad, y yo creo que también en este momento se deben encontrar oportunidades, especialmente, como tú bien lo has dicho, en el tema del turismo, ¿no? No solamente el turismo de naturaleza, que es algo que se puede afectar lastimosamente con la minería, sino con otro tipo de relación también del turismo vivencial. Miren, ustedes tienen gran potencialidad todavía en el tema de la agricultura, el cacao, por ejemplo, pongámoslo un caso. El cacao, como ustedes conocerán, ya es aceptado a nivel de la ciudadanía, de las instituciones, inclusive en el tema del comercio internacional, de que el cacao nace en el sur del Ecuador y norte del Perú, en el oriente, ¿no es cierto?, cerca de estos lugares como Palanda, ¿no?, al norte del Perú, Jaén. Allí se encuentran los vestigios arqueológicos del cacao más antiguos. Por lo tanto, se cree que el cacao nace en este lugar. Entonces, todo lo que se hace en el cacao como tal, dotándole de un valor agregado, puede, y ya se lo está haciendo. Hay marcas que, por no hacerles publicidad, pero marcas ecuatorianas que ya están en el mundo vendiendo las perchas de quienes saben apreciar este tipo de productos, ¿no? Entonces, en el tema de la agricultura, el cacao, el mismo café, el plátano, la yuca, el tema de piscicultura, que se da mucho en Morona, Santiago, estos frutales amazónicos que tenemos, por ejemplo, hay el árbol del aguaje, así se lo conoce en el norte del Perú, en esta zona de Moyobamba, de Rioja. Yo tuve la oportunidad de estar por allí, hicimos el diseño de una iglesia, de una capilla, en uno de estos lugares hermosos, y ahí veíamos el aguaje, que es una fruta exótica de la Amazonía que no la encuentras en ningún otro lugar. Y ustedes mismos saben que para sí Ustedes tienen tantas cosas que se están perdiendo, sabiduría de los abuelos, de las familias, de platos típicos que lastimosamente se están perdiendo, y que esto sí hay que intentar evitarlo, ¿no? ¿Por qué? Porque inclusive la gente que viene de afuera, inclusive la gente que está relacionada con las empresas de minería, ¿no es cierto? Vienen a buscar cosas que en sus países no hay, ¿no es cierto? Entonces la gente no viene por comprar lo que se vende en Europa, en la China, no, vienen para comprar lo propio. Entonces el tema de la gastronomía propia de la Amazonía es importante, los emprendimientos van por allí. Yo he visto muy buen nivel de emprendimientos precisamente relacionados con las universidades y los centros de investigación, o los gobiernos locales que apoyan mucho, en este caso en particular, la especialización en el tema de la producción de alimentos, de agrícolas, ¿no? Yo pienso que por allí es importante. Ahora, las nuevas generaciones de Morona Santiago, de Loja, de Zamora Chinchipe, tienen que buscar estas lógicas, ¿no? No nos olvidemos de que la manera de venderlo en el mundo ahorita, de vender un producto, me voy a poner a hablar de mi arroz, ¿no? Para no caer en elucubraciones, ¿no? Nosotros tenemos un arroz que es un arroz sostenible, ¿no es cierto? ¿Por qué? Porque tiene menos, no digo que no tiene nada, pero porque hasta el terreno que está al lado de la finca en donde nosotros tenemos el arroz, si es que tiene ya producción con agroquímicos al lado, ya significa que algo estamos absorbiendo, ¿no? Entonces, no es una producción todavía orgánica, no tiene certificación orgánica, pero sí es sostenible. ¿Por qué? Porque cuidamos el tema de nuestra agua, porque utilizamos cada vez menos agroquímicos, porque cuidamos el clima. Miren, para muchos productores ya, como el tema del arroz, quienes evitamos la deforestación, ya tenemos una certificación y posiblemente fondos verdes que nos permiten intentar equilibrar lo que gastamos más en el tema de buscar productos más sanos para que no nos afecten a la salud, versus lo que es el tema de cuidado del medio ambiente. Entonces, si mi arroz, que es un arroz sostenible, que tiene un sabor delicioso, tiene estas características, y yo lo puedo vender en el mercado externo especializado, pues genial. Entonces allí ya se va generando otra necesidad para el emprendedor, que es el entorno del emprendimiento, porque no solamente es producir este arroz, en el caso mío, o producir una mermelada, en el caso de nuestros amigos en Morona, ¿no es cierto? O, por ejemplo, hacer todo lo que es el tema de la venta de un producto de piscicultura, ¿no es cierto? Que solo se da en este lugar y que lo exportamos al mundo, inclusive donde está la gente de nuestros migrantes viviendo, y que, como en el caso de Loja, miren, para poner un caso, hay gente que vende los cuyes, sí, los cuyes hechos en Loja, empacados al vacío, y los venden en Nueva York, en donde hay mucho lojano, por poner un caso. Pero eso ya tiene que ver con el mercado, con el estudio de mercado. Sin embargo, las nuevas generaciones entonces van por el turismo comunitario y vivencial. Por ejemplo, hay mucha gente del extranjero que vendría, que le encantaría venir a pasear en una finca en donde se produce cacao, quedarse a comer y tomar el desayuno en Sucúa, en el Valle de Lupano, en algunos de estos lugares hermosos en donde hay una finca, tomar ese café, a las 6 de la mañana ir a ordeñar el ganado, tomar la leche en ese mismo momento, comer una comida típica en el almuerzo, y todo esto es un clúster de turismo que, en el caso de Colombia, en el caso del café, es un proyecto que la provincia de Loja también lo está aplicando a través de la prefectura en este momento, que es este turismo vivencial de gente que viene a conocer en dónde se da este café, por ejemplo, que se vende, o el cacao, o lo que producimos. Entonces, este turismo está vinculado con eso, y si a eso le podemos generar un valor agregado, que es el turismo de identidad, de arqueología, que existe, ¿no? Y que va a existir. Mira, yo no sé si es que me atrevo a decirles que en 5 años en nuestra Amazonía vamos a encontrar muchas más vestigios arqueológicos y gigantescas ciudades que están escondidas todavía en la selva, que nos da cuenta de civilizaciones muy antiguas que antes no las conocíamos. Alguien dice, los investigadores, que El Dorado, no sé si se acuerdan ustedes en la historia, todavía Patricia es muy joven, pero Raúl y yo creo que sí nos acordamos de El Dorado, ¿se acuerdan? La ciudad perdida que Orellana la fue a buscar cuando llegaron los españoles a la ciudad del Dorado y de las Amazonas, que nunca supuestamente nadie las encontró y que pensaron que había sido una mentira, ¿no? Eso no es verdad, ¿no? Ahora encontramos que estas ciudades sí existían y ahí vemos los vestigios en la arqueología. Entonces, qué bueno será que la gente que viene a hacer este tipo de turismo o conocer la Cueva de los Tayos, hablar de todo lo que se ha ido también creando en el tema de la narrativa de este tipo de turismo, de la Cueva de los Tayos, del Valle de Upano, de nuestros elementos culturales e identitarios, vinculado con la producción de agricultura, el turismo vivencial, ya nos puede dar una oportunidad, como se está haciendo en Loja, en Saraguro, por ejemplo. La comunidad de Saraguro es una sociedad muy importante de nuestros indígenas, pueblos originarios, que ya tienen este tipo de turismo comunitario, que cuidan sus trajes, porque son trajes autóctonos, que cuidan su lengua. Ellos
1: Yo sí quisiera agradecerle muchísimo al arquitecto Yamil Burneo. Creo que nos está dando grandes pautas de cómo nosotros podemos empezar a aprender, porque yo sé que es una decisión muy difícil, Raulito, empezar a aprender, sobre todo si es que uno piensa que no tiene los suficientes recursos o si no tiene una buena idea. Creo que ahorita nos se cortó un ratito la llamada, pero enseguida nos ponemos en sintonía con el arquitecto nuevamente, porque me parece una conversación bastante importante. 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Quiero también que, ya que las personas que nos están escuchando, yo sé que están escuchando y se están sorprendiendo, yo sé que ustedes quieren hacer muchas preguntas, entonces les voy a dar el número WhatsApp 097-9524-266. Quiero que se conecten, quiero que nos pregunten, hagan sus preguntas para que aquí el arquitecto Yamil Burneo, que ya tiene más de una década de experiencia, nos pueda también instruir y guiar, si es que de pronto queremos emprender. Al teléfono también, 2701-838. Repito nuevamente, por si acaso no me escucharon, 2701-838. O también al WhatsApp, para que puedan apuntar en una hojita, 097-9524-266. Mientras tanto, Raulito, ¿qué te está pareciendo conversar con el arquitecto Yamil Burneo? Creo que es una persona sorprendente.
2: Sí, él nos ha traído bastante hasta la historia, hacer conocer a los mismos de aquí de Morona, Santiago, hacer conocer nuestra provincia. Y
1: me gusta mucho el desarrollo sostenible del que nos habla el arquitecto Yamil Burneo. Creo que él ha empezado un emprendimiento que es bastante complicado, y es hacer un producto a partir de la sostenibilidad, porque creo que ahora todos estamos en la tecnología y qué mejor que hacer un producto que se desarrolle mucho más rápido. Pero él sostiene el concepto de seguir desarrollando productos naturales, que si bien llevan más inversión, pero lo importante es que dejar un legado, Raulito. Lo importante, yo creo, que de cada emprendimiento es dejar un legado.
2: Sí, yo pienso que cuando ya llegan a conectarse la gente en estos instantes, vale la oportunidad de hacer preguntas a personajes como Yamil, y esperemos que todo sea un éxito para los que quieren emprender y los que están pensando en emprender. En cambio, nosotros comenzamos emprendiendo en el área inmobiliaria y ahora

0: esto que estamos trabajando.
1: Claro que sí. Bueno, también por mencionarte, Raulito, y quiero decirle a todos nuestros radioescuchas que no se desconecten, no se desintonicen de aquí, porque en 8 minutitos nuevamente el arquitecto Yamil Amburneo nos estará acompañando para que siga compartiendo todas esas hermosas experiencias. Sobre todo me encantó mucho el tema, creo que hay muchas personas que no saben cómo iniciar un emprendimiento y él nos está diciendo varias pautas, desde qué productos se pueden desarrollar, ¿cómo podemos hacerlo? Nos estaba diciendo también de lo que es el turismo comunitario, me pareció muy interesante, ya que rescatar nuestra cultura creo que está siendo uno de los factores más importantes en estos tiempos.
0: Y me di cuenta de una de las cosas que mientras él hablaba como que ya conoce mucho más que nosotros aquí en la provincia de Morona, Santiago, y conoce lo que es la agricultura, la conexión con el turismo, con la comida, con todo. Y para mí es un gran personaje en el sentido de que con todo ese conocimiento y tiene la humildad o la sencillez de compartir conmigo aquí en esta hora de emprendimiento.
1: Claro que sí, Raulito. Yo quiero invitarles a nuestro radio escuchas que nos hagan preguntas. Quiero que hoy no se queden con ninguna duda suelta, por favor. Quiero que nos sintonicen, nos escriban al número 097-95-24-266. Apunten nuevamente, 097-95-24-266. Creo que estamos teniendo una ponencia espectacular el día de hoy, en el programa Emprende y Aprende. Raulito, me gustaría saber si es que tú estuvieras todavía no con la idea clara de en qué quisieras emprender y con las ideas que nos ha dado hoy el arquitecto Yamil Burneo, ¿cuál crees tú que, digamos, en los productos de aquí, de Macas, de Morona Santiago en general? Yo, por ejemplo, me quedé mucho con la piscicultura. Creo que es un recurso, por decirlo así, que falta explotar aquí.
0: Sí, hablando de la agricultura, como él habla del cacao, y aquí la pitahaya también. Pero nos ha despertado muchas cosas, como él habla hasta de la gastronomía de cada cantón o cada provincia. Y recordar a los abuelitos de la comida, de la sazón de los abuelitas. Entonces, todo eso, esa parte que muchas veces tenemos vergüenza o miedo. Y esto creo que con esto nos abre a ser abiertos y a poder emprender en lo que uno quiere.
1: Claro que sí, creo que el camino del emprendimiento no es muy fácil, Raulito. La verdad que, sin pensarlo, yo estoy en este programa, Raulito, y créeme lo que estoy tan feliz y quisiera que todas las personas, todos los jóvenes que estamos con ese sueño de poder emprender, tengamos esa pauta, esa ayuda, a veces esa motivación que nosotros necesitamos. Yo hace un tiempo, cuando salí del colegio, te cuento que yo decía, quiero emprender. Me puse a emprender haciendo postres y vendía a mis vecinos. Yo te juro que tenía mucha, mucha vergüenza. Exacto. Me iba con mi hermano puerta a puerta. Vecino, buenas noches, por favor, estoy vendiendo postres. Gracias a mis vecinos de Loja, del barrio Chontacruz, por extenderme un dolarito y comprarme, y de verdad que yo me sentía muy, muy feliz. Incluso una vecina mía me dijo alguna vez, yo pensé que tú estabas estudiando alguna carrera de marketing, porque tú venías con tus postres, y yo incluso tengo el sueño de crear una empresa, un emprendimiento, y ponerle mi logo y que todo el mundo lo conozca. Y entonces yo creé mi logo, y por eso mi vecina me decía, yo pensé que estabas en una carrera de marketing, que tú incluso a tus vasitos le pusiste un logo. Entonces créeme lo que me siento extremadamente feliz de poder contribuir a los jóvenes y también a las personas, no solo los jóvenes, que quieren empezar a emprender.
0: Yo creo que, ya que tú me haces el recuerdo de eso, yo creo que aprendí a vender y a perder el miedo, que cuando estaba niño yo el que vendía los confites en una fiesta del pueblo, y me dice, si vendes 4, yo te doy 2, y yo andaba vendiendo a todo el mundo ahí, y vendía bastante, porque la familia decía, ven, venden, que compren, porque voy a comer más y más.
1: Claro.
0: Y entonces, y ahí creo que nació el deseo de ser, ¿cómo se llama? Yo siempre amé lo que es las ventas, amé toda la vida las ventas, hasta el día de hoy. Amé las ventas, muchas veces me dio mucho dinero, y como siempre dice, en ventas tú te pones el sueldo que tú quieras. Uh-huh. Es cuestión de decidirse y tomar una decisión, pero eso sí, hay que enfocarse 100%.
1: Claro que sí, yo quiero que todas las personas que nos están oyendo sepan que las ventas, tal vez para las ventas, y tal vez un tema que hoy tocamos en nuestras clases, Raulito, es un vendedor, ¿nace o se hace?
0: Yo pienso que, como muchos dicen, el destino. Yo no creo en el destino, ni se hace, ni nace. Cada quien tiene el deseo de cambiar su imagen a través de su carácter. La decisión está en cada persona. Si quiere ser vendedor o quiere ser astronauta, lo que sea, la decisión la lleva por dentro y por fuera.
1: Yo también estoy de acuerdo, la verdad, pero también creo que es importante mencionar que si bien no se nace, ¿no?, con las habilidades, no se nace, pero sí en nuestra familia vamos adquiriendo ciertas habilidades que nos diferencian, ¿no? Entonces, creo que si bien no nacemos, pero también tiene algo que ver, pero sí los vendedores se hacen, y así como cualquier profesión, esta se aprende, y yo quiero incentivar a todas las personas que están en ese punto, tal vez en un punto inicial, de emprender, que se capaciten. Hay muchos, si bien es cierto, uno a veces no puede pagarse un curso, de pronto no puede ir por falta de tiempo a algún lugar en específico, pero lo que sí estoy segura es que en YouTube y TikTok, o sea, la tecnología en sí, ya no, en este punto de nuestras vidas, ya no tenemos que depender solamente de un programa presencial, sino que también ya nos ha abierto la tecnología muchas oportunidades y muchas líneas para que podamos seguir aprendiendo desde el tema online. Y refiriéndome a eso, Raulito, quería saber qué te parece a ti el que ya podamos aprender de diferentes maneras. O sea, quiero que tú nos cuentes un poquito también la historia de cómo haya sido más difícil antes poder llegar a mucha gente, como ahora ya se puede pautar, se puede pagar, se puede publicar en Facebook, Instagram, TikTok, en estas plataformas que ya te abren muchas puertas y llegas a más gente.
0: Sí, comenzando por cuando desde la misma, del mismo teléfono, el celular. Anteriormente un celular caro, no podía tener cualquiera. Luego la tecnología no era tan importante, pero cada día, si usted se duerme, que se despierta y ya está en otro mundo. Hoy en el día ya la tecnología ha llegado tan lejos que prácticamente no se puede dormir. En cada momento ha cambiado bastantísimo la situación.
1: Ya, claro que sí, Raulito. Estamos en la era de la tecnología, donde ya no necesitamos trasladarlos a un lugar, sino que ya podemos conocerlos a través de YouTube. Una pausa musical y volvemos.

0: tenemos nuevamente en sintonía al arquitecto Yamil Burneo. La verdad que nos dejó a todos con mucha expectativa y muy entristecidos, porque con tanto que aprender, la hora se nos pasó en un 2x3, la verdad. Y yo quisiera que, ya faltando unos pocos minutos, usted, antes de cerrar el programa, arquitecto, quiero que este programa se quede con su enseñanza. Entonces quisiera que nos dejara, porque yo también estoy aquí para aprender, yo por eso estoy aquí feliz de este programa, de escucharlo. Quisiera que nos dejara un mensaje para quienes hoy tienen una idea, o tal vez para quienes todavía no tienen la idea de cómo emprender, pero que todavía no se atreven, o tal vez ya dieron el primer paso. Entonces quisiera saber qué les diría ustedes a aquellos emprendedores que lo están escuchando.
1: Bueno, muchas gracias por la oportunidad. Nosotros lo único que podemos hacer es conversar de alguna de las experiencias, sin embargo, para dar cierto tipo de sugerencias, ¿no? Ustedes pienso que tienen que buscar un entorno de emprendimiento. Y como les había dicho desde el inicio, son muy buenas las ideas, ¿no? Pero se pueden potenciar más cuando trabajamos en conjunto, ¿no? Miren, por ejemplo, hay centros de innovación y emprendimiento que no te cobran, que son gratuitos, o por último, que pueden generar una alianza contigo. Es lo que sucede en Loja. En Loja existe Prendo, con la Universidad Técnica Particular de Loja, y ese es un centro de emprendimiento en donde puedes ir a incubar tu empresa. Sin embargo, yo les sugiero, pónganse en contacto a los emprendedores con universidades que están cerca de ustedes, que siempre tienen ese tipo de apoyos. Yo le tengo mucho cariño a IKEAM, porque IKEAM, que está en Tena, ¿no es cierto?, tiene un área de bioemprendimiento, por ejemplo. Ellos tienen negocios de bioemprendimiento, o sea, todo lo que estamos hablando, la Amazonía con sus productos locales, con la búsqueda de identidad, ya lo tienen ellos puesto en gran escala, ¿no? Tienen apoyos extranjeros. En el caso de la arquitectura, están trabajando mucho con el tema del bambú o de la guadúa, como lo decimos. Nosotros no hablamos mucho de esos emprendimientos, pero yo tengo unos proyectos con unos ladrillos ecológicos, o bioladrillos con biopolímeros, bueno, que nos permitiría en algún momento hacer en esos establecimientos de turismo de los que estamos hablando, unos bungalows, como le llaman en el norte del Perú, o unas cabañas o unos chalets, para conocer y estar dentro de la naturaleza, pero no con hormigón, con cemento, ni con acero, sino con ladrillos fabricados allí mismo, como los adobes antiguos ya mejorados. Bueno, todo esto lo puede encontrar en un centro de emprendimiento, y tiene que haber un ecosistema de emprendimiento. Que se me ocurre, allá también tenemos la Universidad de Cuenca, o la Universidad Católica de Cuenca, que debe estar sí. Allá, y la sede Macas, ¿no? Sí. Ellos tienen también vinculación con el sector productivo. Todo lo que es el emprendimiento tiene que tener esa lógica, y yo estoy segurísimo que el gobierno provincial, los gobiernos locales, tienen esas lógicas de inclusive capacitación gratuita, pero más que eso, de apoyo, ¿no? Porque el emprendedor tiene una virtud, a diferencia de otras personas. Es la persona que pone de su capital, aunque sea $100, $100,000 o $1,000,000, como sea la escala, ¿no? Pero pone y arriesga, ¿no? Porque saben que lo pueden perder. Entonces, un emprendedor generará su marca, generará su empaque, pero el que te ayuda con estos entornos de emprendimiento para verificar un estudio de mercado, que hagas un análisis de costos, ¿no? Porque tú al inicio dices, no, perfecto, yo voy a vender mi arroz y me sale tanto gasto y tanto quiero venderlo, mi utilidad sale tanto, pero no me doy cuenta de que hay que pagar el seguro social, de que hay depreciaciones de materiales, de que hay lógicas que no las ponemos en el presupuesto, y que a veces cuando queremos recuperar lo invertido lo hemos perdido, ¿no? Y no podemos hacerlo. Entonces, para evitar esas caídas, como toda esta generación Z es muy interesante, porque todo lo tiene a un clic de distancia, ¿no? Ustedes lo que yo estoy poniendo lo pueden en este momento estar googleando, o poniéndole en inteligencia artificial alternativas, o cuál es el centro de emprendimiento más cercano que yo tengo acá, con quién me vinculo, quién está en el tema del cacao. Hay una empresa internacional que es Pacari, que está trabajando sobre el tema de los sabores propios de la Amazonía, y lo vende en Europa, lo vende en los mejores mercados. Y es una empresa muy grande, ¿no? Pero ¿cómo puedes llegar a hacer eso? Entonces, eso también es parte de la mentorización, que se llama. El mentorizador es, por ejemplo, si fuera el caso mío, yo puedo ser un mentor en el tema de emprendimientos de construcción, de materiales constructivos, que es algo que se ha hecho en nuestra actividad profesional. Entonces él me dice, ah, yo quiero que me des ideas. Entonces lo que yo le estoy diciendo en general a ustedes podría ser un, mira, encárgate de buscar este tipo de materiales, hay esta empresa que ya lo hizo. Entonces, que se llama el benchmarking. El benchmarking es una palabra anglosajona que no me gusta mucho utilizar términos, pero es más fácil para que lo entiendan los jóvenes, es buscar la competencia, ¿no es cierto? Porque si yo voy a hacer, poniendo nuevamente mi ejemplo, materiales de construcción, adobes contemporáneos para hacer casas bioclimáticas y todo ese tema, tengo que ver si es que alguien ya hace ese tipo de adobes, y si es que los que yo voy a hacer no son más caros, ¿no?
0: Claro.
1: Y eso también sucede en todo, ¿no? Uh-huh. Con eso yo creo que podríamos dar un par de ideas a los jóvenes que van a comenzar. No comiencen desde cero, todo está en la red, ¿no? Pero no solamente la inteligencia artificial, porque después de la inteligencia artificial, la decisión que toma un emprendedor es inteligencia natural, es olfato de negocios, lo que Raúl hace, ¿no? Raúl es un amigo que ha estado también trabajando mucho en el tema inmobiliario, en Macas, ¿no es cierto?
0: Sí, claro que sí.
1: Y él tiene su olfato propio, ¿no? Pero si le vinculas con otras cosas más, mira, igual, mi querida Patricia, en el caso de ustedes, ¿no? Los jóvenes, busquen el benchmarking. ¿Quién hizo en la misma situación algo parecido que le funcionó? Entonces, las nuevas generaciones nos pueden dar una cátedra de eso. Realmente nosotros solo venimos con un par de ideas, pero estoy seguro que muchos de los jóvenes que nos están escuchando van a poder crecer, pero abriendo la mente, no quedándose en lo mismo, no repitiendo lo mismo. Hay un gran, yo sí soy en este caso un repetidor de este concepto, pero hay una gran veta de oro en sentido figurado en la identidad, en la cultura, en la gastronomía de nuestros abuelos, en las cosas que ya no se venden. Nosotros, por ejemplo, deberíamos sacar como sociedad eso, los saberes ancestrales, la identidad, la cultura, lo que no tienen otros, que ustedes tienen en Macas, que ustedes tienen por forma de ser. Eso es algo que les va a dar un valor agregado que otros no lo pueden hacer. Un lojano, por ejemplo, como yo, no lo entiende a Macas totalmente, y yo pienso que no voy a poder competir con mis productos si es que no entro en la mentalidad de Morona Santiago, de Macas, que ustedes tienen otra manera de ver el emprendimiento, y tendrán, claro, otras ideas de negocios en donde seguramente habrán mucho potencial.
0: Claro que sí, eso sí es.
2: Te doy muchas gracias, te doy las gracias por haber aceptado mi
0: invitación,
2: para que te presentes aquí en este programa, mío, y no quiero que sea la primera ni la última, quiero que sean muchas, y te agradezco muchísimo porque has estado muy dispuesto para este. Yo estaba pensando, tal vez no llegues, y gracias, yo te agradezco muchísimo.
1: Creo que somos un equipo, gracias a ustedes, Patricia, gracias a Raúl, a ti.
0: Gracias.
1: Y estoy con toda la expectativa de esa juventud y los emprendedores, no solamente que sean jóvenes de edad, sino también jóvenes de espíritu, que pueden sacar la Morona Santiago adelante con grandes proyectos y con gente como ustedes, que les agradezco por el tiempo, a Radio Upano, por supuesto, y siempre a vuestra orden.
0: Muchas gracias, arquitecto, amigo. Yamil. Gracias a todos los que nos escuchan. Nos vemos en el siguiente programa de Emprende y Aprende. Chao, chao.
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7: Es la hora 20, 8 minutos.

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0: Y Jesús dijo:
1: Dijo Jesús:
2: ¿Por qué tanto amó Dios al mundo, que le dio su unigénito Hijo, para que todo el que crea en Él no perezca, sino que tenga la vida eterna? Pues Dios no ha enviado a su Hijo al mundo para que juzgue al mundo, sino para que el mundo sea salvo por Él.
0: Encuentra su voz, su voz, su voz. En el Evangelio según San Juan, capítulo 3, versículos 16 y 17.

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1: Es la hora 20:36.
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3: 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Un día como hoy, 24 de julio de 1895, Sigmund Freud, psicoanalista austriaco, realiza la primera interpretación completa de uno de sus sueños, el sueño de la inyección a Irma. 24 de julio de 1911, el explorador estadounidense Hiram Bingham redescubre Machu Picchu, Perú, pero se tiene la certeza que el peruano Agustín Lizarraga ya lo conocía en 1902, así como consta en una inscripción en el poblado, pero tuvo intentos fallidos de darlo a conocer al mundo. 24 de julio de 1969, la tripulación de Apolo 11 compuesta por Neil Armstrong, Edwin E. Aldrin y Mitchell Collins ameriza y conduce su viaje de regreso tras realizar el primer alunizaje tripulado por humanos en la Luna. 24 de julio de 1973, un avión Boeing 747 Jumbo de la compañía Japan Airlines estalla en el aeropuerto de Bengasi, Libia, justo después de que sus ocupantes fueran liberados por secuestradores palestinos y japoneses. 24 de julio de 1994, el ciclista español Miguel Indurain gana el Tour de Francia por cuarta vez consecutiva. 24 de julio de 1999, se emite el primer capítulo de la exitosa serie de dibujos animados estadounidense, Bob Esponja, en el canal Nickelodeon. Y cada 24 de julio se celebra el Día Internacional del Autocuidado, para promover y mantener nuestra salud física y mental, cuidándonos a nosotros mismos. Este día nos invita a fomentar estilos de vida saludables, hoy y todos los días. La iniciativa de este Día Internacional ha sido promovida por la Federación Mundial de la Industria de Autocuidado.
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0: Sí.
1: Recuerden que la educación depende de la formación del corazón.
2: Reflexionemos. En la escuela y colegio, lo mismo que en el hogar, es preciso educar en virtudes a los niños y jóvenes para que contribuyan al bien común de la sociedad. La justicia y la caridad, el respeto, la ayuda solidaria, el acatamiento del orden y el aprecio de la paz son algunos de los elementos que contribuyen en la educación de la personalidad, pero sobre todo, en la formación del corazón. Niños y niñas, adolescentes y jóvenes que crecen con firmeza y cariño, con el ejemplo del bien, son buenos frutos, personas de virtud. Las personas virtuosas tienden hacia el bien, lo buscan y practican. Se inclinan a obrar siempre según lo que Dios quiere. La persona realmente virtuosa no solo ama el bien, lo quiere para todos los demás.
1: Este es un mensaje de la familia Salesiana.

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10: Es la hora 21, 4 minutos.

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1: En Éxodo capítulo 20, versículo 17 leemos: No codicies la mujer de tu prójimo. En un documental televisivo fue presentado el informe de un estudio científico que aseguraba que las mujeres sentían mayor atracción por los hombres casados que por los solteros. El hecho de que el tema de la atracción sexual se aborde aquí como un mero dato científico, como promoviendo su aceptación sin pudor, me inquietó. Incluso los varones debemos cuidarnos hoy de quienes se supone que Dios quiso proteger de los acosos del varón. Si esto es así, entonces el mandamiento también debe aplicarse a la mujer, para que no codicie al varón ajeno. No dudemos de que muchas mujeres puedan caer en esta tentación, pero no pensemos que por ello los varones que les dan cabida quedan justificados. Varón cristiano, no hagas depender de otros tu integridad de hijo de Dios. Respeta a la mujer por ser mujer y más aún si está casada. Este respeto implica también respetarte a ti mismo, resistiendo con la fuerza de la fe los posibles acosos de aquellas mujeres de las que hablaba dicho reportaje televisivo. No codicies la mujer de tu prójimo, no codicies al esposo que ya optó por otra mujer. Éxodo, capítulo 20, versículo 17.
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1: Es la hora 21:33.
2: El último sobreviviente de un naufragio llegó a la playa de una diminuta y deshabitada isla. Pidió fervientemente a Dios ser rescatado y cada día escudriñaba el horizonte buscando ayuda, pero no parecía llegar. Cansado, finalmente optó por construirse una cabaña de madera para protegerse y almacenar sus pocas pertenencias. Entonces, un día, tras merodear por la isla en busca de alimento, regresó a su casa solo para encontrar su cabañita envuelta en llamas. Con el humo ascendiendo hasta el cielo, lo peor había ocurrido. Lo había perdido todo. Quedó anonadado de tristeza y rabia. «Dios mío, ¿cómo pudiste hacerme esto?», se lamentó. Sin embargo, al día siguiente, fue despertado por el ruido de un barco que se acercaba a la isla. Habían venido a rescatarlo. «¿Cómo supieron que estaba aquí?», preguntó a sus salvadores. «Vimos su señal de humo», contestaron ellos. «La próxima vez que tu cabaña se vuelva humo, recuerda que puede ser la señal de que la ayuda y gracia de Dios viene en camino».

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3: Un día como hoy, 24 de julio de 1895, Sigmund Freud, psicoanalista austriaco, realiza la primera interpretación completa de uno de sus sueños, el sueño de la inyección a Irma. 24 de julio de 1911, el explorador estadounidense Hiram Bingham redescubre Machu Picchu, Perú, pero se tiene la certeza que el peruano Agustín Lizarraga ya lo conocía en

0: 1902, así como conste una inscripción en el poblado, pero tuvo intentos fallidos de darlo a conocer al mundo. 24 de julio de 1969, la tripulación de Apolo 11 compuesta por Neil Armstrong, Edwin E. Aldrin y Mitchell Collins ameriza y conduce su viaje de regreso tras realizar el primer alunizaje tripulado por humanos en la Luna. 24 de julio de 1973, un avión Boeing 747 Jumbo de la compañía Japan Airlines estalla en el aeropuerto de Bengasi, Libia, justo después de que sus ocupantes fueran liberados por secuestradores palestinos y japoneses. 24 de julio de 1994, el ciclista español Miguel Indurain gana el Tour de Francia por cuarta vez consecutiva. 24 de julio de 1999, se emite el primer capítulo de la exitosa serie de dibujos animados estadounidense, Bob Esponja, en el canal Nickelodeon. Y cada 24 de julio se celebra el Día Internacional del Autocuidado, para promover y mantener nuestra salud física y mental. Cuidándonos a nosotros mismos, este día nos invita a fomentar estilos de vida saludables, hoy y todos los días. La iniciativa de este Día Internacional ha sido promovida por la Federación Mundial de la Industria de Autocuidado.
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0: Es la hora 21:59 minutos.
1: Cambiar el rumbo.
2: Hace algunos años, en los Juegos Paralímpicos de Seattle, 9 concursantes, todos con alguna discapacidad física o mental, se reunieron en la línea de salida para correr los 100 metros planos. Al sonido del disparo, todos salieron, no exactamente como bólidos, pero sí con gran entusiasmo de participar en la carrera, llegar a la meta y ganar. Todos, menos uno, que tropezó en el asfalto, dio 2 volteretas y empezó a llorar.
3: ¡Me duele!
2: Los otros 8 oyeron llorar al niño, disminuyeron la velocidad y regresaron. Una niña con síndrome de Down se agachó y le dio un beso en la herida.
4: Toma, esto te va a curar, sí.
2: Entonces, los 9 niños y niñas se agarraron de las manos y juntos caminaron hasta la meta. Todos en el estadio se pusieron de pie. Los aplausos y las lágrimas duraron varios minutos.
1: Quienes estuvieron presentes aún cuentan la historia, porque ese día comprendieron que lo importante en esta vida no es ganar, sino ayudar a ganar a otros, aun cuando tengamos que disminuir la velocidad o cambiar el rumbo.

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8: Es la hora 22, 4 minutos.
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0: Bienaventurados los que tienen hambre y sed de justicia, porque ellos serán saciados. Mateo 5.
1: Señor, da pan a los que tienen hambre, y da hambre de ti a los que tienen pan. Bendice hoy nuestra familia. Amén.
0: Padre bueno, que me creaste a tu imagen y semejanza, a veces me olvido de esto y mi vida pierde sentido. Permíteme siempre sentirme como tu hijo predilecto, como tu hija predilecta, y gozar de tu amor, perdón, justicia y paz. Jesús, gracias porque me invitas a ser tu amigo, a ser tu amiga. Insistes en darme lo mejor y me enseñas cómo lograrlo. Quiero responder a la invitación que me haces dejando que guíes mi vida, me libres del pecado y me ayudes a vivir el reino de Dios. Espíritu Santo, abre mi corazón al amor e impúlsame a compartirlo. Dame el valor y la sabiduría que necesito para seguir a Jesús. Lléname de tu fuego motivador y dame la paz y el gozo que vienen de hacer la voluntad de Dios. Amén.

0: Santo,
1: como era en el principio, ahora y siempre, por los siglos de los siglos. Amén.
0: Aleluya. Hermanos, habiendo llegado al final de esta jornada que Dios nos ha concedido, reconozcamos sinceramente nuestros pecados. Señor, ten misericordia de nosotros,
2: porque hemos pecado contra ti.
0: Muéstranos, Señor, tu misericordia
2: y danos tu salvación.
0: Cuando la luz del sol es ya poniente, gracias, Señor, es nuestra melodía. Recibe como ofrenda amablemente nuestro dolor, trabajo y alegría.
2: Si poco fue el amor en nuestro empeño de darle vida al día que perece, convierte en realidad lo que fue un sueño, tu gran amor que todo lo engrandece.
0: Tu cruz, Señor, redime nuestra suerte de pecadora e injusta e ilumina la senda de la vida y de la muerte del hombre que en la fe lucha y camina.
2: Jesús, Hijo del Padre, cuando avanza la noche oscura sobre nuestro día, concédenos la paz y la esperanza de esperar cada noche tu gran día. Amén.
0: Salmo 87. Oración de un hombre gravemente enfermo. Señor, Dios mío, de día te pido auxilio, de noche grito en tu presencia. Señor, Dios mío, de día te pido auxilio, de noche grito en tu presencia. Llegue hasta ti mi súplica, inclina tu oído a mi clamor.
1: Porque mi alma está colmada de desdichas, y mi vida está al borde del abismo. Ya me cuentan con los que bajan a la fosa, soy como un inválido.
0: Tengo mi cama entre los muertos, como los caídos que yacen en el sepulcro, de los cuales ya no guardas memoria, porque fueron arrancados de tu mano.
1: Me has colocado en lo hondo de la fosa, en las tinieblas del fondo, tu cólera pesa sobre mí, me echas encima todas tus olas.
0: Has alejado de mí a mis conocidos, me has hecho repugnante para ellos. Encerrado no puedo salir, y los ojos se me nublan de pesar.
1: Todo el día te estoy invocando, tendiendo las manos hacia ti. Harás tú maravillas por los muertos, se alzarán las sombras para darte gracias.
0: Se anuncia en el sepulcro tu misericordia, o tu fidelidad en el reino de la muerte. Se conocen tus maravillas en la tiniebla, o tu justicia en el país del olvido.
1: Pero yo te pido auxilio, por la mañana irá a tu encuentro mi súplica. ¿Por qué, Señor, me rechazas si me escondes tu rostro?
0: Desde niño fui desgraciado y enfermo, me doblo bajo el peso de tus terrores. Pasó sobre mí tu incendio, tus espantos me han consumido.
1: Me rodean como las aguas todo el día, me envuelven todos a una. Alejaste de mí amigos y compañeros, mi compañía son las tinieblas.
0: Gloria al Padre, y al Hijo, y al Espíritu Santo.
1: Como era en el principio, ahora y siempre, por los siglos de los siglos. Amén.
0: Señor Dios mío, de día te pido auxilio, de noche grito en tu presencia.
3: Del profeta Jeremías. Tú estás en medio de nosotros, Señor. Tu nombre ha sido invocado sobre nosotros. No nos abandones, Señor Dios nuestro.
0: En tus manos, Señor, encomiendo mi espíritu.
1: En tus manos, Señor, encomiendo mi espíritu.
0: Tú, el Dios leal, nos librarás.
1: Te encomiendo mi espíritu.
0: Gloria al Padre, y al Hijo, y al Espíritu Santo.
1: En tus manos, Señor, encomiendo mi espíritu.
0: Sálvanos, Señor, despiertos. Protégenos mientras dormimos, para que velemos con Cristo y descansemos en paz.
1: Ahora, Señor, según tu promesa, puedes dejar a tu siervo irse en paz.
0: Porque mis ojos han visto a tu Salvador, a quien has presentado ante todos los pueblos.
1: Luz para alumbrar a las naciones y gloria de tu pueblo Israel.
0: Gloria al Padre, y al Hijo, y al Espíritu Santo.
1: Como era en el principio, ahora y siempre, por los siglos de los siglos. Amén.
0: Sálvanos, Señor, despiertos, protégenos mientras dormimos, para que velemos con Cristo y descansemos en paz. Oremos. Señor Dios Todopoderoso, ya que con nuestro descanso vamos a imitar a tu Hijo que reposó en el sepulcro, te pedimos que, al levantarnos mañana, lo imitemos también resucitando a una vida nueva. Por Cristo nuestro Señor.
1: Amén.
0: El Señor Todopoderoso nos conceda una noche tranquila y una santa muerte.
1: Amén.
0: Madre del Redentor, Virgen fecunda, puerta del cielo siempre abierta, estrella del mar, ven a librar al pueblo que tropieza y se quiere levantar. Ante la admiración de cielo y tierra, engendraste a tu santo Creador y permanece siempre virgen. Recibe el saludo del ángel Gabriel y ten piedad de nosotros pecadores.
4: Es la hora 22:13.

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Saludos cordiales con el fuerte apretón de manos, y esto de manera metafórica o simbólica. Estamos saludándoles y agradeciéndoles por un día más de sintonía y de compañía. Nuestro mayor deseo es que los 120 minutitos que vamos a compartir juntos sean de un placentero encuentro y que tenga usted, sí, usted, mi querido oyente, una sana diversión. Ese es el deseo y el saludo de su amigo Roberto Cueva Gómez. Bienvenidos, bienvenidas.

Y al comenzar nuestro programa siempre tenemos la costumbre de hablar acerca de los santos y de las celebraciones o conmemoraciones. A ver, hoy celebramos y hoy recordamos, de acuerdo al santoral católico, a Santa Cristina de Bolsena, joven mártir del siglo III allá en Italia, recordada por su férrea defensa de la fe cristiana y su resistencia ante severas persecuciones. Reiteramos, Santa Cristina de Bolsena. Por lo tanto, nuestro saludito muy efusivo, cariñoso, afectivo a todas las personas que llevan el nombre de Cristina. Cristi, ¿cómo le va? Buenos días, un gusto. A las que nos escuchan en la noche, buenas noches. A ver, otra fecha. Hoy es el natalicio, o recordamos un año más del natalicio de Simón Bolívar, libertador de 5 naciones, Simón Bolívar. ¿Qué más? Víspera también de la fundación de Santiago de Guayaquil, y allá están de feriado. Igualmente también víspera del Día de la Armada Nacional. Cada 25 de julio la Armada del Ecuador celebra su día clásico. Y además conmemora el aniversario del histórico combate naval de Jambelí. Para los guayacenses, para los guayaquileños que están en nuestra sintonía, nuestro abracito y felicitaciones por su linda ciudad. Seguimos acá, familia 90.5.

Siempre será un gran placer, una gran responsabilidad, una tarea muy bonita, simpática, estar compartiendo con ustedes cositas así, novedosas. Y entonces nosotros siempre le decimos por acá que, bueno, tenemos preparado muchísimo material para compartir con usted y también algunas cositas medias simpáticas y que también nos ayuden en nuestro entrenamiento y formación. Ahora que los chicos están en casa y que están de vacaciones, vale la pena recordarles un poquito acerca de estos, ¿qué sería? Sustantivos colectivos, ¿no es cierto? Palabritas que en singular representan o se refieren a grupos grandes. Por ejemplo, el lobo, cuando está en grupo, ¿cómo se le denomina? Al grupo de lobos. ¿Ya lo dijo usted? Claro, manada. Muy bien. Al grupo de abejas, enjambre. Al grupo de peces, cardumen. Al grupo de cerdos, al conjunto de cerdos, piara. Si vemos por ahí unos 8 chanchitos, decimos, ven, esa piara. Y de burros, manada. Un grupo de camellos, caravana. De cangrejos, colonia. Y de vacas, rebaño. También he escuchado decir mucho hato, el hato ganadero. Pero más específico, en el caso de las vacas, rebaño. Vea ustedes, ahí hay algunas cositas simpáticas que siempre uno va aprendiendo, o por lo menos recordando lo que nos enseñaron en la escuela cuando éramos muy niños.

¿Usted qué haría título de esa canción? Preguntita directamente para usted. Claro que sí, espero hayan respondido. Vea, Morona Santiago es una provincia ganadera y ahora tiene pues unas razas realmente fantásticas, por ejemplo en el tema de las Charolites. Le estoy diciendo esto porque quizás si usted es ganadero o en su casa son ganaderos, ha de haber escuchado cuánto vale una vaca de esas buenas, buenas, finas. O por lo menos ha de haber escuchado. No sé, yo tampoco tengo conocimiento, no sé si valdrá 5,000, 10,000, 12,000, no sé. Pero yo tengo acá el récord de la vaca más cara del mundo. Biatina 19, así se denomina. Biatina 19 se ha convertido oficialmente en la vaca más cara del mundo tras ser valorada en 4.3 millones de dólares allá en el Brasil. Imagínese usted que alguien diga, a ver, yo te compro la vaquita, ¿cuánto? 4,300,000, nada más ni nada menos, sin rebaja. Este ejemplar pertenece a la raza Nelore y destaca por alcanzar un peso de 1,100 kilos. Si usted multiplica 1,100 kilos por 2.2 para que le dé la respuesta en libras, va a ver que tiene casi unos 24 quintales, lo que representa casi el doble del promedio normal de su especie. Esta diferencia de tamaño y desarrollo físico es el resultado directo de una combinación genética perfecta. Esta vaquita es una gigante, enorme, tremenda. El elevado valor económico de este animal no está relacionado con el mercado de la carne, sino con su capacidad reproductiva. Sus óvulos y embriones se comercializan a precios sumamente altos en el mercado internacional, con el objetivo de ser utilizados en procesos de clonación y mejora de otros datos ganaderos a nivel global. Dado que representa una inversión multimillonaria para sus propietarios, el animal cuenta con medidas de protección de máxima seguridad. Su rutina diaria transcurre bajo la vigilancia continua de guardias armados, tiene guardias armados, y un sistema de cámaras que monitorea sus instalaciones durante las 24 horas del día. ¿Ve usted? Tan famosa, esta vaquita Biatina 19, ese es el nombre de la raza Nelore. Yo estoy viendo acá, la fotografía es parecida a la raza Cebú, con esa jorobita que tiene. Bueno, novedades. Así se mueve nuestro mundo.

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Qué bonito, qué hermoso hacerle compañía en este día con esta programación. Usted estaba también cantando, tarareando esta canción. Claro, hágalo. Alce la voz, cante duro, no importa lo que digan los demás. A la final, usted se siente bien, ¿sí? Chévere, gracias. Estamos revisando la prensa mexicana y nos encontramos con un titular que dice: reparar baches por cuenta propia, allá en México le puede costar una multa. Y uno queda pensando, a ver, si yo veo que la carretera que está frente a mi casa, por ejemplo, tiene unos huecos, tiene unos baches, puede provocar un accidente, yo simplemente quiero reparar. Le relleno, le pongo cemento, le pongo ripio, le pongo tierra, lo que sea, pero le reparo. Eso en México está prohibido. La Ciudad de México reforzó las sanciones contra quienes reparen baches sin autorización. Las autoridades de la Ciudad de México informaron que se reforzarán las sanciones para las personas que reparen o rellenen baches en la vía pública sin autorización oficial. Las multas previstas por la normativa vigente oscilan, y aquí está la cantidad en pesos mexicanos, que son más o menos 70 a 260 dólares. Además, tienen otras medidas contempladas en la ley. La disposición cobra relevancia luego del incremento de ciudadanos e influencers que han difundido en redes sociales videos en los que intervienen calles y avenidas para cubrir baches. O sea, a través de las redes sociales dice: miren, apoyen, vamos a reparar tal calle. Y la gente va y ayuda. ¿Por qué? Por la falta de mantenimiento de algunas vías y los riesgos que esto representa para conductores y peatones. Las autoridades recordaron que cualquier intervención sobre la infraestructura vial debe contar con autorización previa de las instancias competentes para garantizar la seguridad y el cumplimiento de las normas técnicas. Parte de la noticia. Pero uno se pregunta, ¿no? Si está descuidado y meses o años está lleno de baches las vías, y si alguien quiere repararlas, ¿por qué? ¿Por qué multarles? Incluso, ¿por qué detenerles? Lo que sí estoy de acuerdo es lo que a veces pasa, que se reúnen un grupo de ciudadanos y ponen esas barreras de cemento en las vías de circulación rápida y pueden provocar accidentes. Esa es otra cosa. Eso es totalmente diferente. Pero bueno, el mundo se mueve así, ¿no? Nosotros ya sabemos.

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Y ahora vamos con una noticia de carácter nacional. ¿Les puede interesar a las personas que tienen que cambiar su licencia de conducir porque ya se ha caducado? A ver. La Agencia Nacional de Tránsito, ANT, anunció la ampliación del plazo para circular con licencias de conducir caducadas en Ecuador. La medida permitirá que los ciudadanos cuyos documentos hayan vencido desde el 30 de enero de este año puedan conducir legalmente hasta el 31 de diciembre de este año. La entidad precisó que los conductores deberán portar obligatoriamente su licencia caducada y el turno impreso generado a través de la plataforma oficial para evitar inconvenientes durante los controles de tránsito. La disposición aplica para las personas cuya licencia perdió vigencia a partir del 30 de enero de este año. Los usuarios deberán demostrar que iniciaron el trámite correspondiente presentando el turno impreso obtenido en el sistema de la ANT. La ampliación del plazo responde a la implementación del nuevo modelo de atención para la emisión y renovación de licencias, que comenzó a aplicarse desde el pasado 20 de julio como parte de un plan de piloto nacional. Ahora hay un nuevo sistema para tramitar la licencia de conducir y hay un nuevo calendario. Por ejemplo, los lunes, quienes tengan cédulas terminadas en 1 y 2. Los martes, terminadas en 3 y 4. Miércoles, en 5 y 6. Los jueves, en 7 y 8. Y los viernes, las personas que tengan cédulas terminadas en 9 o en 0. Entonces, si ese es su caso, por favor, pilas, acérquese usted y tenga más datos específicos.

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ahora hablemos un poquito de fútbol, ¿no? Este deporte universal, y todos sabemos lo del fútbol, ¿no? No necesitamos ser buenos futbolistas para saber las reglas básicas y fundamentales. Por ejemplo, tiro de esquina, penal, si hace un gol se saca desde la media cancha, si sale de la tiza, saque lateral, saque de portería. Todo eso sabemos absolutamente todos. Ya le voy a contar ahora cómo nació esto del tiro penal o penalty. William McCroom, hijo de un próspero empresario, nació en 1865 en un pequeño pueblo de Irlanda. Era portero, era guardameta, era arquero del equipo local y observó un problema. Los defensores podían evitar goles cometiendo faltas sin un castigo suficiente. Ingresaba el delantero, le pateaban y hacían zancadillas, le empujaban y no pasaba nada. En 1890, él propuso una solución: que se cobre un tiro desde las 12 yardas para sancionar esas acciones muy fuertes dentro del área. Muchos dirigentes ingleses la rechazaron porque decían que eso ofendía el espíritu caballaresco del fútbol. Pero en un polémico partido de la Copa, demostró que McCroom tenía razón. El 2 de junio de 1891 nació oficialmente el penalty. Años después perdió gran parte de su fortuna tras la crisis de 1929 este señor, pero ha quedado su idea. Desde ahí se incorporó a las reglas del fútbol el tiro penal. Cuando hay una grave falta dentro del área, ¡paj! Pitazo y señor, penal. Listo. De esta manera, él solucionó un gran problema que veía cuando él era portero allá en su país o en su ciudad. ¿Ve? Qué curiosa, ¿no? Así nacen las cosas. Y hasta ahora lo recordamos y lo hemos perfeccionado incluso.

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3: Un día como hoy, 24 de julio de 1895, Sigmund Freud, psicoanalista austríaco, realiza la primera interpretación completa de uno de sus sueños, el sueño de la inyección a Irma. 24 de julio de 1911, el explorador estadounidense Hiram Bingham redescubre Machu Picchu, Perú, pero se tiene la certeza que el peruano Agustín Lizarraga ya lo conocía en 1902, así como consta en una inscripción en el poblado, pero tuvo intentos fallidos de darlo a conocer al mundo. 24 de julio de 1969, la tripulación de Apolo 11 compuesta por Neil Armstrong, Edwin E. Aldrin y Mitchell Collins ameriza y conduce su viaje de regreso tras realizar el primer alunizaje tripulado por humanos en la Luna. 24 de julio de 1973, un avión Boeing 747 Jumbo de la compañía Japan Airlines estalla en el aeropuerto de Benghazi, Libia, justo después de que sus ocupantes fueran liberados por secuestradores palestinos y japoneses. 24 de julio de 1994, el ciclista español Miguel Indurain gana el Tour de Francia por cuarta vez consecutiva. 24 de julio de 1999, se emite el primer capítulo de la exitosa serie de dibujos animados estadounidense, Bob Esponja, en el canal Nickelodeon. Y cada 24 de julio se celebra el Día Internacional del Autocuidado, para promover y mantener nuestra salud física y mental. Cuidándonos a nosotros mismos, este día nos invita a fomentar estilos de vida saludables, hoy y todos los días. La iniciativa de este Día Internacional ha sido

Era el señor Carlos Vives con ese tema del folclor colombiano, La Piragua. Vamos con una notita que nos va a servir, ¿no? Por si acaso estemos equivocados. Vean, bien simplecito. Alimentos que suelen comerse en el momento equivocado. Alguien dirá, pero cuando hay que aprovechar. O cuando da ganas, da ganas. Cierto es. Pero bueno, como una especie de orientación. A ver, el plátano, no lo comas en ayunas. Las manzanas es mejor por la mañana. Un cafecito, no justo al despertar, sino despuesito. El arroz, no comas en la noche. Tomates, eso sí, a cualquier hora, ¿no? Al tomate reñón se refiere. El pan integral, mucho mejor en la mañana. ¿Le gustan los frutos secos? Son buenísimos después del almuerzo. Tomarse lechecita es mejor antes de dormir. Un chocolate negro, quizás por la mañana, pero claro, siempre con medida. Bebidas frías, hay que evitarlas después de comer, no cosas frías. Miel, un poquito antes de dormir. Agüita con limón o limonada, sin azuquita, es ideal al empezar el día. Un té verde, no hay que tomarlo en ayunas. El yogur es mejor antes de acostarte. La carne roja, mejor es al mediodía. Y un juguito de naranja no se conviene o no recomiendan en ayunas. ¿Qué dice usted? ¿Acertamos o no acertamos? ¿Es cierto o no es cierto? ¿Le parece válida la recomendación? Bueno, usted lo juzga.

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Al comenzar nuestro programa le habíamos indicado que estamos celebrando algunas cosas importantes. Por ejemplo, en lo católico, recordando a Santa Cristina de Bolsena, joven mártir del siglo III allá en Italia, recordada por su férrea defensa de la fe cristiana y su resistencia ante severas persecuciones. Pero hoy también, según la historia, recordamos el natalicio de Simón Bolívar. Él nació en Caracas, Venezuela, un 24 de julio de 1783. Desde muy joven se vinculó en la formación militar y acudió a Europa para profundizar sus estudios en historia y literatura. Luego regresó a su país para tomar las armas y rebelarse contra el poder español. Bolívar participó activamente en la independencia de Venezuela, de Colombia, de Ecuador, en una cruzada bélica que concluyó con la instauración o la formación de la Gran Colombia. Inicialmente este proyecto de Estado estuvo integrado por Venezuela y Colombia, pero luego se unieron Panamá y Ecuador. Aquí Bolívar intentó matizar su ideología política, pero las disputas, las tensiones, las envidias terminaron con ese sueño, las divisiones. Desde ese tiempo, y como siempre será, ¿no? Siempre habrá gente que está en contra y otra que está a favor. Recordamos entonces también al gran libertador de cinco naciones. Esta canción que viene es muy bonita. Lo interpreta el señor José Feliciano y nos pregunta, ¿qué será?

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Hay una noticia que está circulando a nivel nacional y a nivel mundial, lamentablemente para nuestro país. Italia decomisa cargamento de droga procedente de Ecuador. La policía de Italia encontró un gigantesco cargamento de droga escondido dentro de un contenedor de plátanos de banano que llegó en barco desde Ecuador. Las autoridades revisaron a fondo el muelle de Vago Ligure y descubrieron 650 paquetes llenos de cocaína de extrema pureza. El operativo fue un éxito gracias al trabajo en equipo entre las fuerzas militares, la policía financiera y los agentes de aduanas del país europeo. El millonario cargamento ilegal iba a ser vendido en el mercado negro, lo que habría dejado ganancias de 250 millones de euros a las bandas criminales. Tras el hallazgo, los uniformados confiscaron toda la sustancia para destruir el cargamento y debilitar las finanzas de las mafias internacionales. Ahí está entonces, vea, triste imagen de nuestro país a nivel internacional.

Bueno, ya estamos cerrando nuestro espacio correspondiente a este día y también a esta semana. Y nos vamos muy contentos, muy alegres, mucho más cuando ya pues hay noticias que están circulando en torno a la Vuelta de Francia, donde está don Richard Carapaz. El carchense Richard Carapaz hizo una etapa de espectáculo en el Tour de Francia, atacando en los Alpes y ganando los puntos suficientes para coronarse como rey de la montaña, a falta de dos etapas por disputarse. Además, por cuarta vez se llevó el premio a la combatividad. ¡Qué lindo! ¡Qué orgullo! ¡Qué chévere! Vea usted, don Richard Carapaz estaba al comienzo del Tour de Francia en el puesto 26, más o menos. Puesto 26. Y ha ido bajando. Ayer ganó la etapa número 18. Hoy ingresa en el puesto número 3 y baja al puesto número 8. Sensacional, sensacional. Está ganando, como ya saben, con 67 horas, 53 minutos, Tadej Pogačar, y luego vienen otros, pero ya en el puesto 8 ya se ubica Richard Carapaz. Además, ya logró ser el rey de la montaña, que también es un premio. Sensacional, ¿no? Y mucho más mérito tiene cuando este señor está corriendo pese a las limitaciones, porque no se puede comparar el equipo técnico, los gregarios, los compañeros que tiene, que le acompañan en la carretera, con los que tienen los otros equipos. Son muy limitados. El equipo de él tiene menos recursos en todo tipo, económicos, técnicos y todo, pero ahí está, con fuerza, con pundonor, con ganas, con cariño, con ñeque. Ahí está don Richard Carapaz poniendo en alto la bandera de Ecuador. Con ese comentario cerramos nuestro espacio. A ustedes, que pasen lindo. Muchísimas gracias. A disfrutar de este viernes y este fin de semana.

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14: Es la hora 013 minutos.
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0: Unámonos al rezo del Rosario al Espíritu Santo y con María supliquemos. Santo Espíritu de Dios, lava lo que está manchado, riega lo que está reseco, sana lo que está enfermo, doblega lo que está rígido, calienta lo que está frío, endereza lo que está desviado, y reparte tus siete santos dones según la fe de tus siervos. Amén.
1: En el nombre del Padre, del Hijo y del Espíritu Santo. Amén. Todos juntos, profesemos nuestra fe. Creo en Dios Padre Todopoderoso, Creador del cielo y de la tierra. Creo en Jesucristo, su único Hijo, nuestro Señor, que fue concebido por obra y gracia del Espíritu Santo. Nació de Santa María Virgen. Padeció bajo el poder de Poncio Pilato. Fue crucificado, muerto y sepultado. Descendió a los infiernos y al tercer día resucitó entre los muertos. Subió a los cielos y está sentado a la derecha de Dios Padre Todopoderoso. Desde allí ha de venir a juzgar a vivos y a muertos. Creo en el Espíritu Santo, la Iglesia Católica, la comunión de los santos, el perdón de los pecados, la resurrección de los muertos y la vida eterna. Amén.
2: Padre nuestro que estás en el cielo, santificado sea tu nombre. Venga a nosotros tu reino, hágase tu voluntad, así en la tierra como en el cielo.
1: Danos hoy nuestro pan de cada día. Perdona nuestras ofensas, como también nosotros perdonamos a los que nos ofenden. No nos dejes caer en la tentación y líbranos del mal. Amén.
2: Gloria al Padre, gloria al Hijo y gloria al Espíritu Santo.
1: Como era en el principio, ahora y siempre, por los siglos de los siglos. Amén.
3: Padre, Padre, envíanos al Paráclito prometido por nuestro Señor Jesucristo. Amén.
2: Primer misterio. Honramos al Espíritu Santo y adoremos al amor sustancial que procede del Padre y del Hijo y nos une en una caridad infinita y eterna. Ven Espíritu Santo, llena los corazones de tus fieles
1: y enciende en ellos el fuego de tu amor.
2: Ven Espíritu Santo, llena los corazones de tus fieles
1: y enciende en ellos el fuego de tu amor.
2: Ven Espíritu Santo, llena los corazones de tus fieles
1: y enciende en ellos el fuego de tu amor.
2: Ven Espíritu Santo, llena los corazones de tus fieles
1: y enciende en ellos el fuego de tu amor.
2: Ven Espíritu Santo, llena los corazones de tus fieles
1: y enciende en ellos el fuego de tu amor.
2: Ven Espíritu Santo, llena los corazones de tus fieles
1: y enciende en ellos el fuego de tu amor.
2: Ven Espíritu Santo, llena los corazones de tus fieles
1: y enciende en ellos el fuego de tu amor.

0: Segundo misterio. Honramos la operación del Espíritu Santo y adorémosle, porque hizo inmaculada a María en su concepción y la santificó con la plenitud de su gracia. Ven, Espíritu Santo, llena los corazones de tus fieles
1: y enciende en ellos el fuego de tu amor.
0: Ven, Espíritu Santo, llena los corazones de tus fieles
1: y enciende en ellos el fuego de tu amor.
0: Ven, Espíritu Santo, llena los corazones de tus fieles
1: y enciende en ellos el fuego de tu amor.
0: Ven, Espíritu Santo, llena los corazones de tus fieles
1: y enciende en ellos el fuego de tu amor.
0: Ven, Espíritu Santo, llena los corazones de tus fieles
1: y enciende en ellos el fuego de tu amor.
0: Ven, Espíritu Santo, llena los corazones de tus fieles
1: y enciende en ellos el fuego de tu amor.
0: Ven, Espíritu Santo, llena los corazones de tus fieles
1: y enciende en ellos el fuego de tu amor.

0: Tercer misterio. Honremos la operación del Espíritu Santo y adorémosle, porque hizo a la Santísima Virgen, Madre del Verbo Divino, en el misterio de la Encarnación. Ven Espíritu Santo, llena los corazones de tus fieles
1: y enciende en ellos el fuego de tu amor.
0: Ven Espíritu Santo, llena los corazones de tus fieles
1: y enciende en ellos el fuego de tu amor.
0: Ven Espíritu Santo, llena los corazones de tus fieles
1: y enciende en ellos el fuego de tu amor.
0: Ven Espíritu Santo, llena los corazones de tus fieles
1: y enciende en ellos el fuego de tu amor.
0: Ven Espíritu Santo, llena los corazones de tus fieles
1: y enciende en ellos el fuego de tu amor.
0: Ven Espíritu Santo, llena los corazones de tus fieles
1: y enciende en ellos el fuego de tu amor.
0: Ven Espíritu Santo, llena los corazones de tus fieles
1: y enciende en ellos el fuego de tu amor.

0: Cuarto misterio. Honramos la operación del Espíritu Santo y adorémosle, porque dio la vida a la iglesia en el día glorioso de Pentecostés. Ven Espíritu Santo, llena los corazones de tus fieles
1: y enciende en ellos el fuego de tu amor.
0: Ven Espíritu Santo, llena los corazones de tus fieles
1: y enciende en ellos el fuego de tu amor.
0: Ven Espíritu Santo, llena los corazones de tus fieles
1: y enciende en ellos el fuego de tu amor.
0: Ven Espíritu Santo, llena los corazones de tus fieles
1: y enciende en ellos el fuego de tu amor.
0: Ven Espíritu Santo, llena los corazones de tus fieles
1: y enciende en ellos el fuego de tu amor.
0: Ven Espíritu Santo, llena los corazones de tus fieles
1: y enciende en ellos el fuego de tu amor.
0: Ven Espíritu Santo, llena los corazones de tus fieles
1: y enciende en ellos el fuego de tu amor.

0: misterio. Honremos la operación del Espíritu Santo y adorémosle, porque reside de una manera permanente en la Iglesia y la asiste, según la promesa divina, hasta la consumación de los siglos. Ven Espíritu Santo, llena los corazones de tus fieles
1: y enciende en ellos el fuego de tu amor.
0: Ven Espíritu Santo, llena los corazones de tus fieles
1: y enciende en ellos el fuego de tu amor.
0: Ven Espíritu Santo, llena los corazones de tus fieles
1: y enciende en ellos el fuego de tu amor.
0: Ven Espíritu Santo, llena los corazones de tus fieles
1: y enciende en ellos el fuego de tu amor.
0: Ven Espíritu Santo, llena los corazones de tus fieles
1: y enciende en ellos el fuego de tu amor.
0: Ven Espíritu Santo, llena los corazones de tus fieles
1: y enciende en ellos el fuego de tu amor.
0: Ven Espíritu Santo, llena los corazones de tus fieles
1: y enciende en ellos el fuego de tu amor.

0: Sexto misterio. Honramos la operación del Espíritu Santo y adorémosle, porque creó en la Iglesia al nuevo Cristo, que es el sacerdote, y confirmó la plenitud del sacerdocio a sus obispos. Ven, Espíritu Santo, llena los corazones de tus fieles
1: y enciende en ellos el fuego de tu amor.
0: Ven, Espíritu Santo, llena los corazones de tus fieles
1: y enciende en ellos el fuego de tu amor.
0: Ven, Espíritu Santo, llena los corazones de tus fieles
1: y enciende en ellos el fuego de tu amor.
0: Ven, Espíritu Santo, llena los corazones de tus fieles
1: y enciende en ellos el fuego de tu amor.
0: Ven, Espíritu Santo, llena los corazones de tus fieles
1: y enciende en ellos el fuego de tu amor.
0: Ven, Espíritu Santo, llena los corazones de tus fieles
1: y enciende en ellos el fuego de tu amor.
0: Ven, Espíritu Santo, llena los corazones de tus fieles
1: y enciende en ellos el fuego de tu amor.

0: Séptimo misterio. Honremos la operación del Espíritu Santo y adorémosle en la virtud de los santos en la Iglesia, obra secreta y maravillosa del Santificador Omnipotente. Ven Espíritu Santo, llena los corazones de tus fieles
1: y enciende en ellos el fuego de tu amor.
0: Ven Espíritu Santo, llena los corazones de tus fieles
1: y enciende en ellos el fuego de tu amor.
0: Ven Espíritu Santo, llena los corazones de tus fieles
1: y enciende en ellos el fuego de tu amor.
0: Ven Espíritu Santo, llena los corazones de tus fieles
1: y enciende en ellos el fuego de tu amor.
0: Ven Espíritu Santo, llena los corazones de tus fieles
1: y enciende en ellos el fuego de tu amor.
0: Ven Espíritu Santo, llena los corazones de tus fieles
1: y enciende en ellos el fuego de tu amor.
0: Ven Espíritu Santo, llena los corazones de tus fieles
1: y enciende en ellos el fuego de tu amor.

0: la verdad. Concédenos conocerla en el mismo espíritu y gozar siempre de sus consuelos celestiales. Por Jesucristo, nuestro Señor. Amén.
1: Señor, ten piedad de nosotros.
0: Señor, ten piedad de nosotros.
1: Cristo, ten piedad de nosotros.
0: Cristo, ten piedad de nosotros.
1: Señor, ten piedad de nosotros.
0: Señor, ten piedad de nosotros.
1: Padre omnipotente,
0: ten piedad de nosotros.
1: Jesús, Hijo eterno del Padre y Redentor del mundo,
0: sálvanos.
1: Espíritu del Padre y del Hijo, y amor infinito del uno y del otro,
0: santifícanos.
1: Trinidad Santísima,
0: óyenos. Promesa del Padre,
1: ven a nosotros.
0: Don de Dios Altísimo,
1: ven a nosotros.
0: Rayo de luz celeste,
1: ven a nosotros.
0: Fuente de agua viva,
1: ven a nosotros.
0: Espíritu de amor y de verdad,
1: ven a nosotros.
0: Fuego abrasador,
1: ven a nosotros.
0: Autor de todo bien,
1: ven a nosotros.
0: Unción espiritual,
1: ven a nosotros.
0: Caridad ardiente,
1: ven a nosotros. Espíritu de sabiduría,
0: ven a nosotros.
1: Espíritu de entendimiento,
0: ven a nosotros.
1: Espíritu de consejo y fortaleza,
0: ven a nosotros.
1: Espíritu de ciencia y de piedad,
0: ven a nosotros.
1: Espíritu de temor del Señor,
0: ven a nosotros.
1: Espíritu de gracia y de oración,
0: ven a nosotros.
1: Espíritu de paz y de dulzura,
0: ven a nosotros.
1: Espíritu de modestia y de inocencia,
0: ven a nosotros.
1: Espíritu consolador,
0: ven a nosotros.
1: Espíritu santificador,
0: ven a nosotros.
1: Espíritu que gobierna la Iglesia,
0: ven a nosotros.
1: Espíritu que llenas el universo,
0: ven a nosotros.
1: Espíritu de adopción de los hijos de Dios,
0: ven a nosotros. Espíritu Santo, imprime en nosotros el horror al pecado.
1: Te rogamos, óyenos.
0: Espíritu Santo, ven a renovar la faz de la tierra.
1: Te rogamos, óyenos.
0: Espíritu Santo, derrama tus luces en nuestra inteligencia.
1: Te rogamos, óyenos.
0: Espíritu Santo, graba tu ley en nuestros corazones.
1: Te rogamos, óyenos.
0: Espíritu Santo, abrázanos en el fuego de tu amor.
1: Te rogamos, óyenos.
0: Espíritu Santo, ábrenos el tesoro de tus gracias.
1: Te rogamos, óyenos.
0: Espíritu Santo, enséñanos a orar como se debe.
1: Te rogamos, óyenos.
0: Espíritu Santo, ilumínanos con tus inspiraciones celestiales.
1: Te rogamos, óyenos. Espíritu Santo, concédenos la única ciencia necesaria.
0: Te rogamos, óyenos.
1: Espíritu Santo, inspíranos la práctica de tus virtudes.
0: Te rogamos, óyenos.
1: Espíritu Santo, haz que perseveremos en tu justicia.
0: Te rogamos, óyenos.
1: Espíritu Santo, sé tú mismo nuestra recompensa.
0: Te rogamos, óyenos.
1: Espíritu Santo, no permitas que nos separemos de ti por la ilusión material.
0: Te rogamos, óyenos. Cordero de Dios, que borra los pecados del mundo,
1: envíanos tu Espíritu Santo.
0: Cordero de Dios, que borra los pecados del mundo,
1: envíanos tu Espíritu Santo.
0: Cordero de Dios, que borra los pecados del mundo,
1: derrama en nuestras almas los dones del Espíritu Santo.
0: Cordero de Dios, que borra los pecados del mundo,
1: infúndenos el espíritu de sabiduría y devoción.
0: Ven, oh Espíritu Santo, llena con tus dones los corazones de tus fieles
1: y enciende en ellos el fuego de tu amor.

0: Oremos. Señor, que la fortaleza del Espíritu Santo venga en nuestra ayuda, para que se digne lavar las manchas de nuestros corazones y protegernos contra nuestros enemigos. Por Jesucristo nuestro Señor.
1: Amén. Consagración al Espíritu Santo. Recibe, oh Espíritu Santo, la consagración perfecta y absoluta de todo mi ser que te hago en este día, para que te dignes ser en adelante y en cada uno de los instantes de mi vida y en cada una de mis acciones, mi director, mi luz, mi guía, mi fuerza y todo el amor de mi corazón. Yo me abandono sin reserva a tus operaciones divinas y quiero ser siempre dócil a tus santas inspiraciones. Oh Santo Espíritu, dígnate formarme con María y en María, según el modelo de nuestro divino Jesús.
0: Gloria al Padre Creador, gloria al Hijo Redentor, gloria al Espíritu Santificador.
1: Amar al Espíritu Santo y hacer que sea amado. En el nombre del Padre, del Hijo y del Espíritu Santo.

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0: Es la hora 0:52.
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2: 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Un día como hoy, 25 de julio de 1956, el transatlántico italiano SS Andrea Dorian y el buque de bandera suiza MS Strocon colisionan en la costa de Massachusetts, Estados Unidos, a causa de la densa niebla. Murieron 46 personas del Andrea Dorian y 5 del MS Strocon. 25 de julio de 1976. En el marco de la misión de Viking de la NASA, la nave Viking 1 realiza la famosa fotografía de la zona llamada Sidonia del planeta Marte, en la que se podía ver una cara y figuras piramidales. 25 de julio de 1978. Nace Louis Brown en el Royal Oldham Hospital de Manchester, Reino Unido. El primer bebé probeta o persona nacida mediante fecundación in vitro. La banda de hard rock AC/DC publica su álbum Black in Black, el primero que graban con el cantante Brian Johnson, que sustituye al fallecido Bon Scott, siendo el tercer álbum más vendido de la historia. 25 de julio de 1984, la cosmonauta soviética Svetlana Tsatsvikaya se convierte en la primera mujer que realiza un paseo espacial. 25 de julio de 2000, un avión Concorde, el vuelo 4590 de Air France, se estrella en las alturas de París, al poco de despegar del aeropuerto de París Charles de Gaulle. Mueren las 109 personas que iban a bordo y 4 en tierra. 25 de julio de 2010, se hace público en Wikileaks el sitio web de Informes Anónimos, documento secreto sobre la guerra de Afganistán, una de las filtraciones más grandes de la historia militar de Estados Unidos. Y el Día Internacional de la Mujer Afrodescendiente también se conoce como el Día de la Mujer Afrolatina, Afrocaribeña y de la Diáspora. Esta fecha es íntimamente relacionada con el Día Internacional de la Mujer, al ser una oportunidad más de reivindicar los derechos y la dignidad de la mujer en general. Y esto se celebra un día como hoy, 25 de julio.
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3: Es la hora 1:04.

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0: ¿Cómo estamos, criaturas del Señor? Buenas, buenas tardes. Son 3 y 17 aquí en Radio Voz de Lupana, la 90.5. Qué maravilloso, como siempre, poder estar junto a ustedes. Yo estoy emocionada, además, porque es viernes y el cuerpo sabe que hoy tenemos que hacer cosas de chicas. Es decir, vamos a hablar del contexto nacional e internacional, de todo esto que ha generado debate público a lo largo de la semana. Pero ¿saben qué? Yo estoy emocionadísima porque hoy no estoy sola y quiero proponerles a ustedes, pues ven que este día ha avanzado, en que les traigo datos curiosos y dos noticias. Así les he ido suavizando el ambiente y ahora vamos a dar un nuevo paso más para que no solo me escuchen a mí, sino que esto sea una conversación un poco más amplia. Y por eso tengo el honor, el privilegio de presentarles, que de seguro ya la conocen, y si no, pues vayan a seguirle sus redes sociales, ya se va a presentar un poco, pero está aquí conmigo en cabina en la 90.5, en su programa favorito de las tardes, Buena Vibra, con nosotros, Eli Cuesta. ¿Cómo estás, querida?
1: Hola, ¿qué tal? Saludos cordiales, mi querida Josy, y también a esa gente preciosa que nos escuchan a través de Radio Voz de Lupano. Gracias mil por acompañarnos en esta tarde, por supuesto, con buena vibra, buena música, buena información, y nosotros acá con chismecitos mega interesantes.
0: Eso, Eli, cuéntanos, por favor. Eso te decía, les estoy presentando yo aquí ahora porque todos los viernes Eli va a empezar a llegar al programa conmigo, va a ser su coanfitriona de los viernes, pues, para conversar sobre lo que les digo, noticias nacionales e internacionales. ¿Cómo estás, Eli? Antes de eso, un poquito vamos a presentarte ya.
1: Bueno, para que me conozcan, yo soy Elizabeth Cuesta, yo soy periodista, ya con algunos añitos por ahí andando, ¿no?, en esto del periodismo. Tengo 33 años, yo creo que orgullosa de tener 33 años. Yo, las mujeres ella está estigmatizamos por la edad, ¿no?
0: Ella está siendo muy humilde, no es que lleva un poquito en el periodismo. Ella tiene un proyecto propio de periodismo que es Casa Independiente Amazónica, ¿verdad?
1: Casa Independiente Amazónica es mi bebé pequeño. Pequeño, apenas 2 añitos, pero ahí le estamos luchando.
0: Exacto, así que de seguro si usted se informó en algún momento tiene que ser por eso, así que vaya a seguirla también en sus redes a ver esa información. Continuamos con tu presentación. 33 años, o sea, jovenzaza. Mira, aquí ya dijimos que no vamos a promover eso de que uno envejece tan pronto. Mentira, estamos en la plena juventud, ¿de acuerdo? Ya que tengamos otros problemillas, es otra cosa. ¿Qué signo eres, querida?
1: Yo soy Virgo.
0: Virgo, ok.
1: Virgo, ajá, sí.
0: Miren, nos va a venir bien entonces el debate de los viernes.
1: Por supuesto, te cuento, soy signo Virgo, cumplo el 16 de septiembre, por ahí, si es que quieren hacerse presentes con el cumpleaños. No, mentira. Entonces, eso es de novedades. Yo he trabajado en varios medios de comunicación, escritos, radiales, televisivos, entonces tengo alguna trayectoria, siempre manejando temas de investigación, temas de interculturalidad de nuestros pueblos y nacionalidades ancestrales, y también temas políticos. Y yo estoy mega encantada de estar en este momento con ustedes compartiendo información, pues acá lo que hemos recolectado durante la semana, chismecitos, ese masticadito que tanto necesitamos para poder entender temas un tanto, no para nada complejos, pero sí de coyuntura nacional que nos tienen un poco con la cabeza en las nubes, ¿no?
0: Exacto, exacto, lo vamos a ir aterrizando aquí. Mira, yo estoy emocionada, ya dijimos, entonces vamos a hacer su Leo y su Virgo de confianza para los programas de los viernes, para conversar, así que por favor, súbele el volumen a la radio. Ah, y eso, mezclado con buena música.
1: Con buena música, por supuesto, siempre es a la marca de Radio Voz de Lupano.
0: Exacto, nos vamos entonces con el siguiente bloque musical, siendo las 3:21, con esta canción de Britney Spears que se llama Baby One More Time, y volvemos.

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regreso aquí en Radio del Paro, la 90.5, son las 3:33, y eso me lleva a contarles que, pues bueno, los canales de la radio siempre están abiertos, ¿de acuerdo? Usted puede escribirnos a nuestro número de WhatsApp, que es el 099-097-952-4266, o puede llamarnos a nuestro número de teléfono, que es el

0: 72-701-838. Y antes de arrancar con el programa, por favor recuerde que vamos a entrar pues en un periodo muy importante para Morona Santiago, para Macas, y mañana arrancamos y el Vicariato Apostólico de Méndez de la Misión Salesiana de Oriente tiene el honor de invitarlos a ustedes a participar de la solemne Eucaristía de la ordenación sacerdotal de Fernando Celso Jumbo Jumbo y José Manuel Arias López, y a la ordenación diaconal de Luis Aníbal Cerón Castillo por imposición de manos y oración consecratoria de Monseñor Néstor Montes de Oca, obispo del Vicariato Apostólico de Méndez. Su presencia dará real a esta gran celebración y será signo manifiesto de su pertenencia y amor a nuestra iglesia misionera. Esto es mañana, sábado 25 de julio, a las 10 de la mañana en la Catedral Santuario Nacional Purísima de Macas. Arrancamos con eso mañana y ya el domingo, querida Eli, pues inicia con el pregón de la fiesta jurada. Esta va a ser mi primera experiencia al respecto. ¿Tú cómo lo has vivido? ¿Qué nos recomiendas?
1: Maravilloso. Lo que te recomiendo es estar puntualita. Nuestros priostes son súper puntuales y que vengas con el corazón mega abierto en la fe. Porque es una experiencia fabulosa. Entonces, invitados todos a estar con nosotros el día domingo, 5 de la tarde. Por supuesto, desde el redondel de la Purísima de Macas. Va a partir hasta llegar a la iglesia.
0: Exacto, muchas gracias. Yo voy a tomar esas recomendaciones. Eso les decía, vamos a estar por ahí también cubriendo un poco el evento. Así que si ven nuestras cámaras, por favor, sonrían. No sea odioso. No, sí, para las cámaras sí hagan caritas, pero déjense tomar las fotos ya. Ahora sí, arrancamos, querida Eli, con el programa que les hemos traído para hoy, que les vamos a proponer para los viernes. Entonces, como yo les decía, cada viernes nosotros hablamos pues de noticias nacionales o internacionales que han generado pues algún debate público también y que nos han hecho pensar un montón. Y recién pasó, pues, justito estábamos hablando con Eli sobre los temas y a las 2 de la tarde ya salió la resolución de la del juicio político de Inés Manzano, ¿verdad?
1: Por supuesto. Oye, Yoshi, y antes de topar este tema, te quiero hacer una pregunta. ¿Qué harías tú, atención, con 135 millones de dólares?
0: Ay, mami.
1: Vamos a imaginar. Y ustedes también en casita, cada uno, imagínense, ¿qué harían con 135 millones de dólares en sus bolsillos? Le acaba de salir la lotería y tienen esa platita en el banco. ¿Qué harían cada uno de ustedes?
0: Mira, si yo solamente con los 4,000 dólares que decían que no les alcanzaban, yo hice que me alcanzara para vivir el añito, ¿no? Con 135,000, pues, yo creo que ya renuncio. Con permiso, que nadie me mire.
1: Me jubilo.
0: Eso.
1: Por supuesto, y este dato, esta cifra que les estoy dando, atención, corresponde a los contratos de Progen y de ATM. Es la cifra que el Estado pagó para algo que no tiene.
0: Exacto.
1: Perdimos 135 millones en ambos trabajos que se debían realizar. Progen Industries LLC y Austral Technical Management son las dos empresas que presuntamente nos tenían que abastecer de energía eléctrica y hace tiempo que estábamos sin luz y perdimos 135 millones.
0: Sí, que esto arrancó, de hecho, precisamente como con esto del caso Progen, como tú mismo mencionabas, en el que ya se empezaron a ver estas irregularidades. Es un caso que se abrió ya desde el 2024, en el que vamos viendo pues una serie de intentos por abrir juicio contra las personas que estuvieron involucradas en estos procesos. Sin embargo, lo único que hemos hecho es ver un caso estancado y luego que ahora pues ha migrado a ATM, como tú lo decías, disculparán nuestra mala pronunciación en inglés, el Austral Technical Management, que ahora pues está también bajo investigación precisamente. Y justamente hablábamos de eso, ¿no? Que hoy a las 2 de la tarde la fiscalización aprobó el informe que recomendó pues el archivo, nuevamente como sucedió como con lo de Progen, del juicio político contra Inés Manzano, que es precisamente quien estaba involucrada en todos estos contratos fallidos, como ya me mencionaba Eli, donde la bancada de la Revolución Ciudadana pues la acusaba por incumplimiento de funciones alrededor de este contrato, y esto se aprobó con 6 votos a favor y 4 en contra en la Comisión de Fiscalización para recomendar el pleno del archivo. ¿Y por qué? Pues no se dio paso por no haberse probado la existencia de un nexo causal. Inés Manzano decía pues que ella no tuvo nada que ver, que solamente heredó una mala gestión administrativa, mientras quienes están llevando a cabo este juicio, en cambio dicen que no, o sea, que ella firmó contratos, ella fue la que desembolsó dinero y pues tenía mucho que ver en todo lo que se viene desarrollando desde el 2024, acá ya 2 años, desde el 2026, julio del 2026, así ya que es. Estamos viendo todo esto, ¿no?
1: Por supuesto. Comentándoles datos curiosos. Atención. La Comisión Especializada Permanente de Fiscalización y Control Político de la Asamblea Nacional. Ese es el organismo que evaluó por 2 ocasiones este caso. En primer lugar, como ProGen, ¿qué hicieron? Coger y archivar. Uh-huh. Ahora viene el caso ATM. Atención, 2 cosas diferentes. Son 2 empresas diferentes. La una que firma por 70 millones de dólares, ATM. Esa firma 71 millones de dólares, claro. Y ProGen firma por un poquito más. Entonces, primero,
0: entre 35 y 58 millones.
1: Eso me desapareció la polla. Sí, sí, pero es
0: aquí estamos para reconfirmar esos datos.
1: Claro, entonces es una cifra superior. ProGen se archiva. Y en este momento ATM es el que se estaba debatiendo dentro de la Comisión de Fiscalización. ¿Cómo está conformada la comisión? Y un tanto conversando en entrevista con el asambleísta Enan Quisant, él nos comentaba que 5 asambleístas pertenecen a la bancada de ADN. 1 asambleísta pertenece a la bancada de Pachacuti y los 4 de la Revolución Ciudadana. De ahí salen los cuatro votos en contra,
0: sí. Maravilloso.
1: ¿Y ahora cómo funciona esto? Porque ustedes dirán, okay, estamos hablando que solamente 4, o sea, sí, los 4 Revolución Ciudadana votaron a favor de que se siga con el proceso y los 6 votaron en contra de que ya se coge ese archivo. ¿Y cómo salen los comunicados? Eso es interesantísimo. Sale en nombre de toda la comisión e indican que no hubo elementos de convicción como para seguir con el proceso. Y el día de hoy, hace apenas unas 2 horitas.
0: Claro, a las 2 de la tarde, en efecto.
1: Salió este importante comunicado de la Asamblea Nacional.
0: Sí, eso, no se encontraron nexos suficientes, decían ellos, pues, para poder continuar con este caso. Y mira, como Franklin Samaniego, que es precisamente, estuvo en una entrevista con RC, pues, explicaba que este juicio político contra Inés Manzano ha tenido esta larga mutación de la que hablábamos. Tuvimos que mutar de ProGen a ATM, que es la otra empresa que perjudica al país con casi 70 millones de dólares, que ya no es lo que nos decía Eli, sumado a los 100 mil de ProGen, que termina siendo un perjuicio de 170 a 180 millones de dólares, lo que nos preguntabas, ¿no? ¿Qué haríamos con toda esa plata?
1: ¿Qué haríamos con toda esa plata? Pero esto fue lo que ocurrió. Otro dato curioso, para que ustedes lo sepan, Inés Manzano nunca estuvo dentro de estas reuniones que la comisión tuvo, sino que mandó a un equipo jurídico que la representó en el lugar. Entonces, ella estuvo conectada telemáticamente, nunca intervino, nunca dijo nada, de sus labios no salió una sola palabra, pero sí de su equipo jurídico.
0: Que claro, o sea, hablando comunicacionalmente, ustedes y yo sabemos por qué no habló y que esperamos que haya sido recomendación de un buen equipo de comunicación. Gente, miren, esto también es una recomendación para ustedes, ¿verdad? Porque aquí en el programa siempre se les recomienda, vayan, lean, investiguen, pregunten, estén atentos a lo que sucede, porque todo lo que sucede detrás, que usted ve en televisión, que ya llega a redes sociales, tiene un equipo de trabajo detrás, ¿de acuerdo? Así que, por ejemplo, estas acciones o estas omisiones de no hablar respecto a un tema en el que está siendo observada o que está siendo juzgada en esos términos, también implica una acción del ok, necesitamos en este momento establecer un discurso para que pues precisamente se termine de archivar el caso, tomando en cuenta que aún no está cerrado por completo, porque de lo que entiendo, querida Eli, tiene que ir de aquí a la Asamblea Nacional para que ellos ratifiquen esta decisión y se cierre por completo.
1: Así es, y el día de ayer corrió pues los chismes por el pasillo, por aquí nos enteramos de primera mano de que hubo esta situación, de que iban a mocionar el archivo de este caso. Y Nanki explotó en redes sociales, publicó reclamando todo lo que estaba ocurriendo. Y es que hay algo que él dice, y bueno, ustedes en casita me encantaría saber qué opinan. La Amazonía sufrió el golpe más fuerte de los cortes de energía eléctrica. Estábamos hablando acerca de 14 horas de cortes de energía eléctrica y te cuento que eran durante el día. O sea, la matriz productiva, 0. Hubieron negocios que cerraron, pero ya nada.
0: Yo Chuta, ese ya, o sea, me resulta complejo, querida Eli, porque igual, como te mencionaba, yo estuve viniendo intermitentemente el año anterior también, y antes del año anterior, y claro, yo llegaba aquí y la luz simplemente se iba, fue cuando, incluso ya después de que anunciaron que ya no iban a haber cortes eléctricos, en ese tiempo yo estaba en Sevilla Don Bosco todavía continuaba yéndose la luz por 1 o 2 días, y no, nadie tenía idea del por qué, y luego vino también como esta posible amenaza de que otra vez iban a empezar cortes eléctricos, y de nuevo resultó que no, que nos teníamos que tranquilizar, que estábamos siendo de lulus al respecto, que nada iba a pasar, y ahora veremos, dirían por ahí.
1: Veremos qué pasa en septiembre. Hay que tener en cuenta, se viene encima otro estiaje. ¿Cómo el país va a enfrentar este estiaje? Es la pregunta. Y las fórmulas vienen en contrataciones de servicios en el exterior, en comprar energía eléctrica a Colombia. En este momento también se está planteando comprar gas a Perú para conseguir electricidad de esa manera. O sea, hay diferentes fórmulas que el gobierno trata de establecer para no sufrir el efecto del estiaje que se viene, ojo, en septiembre. Ya se están sintiendo los efectos, y es algo que ojalá de alguna manera podamos evitar que pase este cuadro de 14 horas sin luz eléctrica.
0: Ajá, como tú decías, y que afecta pues más, mucho, muchísimo 14 más.
1: 14 horas sin voz de Lupano, ¿te imaginas?
0: No, Gem, no. Protestemos, ¿no? No, tranquilidad.
1: Quiten todo menos la radio, señores.
0: No, pero ya, en serio, esperemos que todo salga bien y ustedes atentos, ya que para ese momento, igual y en septiembre, Eli va a seguir acá con nosotros. Cuéntenos, pues, ustedes cómo se vieron afectados por esto de los cortes de luz, qué opinan al respecto, cuáles han sido las declaraciones que ustedes han visto de las personas, tomando en cuenta que tenemos también un proceso electoral que se acerca, y esta debería ser también una de las incógnitas que podríamos plantear, una de las posibles preguntas que podríamos plantear a quienes están postulándose para ser nuestros próximos gobernantes. Querida Eli, son 3:45, nos vamos al siguiente bloque musical y luego continuamos con el programa de hoy que arrancó, mira.
1: Candela arrancó ese programa.
0: Me va a gustar, yo ya me estoy divirtiendo, espero que ustedes también, ¿de acuerdo? Vamos con esta canción que se llama Sunday Morning y volvemos.

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0: Estamos de vuelta, 4:02 de la tarde, aquí en la 90.5. Eso me lleva a decirles además que, mire, usted no tiene ninguna excusa, ¿de acuerdo?, para no escucharnos. No importa si no tiene una radio a la mano, puede ir a su navegador, ya sea en su celular o en su teléfono, y va a colocar www.vozdelupano.com, le va a dar play y va a tener nuestra programación en vivo, ¿de acuerdo? Así que ahí para que pueda conversar con nosotros. Además, voy a ratificar lo que ya dijo Eli antes. El domingo 26 de julio del 2026 es el pregón de fiestas por las fiestas jurados aquí en Macas. Esto va a iniciar a las 5:30 con la concentración de todos en el redondel del Monumento a la Virgen en el sur de la ciudad de Macas. A las 6 va a haber el recorrido por las calles. A las 7 es la Eucaristía en la Catedral Santuario Nacional Purísima de Macas, donde el celebrante va a ser Monseñor Néstor Montes de Oca Becerra, y la animación musical va a estar a cargo del señor Mauricio Espinosa. Además, si usted necesita comunicarse con los coordinadores, van a estar a cargo Norma Jaramillo, Ivette Zavala, Mónica Ávila, Silva Vera y Dolores Vicuña, para que lo tenga presente. Ya nos vamos a ver el domingo, tenemos nosotros ese pregoncito, vamos a estar ahí todos concentrados, ¿verdad?
1: Por supuesto, así que ya lo saben, tenemos cita pendiente este día domingo, cita de fe, cita de devoción a Nuestra Purísima de Macas.
0: Exacto, Eli, querida, ahora sí, continuemos entonces, ya hablamos de la luz.
1: Y hablamos de que si hay luz o no hay luz. Pero antes de cambiar de tema, les recomendamos que nos escriban a los automáticos de la radio para que interactúen con nosotros. Y este día viernes de chicas, por supuesto, al 09-79-52-42-66. 09-79-52-42-66 para que se actualicen de los chismes y nos dejen saber ustedes qué también piensan.
0: Exacto, exacto. Esta es una conversación abierta. Querida Eli, también tenemos números de teléfono por si quieren hablar directo. Dígales, por favor.
1: Claro que sí. Nos escribes, nos llamas al 2701-838. 2701-838. Y te estaremos escuchando.
0: Exacto. Así que ahora sí, continuamos. Y miren, algo que pasó mucho, querida Eli, que me llamó la atención en esta semana, es que seguro a usted le llegó un meme. O escuchó a alguno de sus influencers hablar acerca de que se está perdiendo la democracia. Creo que en esta semana hemos visto un montón, pues, de memes al respecto y también informativos como un poco preocupantes ya de que se está perdiendo la democracia. Pero, ¿qué es esto de perder la democracia? ¿Por qué, pues, se está hablando tanto de esto? Y es porque precisamente en esta semana se dio también una suspensión. Nuevamente ya les iremos contando que se suma a varias otras suspensiones del Movimiento Amigo.
1: Por supuesto, esta semana Movimiento Amigo fue suspendido, atención, por indagaciones de la Fiscalía General del Estado por un presunto lavado de activos y origen desconocido de fondos dentro de este movimiento político. ¿Y a quién albergaba el Movimiento Amigo? Nada más y nada menos que a la Revolución Ciudadana. Y fue secreto, secreto, hasta cuando comenzaron las inscripciones de lo que eran los partidos políticos en este último proceso del Consejo Nacional Electoral, el que era para lo que son primarias, para lo que era el escoger al organismo dentro de cada uno de los partidos políticos. Entonces ahí se develó ese mega secreto que tenían y nos dijeron, ok, Amigo me está en este momento cobijando, nosotros somos Amigo, cuando llegó la noticia de que ya no eran amigos.
0: Ya no eran amigos. Oh, no. A ver, mira, si ven, ustedes aprenden con nosotras, debaten y también reciben toda esa profundidad de lo que implica él.
1: Miren, ay, que la política no es aburrida, es medio entretenida.
0: Miren, sí, es verdad. Podría chasquear aquí los dedos, pero no se escucha. Ah, no, sí, I remember the time. Ok, básicamente hay una investigación de lavado de activos iniciada por la Unidad de Lavado de Activos de la Fiscalía General del Estado, donde se desconoce el origen de cierto financiamiento de la organización política, y eso es lo más importante, pues esto puntualizó Neira en la entrevista con Radio Centro de Guayaquil, en la que participó junto a Daniel Noboa este 23 de julio del 2026, donde precisamente se mencionaba que el juez Patricio Maldonado suspendió temporalmente al Movimiento Amigo tras admitir a trámite una denuncia presentada por el fiscal general encargado Carlos Alarcón, quien advirtió, pues, de la existencia previa de un presunto lavado de activos en contra de los directivos, la misma razón, y ya luego hablaremos de esto, por la que RC también fue suspendida meses antes, ¿no?
1: Por supuesto, pero entre tanta tristeza, suspensiones y cosas que decían, ok, no va a salir Revolución Ciudadana. El día de ayer se abrió una pequeña lucecita en una entrevista que realizó el presidente Daniel Noboa en Radio Sucre, si no estoy mal. Ajá. Por supuesto, donde indicaron que sí pueden participar. Si ellos quieren, sí pueden, pese a la suspensión de amigos.
0: Están buscando excusas para no participar, básicamente.
1: Por supuesto, pero lo único que tienen que hacer es terminar con esa relación, con el movimiento amigo y buscar otra cosita. O sea, te están pidiendo que rompas esa relación para que busques a otro.
0: Exacto. Se buscan problemas de la nada, me explico, tan fácil con lo que es.

0: planes de aquí para noviembre. Miren, si yo ya entré en crisis, le contaba a Eli armando la planificación de aquí a lo que queda del año, y él quiere que pues hagamos un partido nuevo.
1: Ojalá le den cobijo en otro partido político, que a estas alturas ya es algo
0: ya pasamos,
1: complejo,
0: claro, primarias.
1: Hay que entender que alianzas ya están armadas. Hay que entender que figuras de cada uno de los partidos, nosotros ya estamos escogiendo y bueno, ya tenemos entendido cuál va a ser el candidato por tal partido. En este momento no vamos a venir con una sorpresa de, ok, tenemos otros candidatos. Aunque el Partido Socialista Ecuatoriano está barajando la posibilidad en 8 provincias de trabajar con Revolución Ciudadana. No es nada seguro, podría pasar, pero también bajo el riesgo de que le suspendan a ellos.
0: Eso. Y miren, según el artículo 281 de la Ley de Elecciones, pues esta posible infracción electoral que se está revisando se sanciona con multas de entre 20 a 70 salarios básicos unificados y la suspensión de los derechos políticos de 2 a 4 años. Ahora, miren, ¿por qué la gente está hablando de que se está terminando la democracia? Y aquí, ojito atento, porque esto no empieza de ahora, gente, como les había mencionado. Estos procesos políticos sí tienen que ver mucho con una articulación previa, conversar estratégicamente. Y ustedes tienen que sumar a esta suspensión que ya el 10 de noviembre del 2024, Jan Topic fue eliminado por completo como contrincante de ADN por supuestos conflictos de interés por contratos con el Estado, aunque se hicieron estas averiguaciones y el nombre de Jan Topic no constaba en ninguno de los contratos, o sea, no estaba vinculado de ninguna forma en algún contrato con el Estado. Luego vino todo este evento con la vicepresidenta de aquel entonces, Verónica Abad, y el 24 de marzo del 2025 ella perdió derechos políticos. El Tribunal Contencioso Electoral, luego de ratificar la sanción por violencia de género, por violencia política de género contra ella, solo después nos enteramos que dejó de ejercer como vice y luego ya no pudo participar nunca más en este escenario político, por así decirlo. Luego, con Revolución Ciudadana, el 6 de marzo del 2026 también se la suspendió 9 meses, de nuevo por lo que ahora se le está acusando al Movimiento Amigo. Por supuesto, lavado de activos, que evidentemente todavía continúa en investigación. Y ustedes dirán, ya, pero todavía no, es que les han juzgado. Pero sin embargo, estas investigaciones, ustedes saben que en un país como el nuestro pueden seguir investigándote años así. Y finalmente, el movimiento Construye, el 18 de abril del 2026, también se canceló el movimiento por falta de adherentes, la cantidad de adherentes exigidos que tiene que tener un partido. Entonces, se está hablando de una pérdida de democracia, porque gente, miren, para que exista la democracia, uno tiene que tener, pues, contrincantes con los cuales pueda debatirse. Sumado a esto ya, que había un montón de, ¿cómo se dice? De especulaciones, y más que especulaciones, como cuando alguien no está de acuerdo, en desacuerdos, por precisamente este adelanto de las votaciones que implicaba
1: la cereza del pastel, porque aquí es culpa del fenómeno del niño que no se celebren las elecciones como debería ser el 14 de febrero del 2027. Uh-huh. O sea, por el fenómeno del niño, en estos momentos estamos adelantando las elecciones para el mes de noviembre.
0: Claro, exacto. Entonces, esto ya tuvo un montón de análisis en este sentido que hemos hablado, querida Eli. Vamos eliminando partidos que al parecer, o sea, están los candidatos como más fuertes que podían ser contrincantes, y luego, pues, se nos ocurre, en un país que nunca nos hemos adelantado para varios fenómenos, que este año sí vamos a adelantarnos al fenómeno del niño, que yo espero que así como se están tomando medidas para que las elecciones se den, pues bien, también se estén tomando medidas para que el fenómeno del niño no arrase con vidas humanas como ha venido sucediendo en años anteriores, ¿no? Porque esto implica que si están pensando en un partido, están pensando en una cuestión política, también debería existir un plan por dentro estructural que nos permita solventar no solo las elecciones, sino también solventar la vida digna de las personas.
1: Por supuesto, entre otras situaciones también que en este momento están pasando, debemos tener en cuenta, las elecciones se vienen para fechas en las que nosotros tenemos en este momento importantes procesos, atención, para el 29, para lo que se trata de inscripción de candidatos, se hará del 2 al 17 de agosto, entonces ya estamos con fechas sobre el calendario. Del 2 al 17 de agosto ya sabremos más o menos cuáles son los candidatos que van a representar a los distintos partidos políticos que van a participar en estas elecciones seccionales 2026. Por supuesto. Entonces, no es tanto como nos indicó por ahí la expresidenta del CNE, Diana Tamaín, que las elecciones no es que se están adelantando, son en 2027, pero solamente las votaciones es como que vienen más antes, o sea, sí.
0: O sea, nosotras estamos de lulus, como que si votamos en el 26 no son del 27. Nos complicamos de gana, básicamente.
1: De gana nos complicamos, entonces.
0: Pero sí, hay que estar atentos. Aquí vamos a estar informando también, ya que abrimos este espacio político, ustedes y nosotros vamos a estar contándoles cuáles son, al menos en nuestro sector, en nuestra provincia, las listas pues que van a tener sus candidatos también, que ya se están dando a conocer también un poco, ya estamos teniendo ese panorama por ahí un poco claro, medianamente claro, diríamos, de quienes van a estar yendo por las prefecturas o las alcaldías. Son 4:14, querida Eli, vamos entonces con otro bloque musical. Voy a ir recortando las canciones porque esto está buenísimo, gente, yo le estoy pasando
1: está
0: de una manera
1: interesante este chisme, por supuesto.
0: Exacto, vamos a irles dando también actualizaciones, ¿de acuerdo? Vamos con un poco de Ariana Grande y esta canción que se llama Positions. Quédense en el siguiente día de la 90.5.

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0: 4:25, estamos de vuelta. Miren, yo no sé ustedes, pero yo me la estoy pasando fabuloso, querida Eli.
1: Por supuesto, acá nos pasamos de maravilla a través de Radio Voz de Lupano y recomendándote nuevamente, escúchanos a través de la FM en la 90.5 o también a través de www.vozdelupano.com.
0: Exacto, así que comuníquense con nosotros, con nuestros chismecitos. Miren, además vamos a estar haciendo, subiendo una cajita de preguntas antes del programa de los viernes, para que ustedes nos digan de qué temas tenemos que hablar. Así que por favor, Eli, antes de, bueno, esta no es la despedida oficial, pero es un previo. ¿En dónde te pueden encontrar? Por favor, dales todas tus redes para que vayan en este momento. Aguanta. Por favor, a ver, voy a contar hasta tres. Mientras yo les digo esto, vaya, agarre su teléfono, saque sus redes sociales, esté listo ya. ¿Ya sacó el teléfono? Ok, ahora sí, querida Eli.
1: Ahora sí, busca Eli Cuesta S en todas las redes sociales. Me encuentras como Eli Cuesta S o también como Casa Independiente Amazónica.
0: Exacto. Y su servidora, pues también puede encontrar como Diyoshi. Y además pueden ir a las redes de Radio Voz de Lupano. Entonces ahí vamos a dejar una cajita de preguntas para que usted nos deje ahí cuáles son los temas, las noticias de las que está generando contenido. Y miren, nosotras tenemos que aceptar, pues, que si bien no nos ofendemos por nuestra edad, también llevamos a cierto segmento de noticias y nuestro algoritmo. ¿Me explico? Entonces, tal vez hay noticias que se pueden escapar de nuestras manos y de nuestra burbuja algorítmica y que tal vez no estemos nosotras enteradas y usted nos puede ayudar, ¿verdad? Entonces, ahora sí, vamos entonces con la tercera noticia. Ya hemos abordado dos, vamos con la tercera que también generó debate público esta semana, querida Eli.
1: El bochinche de la semana, situación del Museo Nacional Ecuatoriano. ¿Qué ocurrió con este importante museo? En primera instancia nos dijeron que por fin íbamos a tener un mega museo que trate de guardar aquellos acervos culturales, porque el Ecuador está lleno de cultura, tradición, de aquellos huellas arqueológicas, por supuesto que cuentan quiénes somos. Así que el gobierno abrió un concurso para saber cómo va a verse nuestro futuro museo que alrededor de 100 millones de dólares va a tener como base para poderse construir, y así vino una gran polémica.
0: Sí, de hecho, querida Eli, te comento que el viernes anterior yo también hablé al respecto, porque ese día justo se había abierto las votaciones para que nosotros pudiéramos ser parte de la elección, tomando en cuenta el primer fiasco que fue el primer concurso en el que sí funcionó la presión pública, ¿sabes? Yo decía, ojalá y que esto se aplicara a todo, que todos tuviéramos tal magnitud de descontento que no nos pasaran todas las leyes que nos ha pasado hasta ahora.
1: Pero es que ese es el punto. Yo no sé por qué los ecuatorianos somos tan mal llevados. Te ponen sobre la mesa 148 propuestas. Elige cuál es la mejor, con quién te quieres quedar, porque esta va a ser lo que te va a representar. Esta va a ser tu cara por los próximos 60 años. ¿Cuál es la opción que quieres? Y de los 148 salió Ecos.

0: cerraba de ese sábado. O sea, tampoco es que había
1: atención,
0: mucho largo
1: muy
0: para poder
1: importante,
0: votar.
1: Estamos hablando que las votaciones se cerraron y se dieron al ganador el día del partido.
0: Además,
1: teníamos la final del mundial.
0: Exacto, sí es cierto.
1: Mientras
0: que
1: hubo la
0: eso.
1: Final del mundial, nos anunciaron, ve, aquí está todos vivos. Ellos ganaron, porque tú lo elegiste.
0: Si tome en cuenta, mire, usted que de seguro estuvo ahí con el partido, dijeron, mira, por si acaso puedes votar de hoy a mañana, entre que te curas del chuchaqui mundialista, por favor, de ahí de pasito. Pero, esto te comentaba, luego de estas elecciones que se dieron, por todo este descontento nacional, por esta caja, entonces por eso decía que me sería fascinante que estuviera un arquitecto escuchándonos, porque luego nos comentaron que se le iba a entregar un premio económico a Campo Baeza más Maada, no, que ya no se le iba a entregar a ellos, perdón, sino a Sana A0CPAJHS por el premio que se les iba a entregar por haber ganado, ¿verdad? El punto es que este proyecto que ganó, que al parecer se supone, entre comillas, que era por decisión popular, también está teniendo algunas ¿cómo se dice? Algunas negativas por parte de especialistas, porque en cambio, al revisar a profundidad este proyecto, resulta que tal y cual la propuesta puede generar puede generar humedad a largo plazo, lo que va a implicar que tal vez las cosas que se conservan dentro del museo puedan estar en riesgo. Entonces, ahora mi pregunta es, esta anterior propuesta que no tenía tanto verde, que tampoco nos gustaba, que no digo que haya sido la correcta, pero respondía tal vez en cierta medida a estas condiciones como para poder salvaguardar lo que va a tener que salvaguardar el museo, valga la redundancia. Entonces sí, como de nuevo, lo que se está criticando también más allá del diseño, es que no solo no se tiene seguridad de quiénes fueron parte del jurado, sino que incluso uno de los miembros del jurado aseguró que hubo presión para que este sea el nuevo ganador.
1: Te cuento una novedad, justamente quería ahorita lanzarles un número, porque somos más de 18 millones de ecuatorianos.
0: Ok. ¿Ya?
1: Acabo de abrir la página del INEC y veo que el contador no está disponible.
0: No, amigos.
1: Qué raro esto.
0: Que nos cuenten quiénes votaron, cuántos votaron, por favor.
1: ¿Cuántos votaron?
0: Permítanme anotarlo.
1: De 18 millones de ecuatorianos que somos, 50 mil votaron. Y acabo de abrir la página del INEC para ver estadísticas nacionales de cuántos ecuatorianos somos, porque ese dato siempre ha estado disponible en la página del INEC. No encuentro. No está disponible. Qué raro. Pero bueno, más o menos ahí entre los que estamos presentes aquí en nuestra hermosa patria, en nuestro hermoso Ecuador amazónico, somos alrededor de 18 millones de ecuatorianos, y de esos 18, tan solo 50 mil dicen que entraron a votar, y el proyecto ganador es Estratos Vivos, proyecto japonés.
0: Eso te decía, estas declaraciones del sábado 18 de julio que dio pues a Primicias, que es de donde saqué esta entrevista, que uno de los jurados dijo, durante el proceso de selección hubo una clara indicación de que el presidente Daniel Noboa quería otro proyecto. A pesar de todo, con los análisis que hicimos dentro del jurado, decidimos que el ganador sea el proyecto de Campo Baeza más Moada. Inmediatamente recibimos un mensaje del presidente diciendo que ese no podía ser el proyecto ganador. Como no teníamos otra manera más directa de comunicarnos con él, se le mandó un video al presidente donde le explicábamos las razones por las que habíamos elegido ese proyecto como primer premio. Como una hora más tarde nos llegó un mensaje del presidente diciendo que bueno, que esto era un jurado democrático y que aceptaba la decisión. Obviamente, en las declaraciones que esta semana Luque dio, dijo que eso era una acusación gravísima y que lo negó por completo, que eso nunca sucedió con él, que él ni siquiera se había acercado y que deberían pues ponerlo en investigación. Básicamente dijo que no, que nunca existió pues, nunca existió, se me va la palabra, nunca existió presión para que se eligiera el proyecto que se eligió. Y además, insisto, hay preocupaciones alrededor del proceso, porque esto implica que ya se había desembolsado una parte a la Escuela de Arquitectos de lo que se había ganado en la primera versión, y ahora pues van a entregarles este premio de 45 mil, si no me equivoco, de 450 mil dólares. Ese dato, discúlpenme, lo que no he anotado en mi polla. Que tienen que entregarle al nuevo proyecto ganador. Y Luque lo que dijo es, bueno, eso va a ser responsabilidad del Colegio de Arquitectos, porque ellos no habían cumplido todo el proceso para que nosotros lo aprobáramos. Entonces, como no estuvo dentro de nosotros que lo aprobáramos, ellos tienen que hacerse cargo básicamente de solucionar todo lo que pasó con esto de volver a reabrir el proyecto, tomando en cuenta además que todos los participantes estaban precisamente molestos por la falta de claridad entre el

0: proceso, ¿sabes?
1: Es que es algo un poco peculiar que un grupo de personas tomen la decisión de cómo se va a administrar los bienes de los ecuatorianos, porque estamos hablando de más de 100 millones de dólares que se van a invertir en este museo número uno en plena crisis que en este momento estamos llevando con el sistema de salud.
0: Que es otra de las...
1: La crisis que también llevamos en seguridad, se va a invertir 100 millones de dólares en un museo. Museo, atención, que va a albergar a 1.2 y 1.4 millones de bienes culturales y patrimoniales que en este momento se encuentran repartidos entre salas de exhibición y áreas de reserva. Documentos que en este momento se encuentran guardados de una manera para que no sufran ningún estropeo. Son documentos históricos, son piezas arqueológicas históricas, son acervos de nuestra cultura y en este momento están sufriendo en sí un riesgo a una exposición de que se deteriore debido a que presuntamente Estratos Vivos no cumpliría con lo que se debería hacer, aunque se supone que es un estudio.
0: Se supone que hay un... se supone que son expertos, Dios.
1: Se supone, ¿no?
0: ya veremos, dirían por ahí. Ojalá que... Bueno, esto no tampoco es... Que aquí voy a hacer un pequeño paréntesis, no voy a ahondar en esto, pero me parece a mí que hay... En general, una desconexión entre lo que pueden las obras públicas representar de un país, la opinión pública de los ciudadanos si se sienten o no representados por esa obra y la posibilidad de mejorar esas propuestas. ¿Me explico? Es decir, ya cuando salió, ya cuando está hecho, entonces ahí sí recién me interesa si le gusta o no a la gente, y me molesto si no le gusta a la gente, cuando sé que tal vez y realmente no hubo un proceso adecuado de saber, okay, esto va a representarlos o no, qué es lo que sucedió con el MUNA, y que por eso a nadie le gustó, nadie se sintió representado. Hay un mayoritariamente un grupo gigantesco que cree que en este momento hay otras preocupaciones que tomar en cuenta, a pesar de que también es valioso el museo, pero hay otras prioridades, porque tenemos las prioridades un poco ahí desordenadas, y por lo demás... Sí, siento yo que tal vez, y solamente estamos viendo una representación macro de lo que está sucediendo a nivel micro. O sea, ya hablaremos de eso en otro lugar, lo estoy lanzando así nada más, pero sí, las obras públicas, siento que los espacios públicos no están considerando para nada la opinión de los ciudadanos y para nada las necesidades del ecosistema social.
1: Estamos desconectados. Solamente aquí un ejemplo. Ecos del Sol tiene su propio nombre. Se llama brutalismo. Brutalismo en nuestro país.
0: Otra vez, brutalismo.
1: Oh, por Dios. Atención importante. Brutalismo, movimiento arquitectónico surgido a mediados del siglo XX, caracterizado por el uso masivo de hormigón armado y acero. O sea, esa caja que ustedes vieron tenía una razón de ser. Pero la caja en Ecuador... ¿Qué les puedo decir? La caja en Ecuador, quizás en una metrópoli de Europa funcionara perfectamente, maravillosamente, aunque ese proyecto ya fue presentado en otro lugar y no lo aceptaron. No sé cómo vino a ser aceptado por acá, pero...
0: No sé, hay una desconexión. Insisto, vamos todos a territorio, por favor. Insisto, hay que pensar en el ecosistema. Claro, ¿sabes? Hay algo que me parecía interesante. Cuando nosotros veamos a nuestros líderes utilizar los espacios públicos y los servicios públicos de una buena forma, vamos a saber que estamos teniendo un buen servicio, me explico. Mientras sus familias, no les veamos a ellos utilizando estos espacios donde sus familias, me refiero a todo su ecosistema familiar, desde los pequeños hasta los ancianos, hasta los jóvenes, todos puedan ocupar ese espacio público y todos puedan ir a acceder a una buena salud, ir a acceder a una educación pública y demás, entonces ahí tendremos una mínima idea de si es un buen servicio. Mientras tanto, en estos últimos años, yo no creo que ninguna de esas personas vaya a ser capaz de mandar a su propia familia a vivir lo que los ecuatorianos vivimos cada día, ¿sabes?
1: No nos vayamos muy lejos, a un hospital.
0: Exacto.
1: ¿Será que la familia del presidente puede irse a un hospital en el Guasmo y hacerse atender ahí? O sea, esa es la desconfianza. desconexión a la que nosotros nos referimos. Pero también queremos saber su opinión, queremos saber qué es lo que ustedes dicen allá en casita a través del 09-79-52-42-66 o también a nuestro automático, el 2701-836. Y en este momento nos vamos con el mega bloque musical y Yoshi se lanza una mega canción.
0: Comercial, y ya volvemos. Que nos hemos pasado un poquito, amiga.
1: Oh my God, entonces nos vamos con esa tanda publicitaria en estos momentos a través de Radio Voz de Lupano.
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nosotras también tenemos el feeling. Ya, gente, son 4:48. Miren, yo he aprendido un montón. Me ha gustado mucho debatir contigo, Eli. Yo siento que esto va a salir maravilloso. Así que usted prepárese, que aquí, de ahora en adelante, vamos a ser nosotras quienes nos vamos a encargar de mantenerlo informado de esas noticias nacionales e internacionales.

0: emocionales que se vuelven virales, ¿verdad? Y obviamente no podíamos dejar pasar de largo. Chiquita, si te llevo a una primera cita, ¿tú me pedirías una hamburguesa triple?
1: ¿Hamburguesa triple será la nueva red flag dentro de las relaciones? ¿Qué ocurre aquí?
0: Me veré muy cara si también pido unas papitas y una gaseosa.
1: ¿Te imaginas? Pero que sea light.
0: Blind, ya, eso me hace ver menos. Okay, obviamente no podíamos dejar pasar esta noticia también que se viralizó un poco, aunque ya lleva, me parece, un poquito más de una semana, que tiene que ver con este influencer venezolano. No vamos a mencionar nombres porque no queremos aumentar el hate y la viralidad que ya ha tenido, pero en el que él comentaba precisamente una anécdota en la que él decía la peor primera cita del mundo, en la que le había llevado pues a su pretendiente a comer y ella le había propuesto otro lugar porque ese lugar estaba muy lleno. Van al otro lugar y cuando llegan, pues esta muchacha decide pedirse una hamburguesa triple.
1: ¡Qué atrevimiento! Las mujeres no comemos una hamburguesa triple. ¿Qué comemos en una primera cita? Como pajaritos.
0: Sí. Yo también me he preguntado con chuta.
1: Es que este tema te engloba varias cosas de por medio. Es imaginario donde la mujer es sutil, debe mostrar una faceta más femenina, quizás una ensalada con agua, o sea, ese tipo de cosas, número uno. Número dos, te pone en debate quién debe pagar la primera cita, qué es lo que debes comer, cómo debes comportarte, y quizás si esa persona con la que te estás en ese momento encontrando el día de mañana te exponga de esa manera en redes sociales.
0: Sí. Como sabes, esto último también me llevó a cuestionarme mucho, como ahora todo, más que por alguien decía, hay una de mis influencers favoritas, que ella mencionaba que, por ejemplo, había ido a la playa y que no había visto a muchas personas haciendo strapples, o sea, estar sin terno de baño, haciendo nudismo en la playa. Y ella creía que era por todo este auge de una ola conservadora a nivel mundial. Y luego lo había conversado y le habían dicho que no, sino que era más por el miedo a una exposición pública, que ahora con la tecnología es mucho más fácil que te tomen una foto, que te graben un video y que termines en TikTok con un point of view cuando vas a la playa y la gente está yucha. Y claro, eso nos hace que precisamente volvamos a este sentido del recato y de lo moralmente correcto. Y ahora, pues, con esto de las primeras citas, que también se terminan convirtiendo en una posibilidad de que termines expuesto con tus gustos, imagínate. Por ahí no andará rondando un point of view de nosotras en una primera cita.
1: ¿Te imaginas? Esta man es carísima, me llevó a comer en X lugar, cuando yo apenas quería llevarla al mercado provisional y quería invitarla por ahí un cafecito. O sea.
0: A las mejores papas de la ciudad, pues.
1: Por Dios, me llevó a las mejores papas de la ciudad y yo quería llevarle por acá, o sea, no.
0: Sí, es verdad.
1: Acá no queremos decirles si estuvo mal, si estuvo bien, si fue correcto o incorrecto. Lo que les queremos llevar es a la reflexión. ¿Ustedes qué opinan respecto a este tema? ¿Será la nueva red flag pedir una hamburguesa con tres carnes? O quizás la actitud del caballero de decirte, mija, eres muy cara, eres muy ambiciosa y avara.
0: No sé, pero yo cacho ambicioso pedir un carrito. Una hamburguesa triple. Veremos. O mínimo sushi, ¿no?
1: ¿Te imaginas si te invita sushi?
0: Ay, no. Soy carísima de París. Eso es lo que voy a hacer. Bueno, sin más, 104:52, querida Eli, tenemos que cerrar ya el programa. Por favor, yo sé que esta es tu primera vez aquí en el programa. Muchas gracias por haberte dado tiempo de estar aquí. Estoy muy emocionada de compartir contigo los viernes. Hoy fue nuestro primer acople, pero muy pronto vamos a estar también a través de TikTok Live para poder conversar en directo con ustedes. Así que, querida Eli, por favor, despídete, déjanos tus redes sociales también para poder seguirte y cualquier mensajito que quieras decir a quienes nos sintonizaron hoy.
1: Por supuesto, ese abrazo y besos apachurrantes para cada uno de ustedes. Gracias mil por haberme escuchado, por habernos acompañado en este programa. Por supuesto, la primera vez que salimos por acá con esta importante propuesta, Viernes Sin Filtro, junto a mi querida Yoshi. Y bueno, buena música a través de Radio Voz de Lupano. Gracias, yo soy Eli Cuesta. Me encuentran como Eli Cuesta S o también como Casa Independiente Amazónica en redes sociales.
0: Muchas gracias, querida Eli. Tranquilidad, tranquilidad. No se ponga triste. La vamos a tener otra vez el el siguiente viernes aquí en cabina y en su programa favorito de las tardes. De mi parte, como siempre, recuerde tomar agüita, usar protector solar, amar muchísimo y sobre todo dejarse amar. Mi nombre es Jocelyn, pero ustedes me pueden decir Yoshi, y así de paso sonríen cuando lo dicen. Espero que tengan una maravillosa tarde, que coman algo delicioso, que abracen muchísimo. Nos vemos el día de mañana. Besos. Bye, bye.

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1: Es la hora 3:09.

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engendrado, no creado, de la misma naturaleza del Padre por quien todo fue hecho, que por nosotros los hombres y por nuestra salvación bajó del cielo.

Poncio Pilato, padeció y fue sepultado, y resucitó al tercer día según las Escrituras, y subió al cielo, y está sentado a la derecha del Padre, y de nuevo vendrá con gloria para juzgar a vivos y muertos, y su reino no tendrá fin. Creo en el Espíritu Santo, Señor y Dador de vida, que procede del Padre y del Hijo, que con el Padre y el Hijo recibe una misma adoración y gloria, y que habló por los profetas. Creo en la Iglesia que es una, santa, católica y apostólica. Confieso que hay un solo bautismo para el perdón de los pecados. Espero la resurrección de los muertos.

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0: Es la hora 3:45 minutos.
1: Don Bosco nos dice:
2: recuerden que no basta saber las cosas, hay que practicarlas.
3: Reflexionemos. Hay un margen muy grande entre lo que se sabe y lo que se hace. Saber y obrar son elementos complementarios. No se trata de saber grandes discursos o dominar información. Es sobre todo de llevar a la acción la teoría. Quizás al fondo de todo este conjunto de situaciones está el asumir responsabilidades, crecer en compromisos. Don Bosco ha sido un ejemplo de cómo se debe ser responsable, pero esto requiere de un gran contacto con la realidad. No basta salir y mirar, es necesario interactuar con ella, dejarse cuestionar por ella. Cuando Juan Bosco visita las cárceles, se estremece. El dolor le llega a las entrañas, pues no es sencillo ver a jóvenes terminar su vida en ese lugar. Se trata entonces no solo de un ejercicio de piedad, es un acto de transformación personal.
4: Este es un mensaje de la familia Salesiana.

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8: Es la hora 4:03.

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0: nos dice.
1: Por la paz en casa, hazte humilde y tolerante.
2: Reflexionemos. La paz en casa expresa el valor fundamental de la fraternidad al interior de las relaciones humanas. La caridad en las relaciones es una prioridad a la hora de construir comunidad. Se debe hacer todo esfuerzo para no romper la paz fraterna. 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

0: Es la hora 4:25 minutos.
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2: La familia, el matrimonio, nunca

0: fue tan atacado como ahora.
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0: hoy.
1: Un día como hoy. Un día como hoy. Un día como hoy, 25 de julio de 1956, el transatlántico italiano SS Andrea Dorian y el buque de bandera suiza MS Strocon colisionan en la costa de Massachusetts, Estados Unidos, a causa de la densa niebla. Murieron 46 personas del Andrea Dorian y 5 del MS Strocon. 25 de julio de 1976. En el marco de la misión de Viking de la NASA, la nave Viking 1 realiza la famosa fotografía de la zona llamada Cydonia del planeta Marte, en la que se podía ver una cara y figuras piramidales. 25 de julio de 1978. Nace Louis Brown en el Royal Oldham Hospital de Manchester, Reino Unido. El primer bebé probeta o persona nacida mediante fecundación in vitro. La banda de hard rock AC/DC publica su álbum Black in Black, el primero que graban con el cantante Brian Johnson, que sustituye al fallecido Bon Scott, siendo el tercer álbum más vendido de la historia. 25 de julio de 1984, la cosmonauta soviética Svetlana Sadvikaya se convierte en la primera mujer que realiza un paseo espacial. 25 de julio de 2000, un avión Concorde, el vuelo 4590 de Air France, se estrella en las alturas de París, al poco de despegar del aeropuerto de París-Charles de Gaulle. Mueren las 109 personas que iban a bordo y 4 en tierra. 25 de julio de 2010, se hace público en Wikileaks el sitio web de Informes Anónimos, documento secreto sobre la guerra de Afganistán, una de las filtraciones más grandes de la historia militar de Estados Unidos. Y el Día Internacional de la Mujer Afrodescendiente también se conoce como el Día de la Mujer Afrolatina, Afrocaribeña y de la Diáspora. Esta fecha es íntimamente relacionada con el Día Internacional de la Mujer, al ser una oportunidad más de reivindicar los derechos y la dignidad de la mujer en general. Y esto se celebra un día como hoy, 25 de julio.
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0: Es la hora 4:52 minutos.
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2: En Génesis capítulo 1, versículo 27 leemos: Y creó Dios a los seres humanos a su imagen. A imagen de Dios los creó, varón y mujer los creó. Se ha preguntado, ¿por qué hoy hombres y mujeres parecen proyectar con su vida una imagen que no es precisamente la de Dios? Las personas no funcionamos como un electrodoméstico, pero quizá un simple aparato nos ayude a entendernos. Cuando falla, lo llevamos al técnico y este, dependiendo del modelo y la marca, sabe cómo debe funcionar, qué pudo haber causado el daño. Puede repararlo y orientarnos para prevenir un futuro desperfecto. Ahora bien, Dios, con más poder que un simple técnico, sabe cómo, de qué y para qué nos creó a cada uno. Sabe con exactitud lo que puede alejarnos de ser el reflejo de su propia imagen divina. Permítele al Señor restaurar su imagen en ti por medio de su palabra. Génesis capítulo 1, versículo 27.
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11: Es la hora 5:05.

Ilumina la aurora del claro cielo, otro día de vida que nos das. Gracias a ti, Creador del Universo, oh Padre nuestro que en el cielo estás. Nuestras voces unimos al concierto que el universo eleva hoy en tu honor. Del cielo, la tierra, el mar profundo, oh Padre nuestro magnífico Hacedor, preserva nuestras almas del pecado, a nuestro cuerpo da fuerza y salud, a nuestra mente ilumina piadoso con un rayo benéfico de luz. Por nuestra amada patria suplicamos, por la iglesia elevamos oración, por nuestros padres y familia, porque dichosos los hagas, Señor. En tu santo nombre comenzamos este día de vida que nos das. Haz que lo acabemos santamente, oh Padre nuestro que en el cielo estás. Amén. Purísima de Macas, ruega por nosotros.

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2: Queridos hermanos y hermanas, Cristo nos ha invitado a dirigirnos a Dios con insistencia y confianza para ser escuchados. Pedid y se os dará. Buscad y hallaréis. Llamad y se os abrirá. La plegaria insistente a la Madre de Dios se apoya en la confianza de que su materna intercesión lo puede todo ante el corazón del Hijo. Recemos con devoción el Santo Rosario.

0: En el nombre del Padre, y del Hijo, y del Espíritu Santo.
1: Amén.
0: El ángel del Señor anunció a María.
1: Y concibió por obra y gracia del Espíritu Santo.
0: He aquí la sierva del Señor.
1: Hágase en mí según tu palabra.
0: Y el Verbo divino se encarnó.
1: Y habitó entre nosotros.
0: Dios te salve María, llena eres de gracia, el Señor es contigo. Bendita eres entre todas las mujeres, y bendito es el fruto de tu vientre, Jesús.
1: Santa María, Madre de Dios, ruega.

0: nuestra muerte. Amén.
1: Ruega por nosotros, Santa Madre de Dios,
0: para que seamos dignos de alcanzar las promesas y gracias de nuestro Señor Jesucristo.
1: Oremos. Te rogamos, Señor, que infundas en nuestras almas tu gracia, para que, habiendo conocido por el anuncio del ángel la encarnación de Jesucristo, tu Hijo, por los méritos de su pasión y muerte de cruz, lleguemos a la gloria de la resurrección, por el mismo Jesucristo nuestro Señor.
0: Amén.
1: Gloria al Padre, y al Hijo, y al Espíritu Santo.
0: Como era en el principio, ahora y siempre, por los siglos de los siglos. Amén.
1: María, Madre de Gracia y Madre de Misericordia,
0: en la vida y en la muerte, ampáranos, Madre nuestra.
1: Hoy contemplamos los misterios gozosos. En el primer misterio gozoso contemplamos la anunciación del ángel a María Santísima y la encarnación de nuestro Señor Jesucristo. Padre nuestro que estás en el cielo, santificado sea tu nombre, venga a nosotros tu reino, hágase tu voluntad en la tierra como en el cielo.
0: Danos hoy nuestro pan de cada día, perdona nuestras ofensas, como también nosotros perdonamos a los que nos ofenden. No nos dejes caer en la tentación y líbranos del mal.
1: Digna eres, Virgen Santísima, que mis labios te alaben y te sirvan.
0: Danos virtud y fortaleza para vencer a nuestros enemigos.
1: Dios te salve, María, llena eres de gracia, el Señor es contigo. Bendita eres entre todas las mujeres y bendito es el fruto de tu vientre, Jesús.
0: Santa María, Madre de Dios, ruega por nosotros, pecadores, ahora y en la hora de nuestra muerte. Amén.
1: Dios te salve, María, llena eres de gracia, el Señor es contigo. Bendita eres entre todas las mujeres y bendito es el fruto de tu vientre, Jesús.
0: Santa María, Madre de Dios, ruega por nosotros, pecadores, ahora y en la hora de nuestra muerte. Amén.
1: Dios te salve, María, llena eres de gracia, el Señor es contigo. Bendita eres entre todas las mujeres, y bendito es el fruto de tu vientre, Jesús.
0: Santa María, Madre de Dios, ruega por nosotros pecadores, ahora y en la hora de nuestra muerte. Amén.
1: Dios te salve, María, llena eres de gracia, el Señor es contigo. Bendita eres entre todas las mujeres, y bendito es el fruto de tu vientre, Jesús.
0: Santa María, Madre de Dios, ruega por nosotros pecadores, ahora y en la hora de nuestra muerte. Amén.
1: Dios te salve, María, llena eres de gracia, el Señor es contigo. Bendita eres entre todas las mujeres y bendito es el fruto de tu vientre, Jesús.
0: Santa María, Madre de Dios, ruega por nosotros pecadores, ahora y en la hora de nuestra muerte. Amén.
1: Dios te salve, María, llena eres de gracia, el Señor es contigo. Bendita eres entre todas las mujeres y bendito es el fruto de tu vientre, Jesús.
0: Santa María, Madre de Dios, ruega por nosotros pecadores, ahora y en la hora de nuestra muerte. Amén.
1: Dios te salve, María, llena eres de gracia, el Señor es contigo. Bendita eres entre todas las mujeres y bendito es el fruto de tu vientre, Jesús.
0: Santa María, Madre de Dios, ruega por nosotros pecadores, ahora y en la hora de nuestra muerte. Amén.
1: Dios te salve, María, llena eres de gracia, el Señor es contigo. Bendita eres entre todas las mujeres y bendito es el fruto de tu vientre, Jesús.
0: Santa María, Madre de Dios, ruega por nosotros pecadores, ahora y en la hora de nuestra muerte. Amén.
1: Dios te salve, María, llena eres de gracia, el Señor es contigo. Bendita eres entre todas las mujeres, y bendito es el fruto de tu vientre, Jesús.
0: Santa María, Madre de Dios, ruega por nosotros pecadores, ahora y en la hora de nuestra muerte. Amén.
1: Dios te salve, María, llena eres de gracia, el Señor es contigo. Bendita eres entre todas las mujeres, y bendito es el fruto de tu vientre, Jesús.
0: Santa María, Madre de Dios, ruega por nosotros pecadores, ahora y en la hora de nuestra muerte. Amén.
1: Gloria al Padre, y al Hijo, y al Espíritu Santo.
0: como era en el principio, ahora y siempre, por los siglos de los siglos. Amén.
1: María, Madre de Gracia y Madre de Misericordia,
0: en la vida y en la muerte, ampáranos, Madre nuestra.
1: En el segundo misterio gozoso, contemplamos la visita de María Santísima a su prima Santa Isabel.
0: Padre.

0: tierra como en el cielo.
1: Danos hoy nuestro pan de cada día, perdona nuestras ofensas, como también nosotros perdonamos a los que nos ofenden. No nos dejes caer en la tentación y líbranos del mal.
0: Digna eres, Virgen Santísima, que mis labios te alaben y te sirvan.
1: Danos virtud y fortaleza para vencer a nuestros enemigos.
0: Dios te salve María, llena eres de gracia, el Señor es contigo. Bendita eres entre todas las mujeres, y bendito es el fruto de tu vientre, Jesús.
1: Santa María, Madre de Dios, ruega por nosotros pecadores, ahora y en la hora de nuestra muerte. Amén.
0: Dios te salve María, llena eres de gracia, el Señor es contigo. Bendita eres entre todas las mujeres, y bendito es el fruto de tu vientre, Jesús.
1: Santa María, Madre de Dios, ruega por nosotros pecadores, ahora y en la hora de nuestra muerte. Amén.
0: Dios te salve María, llena eres de gracia, el Señor es contigo. Bendita eres entre todas las mujeres, y bendito es el fruto de tu vientre, Jesús.
1: Santa María, Madre de Dios, ruega por nosotros pecadores, ahora y en la hora de nuestra muerte. Amén.
0: Dios te salve María, llena eres de gracia, el Señor es contigo. Bendita eres entre todas las mujeres, y bendito es el fruto de tu vientre, Jesús.
1: Santa María, Madre de Dios, ruega por nosotros pecadores, ahora y en la hora de nuestra muerte. Amén.
0: Dios te salve María, llena eres de gracia, el Señor es contigo. Bendita eres entre todas las mujeres, y bendito es el fruto de tu vientre, Jesús.
1: Santa María, Madre de Dios, ruega por nosotros pecadores, ahora y en la hora de nuestra muerte. Amén.
0: Dios te salve María, llena eres de gracia, el Señor es contigo. Bendita eres entre todas las mujeres, y bendito es el fruto de tu vientre, Jesús.
1: Santa María, Madre de Dios, ruega por nosotros pecadores, ahora y en la hora de nuestra muerte. Amén.

0: de tu vientre, Jesús.
1: Santa María, Madre de Dios, ruega por nosotros, pecadores, ahora y en la hora de nuestra muerte. Amén.
2: Dios te salve, María, llena eres de gracia, el Señor es contigo. Bendita eres entre todas las mujeres, y bendito es el fruto de tu vientre, Jesús.
1: Santa María, Madre de Dios, ruega por nosotros, pecadores, ahora y en la hora de nuestra muerte. Amén.
2: Dios te salve María, llena eres de gracia, el Señor es contigo, bendita eres entre todas las mujeres, y bendito es el fruto de tu vientre, Jesús.
1: Santa María, Madre de Dios, ruega por nosotros pecadores, ahora y en la hora de nuestra muerte. Amén.
2: Dios

0: el fruto de tu vientre, Jesús.
1: Gloria, Santa María, Madre de Dios, ruega por nosotros, pecadores, ahora y en la hora de nuestra muerte. Amén.
0: Gloria al Padre, al Hijo y al Espíritu Santo.
1: Como era en el principio, ahora y siempre, por los siglos de los siglos. Amén.
0: María es Madre de Gracia, Madre de Misericordia.
1: En la vida y en la muerte, ampáranos, Madre nuestra. En el tercer misterio gozoso contemplamos el nacimiento del niño Jesús en el portal de Belén. Padre nuestro que estás en el cielo, santificado sea tu nombre, venga a nosotros tu reino, hágase tu voluntad en la tierra como en el cielo.
0: Danos hoy nuestro pan de cada día, perdona nuestras ofensas, como también nosotros perdonamos a los que nos ofenden. No nos dejes caer en la tentación y líbranos del mal.
1: Digna eres, Virgen Santísima, que mis labios te alaben y te sirvan.
0: Danos virtud y fortaleza para vencer a nuestros enemigos.
1: Dios te salve, María, llena eres de gracia, el Señor es contigo. Bendita eres entre todas las mujeres y bendito es el fruto de tu vientre, Jesús.
0: Santa María, Madre de Dios, ruega por nosotros, pecadores, ahora y en la hora de nuestra muerte. Amén.
1: Dios te salve, María, llena eres de gracia, el Señor es contigo. Bendita eres entre todas las mujeres y bendito es el fruto de tu vientre, Jesús.
0: Santa María, Madre de Dios, ruega por nosotros, pecadores, ahora y en la hora de nuestra muerte. Amén.
1: Dios te salve, María, llena eres de gracia, el Señor es contigo. Bendita eres entre todas las mujeres y bendito es el fruto de tu vientre, Jesús.
0: Santa María, Madre de Dios, ruega por nosotros pecadores, ahora y en la hora de nuestra muerte. Amén.
1: Dios te salve María, llena eres de gracia, el Señor es contigo. Bendita eres entre todas las mujeres y bendito es el fruto de tu vientre, Jesús.
0: Santa María, Madre de Dios, ruega por nosotros pecadores, ahora y en la hora de nuestra muerte. Amén.
1: Dios te salve María, llena eres de gracia, el Señor es contigo. Bendita eres entre todas las mujeres y bendito es el fruto de tu vientre, Jesús.
0: Santa María, Madre de Dios, ruega por nosotros pecadores, ahora y en la hora de nuestra muerte. Amén.
1: Dios te salve María, llena eres de gracia, el Señor es contigo. Bendita eres entre todas las mujeres y bendito es el fruto de tu vientre, Jesús.
0: Santa María, Madre de Dios, ruega por nosotros pecadores, ahora y en la hora de nuestra muerte. Amén.
1: Dios te salve María, llena eres de gracia, el Señor es contigo. Bendita eres entre todas las mujeres y bendito es el fruto de tu vientre, Jesús.
0: Santa María, Madre de Dios, ruega por nosotros pecadores, ahora y en la hora de nuestra muerte. Amén.
1: Dios te salve María, llena eres de gracia, el Señor es contigo. Bendita eres entre todas las mujeres y bendito es el fruto de tu vientre, Jesús.
0: Santa María, Madre de Dios, ruega por nosotros pecadores, ahora y en la hora de nuestra muerte. Amén.
1: Dios te salve María, llena eres de gracia, el Señor es contigo. Bendita eres entre todas las mujeres y bendito es el fruto de tu vientre, Jesús.
0: Santa María, Madre de Dios, ruega por nosotros pecadores, ahora y en la hora de nuestra muerte. Amén.
1: Dios te salve María, llena eres de gracia, el Señor es contigo. Bendita eres entre todas las mujeres y bendito es el fruto de tu vientre, Jesús.
0: Santa María, Madre de Dios, ruega por nosotros pecadores, ahora y en la hora de nuestra muerte. Amén.
1: Gloria al Padre, y al Hijo, y al Espíritu Santo.
0: Como era en el principio, ahora y siempre, por los siglos de los siglos. Amén.
1: María, Madre de Gracia y Madre de Misericordia.
0: En la vida y en la muerte, ampáranos, Madre nuestra.
1: En el cuarto misterio gozoso contemplamos la presentación del niño Jesús en el templo de Jerusalén.
2: Padre.

0: tierra como en el cielo.
1: Danos hoy nuestro pan de cada día, perdona nuestras ofensas, como también nosotros perdonamos a los que nos ofenden. No nos dejes caer en la tentación y líbranos del mal.
0: Digna eres, Virgen Santísima, que mis labios te alaben y te sirvan.
1: Danos virtud y fortaleza para vencer a nuestros enemigos.
0: Dios te salve, María.

0: El Señor es contigo. Bendita eres entre todas las mujeres y bendito es el fruto de tu vientre, Jesús.
1: Santa María, Madre de Dios, ruega por nosotros pecadores, ahora y en la hora de nuestra muerte. Amén.
0: Dios te salve María, llena eres de gracia, el Señor es contigo, bendita eres entre todas las mujeres, y bendito es el fruto de tu vientre Jesús.
1: Santa María, Madre de Dios, ruega por nosotros pecadores, ahora y en la hora de nuestra muerte. Amén.
0: Dios te salve María, llena eres de gracia, el Señor es contigo. Bendita eres entre todas las mujeres, y bendito es el fruto de tu vientre, Jesús.
1: Santa María, Madre de Dios, ruega por nosotros, pecadores, ahora y en la hora de nuestra muerte. Amén.
0: Dios te salve.

0: es el fruto de tu vientre, Jesús.
1: Santa María, Madre de Dios, ruega por nosotros, pecadores, ahora y en la hora de nuestra muerte. Amén.
0: Dios te salve, María, llena eres de gracia, el Señor es contigo, bendita eres entre todas las mujeres, y bendito es el fruto de tu vientre, Jesús.
1: Santa María, Madre de Dios, ruega por nosotros, pecadores, ahora y en la hora de nuestra muerte. Amén.

0: tu vientre, Jesús.
1: Santa María, Madre de Dios, ruega por nosotros, pecadores, ahora y en la hora de nuestra muerte. Amén.
2: Dios te salve, María, llena eres de gracia, el Señor es contigo. Bendita eres entre todas las mujeres, y bendito es el fruto de tu vientre, Jesús.
1: Santa María, Madre de Dios, ruega por nosotros, pecadores, ahora y en la hora de nuestra muerte. Amén.
2: Dios te salve, María, llena eres de gracia, el Señor es contigo. Bendita eres entre todas las mujeres, y bendito es el fruto de tu vientre, Jesús.
1: Santa María, Madre de Dios, ruega por nosotros, pecadores, ahora y en la hora de nuestra muerte. Amén.
2: Dios te salve, María, llena eres de gracia, el Señor es contigo. Bendita eres entre todas las mujeres, y bendito es el fruto de tu vientre, Jesús.
1: Gloria, Santa María, Madre de Dios, ruega por nosotros, pecadores, ahora y en la hora de nuestra muerte. Amén.
2: Gloria al Padre, al Hijo y al Espíritu Santo.
1: Como era en el principio, ahora y siempre, por los siglos de los siglos. Amén.
2: María es Madre de Gracia, Madre de Misericordia.
1: En la vida y en la muerte, ampáranos, Madre nuestra. En el quinto misterio gozoso contemplamos el reencuentro de Jesús con sus padres en el templo de Jerusalén, predicando su ley y su doctrina. Padre nuestro que estás en el cielo, santificado sea tu nombre, venga a nosotros tu reino, hágase tu voluntad en la tierra como en el cielo.
2: Danos hoy nuestro pan de cada día, perdona nuestras ofensas, como también nosotros perdonamos a los que nos ofenden. No nos dejes caer en tentación y líbranos del mal.
1: Digna eres, Virgen Santísima, que mis labios te alaben y te sirvan.
2: Danos virtud y fortaleza para vencer a nuestros enemigos.
1: Dios te salve, María, llena eres de gracia, el Señor es contigo. Bendita eres entre todas las mujeres, y bendito es el fruto de tu vientre, Jesús.
2: Santa María, Madre de Dios, ruega por nosotros, pecadores, ahora y en la hora de nuestra muerte. Amén.
1: Dios te salve, María, llena

0: de nuestra muerte. Amén.
1: Dios te salve María, llena eres de gracia, el Señor es contigo. Bendita eres entre todas las mujeres y bendito es el fruto de tu vientre, Jesús.
0: Santa María, Madre de Dios, ruega por nosotros pecadores, ahora y en la hora de nuestra muerte. Amén.
1: Dios te salve María, llena eres de gracia, el Señor es contigo. Bendita eres entre todas las mujeres y bendito es el fruto de tu vientre, Jesús.
0: Santa María, Madre de Dios, ruega por nosotros pecadores, ahora y en la hora de nuestra muerte. Amén.
1: Dios te salve María, llena eres de gracia, el Señor es contigo. Bendita eres entre todas las mujeres y bendito es el fruto de tu vientre, Jesús.
0: Santa María, Madre de Dios, ruega por nosotros pecadores, ahora y en la hora de nuestra muerte. Amén.
1: Dios te salve María, llena eres de gracia, el Señor es contigo. Bendita eres entre todas las mujeres y bendito es el fruto de tu vientre, Jesús.
0: Santa María, Madre de Dios, ruega por nosotros pecadores, ahora y en la hora de nuestra muerte. Amén.
1: Dios te salve María, llena eres de gracia, el Señor es contigo. Bendita eres entre todas las mujeres y bendito es el fruto de tu vientre, Jesús.
0: Santa María, Madre de Dios, ruega por nosotros pecadores, ahora y en la hora de nuestra muerte. Amén.
1: Dios te salve María, llena eres de gracia, el Señor es contigo. Bendita eres entre todas las mujeres y bendito es el fruto de tu vientre, Jesús.
0: Santa María, Madre de Dios, ruega por nosotros pecadores, ahora y en la hora de nuestra muerte. Amén.
1: Dios te salve María, llena eres de gracia, el Señor es contigo. Bendita eres entre todas las mujeres y bendito es el fruto de tu vientre, Jesús.
0: Santa María, Madre de Dios, ruega por nosotros pecadores, ahora y en la hora de nuestra muerte. Amén.
1: Gloria al Padre, y al Hijo, y al Espíritu Santo.
0: Como era en el principio, ahora y siempre, por los siglos de los siglos. Amén.
1: María, Madre de Gracia y Madre de Misericordia.
0: En la vida y en la muerte, ampáranos, Madre nuestra.
1: Pidamos a nuestra Madre del Cielo que nos alcance del Señor la gracia de la fidelidad a nuestra fe y al Evangelio de Jesucristo. Dios te salve, Reina y Madre de Misericordia, vida, dulzura y esperanza nuestra, Dios te salve. A ti clamamos, los desterrados hijos de Eva, a ti suspiramos, gimiendo y llorando en este valle de lágrimas. Ea pues, Señora, abogada nuestra, vuelve a nosotros esos tus ojos misericordiosos, y después de este destierro, muéstranos a Jesús, fruto bendito de tu vientre, oh clemente, oh piadosa, oh dulce siempre Virgen María.
2: Ruega por nosotros, Santa Madre de Dios,
3: para que seamos dignos de alcanzar las promesas y gracias de nuestro Señor Jesucristo.
2: Oremos. Te rogamos, Señor, que a nosotros, tus siervos, nos concedas gozar siempre de salud de alma y cuerpo, y por la intercesión de la gloriosa siempre Virgen María, Madre de tu Hijo, líbranos de las tristezas de este mundo presente y concédenos las alegrías del cielo. Por Jesucristo nuestro Señor.
4: Amén.
2: Purísima de Macas, auxiliadora de los cristianos,
4: ruega por nosotros.
2: En el nombre del Padre, y del Hijo, y del Espíritu Santo.
4: Amén.

0: la piedra que desecharon los arquitectos. Es la piedra angular. La piedra que desechamos los arquitectos. Es la piedra fundamental. Tú.
1: Y Jesús dijo.
2: Dijo Jesús.
3: Mi Padre ha puesto todas las cosas en mis manos. Nadie conoce al Hijo sino el Padre. Y nadie conoce al Padre sino el Hijo. Y a aquellos a quienes el Hijo se lo quiere dar a conocer.
1: Encuentra su voz,
2: su voz,
1: su voz. En el Evangelio según San Mateo, capítulo 11, versículos 26 y 27.

un día como hoy. Un día como hoy, 25 de julio de 1956, el transatlántico italiano SS Andrea Dorian y el buque de bandera suiza MS Strohkun colisionan en la costa de Massachusetts, Estados Unidos, a causa de la densa niebla. Murieron 46 personas del Andrea Dorian y 5 del MS Strohkun. 25 de julio de 1976. En el marco de la misión de Viking de la NASA, la nave Viking 1 realiza la famosa fotografía de la zona llamada Sidonia del planeta Marte, en la que se podía ver una cara y figuras piramidales. 25 de julio de 1978. Nace Louis Brown en el Royal Oldham Hospital de Manchester, Reino Unido. El primer bebé probeta o persona nacida mediante fecundación in vitro. La banda de hard rock AC/DC publica su álbum Black in Black, el primero que graban con el cantante Brian Johnson, que sustituye al fallecido Bon Scott, siendo el tercer álbum más vendido de la historia. 25 de julio de 1984, la cosmonauta soviética Svetlana Tsatsbikaya se convierte en la primera mujer que realiza un paseo espacial. 25 de julio de 2000, un avión Concorde, el vuelo 4590 de Air France, se estrella en las alturas de París, al poco de despegar del aeropuerto de París Charles de Gaulle. Mueren las 109 personas que iban a bordo y 4 en tierra. 25 de julio de 2010, se hace público en Wikileaks el sitio web de Informes Anónimos, documento secreto sobre la guerra de Afganistán, una de las filtraciones más grandes de la historia militar de Estados Unidos. Y el Día Internacional de la Mujer Afrodescendiente también se conoce como el Día de la Mujer Afrolatina, Afrocaribeña y de la Diáspora. Esta fecha es íntimamente relacionada con el Día Internacional de la Mujer, al ser una oportunidad más de reivindicar los derechos y la dignidad de la mujer en general. Y esto se celebra un día como hoy, 25 de julio. Esto fue Un Día Como Hoy. 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

0: Aquí estamos. Lindo día, mis queridas comadritas, mis queridos compadritos. Arrancamos, comenzamos, iniciamos nuestro programa. Este programa de acompañamiento a usted que está en el campo y también que está en la ciudad. Aquí están sus compadres, Patricia Tapia, José Estrella y este su servidor, Roberto Cueva Gómez, con mi compadre Nel que está en los controles. Buenos días, compadre.
1: Buenos días, mi querido compadre. Buenos días a usted, mi querida comadrita que se despierta. Claro, obviamente, ya está ahí peleando con las ollas, peleando con lo que es, ¿qué vamos a hacer el desayuno? A lo mejor por ahí un cafecito, una guayucita. Bueno, mi querida comadre, no se despegue de nosotros hasta las 7:30 de la mañana.
0: Comadre Pati, buenos días.
2: Buenos días, compadres, comadres, ¿cómo están? Espero que ya listas y dispuestas a preparar un lindo desayuno, a pasar un excelente sábado, claro, por supuesto, en compañía de Radio Voz de Lupano.
0: Perfecto, ahora viene el primer tema musical del pentagrama ecuatoriano con los brillantes Desdichas.

0: 6:08 aquí en Buenos Días, comadrita. Buenos días, compadrito. Ya debe estar afiladito el machete.
1: No solo el machete, sino también ya organizado. Tengo que llevar a lo mejor por ahí para desparasitar. Tenía que llevar un azoguito, una áquima, un cabito, alguna cosa para la finquita. Y no, pues, cuidado con que se olvide también de los más mimados. ¿Cuáles son los más mimados? Los gatitos, los perritos.
0: Las mascotitas, las mascotitas.
1: Así es que...
0: Además bien desayunado.
1: Bien desayunado,
0: ¿con qué? Pati, ¿no es cierto? Un buen plato.
2: Claro, una buena preparación.
1: Yo vamos a hablar de eso.
0: A ver, usted para mimar al compadre, ¿qué le daría?
2: A ver, yo en la mañanita le daría un buen cafecito.
1: Oiga,
2: buen cafecito con unas tortillas de maíz, de harina de trigo o de yuca.
0: Oiga. Un juguito, tal vez. No
2: le gustan los jugos tan temprano a mi marido.
1: No, pero vea una tortillita con un rico cafecito, unos huevitos tibios por ahí, unos huevitos revueltos. Ya.
0: Ay. Vamos con nuestra primera nota. Hasta ahí nomás. Primera nota.
1: Ya.
0: Con el doctor Luis Piña.
1: Sí, bueno, el doctor Luis Piña es muy conocido, ¿no? Es un ganadero, aparte de eso, es un profesional en el tema ganadero. Bueno, nos encontró en la feria, decía doctor. ¿Cómo estamos con el tema ganadero en las finquitas, sobre todo con el ganado de leche y los resultados que hoy en día se va obteniendo? Él habla de que estamos mejorando en el precio, pero también hace falta más apoyo de las entidades. Ahí está el doctor Luis Piña.
3: Bueno, mis queridos compadres, vamos a conversar con el doctor Luis Piña, muy conocido, ganadero, por acá, ahora últimamente por Macas. Doctor, el tema de mejoramiento genético, ¿qué recomendarles a los compadres, a la gente que está dedicada a esto de la ganadería?
4: Sí, pues que no dejemos el campo, que sigamos, que persistamos, somos los que hemos nacido con sangre ganadera, seguimos ahí, debemos seguir, y pues tratar de mejorar a pesar de las dificultades. Ventajosamente los precios han mejorado un poco, la dificultad principal más bien me parece que ahora es mano de obra, y seguirnos dedicando al campo y seguir trabajando. En cuanto a razas, de la experiencia que nosotros tenemos en ganado doble propósito, estamos trabajando nosotros con Bronze Swiss. Hemos inseminado durante ya muchos años, varios años. Vamos cambiando por la línea americana y la línea europea.
3: Yeah.
4: Porque si purificamos mucho una raza, la línea europea más bien, son los animales casi muy, muy bajos, la producción de leche también baja. Pero si vamos cruzando con ganado americano, entonces va mejorando la producción de leche también. Entonces
3: se
4: nos vamos.
3: En importe, sí. Carne, en todo.
4: Sí, sobre todo en la producción de leche. Entonces nosotros es lo que estamos haciendo. No nos quedamos solamente con el americano, porque a veces nos ilusionamos con la cantidad de leche
3: que
4: dan.
3: Nos enamoramos.
4: Que es bastante leche, pero no nos damos cuenta que luego hay dificultades para preñar a esas vacas, no se preñan pronto, se flaquean demasiado. Hay ocasiones en las que grandes productoras de leche pasa el tiempo y los terneros ya están de 6 meses, 7 meses.
3: No hay cómo
4: preñarles. Hay que destetar al ternero para poderles preñar a las vacas. Eso pasa muchas veces. Entonces, hemos optado nosotros por ir combinando con, como le digo, con...
3: Haciendo un cruce, mejorando.
4: Con el europeo. El europeo es un animal más bajo, más rústico, más fuerte, se adapta mejor a las condiciones que tenemos, sobre todo de alimentación. Entonces, los que tenemos terrenos que son un poco irregulares, las fincas que son irregulares, entonces...
3: ¿Va bien?
4: Sí, es más resistente, caminan mejor y sobre todo se preñan pronto, a pesar de que no den mucha leche, no producen mucha leche, pero se preñan pronto. Tengo algunas vaquitas que son cruce entre americano y europeo que...
3: Se han adaptado muy bien el cruce de estas dos razas.
4: Y que le dan una cría al año, o sea, dan una cría al año y eso es bueno.
3: Eso es bueno, rentable para
4: eso
3: el compadre.
4: Por supuesto. Igual las crías son animales que también tienen su fortaleza, rápido están ya para poderles vender y se ve un beneficio a corto plazo, comparado con el americano, que cuando son machitos, pues... Tiene que pasar al menos 2 años para poder sacar a venderles. Uh-huh. Eso es mi don Pepito.
3: Oiga, doctor, ya yendo al tema de costos, ¿ha mejorado el costo de la venta de ganado de carne en el mercado?
4: Sí, por supuesto, claro, sí, realmente estamos un poco más tranquilos ahora porque el precio sí ha subido, el precio de venta, los costos por supuesto que también han subido.

0: Lo bueno es que ahora también subió el precio de venta, porque anteriormente solo subían los costos y pues la gente ya se iba decepcionando del ganado, abandonando las fincas, vendiendo las vacas. Conocemos que a nivel nacional ha bajado la población ganadera bastantísimo. No tengo los números, pero uno ve en redes sociales que en el comercio leí la semana anterior que había bajado muchísimo la población ganadera en el país. Es justamente fue pues, por esto, por esa situación de los precios y los precios bajos de la carne y los costos elevados de producción, sobre todo la mano de obra, que es muy complicado en este momento conseguir mano de obra para el campo, para muchas actividades, pero sobre todo para el campo.
1: Para el sector del cuidado del ganado. Y eso conlleva, doctor, es el análisis de muchos compadres que están prácticamente cerrando las unidades productivas. Es decir, tenía una ganadería, pero como no hay mano de obra, están vendiendo el ganado, vendiendo la finca y empiezan a quedarse prácticamente sin unidades productivas.
0: Sí, eso se ve en Limón, sobre todo he visto el tiempo que estaba trabajando por allá.
1: Ya.
0: El campo están abandonadas las fincas, remontándose los potreros. Entonces la gente dice, preferimos que hacer eso que seguir perdiendo dinero, porque yo creo que para todas las actividades la mano de obra está escasa ahora, pero ya digo, sobre todo para el ganado. Nosotros hemos optado ya prácticamente los mismos propietarios, allá mis vecinos, estamos cuidando el ganado nosotros mismos porque no se consigue mano de obra.
1: Y eso es un problema, yo creo que a nivel general en la provincia de Morona, Santiago.
0: Yo pienso que la ganadería, el problema número uno es ese, la mano de obra. El problema número uno es la mano de obra. Porque, ya digo, el precio sí ha mejorado, eso nos alienta un poco a seguir adelante.
1: Muchas gracias, doctor, muy amable.

0: a los atrasados les coge el perro, vea, ya está ladrando diciendo que apuren, que apuren, que apuren.
1: No, ¿y sabe qué? Yo estoy pensando que está reclamando que no le dan tampoco el desayuno.
0: Ya, claro. ya vamos a hablar de golosinas también, como para que las sobritas algo le den, ¿no? O que raspe la sartén, claro. Aquí estamos, en buenos días. ¿Qué horas son, comadre? ¿Qué horas son?
2: Buenos días, son 6:18. Por favor, apúrense, apúrense, comaditas, con ese desayuno, que el compadre ya está ahí apuradísimo, queriendo ir ya con su machetito.
1: Ya está inquieto.
2: Ya está inquieto.
0: ¿Tiene los días buenos o no?
2: Por supuesto, aquí estamos revisando.
0: Pero después de esta nota, después de esta nota, ¿sabe por qué? Porque ahora vamos a escucharle a mi querido compadre, el señor Manuel Mogrovejo.
1: Ah, no, pues.
0: Carpintero.
1: El compadre de
0: digo carpintero viejo, no digo es el viejo, el carpintero.
1: No, y de esos ya no quedan, Roberto.
0: Excelente carpintero que tiene, pasa acá en Macas. Nos acercamos porque estamos preocupados. ¿Qué está pasando con la madera? ¿Hay o no hay madera?
1: Sobre
0: Él
1: todo
0: nos habla
1: para,
0: sobre eso.
1: Para la labor de ellos, ¿no? Tiene que ser madera buena, seca. Y ahí, pues, mi compadre, experto en el tema.
0: Vamos entonces con esa nota. Mis queridas comadritas, mis queridos compadritos, estamos con un compadre que le conocemos ya hace muchísimos años de calidad, le conoce todo el mundo acá en Macas, don Manuelito Mogrovejo, nuestro gran compadre. Le decimos buenos días, estamos aquí justo en su taller para que nos comente, para que nos diga cómo está el tema de la madera acá en Morona, Santiago. Buenos días.
3: Muy buenos días, mi compadre Hugo Cueva. Roberto, perdón, Cueva, a los tiempos, qué gusto de tenerle acá en nuestro barrio universitario donde está ubicado el taller El Laurel de don Manuel Mogrovejo. Si bien es cierto, contestando a su pregunta, la situación del arte en la madera legalmente va decayendo de día a día, porque relativamente una parte hay la altísima competencia, ya que mucho mueble viene de las otras ciudades. Entonces acá la madera fuga a veces legal y la mayoría es ilegal, porque lastimosamente nosotros hemos sido parte y casi testigos de ver en la forma que se fuga la madera de aquí. Y lamentablemente el Ministerio del Ambiente nos ha controlado aquí en los talleres, a nosotros nos han casi como nos han amenazado diciendo que ellos están cumpliendo la ley, pero la ley no es para todos capaz.
0: Ahora, entiendo que, de acuerdo a lo que usted me cuenta, habrá algunas especies madereras que ya están desapareciendo.
3: Sí, la verdad que lamentablemente la gente del campo, los que talan la madera, no protegen el bosque, porque yo que recuerdo hace 45 años que tuve la suerte de llegar aquí a esta hermosa ciudad de Macas, había laurel, pero bien maduro, laurel casi era como un hogar, hermoso de trabajar. El cedro, otra madera más privilegiada para la artesanía. El caoba, pero ahora, señores, les digo, lamentablemente ya está, hay una extinción altísima, no hay esa madera, porque lamentablemente los señores que han talado nunca se volvieron a sembrar, a reubicar la madera, porque ya no existe. Hoy, de acuerdo a los que nos traen algún poco, que de aquí de del Cotucú, traen de ahí a dos a tres horas. Imagínense lo que es de allá, sacar un tablón, sacar unos 20 tablones para acá, es bien duro. Y hay bastante escasez acá en los talleres, especialmente porque ahora sabemos que los señores negociantes de la ciudad de Cuenca se infiltran hacia las fincas, hacia adentro, y ya no nos dejan un buen material, acá nos queda casi los rechazos.
0: Don Manuelito, digamos que dejemos de un lado esto de los gobiernos provinciales, cantonales, parroquiales. El compadre o la comadre que nos está escuchando, que tiene su finquita, que tiene su terrenito, yo creo que por su cuenta sí puede sembrar algunas plantitas.
3: Normalmente, porque relativamente no. Tenemos que ir pensando en el futuro de nuestros nietos, de nuestros tataranietos, que yo digo así, que si aquella gente que hubiese sembrado unos 100 laureles hace 45 años cuando recién talaron, ahorita ya estuviéramos cosechando.
0: Claro.
3: Pero nadie, yo creo que puede decir que aquí el que tire la primera piedra, el que sembró un árbol, Nadie, todo cosecharon y vendieron, hicieron la plata, se comieron y ahora ya no tienen que comer porque ya no hay que cosechar.
0: Es que el mismo gobierno de hace muchos años, don Manuelito, para poder titular, para dar las tierras, todo decía que tiene que estar todo potrero y botado los árboles, todo era al revés.
3: Ahora es distinto, lamentablemente. Usted si vea aquí al contorno de la ciudad de Macas, de otro cantón, ya no existe bosques primarios. Ya no, todo está talado y hecho potrero, lamentablemente.
0: Don Manuelito, gracias por habernos recibido acá en su taller. Un mensajito para las comadres y los compadres, especialmente para los que trabajan con la madera.
3: Sí, en decir que a los compadres del campo que cuiden el bosque, que siembren plantas forestales para el futuro, porque relativamente estamos quedando sin madera. Aquí en nuestro oriente mismo nos está quedando solo la parte que ya no es servible, eso no lo pueden tumbar. Y el Ministerio del Ambiente que haga un control legal y que cuide la fuga de la madera. Y para que mis queridos compadres también, que siembren arbolitos tanto a largo y a corto plazo, para podernos seguir respirando el aire puro que nos da la naturaleza.
0: Gracias a nuestro compadre, don Manuel Mogrove.

0: qué bonito, qué hermoso, súper chévere estar aquí con los compadres y las comadres muy tempranito y además compadres que están pendientes si trabajan o no trabajan, descansan o no descansan de acuerdo a la luna. ¿Habrá alguna, comadre Patricia, habrá alguna fase lunar que diga descanse y no haga nada?
1: Sí, pues sí, hay aquí una fase lunar que dice estamos en luna creciente, entonces esos días casi no se hace mucho, pero se pueden hacer otras actividades, ¿no? Esperando, claro, las siguientes fechas que son para días de siembra, días de injertos, días de resiembra también, de podas. Hasta de cortes de cabello. Vamos a dar entonces los días para siembra
2: pero
1: plantas.
2: Pero anunciemos a los compadres que se vayan con un esperito, si tiene por ahí una libretita, un papelito, alguna cosa, para que anoten los días buenos recomendados para hacer actividad agrícola.
1: Por supuesto, vamos. Por supuesto. Tomen nota entonces, compadres, comadres, si quieren, van a hacer actividad agrícola esta semana, a partir de lunes, para siembra de plantas de semilla, de fruto y de flor. Tenemos días buenos los días 26, 27 y 28 de julio.
2: Por ejemplo, usted iba a sembrar fréjol, iba a sembrar maíz, fruto, semilla.
1: Ajá.
2: Excelente. ¿Cuándo dice?
1: Los días 26, 27 y 28 para siembra de plantas de semilla, flor y fruto.
2: Ahí está.
1: Ya, perfecto.
2: Sigamos.
1: Ahora para trasplante solo tenemos el día 26, así que pilas ahí las comadres que van a sembrar sus plantitas de ciclo corto.
2: Ornamentales.
1: Ajá.
2: Por ejemplo, trasplante.
1: Verduras.
2: Dígase, yo voy a veces compramos las plantitas, los cítricos, las mandarinas, compramos las naranjitas, o compramos alguna otra plantita que quiera llevar al sitio definitivo. ¿Cuándo es?
1: El día de mañana. El día 26
2: mañana, mi querida comadre,
1: julio.
2: Así es que pilas.
1: También tenemos buenas fechas para cosecha, los días 26, 27 y 28, y para podas el día 26. Así, el compadre hablaba de del tema madera.
2: Ya.
1: Si usted, compadre, usted, comadre, van a ir a cortar madera, entonces el día 26 es el día recomendado para cortes de madera.
2: Esa madera dura, que no sea polilla. Esa madera, compadre.
0: Usted, sí, ¿qué tal es para un hacha, compadre?
2: No, bueno, sea de la antigua.
0: Pues. O sea, para pedir la mano de ley tenía que saber cómo estás.
2: Si no, pasar la prueba.
0: Si no, el suegro no.
1: No le daba la hija, compadre, así que pilas con esa hacha también. Verá, aquí tenemos también fechas para injertos, que son los días 26, 27, 28, 29 y 30. Días buenos para injertos. En lo que es aplicación de herbicidas, también tenemos días buenos 27, 28, 29 y 30 y control de plagas 27, 28, 29 y 30. Para abonar, comadre, compadre, si usted va a abonar sus plantitas, solo el día 26. Es decir,
2: hay que
1: el
2: abonar.
1: Día de mañana. Hay que abonar las plantitas. Y si va a fertilizar también lo que es jardinería y plantas de flor, los días 27, 28, 29 y 30. Y compadre, comadre, si quieren ponerse guapísimos, cortarse el cabello, los días indicados son los días 26, 27.
2: Que no quede cuchcungo como Manuel Río Frío.
1: Y 28 de julio.
0: Bueno, la cosa es que trabaja sin descanso, mi querido compadre, comadre. No hay descanso en el campo.
2: Luna buena, luna llena, creciente, menguante. No hay que trabajar, eso es todo.
0: No, ya tienen que inventarse una fase lunar donde diga no haga nada,
1: no
0: pase acostado, sin trabajar.
2: Y ahora con el celular, peor.
0: Y solo viendo ahí los videos. Solo YouTube.
2: 6:30, 6:30.
0: Vea, vamos con mi querido compadre Robel García.
2: ¿Ya?
0: Mi querido compadre es requete hábil. Súper bueno. Él elabora yogur.
2: Vea.
0: Tiene un emprendimiento muy interesante. Él va al otro lado. Cuando digo al otro lado, significa ahora Cantón
2: Sevilla.
0: Ya, Sevilla. Él compra la lechecita y elabora el yogur y vende.
2: Vea.
0: Y usted coge
2: algo
0: el teléfono y le dice, vea, compadre Rommel, tráigame una botellita de yogur. Y él le lleva.
2: Vea.
0: Escuchemos esta nota. Y bien, pues, mis queridas comadritas, mis queridos compadritos de emisora Voz Ulpano. Vea, como nosotros estamos conociendo emprendimientos, motivando, felicitando a la gente que tiene estos emprendimientos, vamos con un emprendimiento muy simpático y a estas horas de la mañana bien vale que usted conozca. Buenos días, compadre.
3: Muy buenos días, compadre. ¿Cómo estamos?
0: Muy bien, contento. Usted tiene un emprendimiento que es para los golosos.
3: Sí. Pues mi emprendimiento es justamente yogur, ¿no? Yo proceso, yo elaboro el tema de yogur. Justamente con la leche de la localidad, no viene la leche de ningún otro lugar, sino de la localidad, de lo que es la zona de Sevilla, en la parte de Santa Ana, Santa Rosa, de allá traigo la leche para procesar el yogur.
0: A ver, las comadres, compadres dirán, ¿con quién está hablando? ¿Quién es? ¿Cómo se llama su emprendimiento? Vamos ahí.
3: Mi nombre es Rommel García, pues mi emprendimiento se llama Yogur de la Abuela.
0: ¿Y por qué le puso de la abuela?
3: Chuta, esa es una historia, ¿no?
0: Cuente un poquito.
3: La historia es justamente por las abuelitas Macabeas. Yo tenía a mi abuelita Macabea y ya pues ahí salió el nombre del yogur de la abuela, pensando en las abuelitas Macabeas, que tienen un corazón tan grande. Lógicamente la Macabea antigua es la que tenía un corazón muy grande y muy generosa y bondadosa. Por ahí sale el nombre y despierta el nombre de yogur de la abuela.
0: Usted nos estaba contando que la lechecita compra en la margen izquierda del río, ahí en la digamos ahora el cantón de Sevilla, ¿no? Y luego le lleva a su empresa, a su
3: sí,
0: laboratorio.
3: Justamente una vez de que se compra la leche, pues uno lo lleva a la planta procesadora de la leche, que es una pequeñita por el momento, ¿no? Pero pues ahí estamos arrancando con el yogur. Procesamos, el yogur tiene una gran propiedad o característica, que el yogur pues es sano, saludable por el probiótico que nos ayuda o nos mejora el tema digestivo y aumenta la flora bacteriana, ¿no? La flora microbiana que tenemos nosotros en el estómago.
0: ¿Sabores hay variaditos?
3: Sí, tenemos sabores de lo que es mora, tenemos

0: pues podríamos obtener lo que son las mermeladas, ¿no? Muy, muy apetecidos por la ciudadanía también.
1: Compadre Robert, ¿por qué se deberá? Yo he visto, no sé si esté equivocado, hay arbolitos de arasá, del membrillo que decimos acá, y dejamos caer, dejamos que se pudre y no utilizamos. ¿Por qué?
0: Bueno, el membrillo, hay una particularidad de que cuando está verde medio pintón, eso no demora más de 2-3 días y se pudre. Entonces, lo que ahí tenemos que hacer buscando un emprendimiento es empezar con el tema de mermelada, ¿no? Congelar la mermelada, hacerle pulpa, procesarle a una mermelada y pues se puede congelarla. La pulpa también, ¿no? Se congela y se va procesando de acuerdo a las necesidades. Entonces, es solamente las iniciativas de poder tenerlas en que el membrillo o arasá, que es muy apetecido y es muy delicioso esta fruta exquisita, lo podríamos despulpar, congelar y de ahí ocuparlo poco a poco, ¿no?
1: Y puede ser con otras frutas que hay en el campo, ¿no?
0: Sí, sí, sí, igual el yogur de arasá es delicioso, yo lo he procesado, hemos hecho, el yogur de arasá es súper rico, rico, rico.
1: Compadre Rommel, a ver, ya nos hizo tener ganas, muy tempranito alguien dirá, este día sábado yo quiero pegarme un yogur. ¿Dónde consiguen? ¿Cuál es su teléfono o la dirección?
0: Nosotros entregamos directamente en el domicilio para que la ciudadanía no tenga que moverse.
1: ¡Qué facilidad, vea!
0: Sí, entonces nosotros entregamos con una llamadita que nos hagan al teléfono, pues nosotros acudimos inmediatamente a dejarle en el domicilio.
1: A ver, compadres, ustedes ya saben que tienen ahí listito el papel y el lápiz. Anoten, por favor.
0: 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Pues haga su pedido ya.
1: Ya, simplemente usted coge el teléfono, manda un mensajito y le llevan, ¿no es cierto?
0: Correcto.
1: No hay recarga.
0: No hay recarga.
1: Y puede ser hasta dónde pueden ir a dejar. Todo lo que sea Cantón Morona.
0: Sí, todo lo que es Cantón Morona podemos acudir a dejarlo. No hay inconveniente en eso.
1: A ver, vamos a repetir del teléfono.
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1: Compadre Rommel, un saludito y un mensaje final para la gente del campo.
0: Pues para toda esa ciudadanía, toda esa gente agricultora que se levanta día a día a trabajar en el campo, que es lo más hermoso, pero así a su vez es duro trabajo en el campo, pues les mando un saludo a estas horas de la mañana y a forjar día a día el trabajo en el campo para poder solventar y sustituir a la ciudadanía.
1: Bien, pues seguimos nosotros acá en Buenos Días, compadre.

0: Ahí estaban los hermanos Miño Naranjo, 6:39 a.m. 6:39 a.m. en Buenos Días, compadre. Vea, comadre Patti, compadre Pepe, hoy hay una feria acá.
1: No, pues yo estaba un poco haciendo memoria, ¿no? Y decía, oiga, Santana, sí, claro, Santana está aquí en las Goteras de Macas, ahora Cantón Sevilla, Don Bosco, pero hay una feria de emprendimientos. Esa feria que se ha caracterizado ya en Santana por levantar realmente la autoestima de la gente que vive allá. Y lindo, ¿qué va a haber hoy día? Cuente.
0: Bueno, quien nos cuenta es el ingeniero Milton Reynoso. Él está dentro del comité de todo lo que significa fiestas en Santana.
1: Ya.
0: Y le hicimos despertar. Vamos a ver si es cierto o ya estaba levantado. Compañero, compadre Milton, buenos días.
2: Muy buenos días, apreciado Roberto, a todos quienes están en estos momentos en la Radio Pano, un gusto saludarle. Estamos contentos, amanecimos con todo ese optimismo para vivir el último día de festividades acá en Santana del nuevo Cantón Sevilla Don Bosco.
0: Qué lindo, vea, estamos acá en el programa de Los Compadres, estamos hablando precisamente de la feria y de los emprendimientos. Cuéntenos cómo está organizado, qué nomás van a tener hoy en la feria.
1: ¿Qué horas comienza?
2: Bueno, sí, realmente ya sabemos de que Santana es una tradición año tras año, es la justamente la quinta feria del emprendimiento y conjuntamente con el comité, porque nosotros para las festividades de los 58 años de aniversario hemos formado comités responsables de cada evento y en esta ocasión, hoy sábado, tenemos esta quinta feria del emprendimiento, está a cargo del ingeniero Wilson Valencia, donde él tiene también su comité. Bueno, y hoy día desde las 9:00 a.m. justamente quedan todos invitados, queridos amigos del Cantón Morona, de la provincia, de donde nos escuchan, por cuanto ya se ha trascendido una feria que primero empezó como a nivel local, pero hoy en día ya tenemos ya inclusive visitantes que vienen de otros cantones, hasta de otras provincias. Es una alegría, por cuanto a las 9:00 a.m. ya tenemos la concentración, la inauguración de la con las autoridades, van a estar también las reinitas, la semana anterior fue la elección de la reina, y bueno, todo a punto para empezar esta feria del emprendimiento. A las 11:00 a.m. tenemos también la sesión solemne, y en la tarde también tenemos una amplia programación de juegos, bueno, fútbol del recuerdo y juegos populares, etcétera, etcétera. Quedan cordialmente invitados.
0: Compadre Milton, a ver, para los que quizás son nuevos por acá, ¿dónde queda, dónde va a ser la feria?
2: Bueno, sí, desde Macas hasta Santa Ana, la vía justamente Domingo Comín que lleva hasta Sevilla Don Bosco, se ubica en Santa Ana y ahí toma una dirección, mano izquierda, es justamente como que se ingresa a la iglesia, es en el parque Jacinto Zavala. Prácticamente ahora ya vemos que todo el parque está abastecido ya de diferentes carpas de emprendimientos. Por ejemplo, tenemos, qué sé yo, la parte de gastronomía, lo que es la producción de productos de la zona. Tenemos también lo que es prácticamente también emprendimientos, lo que es valor agregado en vinos, helados, etcétera, ¿no? Desde hornado, cuyes, etcétera, todo a punto. Inclusive en horas de la tarde se van a dar juegos tradicionales como el chancho encebado, carrera de cuyes, el perrotón, que también es en algunas categorías. Bueno, y en sí es una cantidad de eventos que llegan toda la tarde, todo el día y en la noche con el cierre de fiestas.
0: Compadre Milton, muchísimas gracias. Entonces, éxitos en la feria y en todas las actividades. Un lindo día.
2: Muchísimas gracias, Roberto, y a todos los compadres. Gracias por esta oportunidad. Pues, como presidente de acá, de esta comunidad, estamos deseosos, como digo, y ojalá también ustedes puedan estar presentes acá para darles un abrazo y compartir de esta feria. Muchas gracias, un bonito día.
0: Muchísimas gracias. Y no, ya tenemos delegada, ¿no?
1: No, ya está.
0: Compadre Pepito y yo no vamos a poder ir, pero mi compadre Pati va a estar ahí.
1: Yo de pasito sí voy a ir entrando.
0: Ah, sí va.
1: ¿Sabe por qué?
0: Es que ya voy yo comida, ay, usted dice, ay, me
1: claro,
0: voy.
1: Claro, esa es la palabra. Ya me copió nada. Usted. Me copió. No, pues
0: vea,
1: si se
0: vaya,
1: trata
0: aunque
1: de
0: sea a desayunar, vaya.
1: No, vea, antes de irme, yo me voy todos los sábados a la feria de Santa Rosa, la feria ganadera. Me encanta esa feria porque tiene mucho que ver en el tema movimiento económico y se ve que realmente esa feria ha crecido bastante. Entonces, de pasito, que ahí está, 5 minutos, entra, va degustando, vea, un rico hornado, un caldo de gallina, un
0: chancho a la bangosa.
1: No, mejor no hablemos de comida, ya.
0: No, hablemos de comida.
1: Yo
0: justo,
1: estoy tomando, ¿sabe qué? No. Roberto, déjeme decirle, ¿sabe qué estoy tomando?
0: Cafecito.
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0: Comadre Pati, vea, como estamos hablando de comida, a mí sí me interesa. Usted hizo una notita para este programa de comida. ¿De qué se trata?
3: Así es. Hicimos esa nota con la comadre Elvia Cárdenas. ¿Ya? Ella es una persona que tiene la sazón en sus manos, digo yo.
1: Ah, qué bien.
3: Me encanta este espacio porque es el espacio más sabroso del programa y vamos a escuchar la nota con doña Elvia Cárdenas. Bueno, bueno, mis compadres, mis comadres, estamos aquí con nuestra comadre Elvia Cárdenas. Ella tiene la sazón en sus manos y como siempre yo les digo, yo hago siempre estas notas en torno a la comida sabrosa, porque a mí me encanta la comida sabrosa y ella es una de las personas que tiene la sazón en sus manos, como les digo. Les presento a mi comadre aquí en este momento. Buenos días, comadre, ¿cómo está?
4: Buenos días, comadrita, ¿cómo está? Muy buenos días a todos. Tengo mi pequeño restaurante frente de la judicatura. Le ofrecemos desayunos, por ejemplo, bolón de chicharrón, empanaditas de queso, empanadas de rellenas de pollo al horno y almuercitos también, como por ejemplo un caldo de bolas de verde, una sopita de quinoa que es muy saludable.
3: Y comadre, usted, perdóneme un ratito, ¿usted tiene alguna especialidad? No sé si su sazón se basa en la sazón de casa, sin estos condimentos, o qué condimento, qué tipo de sabrosura le pone usted, o qué tipo de sazón le pone a su comidita.
4: La sazón de nuestra es casera. Por ejemplo, solo utilizamos más el ajito, la cebolla y así, pero no más. O sea, es bien casera, casera y muy rica.
3: Es una comida súper sana, la he probado también. Y doña Elvia, usted, comadre, dígame, ¿usted tiene algún plato especial, algún plato que prepare bajo pedido o alguna especialidad dentro de su local?
4: Sí, hacemos picaditas de pollo, de carne y así sucesiva. Y, por ejemplo, los viernes hago platitos fuertes. Hacemos alitas barbecue, tilapia frita, churrascos. Todos los viernes tenemos platito fuerte. Así es que estamos para ofrecer, estamos frente de la judicatura
3: muy
4: en Proaño.
3: Muy bien, entonces invitemos a todos nuestros compadres, nuestras comadres que no han tenido tiempo de preparar este desayuno para el compadre que ya está apuradísimo, que ha cogido el machete y ha volado a la finca. Acá podemos llegar donde doña Elvia Cárdenas, al local que se llama Delicias Caseras. Está ubicada en la parroquia General Proaño, frente al complejo judicial. Ya sabe, comadre, si usted se quedó dormida y quiere llevar el desayunito a su compadre, pues viene acá con la comadre Elvia Cárdenas y solicita cualquier menú del día en que se encuentre. Entonces, esto puede hacerlo usted todos los días. Ella trabaja, ¿en qué horarios,
4: comadre? Trabajo de 8 a 4 de la tarde, de lunes a viernes. Estamos para servirle.
3: Muy bien, entonces un saludo a todos los compadres de comadre Elvia.

0: 6:50 en este despertar, en este amanecer, en estas primeras actividades que se realiza en el campo, en la finquita, en la ciudad. Nosotros como Voz de Lupano le estamos haciendo compañía.
1: Claro, mi querido compadre, 6:50, mi querida Patti, yo creo que es hora también a los compadres de invitarles a la feria, Blanca.
0: A otra feria.
1: Claro, es la Feria Blanca, la feria yo creo que la más esperada, sobre todo porque el sector ganadero, y a mí me dio sorpresa y también bastante alegría saber que Morona Santiago se lleva a la presidencia de la fe, ¿cómo es? De
0: la asociación.
1: La asociación Charolais del Ecuador.
0: Ah.
1: Y el doctor Wilman León nos confirma y nos dice, vea, vamos con la Feria Blanca, que es la más esperada, 29 y 30. Así es que, escuchemos lo que nos dice.
0: Con el doctor, entonces, Wilman León, que él nos habla precisamente de esta gran feria que tiene una trascendencia nacional.
1: Nacional.
0: Vienen jueces franceses, yo me acuerdo.
1: Y aquí en el programa, bueno, con usted también, creo que siempre resaltábamos, es la vitrina, ¿no? Es la vitrina para mostrar lo mejor de lo mejor en la raza Charolais.
2: Bien, vamos a conversar, mis queridos compadres, con el doctor Wilman León. Él es presidente de la sesión de Charolais del Ecuador. Doctor, cuéntenos, se viene una nueva Feria Blanca en Morona, Santiago.
3: Muy buenas tardes con todos los radioescuchas. Primeramente, enviarles un cordial y fraterno saludo a todos de parte de la Asociación Charolais del Ecuador. Mi nombre es Wilman León, actual presidente de la asociación. Les invitamos a todos los que son ganaderos, agricultores, personas ajenas, inclusive a la actividad, ya que esta feria vamos a exhibir lo que es ganadería, especialmente la raza Charolais, a la cual nosotros representamos a nivel de país. También habrá lo que es artesanías, también habrá emprendimientos, va a haber un festival parrillero, muchas actividades en las cuales puedan asistir, no solamente va concentrado en la actividad ganadera. Entonces prácticamente puede ir en familia. La entrada tendrá un costo de 2.50 para los adultos, a las personas hasta los 12 años de $1.50 y menores a 10, 12 años es la entrada completamente gratis.
2: Doctor, las fechas que están previstas para esta feria y de dónde será o serán los jueces de feria.
3: El juez viene desde Francia, se llama Michel Baudot, ya estamos, hemos coordinado con él, está listo los viajes y todo, estamos a la espera a final de mes de agosto. El juez viene, como les mencionaba, es alguien con mucha capacidad, es un criador Charolais, un criador del Charolais de origen, viene desde Francia prácticamente.
2: ¿Las fechas, doctor?
3: La fecha es el 29 y 30 de agosto.
2: 29 y 30.
3: Sí, 29 y 30 de agosto.
2: El mismo en recinto ferial de la parte norte de la ciudad de Morona.
3: Sí, correcto, en el recinto ferial del Cantón Morona, en la parte norte, junto al Colegio Nacional o junto al Estadio Tito. Sí, Tito.
2: Bueno, doctor, se están haciendo ya los preparativos, se están recibiendo inscripciones para que quienes vayan a ser los que exhiban. Esto, lo que yo siempre he llamado, lo mejor de lo mejor en raza, en genética, Charolais en el Ecuador y en Morona, Santiago.
3: Sí, sí, así es. Nosotros, nuestro reglamento interno nos va a dar hasta el 5 de agosto las inscripciones. Nosotros tenemos aquí un programa en el cual manejamos todos los animales registrados y entonces los socios pueden acercarse con la documentación correspondiente para la participación en dicho evento.
2: Requisitos, doctor.

0: antes de participar a la feria, para que los participantes que están inscritos, obviamente, en la raza Charolais, van cumpliendo para poder acceder a esta vitrina de exhibición, de venta, de comercio del 29 y 30.
1: Bueno, como usted sabe, es una asociación que actualmente estamos alrededor de 96 socios, entonces nosotros siempre vamos a dar prioridad a los socios, ¿sí? En caso extremo de que no se llenaran los alrededor de 180 cubículos, podrían inscribir animales a los no socios, tendría un costo de inscripción, pero el animal tiene que tener su respectivo registro emitido por la Asociación Charolais. Sí, todos los animales que ingresan a exhibirse tienen que estar registrados en la Asociación Charolais, son animales puros. También invito a todos de la provincia y del país que quieran adquirir ejemplares, tanto hembras como machos Charolais, pueden visitar a nuestra feria.
0: Va a haber esta característica que ha sido la feria de remate al martillo esa noche, ¿o se cambió ya esa modalidad?
1: No, la verdad no vamos a tener subasta, sino va a ser la compra directa, tanto directamente con el criador. Sí, le comentamos que el año pasado nos faltaron animales para la venta. Entonces fue tanta la venta, pensábamos hacer un remate, más no una subasta, un remate. Entonces al final del evento, pero lamentablemente no hubo animales para rematar. También algo importante, que el juzgamiento va a ser sábado y domingo.
0: Los dos días. Doctor, pregunta de cajón, y yo creo que ojalá las instituciones, los entes que están pues encargados de apoyar, de impulsar, de motivar al sector productivo, al sector ganadero, instituciones que se están sumando a esta iniciativa.
1: Sí, habíamos enviado oficios a la prefectura, estamos coordinando una ayuda de ahí, y también al municipio, ya que usted sabe que es un evento grande, es bastante costoso, y espero contar con el apoyo de las autoridades.
0: Están ya haciendo las adecuaciones, entiendo, bueno, en los posteriores días del recinto ferial.
1: Sí, por motivo de logística vamos a empezar en la primera semana al arreglo del recinto ferial, y lo que es alquiler de stand tenemos todo listo, tenemos ya un croquis que pueden acercarse, tanto aquellos que, especialmente parrilleros.
2: Parrilleros,
1: sí,
2: y emprendedores.
1: Sí, y emprendedores que pueden aquí alquilar su stand, y como les mencionaba, son dos días de feria y pensamos que nos va a visitar mucho público.
0: Muchas gracias, doctor, y éxitos en esta gran feria blanca a realizarse en Morona, Santiago.
1: De igual manera, muchísimas gracias y éxito en su programa radial. Muchísimas gracias.

0: Ahí estaba Riobam Benite, el himno popular de los chimboranceses. Y a propósito, para toda esa gente linda que nos está escuchando y que es del Chimborazo, que también es de la Suay, del Cañar y todo, nuestro abracito a la distancia.
1: ¿Y por qué le queda mirando a la comadre Pati? ¿De la Suay?
0: No, no, de la Suay es no, o es del Cañar, compadre Pati.
1: Ahí entre el medio, dice.
2: Ahí entre el medio.
0: Ha de decirles que de guaguita viene acá, de decir.
1: ¿Qué hora es? ¿Qué hora es?
2: 7:00 a.m, compadres, comadres, pilas ahí. No, imagino que la comadre ya está con su desayuno calientito y el compadre ansioso de comer, pues, la sabrosura que ha preparado la comadre.
0: Ve, estábamos hablando esta mañana de ferias, ¿no es cierto?
1: Sí, sí.
0: La claro. Feria Blanca, la Feria de Santana. Bueno, y hablamos ahora de una feria que ya se realizó. En mayo se realizó por las fiestas del Centro Agrícola del Cantón Morona.
1: ¿Ya?
0: Ya entregaron los kits, los premios, los estímulos a todos los participantes. Y eso es bueno.
1: Oiga,
0: primero porque hay estímulos y segundo porque se cumple con la palabra.
1: No, y qué lindo porque, verá, yo hablaba el otro día con un compadre que participó en una feria, no digo de dónde, pero no fue un estímulo significante para el esfuerzo que hacen ellos para participar en la feria, porque tiene costos, ¿no? Movilización, adecuar. Oiga, ¿le han sabido bañar con champú cuando es de una feria a los ejemplares?
0: Ah, no, le bañan,
1: oiga,
0: le cepillan.
1: Oiga, ¿le han sabido poner guapuchón?
0: Le miman todo.
1: Sí, sí. Y qué lindo. ¿De qué se trataba este
0: bueno, estímulo? Bueno, conversamos con el presidente del Centro Agrícola del Cantón Morona, el señor Franklin Puente.
1: Ah, no, pues claro, mi querido compadre, un gran compadre.
0: Buena gente.
1: Buena gente, don Franklin Puente. Ahí va.
0: Vamos a escuchar. Bien, pues, mis queridas comadritas, mis queridos compadritos, hoy vamos a hablar con nuestro compadre mayor. Este sí es verdadero compadre mayor. Nos referimos al compadre Franklin Puente, quien está al frente del Centro Agrícola del Cantón Morona. Hemos visto, compadre, que están hablando ustedes de una entrega de kits. ¿Qué es eso? Buenos días.
3: Buenos días. Sí, el día lunes nosotros entregamos ya los kits a las personas, expositores de ganado, tanto de carne como leche, que participaron el 23 y 24 de mayo por las festividades de Macas. Esto lo hicimos en el Hotel Heliconia, gracias al auspicio de Hidroabanico, de Agro León. Invitamos a 36 participantes quienes expusieron esas fechas de las festividades en el recinto ferial. Y pues nos reunimos, subimos una tertulia, conversamos, y estos kits, pues, yo creo que van a fortalecer, o es un premio o es un incentivo para que ellos, pues, todos los años que nos acompañan, pues lo sigan haciendo aquí en la ciudad de Macas.
0: Bueno, eso entiendo que además de un incentivo y un justo reconocimiento, sirve también para entrelazarse, para hablar de unidad y también para elevar proyectos. ¿Qué es lo que dicen los compadres?
3: Sí, yo creo que ahí se hace un análisis de ver cómo estuvieron las ventas, cuál fue la participación de los ganaderos. Hay cosas que hay que ir mejorando y también, pues, hay otras cosas que nosotros también recibimos las felicitaciones. Entonces, yo creo que este contacto directo entre los ganaderos, entre todos los que hacen parte de la Feria de Macas, son importantes para poder, pues, el próximo año realizarles de la mejor manera las festividades y con una proyección mejor en lo que tiene que ver la Feria de Macas. Yo creo que ha sido muy importante este año, esperemos seguir creciendo, esperemos más de 163 cabezas de ganado estuvieron entre el día sábado y el domingo y que fueron parte de este importante evento. Y pues cada vez se va creciendo entre 37 expositores de las razas tanto de leche como de carne para que la gente de otros lugares pueda, pues, venir, gustar y comprar. Cabe indicar que ha crecido la ganadería en nuestra provincia. Aquí en Macas está la Asociación Nacional de Charolais del Ecuador. Justo en agosto este mes van a hacer ellos una actividad promocional para atraer también a todo el público del mismo recinto ferial. Y esto nosotros siempre en las festividades vamos haciendo conocer, que nosotros también somos una fuerza a nivel nacional en lo que tiene que ver la ganadería. Y por qué no, pues, de los productos ya agrícolas y gastronómicos que tiene el Cantón Morona y la ciudad de Macas.
0: Compadre Franklin, mucha gente irá a Caramas a ver. Queremos saber un poquito, aunque muy general, del Centro Agrícola. ¿Cuáles son los proyectos? ¿Qué es lo que se viene? Porque siempre son un referente ustedes.
3: Bueno, primero nosotros estamos trabajando en un proyecto grande para cambiar la cara del recinto ferial. Y esto, pues, hemos golpeado las puertas de la alcaldía del Cantón Morona a través del alcalde Francisco Andramuño, quien nos está apoyando para poder, pues, hacer la gestión correspondiente, la CTA, y pues armar un gran proyecto. Esperemos que se concrete para el bien pues de todos los agricultores y ganaderos y la gente que hacemos del campo aquí en la provincia de Morona Santiago y en el cantón Morona. ¿Por qué digo la provincia de Morona Santiago? Porque nuestra feria es un referente no solamente provincial, sino regional y de todo el país. Es una de las ferias con gran actividad a nivel nacional, que atrae a muchos turistas, tanto provinciales, nacionales y como también de fuera del país. Esperemos de que ese proyecto se encamine, que se presente el proyecto a la CTA y a su vez pues que la CTA a través del Fondo Común provenga de recursos para la construcción de este proyecto. Estamos todavía iniciando. Lo que queremos es siempre estar respaldados de la autoridad correspondiente para pues que eso tenga un buen fin. De igual manera, dentro del Centro Agrícola estamos reformando nuestros estatutos para poder pues actualizarlos y modernizarlos, porque ya los estatutos tienen más de 15.
0: Y quizás que se incorporen más compadres, más socios.
3: Sí, exactamente, justamente por eso estamos haciendo esta reforma. Hemos ya debatido en segunda, ahora hay que hacer las correcciones correspondientes que los diferentes socios han presentado para que dentro del trabajo jurídico se pueda presentar ya al Ministerio de Agricultura y Ganadería y pues que sea aprobada, y desde ahí pues nosotros iniciaría, como usted dice, la invitación a que formen parte otros socios y que vaya engrosando pues el gremio aquí en la ciudad de Macas.
0: Muchísimas gracias a nuestro compadre, el señor Franklin Puente, presidente del Centro Agrícola del Cantón Morona.

0: Ahí están, viva los novios, viva el amor, viva la pareja, vea, viva el compadre, viva la comadre, ahí en la finquita, vea, con unas matitas ahí, con unas plantitas de plátano y todo ahí debajo, vea, cogiendo romántica, abrazada la comadre,
1: agarrando unos limoncitos,
0: cogiditos de la mano, bien tempranito.
1: 7:10.
0: Los días buenos.
1: Los días buenos. Los días recomendados para hacer actividad agrícola.
0: Comadre, comadre.
1: Y la encargada ya sabemos.
0: Pues, repitamos, repitamos.
2: Claro, claro, 7:10, comadre, compadre. ¿Quién se olvidó de tomar nota de los días buenos? Para siembra, por favor, les repetimos, tome nota, los días 26, 27 y 28 son días buenos para siembra de plantas de semilla, de fruto y de flor. Para trasplantes solo tenemos el día 26, así que pilas con esa tierra, con esas plantitas.
1: O sea, si mañana quiero llevar mi plantita al sitio definitivo. ¿Sabe qué? Yo le hablo hasta de las plantitas ornamentales. A veces tenemos en la macetita, pero queremos llevar al sitio definitivo, a ponerle en la tierrita, ¿no?
2: Claro, que desarrolle más, ajá.
1: Preparada. Mañana, excelente.
2: Mañana, un día excelente para trasplantes y también para cosechas los días 26, 27 y 28 de julio. Si usted quiere podar, compadre, también puede hacerle el día 26 y si quiere cortar la maderita para ponerla a secar, pues el día 26 también está perfecto. En lo que es aplicación de herbicidas, los días 27, 28, 29 y 30 y también el control de plagas, los mismos días 27, 28, 29 y 30. Para abonar, compadre, comadre, el día 26. Mañana estamos con un día excelente para abonar las plantitas. Y también si podemos hacer fertilización foliar los días 27, 28, 29 y 30. Y si desean ponerse guapísimos, cortarse un poquito el cabello, los días 26, 27 y 28 de julio.
1: Yo creo que me corté en mala época, compadre.
0: No cría.
2: No cría.
0: No, no, yo creo que verá. Usted se cortó y todos los que crían, pelo blanco.
1: Pelo blanco.
2: Se cortó en luna creciente.
0: Bueno, estaba hablando la comadre Pati de los días buenos de las plantitas, ¿no? Uh-huh. Lo que se siembra o no se siembra. Nosotros nos acercamos a Viveros Antuquito. ¿Le suena eso?
1: Claro, pues ya.
2: Conocidísimo.
1: Para nosotros es historia. La barranca, pues, ¿no? De mi querido Macabeo y Macabea, ¿no?
0: Don Antoñito.
1: Don Antonio Noguera.
0: Pero ¿sabe qué? Nieta es, ¿no? Mariuxi.
2: Mariuxi, sí.
0: Sí, la nieta ha seguido esos pasos.
1: Esa tradición.
0: Esos pasos, sí, esa tradición. Así es que nos acercamos y vamos entonces con esta nota de Viveros Antuquito.
3: Bien, mis queridas comadritas, mis queridos compadritos, le habíamos anunciado un poquito. Hoy vamos a entrar a un vivero grande, precioso, variadito, con cosas maravillosas, con plantas que son de acá de la zona. Y nos encontramos al frente de este vivero con mi comadre Mariuxi Noguera. Buenos días.
4: Buenos días, muchas gracias, Roberto, por la oportunidad. Gracias por haber venido a visitar Vivero Antuquito, nuestra especialidad, las canelas.
3: A ver, Vivero Antuquito, ¿dónde está situado? Si alguien dice, carambas, me interesó lo que tienen ahí, quiero visitar, ¿cómo llega acá?
4: Ya, Vivero Antuquito está ubicado en la calle Luis Felipe Jaramillo y Avelino Jaramillo. Es más o menos a la altura del Centro de Rehabilitación Social de la ciudad de Macas.
3: Atrás de la cárcel, en otras palabras.
4: Atrás de la cárcel. En
3: perfecto, está facilito porque es grande, es enorme y tiene una malla ahí. Ahora, ¿qué plantitas nomás se encuentran acá?
4: Ya, nosotros nos dedicamos a la producción de plantas de la zona. Como ya les había mencionado, especialistas en canela y adicional a eso tenemos caimitos, zapotes, chontas, achos, tenemos achote, tenemos guanábana, tenemos cítricos y también tenemos para que adorne su casa plantas ornamentales.
3: Entiendo que si alguna institución, alguna fundación dice, carambas, yo quiero 100, 200, 500 plantas de canela, quiero reforestar, ¿pueden hacerlo con ustedes?
4: Sí, tenemos una capacidad de producción bastante altita, sobre todo en canelas, estamos con bastante disposición.

0: Sí, una cantidad de 15,000 canelas manejamos ahorita de momento.
1: A ver, un poquito de los beneficios, porque alguien dirá que estoy entre sembrar canela o sembrar naranja y todo. Hablemos de la canela. ¿Qué beneficios? ¿A qué año ya se puede cosechar, sacar las hojitas, la corteza, en fin?
0: Ya, la canela es de largo plazo, más o menos entre 8 y 10 años estaríamos cosechando lo que es el Ispingo y estamos siendo amigables con el ambiente porque son árboles súper grandes. En el inter de la canela, como siempre les en el espacio que queda porque es se siembra a 8 o 10 metros, podemos también sembrar cacao, también disponemos de plantas de cacao o también el achote, que es un arbusto pequeño, y tendríamos a corto plazo el cacao o el achote en este caso, y a largo plazo la canela, las dos con un ingreso comercial, porque a futuro se puede vender su fruto y eso es lo que nos daría un ingreso económico.
1: Comadre Mariucia, ¿cómo está la actitud de los compadres? ¿Están comprando, están reforestando o están muy despreocupados, muy irresponsables? ¿Cómo le ve usted?
0: Yo le veo bastante bien, les veo muy, muy objetivos en eso. Hace un tiempo conversaba con alguna gente que tiene ganado en los potreros y hace unos años nos dedicamos a talar árboles y dejar potreros enteros, pensando aprovechar el máximo de capacidad que dé. Pero hoy en día están volviendo a sembrar porque incluso los animalitos necesitan sombra, evitamos enfermedades y muchas cosas más.
1: Si alguno de los compadres, porque este programa llega también al área rural, dice, caramba, yo tengo aquí un arbolito, tengo las semillitas y todo, ¿pueden venir a dejarle acá esas semillitas? ¿Usted puede adquirirlas?
0: Sí, trabajamos, de hecho buscamos semillas de plantas maderables que ya se están perdiendo, ¿no? Como el caoba, ¿cuál otra? El laurel, la chicahuina, de todas estas plantas, si ustedes tienen semilla, nosotros les compramos y esto producimos y luego les vendemos en plantitas para reforestar.
1: Qué lindo, así es que a ver, ayudémosle dándoles el número de teléfono. A ver, mi compadre, usted sabe que cuando arranque el programa, buenos días, compadre, usted tiene que tener papel y lápiz para anotar. ¿Qué número?
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1: Bien, para finalizar en esta mañana, en este día sábado, un mensajito para los comadres, para las comadres y los compadres.
0: Que nos visiten, tenemos precios súper económicos, acorde a la capacidad económica que estamos viviendo, y pues trabajemos juntos, les vendemos la planta y a futuro también les compramos los frutos que producen estas plantas, porque también comercializamos frutos secos.
1: Bien, nos despedimos desde Viveros Antuquito.

0: 7 de la mañana con 19 minutos. 7 de la mañana con 19 minutos. 7 de la mañana, 19 minutos, mi querido compadre. Cuidado si atrás se iba a salir a algún lado. Pues allí les damos la hora, mi querida Patti. Y yo creo que el compadre también ya está ahora sí bien atendidito.
1: Bien desayunadito, por supuesto, con la sabrosura que preparó la comadre. Hoy día sábado, 7:20, estamos listos y dispuestos a vivirlo a plenitud, con toda la alegría, con todo el entusiasmo, a pasar este sábado de maravilla.
0: Así es que hoy hay feria en Santa Ana, así es que quien guste a la familia, a veces hacer un fin de semana diferente, ¿no es
1: claro,
0: cierto?
1: Claro, como quien paseamos,
0: y aquí nomás,
1: como quien
0: si estamos en Macas, obviamente, ajá, ¿no? Sí, aquí nomás, al frentecito, estamos en la gotera de Macas, pasamos al otro lado de Lupano, ya estamos en Santa Ana, ahí hay feria,
1: y cerquita, compadre, usted puede tomar el bus, puede tomar un taxi, puede coger su carrito, coger a la comadre, a las guaguas.
0: Un bus.
1: E irse a la feria.
0: Y haga un sábado diferente, así es que en familia. 7:20, vamos a conversar, ahí tenemos una notita con doña Ermelinda. ¿Sabe qué? Me fui a conocer, es lindo conocer nuestra provincia, nuestros cantones, nuestras comunidades, estas comunidades brillantes que tienen historia. Me fui a San Bartolo.
1: Me fui por el
0: cantón Santiago.
1: Muy bien.
0: Así es que salí por la represa de San Bartolo y me di la vuelta para Partidero.
1: Ya. Oiga,
0: una ruta súper simpática, pero ¿sabe qué? Y me faltó el tiempo. Allí también tallan la piedra.
1: Vea qué interesante.
0: Tallan la piedra. ¿Ya? Si usted tiene, por ejemplo, ideas en construcción, sobre todo los arquitectos me darán la razón, por ejemplo, para decoración, hay una piedra decorativa. Oiga, verde, negra.
1: Esa piedrita que vemos cuando viajamos a Cuenca por la vía Guarumales Méndez.
0: Así mismo.
1: ¡Uy, qué hermosa esta
0: piedra!
1: Pero
0: bueno, no hice de eso, sino hablé más bien con una comadre, doña Ermelinda, quien tiene vaquitas de leche, pero jersey.
1: Muy
0: bien. Y un queso delicioso.
1: Excelente.
0: Así es que conversamos con doña Ermelinda y ella nos comenta cómo vive la gente del campo, a qué hora se despiertan y qué es el diario vivir de ellos. Ahí está.
1: Escuchemos la nota entonces.
0: Bien, mis queridos compadres, estamos, ¿saben dónde? Estamos en La Dolorosa. Vamos a conversar con mi comadre Ermelinda Viri. Doña Ermelinda, cuéntenos, una persona que va a ordeñar sus vaquitas, ¿a qué hora se levanta y a qué horas es el ordeño?
2: Yo, como es propio, saco a las 8.
0: ¿8 de la mañana?
2: 8, 9 de la mañana.
0: ¿Ahí dan más lechecita a las vacas o cómo es?
2: Dan más leche.
0: ¿Dan más leche?
2: Sí, la atención también.
0: Ya.
2: Se da de la melaza, se da sema, la sal mineral, todos los días, y con un poco de balanceado.
0: Ah, poquito de balanceado también le da. O sea, por abajo sacando la leche y por el hociquito alimentándole bien.
2: Sí. Sí, le damos.
0: Ya.
2: Sí. Y eso es todo. Y tenemos sueltos.
0: Ah, el ganadito está suelto.
2: Sí,
0: ya.
2: Tenemos amarrado, tenemos en soltío las lecheras. Al ganado otro particular.
0: Al vacío.
2: Es, viven amarradas. De no son vacas finas.
0: ¿Qué tipo de eso le iba a preguntar? ¿Qué tipo de genética de vaca lechera tiene?
2: Las
0: jersey.
2: Sí, jersey.
0: ¿Qué tal? Me han contado que son muy buenas lecheras.
2: Muy buenas lecheras y más.
0: ¿Y comen poco?
2: Comen poco, sí.
0: ¿Ya?
2: Comen poco. Para uno de edad, esas vacas son mejores. Las otras son ariscos para uno de edad ya no.
0: Son nerviosas, un poquito difíciles de manejar.
2: Sí, pero las otras no. Son más. Sí,
0: ¿ya?
2: Tenemos. Nosotros compramos esas vacas al don Ronald Mejía.
0: Acá en San Salvador.
2: Tayusa. Sí, Tayusa compramos. Sí, eso. Y otros tenemos del lado de la Hidro San Bartol.
0: ¿Ya?
2: Sí, eso tenemos.
0: ¿Qué tipo de pasto manejan ustedes para las vaquitas de leche?
2: La brisanta y un parto, la hierba morada.
0: Ah, la hierba morada,
2: sí,
0: que es como el elefante.
2: Sí, pero muy poco, más la brisanta.
0: Las brisantas.
2: Sí.
0: ¿Qué está la brisanta? ¿No es un pasto muy seco? ¿Necesita, por ejemplo, darle agüita para que las vacas generen leche?
2: Tiene que estar la tina de agua igual, la llave de agua igual, en el soltillo.
0: ¿Tienen ustedes mangueras?
2: Sí, tenemos la manguera puesta en el... Cada soltillo le pasamos la manguera y la tina de agua.
0: ¿Ya?
2: Y otra tina está con la sal, melaza.
0: O sea, son bien peluconas las vacas.
2: Sí.
0: ¿Peluconas?
2: Sí, bien atendida.
0: ¿Cuántos litros de leche da una vaca Jersey recién parida?
2: Tres galones, dos y medio, pero...
0: Si estamos hablando de 10, 12 litros.
2: Sí, pero nosotros no separamos al hijo. Le damos de mamar igual.
0: También mama, sea hembra o macho, igual. Se cría con la madre.
2: Sí, igual cría con la madre. No le separamos a los hijos. Ahí crían los hijos, están mejor.
0: Ya. ¿Y el cruce cómo le hacen? ¿Con Jersey mismo o buscan otra genética? Por ejemplo, el Brown Swiss, el Santa Gertrudes o tal vez el Charolais.
2: Pajuelas.
0: Ah, con pajuela.
2: Sí.
0: Una. ¿Bien tecnificado?
2: Sí, otra es con padrote, Brown Swiss.
0: ¿Con Brown Swiss sí. Le cruzan al Jersey?
2: Sí, de ahí lo más pajuelas.
0: ¿Ya?
2: Sí, eso es.
0: Qué bueno. ¿Cuántos litros de leche saca usted?
2: Yo saco 15, son tres nomás ahora.
0: ¿Tres vaquitas?
2: Sí, saco 15, 16, hasta 18 litros, pero dejando para lejos.
0: ¿Y qué tal la calidad de la leche, el quesito, qué tal es? Vamos a ir probando nosotros aquí el queso de doña Ermelinda.
2: Bueno, bien, estamos sí, con la leche.
0: ¿El grasosito?
2: Sí.
0: ¿Sabroso?
2: Porque aquí yo a todo el pueblo, la Dolorosa, vendo el quesillo. Uh-huh. Si no, de repente salgo a Limón, de aquí mismo.
0: Consumo,
2: bien. Sí. Veces va a la Hidro San Bartolo, por San Bartolo, para allá Copal, y así, falta quesillo.
0: Ya, y vea, aquí sí. Llegaron también clientes de Cuenca a comprar quesillo.
2: Ya, puedo mandar vendiendo.
0: Doña Ermelinda, un gusto saludarle y haber visitado su finquita.
2: Bueno, gracias.
0: Muchas gracias, doña Ermelinda. Muy amable.

0: 29 minutos, 7 de la mañana con 29 minutos, mi querido compadre. Hemos llegado a la parte final de esta ruta que hemos acompañado, obviamente. También hemos compartido notitas, hemos compartido entrevistas, llamaditas. Así es que, mi querido compadre, la gratitud de haber compartido con usted este espacio. 7 con 29 minutos. Nosotros nos despedimos, Pati. Hasta la próxima semana.
1: Hasta la próxima semana, compadres, comadres. Disfruten de este hermoso día sábado y no se olviden acudir a la feria de Santa
0: Ana. Hoy hay feria en Santa Ana, así es que, mi querido compadre, pase un fin de semana diferente. Nosotros también vamos a disfrutar de este fin de semana. Que pasen bien, lindo, lindo día.
1: Lindo sábado, chao.
2: Hemos presentado Buenos días, compadre. Porque trabajar en el campo es hacer patria todos los días, con fe y optimismo. Buenos días, compadre.

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10: Cordiales saludos, señoras y señores, oyentes de la Radio Voz de Lupano. Qué gusto saludarles, y en esta mañana estamos en sábado 25 de julio del año 2026. ¿Cómo están? ¿Cómo amanecen el día de hoy? Por acá despidiendo también a nuestros compañeros y compañeras del programa. Buenos días, compadre. Muchos saludos a ustedes. Nosotros ya estamos aquí en un programa más de Enfoque, un programa

0: de ordenación diaconal Luis Aníbal Cerón Castillo. También será ordenado como diácono el día de hoy. Así es que el Vicariato Apostólico de Méndez está de fiesta este día sábado. Les invitamos a que participen, les acompañemos a los sacerdotes o a los diáconos que van a ser ordenados el día de hoy en el Santuario Nacional Catedral Purísima de Macas. Nosotros ya estamos aquí en el programa Enfoque. Hoy vamos a abordar un tema que nos hubiera gustado tener acá más invitados, sin embargo no nos dieron respuesta durante la semana. Un tema que no sé si decirlo preocupante, pero que sí llama la atención de los ciudadanos. El tema es aprovechamiento del material pétreo controlado en la playa del río Pan. Aprovechamiento del material pétreo controlado en la playa del río Pano. En días anteriores se tomó la decisión de parte del Ministerio de Infraestructura y Transporte de cerrar una entrada, si cabe el término, que estaba entre los dos puentes, el nuevo y el antiguo. El Ministerio de Infraestructura tomó la decisión de cerrar esta entrada o esta salida porque, según se señala, pues había mucha preocupación con la carga en los puentes, porque al salir una volqueta o al entrar siempre había una congestión vehicular ahí en ese sector. Se tomó la decisión de cerrar el mismo. Al otro lado hay obviamente también la entrada y salida de los volquetes, prácticamente que esto pertenecería ya al cantón Sevilla Don Bosco. De parte de este lado, poco se puede hacer aquí, por lo que el río obviamente en algo permite, pero cuando crece no permite. ¿En dónde están extrayendo el material ahora los volquetes, en este caso de los gobiernos seccionales? Me parece que es en la parte de arriba, en el sector Nueva Jerusalén. Esto vamos a abordar el día de hoy con nuestros invitados que están ya aquí en este momento. Se trata del ingeniero Fernando Rubio, él es el director del Ministerio de Infraestructura y Transporte de Morona Santiago, y también estamos acá con el sargento Pablo Ayuy Puenchera, él es concejal del municipio del cantón Sevilla Don Bosco y presidente de la Comisión de Obras Públicas de este municipio. Habíamos intentado y hicimos todas las gestiones para que esté también alguien del municipio de Morona, pero el día de ayer estuvieron muy ocupados y no tuvimos la respuesta correspondiente. Asimismo, con algún beneficiario de los volquetes también parece que no nos quisieron atender esta entrevista el día de hoy aquí. En todo caso, estamos con nuestros dos invitados para ampliar el tema. El tema es un poco, hay que ampliarlo de diferentes aristas para conocer sobre todo el criterio de la autoridad, que obviamente repercute en las municipalidades de Sevilla y el Cantón Morona del gobierno provincial en este sentido. Pido un saludo a la audiencia, ingeniero Fernando Rubio, buenos días.
1: ¿Cómo está? Muy buenos días, estimado licenciado, buenos días a estimado sargento, y gracias por la invitación, gracias por invitarme a este prestigioso medio para conversar y poder aclarar ciertas dudas de las decisiones que hemos venido tomando como Ministerio de Infraestructura y Transporte en el transcurso de la semana anterior, en el cual hubo lo que usted había mencionado, el cierre del paso provisional a la zona de explotación en la parte baja del puente del río Pano.
0: Claro que sí. Sargento Ayuy, buenos días, bienvenido.
2: Estimado Manuel, muy buenos días. Una vez más, para mí siempre será muy grato acudir a esta su invitación para poder participar en este diálogo que efectivamente la culta ciudadanía de Morona Santiago, del Cantón Morona y más aún de nuestra ciudadanía del Cantón Sevilla Don Bosco, podamos despejar dudas e inquietudes en cuanto a esta actividad de libre aprovechamiento que ha generado quizás mucha expectativa en la ciudadanía en cuanto a estas actividades de áridos y pétreos.
0: ¿Será libre aprovechamiento, ingeniero Rubio, lo que se puede hacer en la playa del río Pano? Empecemos con esto, haciendo una pequeña historia de lo que precisamente están construidos los puentes y sobre todo el cuidado que se debe dar.
1: Bueno, como todos sabemos, la zona del río Pano siempre ha sido una fuente de recursos, en este caso de material pétreo, que ha venido siendo explotado durante muchísimos años, ¿no? Para todo el sector de Macas y la provincia de Morona Santiago, en realidad, porque es muy, muy rico, es pues muy

0: grande la riqueza que nosotros tenemos en esta cantidad, es una zona fuente inagotable de recursos, sabemos decir nosotros. Sin embargo, esta zona de aprovechamiento se ha ido incrementando paulatinamente mediante el ingreso de nuevas personas que se dedican a esta actividad. En ese sentido, han llegado dentro de las zonas de aprovechamiento, bueno, estos son los encargados, el ARCOM específicamente, y cuanto al control también, las áreas son competencias directas de cada una de las municipalidades, en este caso el municipio de Morona, que estuvo encargado en todo este tiempo, eran los que daban las concesiones para que se proceda con ese tipo de explotación. En todo este tiempo ha venido dándose este aprovechamiento, digamos así, en la zona del río Pano. Lamentablemente nosotros tuvimos una incidencia en un momento que en una creciente máxima tuvimos la pérdida básicamente de la vía de acceso hacia el puente principal, que le llamamos Puente Viejo, le decimos nosotros, ¿no? El puente que existió ahí durante muchos años, que fue construido alguna vez también por el mismo Cuerpo de Ingenieros del Ejército. Entonces, en ese sentido, las cuestiones del río cambiaron. Básicamente hubo arrastre de material por la incidencia del Sangay y todo esto. Todo el río cambió, vino arrastrando mucho material y empezaron a cambiar las dinámicas del río propiamente dicho, y por ende la explotación también se volvía diferente. En ese sentido, el Cuerpo de Ingenieros del Ejército, al momento de la construcción de los nuevos puentes a través del Ministerio de Infraestructura y Transporte, MTOP en ese tiempo, había contratado para que se ejecute esta importante obra con una inversión de alrededor de 21 millones de dólares. O sea, es una inversión muy fuerte la que se hizo ahí a nivel de Estado. Valga la importancia que tenía esto para toda la provincia. Y nosotros pudimos palpar de primera mano, porque en ese tiempo inclusive tuve la oportunidad de estar al frente también de la Dirección de Obras Públicas, de Gestión de Obras Públicas del Gobierno Municipal Cantón Morona, justamente en ese tiempo en el que teníamos que, por obligación, digamos así, obligación más que nada con la ciudadanía, porque dentro de la competencia no estaba eso, pero sin embargo, de manera coordinada se hacían las habilitaciones de los pasos.
1: Claro.
0: En ese sentido se establecieron pautas y dinámicas de explotación en ese tiempo. Una de esas era de que se pueda hacer un aprovechamiento en la zona del puente, precisamente con la idea de ir encauzando las aguas y precisamente poder ir preservando una vez la infraestructura. Como en ese tiempo estuvo trabajando el Cuerpo de Ingenieros en la zona que todos pudieron ver, se impedía que lleguen los demás contratistas, digamos así, o personas que se dedican a esta actividad, para entorpecer los trabajos que estaban haciendo ellos específicamente en la zona. Es por eso que se iba normando esto a través del control efectivo, que lo hicieran cada vez siempre las municipalidades, con el control para que las zonas se hagan de esta manera. Sin embargo, en el transcurso del tiempo, ¿qué es lo que ha sucedido? Son áreas en las que se les determina a cada uno de los usuarios, pero bueno, vamos a ir más adelante para ir viendo, para ir haciendo primeramente una concatenación de ideas de cómo se planteó esto. Entonces, en ese sentido, hubo una negativa por la cual se ingrese aguas arriba del puente, porque se encontraban trabajando aguas arriba del puente los contratistas en este sentido. Cuando ya hubo la consecución del puente en sí, la idea, por el nivel de arrastre que había, que no fue considerado en el diseño original, obviamente, del puente, como todo, había una consideración de arrastre dentro del diseño, pero no al nivel que nosotros pudimos ver, ¿no?
1: Claro.
0: Y al nivel que vino. O sea, en realidad fueron casi 5 metros que en realidad subió el nivel de arrastre, hablemos, y eso no hablemos más en la zona alta. Por la misma actividad eruptiva que había por parte del volcán Sangay. En ese sentido, se plantearon alternativas en las cuales cada una de las personas que hacen actividad de extracción de material pétreo ahí, podamos nosotros de cierta manera hacer una actividad sostenida, que es la forma que debería hacerse, independientemente si hubiera una infraestructura o no ahí. La actividad de extracción de material debe hacerse de forma sostenida, disciplinada y en áreas específicas que permite inclusive las zonas de recarga para la misma explotación. Esto permite un encauzamiento del río y una recarga también ordenada. En ese sentido, ¿qué es lo que ha pasado? El Ministerio de Infraestructura y Transporte tiene la obligación de velar únicamente por la integridad y la movilidad dentro de la red vial estatal, es decir, preservar la infraestructura.
1: Claro.
0: No tiene la obligación de establecer accesos a zonas de libre aprovechamiento. Esa no es la obligación del ministerio. Pero, sin embargo, en ese tiempo se daba las facilidades para que los volquetes y la maquinaria pueda hacer ingreso a la zona del río Pano mediante la red vial estatal. ¿Por qué? Porque los circuitos de explotación, es decir, al momento que ellos ingresan hacia la explotación en las zonas de libre aprovechamiento, las personas pueden integrarse a la vía y por ende pueden llegar a los sitios en los que pueden despachar o a los sitios de obra o dependiendo de la actividad a la que se estén dedicando. En ese sentido, el Ministerio de Infraestructura y Transporte lo que hacía es habilitar las secciones para que puedan ingresar a las zonas de libre aprovechamiento y se pueda hacer esta explotación. La idea era ganar, a través de la explotación, nosotros establecer las facilidades de ingreso para que las personas que se dedican a esta actividad puedan hacer la explotación en las zonas bajas, en la zona del puente, en la zona alta del puente, a manera de dragado, que la mayor parte dicen, ¿no? Dice, ajá, el puente se va a llenar y después vamos a quedarnos sin puente nuevamente, que esa es una parte de la preocupación de la ciudadanía. Y efectivamente se le daba las facilidades precisamente para que la explotación se haga de esa manera. Pero ¿qué resulta? Que al momento de dar las facilidades, inclusive en algún momento previa a la recepción definitiva de la infraestructura del puente, se habilitó un paso que no estaba considerado dentro del diseño original, que es en medio de los dos puentes.
1: Claro.
0: Ahora, nosotros habíamos analizado, yo me imagino que anteriormente ese acceso, el ministerio, quiero pensar yo, que se dio esa accesibilidad con la idea de tener un mejor acceso a la parte baja de cada uno de los puentes y se pueda hacer esta actividad a manera de dragado.
1: Claro.
0: Pero esto debe hacerse de una manera controlada, de una manera sostenida y disciplinada. Pero, ¿qué es lo que nosotros vinimos analizando en el transcurso de este tiempo? Asumí la responsabilidad del Ministerio de Infraestructura y Transporte en febrero de este del presente año. En ese sentido, nosotros ya habíamos analizado con la experiencia anterior de que la explotación no estaba haciéndose de manera correcta. Cada una de las personas, primeramente, hubo un incremento ostensible de personas que empezaron a hacer explotación y acceder a la zona para explotación de materiales pétreos.
1: Claro.
0: ¿Qué era lo que sucedía? Llega la persona, llega con su maquinaria, con la volqueta, y se ubica en los sitios de concesión. Pero el problema mayor es de que en las zonas se ponían en la parte baja. Todo iban a la parte baja, más no a la parte alta, despreocupándose totalmente de la infraestructura del puente, sino únicamente de la explotación.
1: Claro, claro.
0: Entonces, ¿qué es lo que empezaron a hacer? Un hueco por un lado, un hueco por otro lado, un hueco por otro lado, y a ubicar las arandas a donde bien puedan. Es decir, ubicaban un banco de material fino, que es lo que más se requiere dentro de una vialidad o dentro de la construcción o dentro de una actividad económica que podría hacerse.
1: Claro.
0: Entonces, jamás se pensó tampoco en una actividad sostenida y disciplinada. Es decir, tenían un área de aprovechamiento y simplemente hacían un hueco por donde tenían la mejor calidad de material, pero sin embargo, de parte del personal que efectuaba el control efectivo de la explotación, les brindaba las facilidades, inclusive para que el procesamiento del material se lo haga en situ, o sea, en el sitio, cuando en realidad dentro de toda actividad minera, dentro de toda actividad de explotación de petróleos, no se permite esa tal cosa. Es decir, la explotación normal que se debe hacer es llegar al sitio, es decir, a la zona de Lupano, extraer el material que corresponde y llevar a la zona de procesamiento y tener el material que corresponde. Esa sería la forma correcta en la que se debe hacer. Sin embargo, ¿qué es lo que llegábamos? Nosotros analizábamos. Primeramente, las personas llegaban, hacían la explotación, cogían el material que necesitaban y el material desechaban y dejaban en cúmulos.
1: Ajá.
0: Totalmente desordenados. Si ustedes podían ver,
1: sí, así estaba.
0: Llegaban en cúmulos. Entonces, nosotros analizábamos y decíamos, a ver, esto no está generando ningún beneficio. Si bien nosotros como ministerio estamos dando las facilidades de explotación al acceso a la red vial estatal, sin embargo, no estamos teniendo ningún tipo de beneficio para preservación de la infraestructura existente. Más bien, a la entrada y salida del sitio que le habíamos facilitado, está generando primeramente un embotellamiento y un entorpecimiento de los vehículos. Uh-huh, porque al tener un acceso limitado, habían volquetas grandes, que habían días que inclusive habían filas de volquetas que hacían las maniobras para entrada y salida. Y había un embotellamiento tanto de los dos costados, algunos que giraban hacia la de Macas y algunos que iban hacia la zona de Sevilla. Primeramente en el sitio ya empezaba a verse deterioro de la carpeta de rodadura. Y no podíamos nosotros permitir que primeramente nosotros, al brindar esta accesibilidad, mermar el paso directo que nosotros estamos destinados a precautelar. Es decir, se llegaba a la volqueta, hacía esta maniobra, llegaba a la volqueta, hacía esta maniobra, y había, si bien el puente va a resistir, o sea, a la ciudadanía hay que decirles y hay que ser muy, muy claros, el puente está diseñado realmente para una carga de, a los dos costados, inclusive con volquetes pesados. Eso está por más decirlo, tengan la plena confianza que efectivamente está diseñado para eso. Pero lo que sí nosotros habíamos visto, que es una carga innecesaria. O sea, es, puede soportar, pero es una carga innecesaria. Es decir, estamos haciendo trabajar a la estructura de una manera innecesaria. En situaciones, el puente está cargado para, está concebido para el peor de los escenarios. Pero nosotros decíamos, ¿por qué establecerle al puente en el peor de los escenarios cuando no es, no hay una necesidad de que efectivamente esa infraestructura esté trabajando a ese nivel de servicio? En ese sentido se tomó la decisión de cerrar este paso definitivamente porque, porque no estábamos teniendo el trabajo consciente ni el trabajo responsable dentro de las zonas de aprovechamiento en cuanto a la explotación. Es decir, estábamos teniendo, en vez de un beneficio, estábamos teniendo un total perjuicio, porque esto también, cuando salían las volquetas, algunas salían sin las lonas, sin los implementos de seguridad, y efectivamente también había un riego de material, y ustedes pueden ver que en la mayor parte de todo lo que corresponde a la vía está con material, está regado, está acumulado a los costados. Y esto también, ¿qué nos generaba? Que dentro de la recepción definitiva que nosotros estábamos ya previos a recibirlo, porque así establece la ley y el reglamento, el contratista nos diga, ¿no?, que el deterioro corresponde efectivamente para algo a lo que no fue concebido inicialmente. Y por ende no se podía recibir. Es decir, aparecían por ahí baches ya en la vía, o ya fisuramientos en la zona, o en la parte de la vereda inclusive, que fue concebido para que las personas pasen. Entonces ya estaba inclusive llegándose a cuartear. Y tampoco como ministerio podíamos darnos el lujo, digamos así, de establecer tres puntos críticos en menos de 3 kilómetros, tres puntos críticos de entrada y salida vehicular. Es decir, nosotros teníamos una zona de peligro, llamemos así, porque si ustedes pueden darse cuenta, dentro de la mesa de seguridad que nosotros planteamos a nivel de gobernación, tenemos con la mesa de seguridad de la Policía Nacional, nos emitía unas alertas en las cuales primeramente había riego de material. Nosotros como ministerio, que controlemos eso, porque había riego en la parte de la red vial estatal, y hacer una vía rápida, inclusive habían personas que llegaban, y a unos casos con el viento llegaban y se sentían el parabrisas, y había quejas por parte de la ciudadanía. En la entrada y salida que nosotros tenemos habilitada actualmente, que es en la zona saliendo del Copueno, antes del primer puente nuevo, tenemos ese ingreso, y como pueden ver ahí se genera un punto, porque la gente llega, sale del Copueno, y nos topamos ahí con una volqueta que está haciendo ya una maniobra de forma lenta, y nuevamente tenemos ese problema.
1: Y ocupa toda la vía.
0: Ocupa toda la vía. En unos casos maniobran de retro y nuevamente para dar la vuelta. Y en unos casos las personas que van rápidamente ahí, que son vehículos livianos de unos momentos, tienen que forzar, inclusive a veces a frenar, porque a veces las volquetas que miran a un lado y salen efectivamente, y eso también ha generado un problema. Porque no es solo una, son muchas. Hay días en las que la explotación es continua y es entrada y salida continua de vehículos. Entonces la Policía Nacional también dice, no podemos nosotros tampoco extendernos y estar todo el tiempo y hacer un punto crítico ahí precisamente por esta actividad. Entonces todo este análisis hemos venido nosotros efectuando para tomar decisiones. Una de las decisiones que nosotros tomamos primordialmente, y es explicar a la ciudadanía, no es una situación antojadiza en la cual el ministerio dice, no, aquí simplemente no vamos a dar acceso y no hay explotación como tal, Tampoco tenemos esa negativa. La idea es establecer una correspondencia.

0: responsabilidad con las personas que se dedican a esta actividad. ¿Cómo? Por supuesto, nosotros tenemos un diseño y un modelo de explotación sostenida, en la cual establecemos cajoneras dentro de la parte alta, debajo de los dos puentes y debajo del puente antiguo, inclusive con un encauzamiento de la zona del vertedero, llamémosle así. Como sabemos, nosotros en la parte alta del Lupano tenemos un desvío ahí que más o menos es paralelo, bajaría paralelo al Copueno. Algunas personas dirán, pero ¿por qué si te corremos el riesgo de que por ahí, si entra el agua, se va a unir con el Copueno y la zona no está dedicada porque va a pegar en la peña y todo eso? Hablando en términos generales, como la ciudadanía tiene esta preocupación. Déjeme decirles que dentro del diseño planteado está para más o menos una cantidad de un volumen de 160 metros cúbicos por segundo aproximadamente, que es bastante, ¿no? Pero precisamente, como pueden ver ustedes, un puente a continuación del puente del Copueno precisamente fue diseñado para eso.
1: Para eso.
0: Puente grande es para ese punto de fuga específicamente. Entonces, la idea de explotación es precisamente que haya una cajonera y por ese lado vaya parte también del Lupano. Entonces, nosotros ya habíamos establecido que la explotación se haga de esa zona. ¿Por qué les decimos que hagan en esa manera, a manera de una cajonera grande, aproximadamente de unos 30 metros por 2 metros de alto? Hacemos esa propuesta porque al hacer de una manera sostenida y de una manera ordenada, encauzamos las aguas del río.
1: Perfecto, claro.
0: Y una vez que ustedes, decimos así, explicándole a los compañeros que se dedican a esta explotación, una vez que ellos hacen una cajonera que va paralela al cauce del río, si nosotros hablamos de protección de los márgenes, al bajarnos del nivel y la piedra grande, que es la que no se ocupa en construcción en realidad, que queda en el rezago, todas las personas pueden ver que dejan una piedra, un cúmulo de piedra.
1: Claro.
0: Esa piedra se va acomodando en la cajonera y vamos generando una barrera de protección precisamente a la zona que nosotros propendemos a proteger. Estamos hablando en este momento inclusive del talud. Se ha podido ver que en los momentos que estuvo haciendo Sevilla, que empezó con un buen trabajo al inicio, cuando hicimos el recorrido, pudimos ver que efectivamente en la zona, cuando ya hubo la creciente, el río en su creciente arrastra el material y en la parte alta se queda el material en la trampa que hicieran, digamos, en la cajonera, y el nivel de arrastre ya no llega pues al puente. Pero si ustedes están haciendo actividad minera en la parte baja, no tenemos ningún beneficio. Y es donde toda la mayor parte de maquinaria se concentra.
1: Concentra parte baja desde el puente hacia abajo, hacia bajito.
0: Exactamente, en la parte baja del puente.
1: Ya.
0: Si nosotros hacemos actividad en la parte alta, mediante una cajonera, el río va a tender a meterse en la cajonera. Con el mismo material que se va despejando, vamos a generar una barrera de protección. Inclusive las personas que hacen explotación van a ganar, porque el momento de la recarga va a actuar como a manera de una trampa y el material fino va a quedarse en esa zona.
1: Claro.
0: Y como va a estar ordenado, van a poder seguir haciendo la explotación tanto abajo, arriba o como quieran, ya dentro de la dinámica de explotación. Es decir, ya el momento que vayan, ya no va a llegar ese material al puente de Lupano, sino va a quedarse en la parte alta. Pero no lo mismo pasaba en la parte baja. Actualmente nosotros tenemos habilitados dos pasos. Uno es al final del puente antiguo y otro es al final del puente Copueno.
1: Así es.
0: Sin embargo, nosotros al tener habilitado al final del puente del Copueno, podemos darnos cuenta que toda la actividad nuevamente se dirige a la parte baja del puente. En ese sentido, nosotros nuevamente propendemos un análisis y decimos, a ver, como Ministerio de Infraestructura y Transporte estamos estableciendo una facilidad nuevamente de ingreso, precisamente para que haya ahí una corresponsabilidad en el momento del mantenimiento, porque ganamos absolutamente todos al hacer uso de la infraestructura vial, de la red vial. Sin embargo, al darles esta facilidad, nuevamente están dirigiéndose a la parte baja. Cuando ya nosotros establecimos una propuesta a la municipalidad, les hicimos llegar inclusive los planos para que puedan hacer esta explotación de manera consciente y de manera disciplinada. Es decir, ahora las personas, nosotros vamos a dar todas las facilidades, y eso era lo que hablamos el día de ayer. Inclusive hicimos un recorrido con la parte contratista que están haciendo la explotación. Hicimos también un recorrido también con la presidenta del Colegio de Ingenieros Civiles de Morona, Santiago, también para explicarles, porque a pesar de todo todavía existían malos entendidos en la zona, para que poder establecer las zonas en las que pueden hacer el aprovechamiento, pero también pueden establecer un beneficio a esta zona. Inclusive visualmente, cuando se hace una explotación sostenida y ordenada, se puede ver de buena manera que ya inclusive hay un mejor aspecto, inclusive hasta visualmente se puede ver. No es lo mismo que generar cráteres en todo lado como se lo venía haciendo. Entonces, la idea del ministerio específicamente es establecer esta corresponsabilidad para que de manera disciplinada las personas que se dedican a esta actividad podamos hacerlo con la finalidad de ganar y ganar todos en este accionar. Porque al momento de nosotros preservar la red vial estatal, también estamos preservando un bien público y un bien que les beneficia también a ellos para acceder a las zonas dentro de su actividad de manera rápida, de manera oportuna, garantizando también la movilidad de cada uno de ellos. Entonces, básicamente esa fue la idea por la toma de decisión. Actualmente estamos a la espera de que efectivamente, a través de la coordinación entre las municipalidades, o estrictamente en las competencias, porque el ministerio no es el ente encargado del control en cuanto a la explotación. Nosotros somos los encargados de la preservación de la red vial, y en el mejor de los casos, si nosotros llegáramos a tener una propuesta consciente y ordenada, estaríamos prestos a establecer las facilidades de ingreso y de acceso, más bien a las zonas del reaprovechamiento de la parte del río Pano.
1: Perfecto, ingeniero, ha sido una amplia explicación y muy oportuna la misma, porque claro, hay algunos malos entendidos incluso de por qué esto, por qué acá, por qué la salida aquí, por qué allá. Y claro, entonces usted nos acaba de señalar de que técnicamente se ha hecho eso porque se quiere precautelar las infraestructuras de los puentes, es más bien la troncal amazónica, la E45, que está precisamente ahí. Sin embargo, gracias, ingeniero, por esa explicación. Le quiero dar la palabra al sargento Pablo Ayuy para que también nos des a conocer su punto de vista. Recuerden que cuando en un momento dado se estaba explotando el material de la parte de allá, de Sevilla, pues vino el señor alcalde, vinieron los técnicos y dijeron, no, un ratito ustedes, esto ya es de Sevilla y esto tiene que ser aprovechamiento del cantón Sevilla-Don Bosco. Ahí también hubo otro inconveniente ahí, que se cruzaron las volquetas y todo eso. ¿Qué análisis han hecho ustedes como municipio, y usted como presidente de la Comisión de Obras Públicas del municipio, para precisamente generar esa expectativa de aprovechamiento, pero también con responsabilidad?
2: Efectivamente, licenciado, como en toda actividad, al inicio va a haber resistencia, quizás por malos entendidos. Sin embargo, nosotros, en coordinación con el señor alcalde, el ingeniero magíster Fabricio Narváez, con nuestros técnicos de gestión ambiental, con nuestro técnico de áreas y petróleos, efectivamente se había tomado la decisión de que efectivamente el libre aprovechamiento o la extracción del material pétreo en el sector de Sevilla-Don Bosco se lo haga de manera planificada, de manera organizada, uh-huh, de manera conjunta, previa coordinación con los técnicos del municipio del Cantón Morona. Efectivamente, eso, como manifiesta, se generó malestar, pero sin embargo se llegó a entablar una mesa de diálogo de manera técnica y se pudo concluir que efectivamente era necesaria esta iniciativa o esa decisión que se había adoptado. En ese sentido, nosotros como municipio de Sevilla Don Bosco estamos actuando de manera muy pacífica, actuando de acuerdo a nuestras competencias del artículo 55 del COTAC, coordinando, reitero, con los técnicos de Gran Morona, que hemos tenido muy buena aceptación, efectivamente, para que el control o la extracción de este material que se encuentra en el puente del río Upano se pueda realizar de manera más conjunta, organizada y planificada, evitando todo tipo de daños y perjuicios que pueda generar la red vial principalmente. Y de acuerdo a lo que manifiesta el ingeniero Fernando Rubio, director del Ministerio de Infraestructura y Transporte, efectivamente, el pasado 9 de julio habíamos asistido con nuestro técnico de gestión ambiental y de aéreos y petros en las oficinas del Ministerio de Transporte. De infraestructura y transporte. Entonces, ahí se había adoptado ya por decisión del director para que con fecha hasta el 17 de julio todas las personas naturales o jurídicas puedan retirar las maquinarias en el lugar donde se encontraban, en el centro, tanto del puente antiguo y del nuevo. Entonces, y la fecha tope era con fecha 20 de julio para que ya no pudiera ingresar ningún vehículo. Se había emitido un boletín de prensa que estaba muy atento Y efectivamente eso también generó un poco de confusión, diríamos, hacia la ciudadanía, principalmente a los actores que se encuentran en el sector realizando actividades de extracción de material pétreo, pero sin embargo se pudo concluir que era muy útil y necesaria, porque efectivamente yo en lo personal, en las veces que salía a Macas para poder hacer algún trámite, veía gran congestión de vehículos, principalmente volquetas cargadas en el puente nuevo, porque al retro, tanto para ir hacia el sector de Sevilla o a Macas, había mucha congestión.
1: Claro,
2: así y efectivamente es. Esto hay que decirlo con mucha seriedad y con mucha responsabilidad. Efectivamente, el cuidado del puente nuevo, que costó miles, millones de dólares, es responsabilidad de todos. Como hijos de Morón Santiago, tenemos la gran responsabilidad de cuidar y proteger que ese puente nos permita movilizarnos por muchos años. En ese sentido, considero que efectivamente podrían acelerar la vida útil. Un ejemplo, si el puente estaba diseñado para unos 40 años, con este tipo de actividades que se estaban realizando, podrían acelerar, quizás disminuir la vida útil. En ese sentido, estamos ahora mismo ya con el tema de seguir nosotros con los diálogos que se realice con el director de infraestructura y transporte, con los técnicos del municipio de Morona, para que podamos nosotros concluir, para que nosotros podamos avanzar en diferentes actividades. En ese sentido, nosotros nos habíamos listado, ¿por qué el municipio de Sevilla Bosco ya no cierra o ya no? Al momento nosotros estamos, aún contamos con el permiso ambiental al nombre del municipio del Canto Morona, y a nosotros no nos conviene iniciar los trámites y pasar al nombre de Sevilla Don Bosco. ¿Por qué? Porque efectivamente nosotros estamos ya en pocos meses vamos a iniciar con el primer proyecto de agua regional para la comunidad Yurán, Cusim, San Juan, 18 de febrero, Chile, Amazonas. Y en caso de ya iniciar con ese trámite, vamos a nosotros salir perjudicados, porque ya no vamos a poder sacar material. Así que en ese sentido estamos aún con el nombre del municipio de Morona, pero hemos nosotros llegado a un acuerdo para respetar la respectiva jurisdicción. Sin embargo, eso no nos limita a que tengamos que cada municipio tenga que actuar de acuerdo a su conveniencia. No, claro. Estamos más bien, nos hemos unido. Efectivamente, nuestros técnicos están trabajando de manera coordinada para hacer que estas actividades se puedan realizar de manera más responsable, de manera disciplinada, para que todos podamos ser ganadores en las diferentes obras que se vienen, tanto para el municipio de Sevilla y municipio de Morona. Entonces, ese es el trabajo conjunto que nosotros nos hemos planteado para que en coordinación podamos seguir adelante, informando a la ciudadanía, porque efectivamente hay ciertos grupos que quieran confundir a la ciudadanía, más no, estamos ahí prestos para poder seguir realizando gestiones, reuniones técnicas, que efectivamente la ciudadanía sepa también entender que para eso fuimos electos. Estoy aquí como concejal de Sevilla Don Bosco, soy presidente de dos comisiones y estoy pendiente en todas las actividades que hacen nuestros técnicos de gestión ambiental, nuestro director de obras públicas, tanto también como la dirección de planificación.
1: Ahora, señor concejal, algo que decía el ingeniero Fernando Rubio es que no se trata de ir ahí a la playa a sacar el material por sacar. Usted se ha asesorado de parte del director de obras públicas del municipio o de los técnicos correspondientes para poder saber de dónde hay que sacar, de dónde hay que explotar. Yo aquí hacía un comentario en un noticiero de aquí, decía, pues, ¿cómo es que prohíben la entrada de los volquetes ahí? Y después me doy cuenta de que realmente es así, es que debe haber un aprovechamiento con control. Pero ahí, en el caso de ustedes, en el caso de allá, ¿cómo lo están haciendo? ¿Hay un criterio técnico para hacer esa extracción del material?
2: Efectivamente, en el año 2025, cuando estaba el personal del Cuerpo de Ingenieros en la construcción del puente, había dejado una recomendación para que la extracción del material pétreo se lo haga desde el puente hacia arriba. Entonces, esa ha sido la decisión, efectivamente, con la recomendación inclusive del director de infraestructura y transporte, el ingeniero Fernando Rubio. Al momento nosotros en el puente del río Pando, en el sector de Sevilla Don Bosco, estamos contando con tres maquinarias que corresponden a un consorcio Sevilla Don Bosco. Ellos están trabajando de manera planificada en coordinación con nuestros técnicos. También contamos con otra maquinaria que pertenece al señor Zúñiga, quien se encuentra también realizando actividades de extracción de manera planificada. En ese sentido, como municipio de Sevilla Don Bosco, nosotros, para poder tener el control, no prohibición, control responsable, se había tomado la decisión de construir una garita en el puente, si se ubica en el puente de la salida a Sevilla.
1: Ajá.
2: Ahí tenemos una garita.
1: Sí, sí.
2: Es decir, todos los fines de semana tenemos una persona que está ahí a cargo.
1: ¿Para controlar qué?
2: Para controlar que efectivamente ingresen vehículos en horas no autorizadas. Es decir, a partir de 18 horas, el compañero que se encuentra a cargo ya pone una cadena y no puede entrar absolutamente ninguna persona.
1: O sea, ninguna volqueta, ninguna máquina.
2: Ninguna máquina.
1: O sea, que sea de otro lugar, que no sea de Sevilla, o así sea de
2: Sevilla.
1: Para
2: todos. Ajá. Para todos. Entonces, esa es la manera para poder tener el control adecuado, para que efectivamente podamos nosotros ser partícipes en el cuidado y protección, principalmente de los puentes, y efectivamente el deterioro de la capa asfáltica, cuando ingresan, se ha disminuido. Cuando ingresaban volquetas o compañías, consorcios, ya se tuvo el control inmediato en cuanto a las volquetas que se salían sin lonas. Estas sin lonas, tenga la finanza de colocar, efectivamente generó molestia también, pero es entendible que esto genera efectivamente mayor control. Entonces, tenemos nosotros claras las indicaciones, las recomendaciones, y por esa misma razón nuestro técnico de gestión ambiental, el ingeniero Daniel Cajilema, y nuestro técnico de Arios y Petro, el ingeniero Jordan Zavala, pasa en forma permanente en la semana en el puente del río Pan.
1: Pero señor concejal, decía el ingeniero Fernando Rubio, y aquí vi lo que decía, en un momento el río Pano permitió que entren por ese lugar, incluso pasen por debajo del puente y suban un poco más arriba del puente. Y ahí precisamente se vio lo que dijo el ingeniero Rubio. Pusieron las arandas, hicieron un hueco aquí, hicieron otro hueco allá, y bueno. Pero por eso le decía, hay un criterio técnico, hay quien dirige ahí, por ejemplo, para ver de dónde se extrae el material, el material que sea, obviamente, del lugar que se necesita dragar este sector.
2: Por supuesto que sí, había una disposición para que desde el puente a 600 metros de agua arriba puedan hacer esas actividades. Uh-huh. En coordinación con las personas que están vinculadas ahí, con los consorcios que han sido nuestros socios estratégicos, para que efectivamente los contratistas o las obras, principalmente también tanto del Cantón Morona, que están en ejecución, no se puedan paralizar, no se sienta afectada la población o la parroquia o una comunidad donde se encuentren en ejecución una obra. Así que nosotros efectivamente estamos bajo responsabilidad directa de nuestra gestión, de nuestro director de gestión ambiental, para que cada actividad que se realice de manera planificada, de manera ordenada.
1: Muy bien, señor concejal. Lo que usted acaba de escuchar, ingeniero Fernando Rubio, ¿es así entonces el comportamiento de un municipio en torno a la extracción del material petro y de ahí de las playas del río Pano? Porque sí se ve algo, no técnicamente, pero sí se ve que sacan de un lado, sacan de otro lado. Por eso le decía, ¿hay un criterio técnico para precisamente saber de dónde voy a extraer el material?
0: Claro que sí. Efectivamente, cuando se establece, por lo general, se establecen las áreas y las personas que se dedican a esta actividad, inclusive las entidades públicas que también hacen explotación, específicamente los municipios y municipios y cosa provincial, ¿no? Específicamente, identifican bancos que serían los más beneficiosos. ¿Por qué? Porque, es decir, tiempo-beneficio de explotación. Por lo general se van y se buscan esos bancos y se hace explotación donde está mejor el material, hablando en términos un poco más para que la ciudadanía entienda. Es decir, yo me voy, tengo un área específica y dentro del área digo, no, ahí está bueno, voy ahí y exploto esa área. Es necesario, por eso hablo de una corresponsabilidad, porque ¿qué es lo que sucede? Si bien hay técnicos de cada una de las municipalidades que efectúan el control efectivo y se encargan de que esto se haga de manera ordenada, en muchas ocasiones las personas que se dedican a esta actividad hacen caso omiso, es decir, en su momento tal vez lo hacen en un momentito y en un momento menos pensado ya se dirigen a otro lado.
1: Así es.
0: Y bajo el argumento de que no, estoy en mi zona de aprovechamiento, tengo la autorización aquí, así es que puedo hacerlo de esta manera. Entonces, al hacerlo de esa manera, yo sí, más bien hago un llamado a cada uno de ellos.

0: podamos de forma disciplinada hacer esta actividad. Porque, como les decíamos, nosotros como ministerio no estamos en la obligación de darles el acceso o facilitarles el acceso a la red vial estatal si incumplen esto. Por eso el trabajo que nosotros habíamos propendido inicialmente es a un trabajo coordinado específicamente con cada una de las municipalidades, para que, y hacer también una invitación a las personas que se dedican a esta actividad, a que sepan que nosotros les damos las facilidades siempre y cuando ellos también se disciplinen y lo hagan de la manera correcta, porque no están haciéndolo de la manera correcta, están haciendo de una manera desordenada, y hay que ser muy frontales en esto.
1: Así se ve.
0: Y se ve, exacto. Nosotros como ministerio lo que hemos hecho es lo propio. Primeramente, establecer y cerrar un paso que no traía ningún tipo de beneficio al mantenimiento de la red vial. Segundo, hemos presentado técnicamente el diseño y el plan en el cual deben someterse para la explotación en las zonas de Río Pano, al menos en las zonas de influencia de la red vial estatal E45, que es la más importante. Porque hay que entender, la ciudadanía tiene que entender también, y algunos tratan de llevar un mensaje equivocado. Algunos dicen, ahora verán qué es lo que pasa cuando el puente se va a llenar, porque nosotros estábamos flotando ahí el puente. Miren, compañeros, yo decía, si estuvieron todos los años haciendo ahí y no pasó absolutamente nada, no tiene ningún cambio que efectivamente ustedes salgan de ese sector, porque nunca se hizo esa explotación sostenida. Es decir, lo que nosotros estamos incentivando es, les damos el paso ahora, siempre y cuando puedan ustedes también, con una corresponsabilidad entre las instituciones y ustedes también que se dedican de la parte privada, hacerlo simplemente de manera disciplinada y ordenada. Eso es lo único que estamos nosotros pidiendo. Porque cabe resaltar, la ciudadanía tiene que entender de que la red vial estatal es un bien, pero que también, si nosotros le sometemos a una carga que no tiene nada que ver con la red vial estatal, vamos a tener que tener inversiones por mantenimiento periódico, porque estamos acortando la vida útil. Hagan cuenta que ustedes se compran una camioneta, saben que una camioneta cuando se compra está hecha para el uso y el abuso, digamos así. Pero si una persona se compra una camioneta y lo utiliza únicamente para ir a la oficina, cargar ciertas cositas del mercado o algo, va a tener mucha más vida útil y por ende el tiempo en el cual va a ser una inversión en mantenimiento va a ser mucho menor a una persona que se dedica a una actividad económica, carga mucho, una actividad de construcción, digamos así, está llevando carretillas, carga, va por malos caminos, activa su 4x4. Bueno, esa es la comparativa. Va a tener disminución en la vida útil, se va a depreciar mucho más ese vehículo y en un momento va a tener que repararlo, ¿no? De la misma manera es lo que sucede en un bien que es la red vial. Si nosotros le cargamos y le sometemos esa carga innecesaria para nosotros como ministerio, vamos a tener que estar pensando en planes de mantenimiento mucho más rápidos, como lo que está pasando a la salida del puente. A la salida del puente podemos ya, hicimos ya un bacheo hace un tiempo, pero sin embargo, con el incremento que hemos tenido del parque automotor en esas zonas y de volquetas pesadas que pasan cargado, podemos ver que genera este impacto. Y sin embargo, no existe también la corresponsabilidad por parte de las personas que se dedican a esta actividad para echarle el hombro y decir, estamos haciendo uso y estamos conscientes de que efectivamente por esa cantidad tenemos que hacer una reparación. Entonces, unirnos a una minga y decir, ahora entre nosotros podemos hacer y reparar y mantener esta infraestructura del cual nosotros también estamos lucrando. Entonces, en ese sentido es lo que las decisiones que nosotros, porque la parte difícil puede gustar o no gustar, pero dentro de mi responsabilidad al frente del ministerio me corresponde la parte difícil, ¿no?, que es la tomar decisiones. Entonces, sí se pensó precisamente para tomar esta decisión, tuvimos que basarnos primeramente en criterios técnicos, tuvimos que en criterios sociales también, para beneficio de absolutamente de todos, y se tomó la decisión que pudo gustarles a muchos y también no gustarles a otros, pero ya la decisión fue tomada, y específicamente es explicar aquí a la ciudadanía que es en bien del mantenimiento de la red vial.
1: Señor concejal, ¿quiénes son los que explotan a la parte de allá, que está denominado como Sevilla, prácticamente de Sevilla, en la entrada del puente antiguo? ¿Eso es el municipio? ¿Son consorcios? ¿Son aliados a ustedes? ¿Tienen concesión para poder extraer ahí? Porque de ahí es la parte, si cabe el término, un poco más importante y más fácil, digamos, de poder sacar el material. ¿Quiénes son?
2: Efectivamente, al momento se encuentra únicamente el consorcio Sevilla Don Bosco.
1: Es conformado un consorcio de muchas volquetas.
2: Sí, ellos tienen maquinarias, por esa misma razón se encuentran tres maquinarias del consorcio Sevilla Don Bosco. Uh-huh. Por esa misma razón se había coordinado directamente con el señor alcalde, nuestro director de Obras Públicas y Gestión Ambiental, para que este tipo de actividades se puedan realizar de manera más planificada, más conjunta. Porque efectivamente, cabe recalcar, estimado Manuel, ingeniero Fernando, justamente a Vox Populi, ¿no? La ciudadanía, a raíz de estas decisiones acciones que se han tomado, habíamos estado bien, señores. Municipio de Sevilla Don Bosco, municipio de Morona, han tomado la mejor decisión, porque efectivamente la extracción de material lo hacían de manera desordenada. Uh-huh. Por fin hay autoridades que sí están haciendo cumplir lo que dice la ley. Entonces, por esa misma razón, en la mesa de diálogo técnica que habíamos mantenido con el ingeniero Fernando, nosotros como municipio de Sevilla Don Bosco, ya nuestra directora de planificación, la ingeniera Ana Mejía, se encuentra ya elaborando un diseño para intervención en el acceso al puente. Uh-huh. Efectivamente, se había necesitado para hacer una minga, ingeniero. Uh-huh. Va a ser una minga provincial en la cual cada entidad, en este caso municipio Sevilla Don Bosco, municipio de Morona, la prefectura, también van a ser parte, socios, para ser parte activa para que podamos reparar e intervenir para mejorar el acceso en el puente del río. Entonces, es la única manera para que nosotros podamos informar a la ciudadanía y seguir trabajando de manera planificada, de manera organizada, de manera conjunta.
1: ¿Ese material que extraen de ahí va exclusivamente a Sevilla Don Bosco?
2: Va a Sevilla Don Bosco y también al municipio de Morona.
1: Ah, también sale de allá Morona.
2: Sí.
1: Porque decía que los de allá, eso es Sevilla, y allá nadie topa.
2: No, efectivamente, le manifestaba que estamos trabajando de manera planificada, coordinada, entre el municipio de Morona y Sevilla Don Bosco, y hemos llegado a un acuerdo de respetar la jurisdicción. Sin embargo, en este proceso hay obras que están ejecutando en el municipio de Morona, no podríamos nosotros paralizar, haríamos mal. ¿Quién pierde? La gente, nuestra ciudadanía.
1: Claro.
2: Entonces hemos nosotros respetado, reitero, por esa misma razón estamos permitiendo la extracción del material pétreo de manera planificada, de manera organizada, evitando paralizar ninguna obra pública que esté en ejecución.
1: Otra cosa, señor concejal, y ya lo dijo también el ingeniero Fernando Rubio, otra cosa es el cuidado o la preocupación, la interesa de quienes sacan el material ya en la volqueta, de poner la carpa o la lona, como se llama. El otro día vi una intervención de los agentes municipales del municipio de Morona, precisamente en este lado de acá, que estuvieron ahí exigiendo para que pongan la carpa a las volquetas. Si usted ha visto, usted que va hacia la vía del Puyo, realmente es desastroso. El material en la vía, regado en la vía, por Dios, o sea, no puede ser una vía estatal, la E45, que esté en esas condiciones. Si va a su Cuba es la misma cosa. Entonces, de usted como presidente de la Comisión de Obras Públicas, ¿qué ha sugerido? ¿Qué ha dicho? ¿Qué es lo que ha podido señalarles para que respeten esto, que esto está normado, obviamente?
2: Sí, efectivamente, nosotros dentro de esta actividad que se ha visto hay mucho desorden. Por esa misma razón.
1: Mucho desorden, sí, señor
2: consejero. Por esa misma razón, nosotros habíamos ya puesto una garita para control, tanto para ingreso y salida, ya, principalmente perfecto. Para la salida, que salen las volquetas cargadas. Entonces, se había sugerido inclusive para que de manera un día no informado se pueda realizar un control en previa coordinación con la Policía Nacional. Pero nosotros como municipio de Sevilla Don Bosco estamos haciendo respetar cada volqueta que sale con carga, se verifica que esté con lona, si no está con lona se le hace colocar.
1: Perfecto.
2: Ha habido casos que inclusive habían dirigido con términos de groseros, llámese así, pero nosotros estamos ahí haciendo cumplir para que cada conductor de la volqueta que sale con material salga con la lona colocada. Perfecto. Para evitar que se acumule material, arena, piedras en la vía estatal que sube de puente hacia Sevilla Puyo.
1: Y hay que sugerir también ahí al señor que carga en la volqueta, pues Es que le cargan hasta arriba, le hacen un montón hasta así, hasta arriba, e incluso se ve unas piedras grandes que van allá a la esquinita, en cualquier momento pueden caer encima de un vehículo, lo que sea. Hay que sugerir también eso. Voy a leer unos mensajes que nos han llegado a ver qué es lo que ustedes piensan, qué analizan al respecto. A ver, dice por acá Nelly Castro, dice, muy buen programa, y por favor queden arreglando los baches en el puente anterior, porque está muy feo esa parte, el puente antiguo, la parte que ya lo decía usted. Sí. ¿Eso cuándo van a hacer?
2: Efectivamente, eso estamos nosotros ya trabajando de manera planificada. Por la misma razón, nuestra directora de planificación, la ingeniera Ana Magia, se encuentra realizando ya el diseño para poder entregar al Ministerio de Transporte e Infraestructura, y cuando tengamos ya que fijar una fecha, lo haremos para reparar los baches, el daño que se ha generado a raíz de la extracción del material.
1: Claro.
2: Con las volquetas.
1: Ingeniero, las volquetas, los vehículos ya están pasando por casito por el puente ya. Cuando habla el señor concejal de Obras Públicas de diseño, ¿es un gran diseño que se tiene que hacer para arreglar eso ahí?
0: Bueno, sí y no. Bueno, hablemos más técnicamente. En la zona, el día que estuvimos haciendo el desalojo del material, tuvimos la oportunidad de, nos acompañó también el día que estuvimos, el 17, que estuvimos haciendo ya el cierre del paso. Tuvimos la oportunidad de conversar con la ingeniera Anita Mejía. Conjuntamente fuimos a analizar ese punto álgido. Y la problemática es la siguiente, ¿no? Si nosotros en este momento bien pudiéramos solamente hacer un bacheo, digamos así. Ajá.
1: Lo que uno se ve, se piensa, rápido.
0: Exacto, es lo que dicen, simplemente cojan, boten material y tapen eso de ahí. Lo que va a suceder es que en poco tiempo, con el nivel de carga y de servicio que está actualmente soportando específicamente esa zona, vamos a tener un deterioro. Entonces, la idea es buscar algo definitivo que pueda sostenerse durante un periodo más largo de tiempo. Entonces, habíamos quedado en trabajar de manera, a manera de minga, las instituciones que están haciendo uso de este sector, que también va a ser el municipio, vamos a invitar al municipio de Morona, estaría ya, de por sí ya estaba comprometido el municipio de Sevilla. Y vamos a invitar también al Consejo Provincial.
1: Claro.
0: A unirnos, ¿no? Y hacer algo ya que efectivamente pueda dar un resultado a la larga técnico, porque al fin y al cabo el trabajo que tenemos que hacer ahí es un trabajo técnico, no es un trabajo únicamente de reparación para tapar eso, sino más. Como ustedes pueden ver, en la zona alta llega agua y en esa zona también se acumula agua, que sumado al peso de la entrada y salida de vehículos, esto se deteriora, se acelera muchísimo más, claro, inclusive la zona. Entonces estaba pensando en llegar a la parte del acceso, tener una intervención inclusive integral en la zona y ampliarnos un poco. Es decir, justo esa parte donde generamos ese inconveniente, se genera un diseño a través de topografía que nos den los volúmenes de qué vamos a necesitar en material para nosotros de esa manera establecer una hoja de ruta e intervenir de esa manera. Porque la parte más fácil, como decíamos, es coger un poco de material y botar ahí ahorita. Porque esa no es la solución definitiva. Lo que estamos siempre proponiendo hacer ahora como ministerio no es ser reactivos, en realidad. Ha habido una disposición general a nivel nacional, tenemos ya un plan de conservación a nivel nacional, cabe mencionar eso, y específicamente por eso habíamos pedido al municipio de Sevilla que se encargue de hacer una propuesta de diseño, específicamente por el uso. Es decir, el uso lo están estableciendo ellos ahora.
1: Ajá.
0: De la misma manera, entonces, mediante el uso se establezca el diseño y la alternativa óptima para nosotros dar una solución definitiva a esa zona. Y ese es el acuerdo en que se ha llegado hasta el momento.
1: Porque lo que uno se piensa como usuario de la vía, es esta vía está aquí en la entrada, está en pésimas condiciones, no habrá un poco de brea y luego un material ahí, pasarle un rodillo, o en último estado de cosas, dicen, ¿por qué mejor no se le raspa un poco y se le pone adoquines ahí para que esto de alguna manera esté mejor? Ese es el criterio, no técnico obviamente, de un ciudadano que pasa por el sector. Sin embargo, pareciera entonces que no es así, ingeniero Rubio, así de tan sencillo de conseguir un poco de brea o de asfalto si cabe y ponerle ahí, pasarle el rodillo y que quede ahí, o en último estado de cosas un poco de bloques, o perdón, de adoquines.
0: Efectivamente es una solución, pero una solución a corto plazo.
1: ¿Corto plazo?
0: Exacto. O sea, usted va a tener el beneficio en ese instante durante un periodo corto de tiempo.
1: Claro.
0: Y nuevamente volveremos exactamente a lo mismo. Siempre es establecer la causa principalmente, y no es solamente la causa de la entrada y salida de vehículos. Hay diferentes causas. Ahí está primeramente la junta de dilatación. Estamos ahí en una zona en la que no existe un correcto desfogue de agua.
1: Eso es la
0: manera. Sumado
1: así
0: inclusive
1: es.
0: A la entrada y salida de vehículos. Entonces, identificado eso, atacamos esas tres situaciones específicas a través de un diseño ya, y podemos ya establecer una solución definitiva, que es lo que se pretende. Ahora, antes de que se me olvide la idea, estábamos hablando también del asunto de las carpas de cada uno de los volquetes. Es necesario mencionar, y bien que trajo a colación también esa situación, de que es necesario un control efectivo, porque las lonas que se deben colocar en cada una de las volquetes tiene especificaciones especiales. La idea de colocar una lona en una volqueta específicamente

0: evitar el derrame de material a lo largo del transporte del material que se está transportando, valga la redundancia. Es establecer un nivel exacto del material que se está transportando y evitar que se desparrame en la zona en la cual se está transportando. Claro, es decir, claro. La lona tiene unas características especiales que son gruesas, que impide que cuando salga y haga en el transporte el material se riegue en la vía. ¿Qué es lo que están haciendo para justificar los compañeros? Y hay que decirlo también, hay que mencionarlo. Están colocando simplemente esas telas como saquillo fino. Simplemente para taparlo, y simplemente vaya tapado. En el momento va el viento, inclusive en algunos lugares que yo he ido por zonas de la avenida de la ciudad, por ejemplo, he visto los volquetes que están ahí volando su lona de saquillo, digamos así, o inclusive en algunas ocasiones se los coloca una geotextil, que también es una tela que no es la apta para el sostenimiento del material. Entonces es necesario ser muy claros y específicos de que la lona tiene una finalidad, y la finalidad es esta, sino que por el accionar propio del tiempo que se demora, eso es lo que no se quiere hacer. Pero yo digo, todo es una acción disciplinada, porque la disciplina en todo aspecto lleva al éxito, en todo accionar de la vida. Y lo único que debemos hacer es ya acostumbrarnos a hacer eso. Precisamente, ¿cuál es la queja que establecen? Porque cuando cargan el material, tiene que bajarse el chofer o el ayudante, poner la carpa nuevamente, y cuando van a descargar ese, nuevamente tienen que subirse, nuevamente sacar. Pero eso es lo que se debe hacer, porque específicamente si no se hace esta acción, están generando primeramente riego y acumulación de material en todo el trayecto de la vía, están generando... pueden generarse algún accidente, inclusive. Ha habido casos de que no hay accidentes graves, pero hay daños materiales, porque hay una piedrita pequeña, golpea un parabrisas y el parabrisas llega a fracturarse y se va rompiendo de esa manera. Entonces se genera ahí material fino en la vía que a una persona puede venir y puede llegar a derrapar. Entonces son cuestiones específicas y se genera de cierta manera un cierto grado de contaminación en toda la zona. Entonces sí hay que poner un poco de parte en realidad por llegar a esta corresponsabilidad y tomarse el tiempo necesario, porque si bien cuánto tiempo es lo que perdemos en hacer esa acción versus lo que estamos haciendo, el perjuicio que estamos haciendo nosotros a nivel general. Entonces, eso.
1: Y verá, les comento a ustedes y a los amigos oyentes y a los que nos ven también, y lo que usted acaba de decir es la verdad. Yo estaba yendo a mi Loja en alguna ocasión, y de Zamora más arriba había una volquete que iba sin carpa. Y luego, en el momento que yo le iba a rebasar al volquete, cayó una piedra pequeñita al parabris. Una pequeñita cayó, que le hizo una pequeñita cosa, le hizo ahí. Yo dije, esto ni se nota. Y realmente no se notaba, porque era un pequeñito que en la piedra, con la fuerza que viene el viento y con el carro que iba, tric, sonó. Pero no es que hizo un hueco ni trizó nada, solamente hizo una pequeñita cosita ahí. Dije, bueno, esto no va a pasar nada, y esto ahí va a estar, es más, ni siquiera se nota. Sí me preocupé, digo, cuando ya sea el tiempo de matricular, tal vez no se den cuenta y me vayan a pasar. Oiga, pero eso pensé yo. Pero después del tiempo, esta cosita de ahí se fue abriendo, hizo una raya por aquí, hizo por otra raya por acá, hizo por acá, que me tocó cambiar. Y mire, era una piedrita súper pequeñita que cayó en el parabrisas. Entonces, no es así, no es, diga usted, voy a traer una volquete, si no va con carpa, el viento, la arena, estas piedras vienen, brincan, y ahí está el asunto. Entonces, para que tenga cuidado, amigo, y sobre todo para los que están en el material, pongan, no saquillos, ¿cómo va a poner ese tipo de saquillos? Otros han puesto un plástico, es decir, de alguna manera ponen ahí, pero no, ha habido una situación técnica que hay que poner para evitar precisamente que se riegue el material. A ver, Cacaran Shaka dice acá, el Cantón Sevilla debe poner un peaje por ahí para que se saque fondos para que se pueda automáticamente, ya que ese sector está dañada la vía, dice. No sé, un peaje, dice el concejal.
2: El peaje prácticamente es, no nos compete a nosotros colocar un peaje.
1: A ver, dice por acá otro mensaje, dice, de Ruth Rodríguez. Buenos días, disculpe, una pregunta. ¿Quién arregla lo que está dañado con grandes grietas en la salida del puente donde ahora es de Sevilla y siguen saliendo volquetas?

0: La Corte Constitucional ya se ha pronunciado sobre ríos sujetos de derechos, y es claro, todas las autoridades no están para asegurar un negocio privado, todas las autoridades deben garantizar los derechos reconocidos por la Constitución. No es de mingas, es de sancionar responsables. ¿Qué dice, ingeniero, en este tema?
1: Bueno, no sé específicamente a qué se refiere, ¿no? Ajá. Porque podría ser bastante ambiguo.
0: Que no es de mingas, dice, en la playa de Lupano, dice.
1: Claro, no, estamos hablando de mingas, al momento nosotros hablar de mingas hablamos para restitución de las zonas en las que están utilizando, ¿no? Más que nada. Estábamos hablando actualmente de una minga es para preservación de la red vial estatal en la cual están haciendo uso. ¿Por qué? Porque efectivamente al estar haciendo uso la mayor cantidad de volquetes que están en la zona, que son vehículos pesados que generan mayor deterioro en la misma, la manera es trabajar entre nosotros y poder llegar a una solución definitiva ahí. Entonces, ¿por qué? Porque no podríamos únicamente esperar del ministerio que esté haciendo las reparaciones todo el tiempo. Uh-huh. Es decir, inmiscuirles a todos los actores que hacen uso de esto para que cada quien ponga también su granito de arena y la inversión estatal que podría hacerse también en otros sectores no se concentre únicamente ahí, sino que cada quien ponga y podamos hacer las reparaciones correspondientes. De eso se trata en realidad la minga. En cuanto, si podíamos hablar de minga también en algún momento, ¿no? Se hablaba en encauzamiento del río, en el mantenimiento para evitar el nivel de asolve, le llaman cuando el material se posa bajo el puente, le llaman el nivel de asolve, llegue a un nivel crítico de diseño del puente, por ejemplo. Ahí se puede trabajar, llamamos mingas porque invitamos a cada una de las personas que hacen explotación a que hagan el dragado en esos momentos únicamente. Pero ahora lo que estamos haciendo llamado es únicamente a una minga, si llevamos así el nombre el que está mencionando el caballero, es únicamente para el arreglo de la zona a la salida del puente Lupano, que está totalmente deteriorado.
0: Totalmente deteriorado está eso ahí, eso sí se debe un poco impulsar lo más pronto posible, señor concejal.
2: Estamos en eso.
0: Está bien feo, es decir, está bien feo. Otro de los problemas ahí es que no hay desfogue del agua, ahí se recicle el agua o llegue el agua y se empoza y no hay por dónde la salida. Entonces ahí sí debería haber algún criterio técnico, alguna manera, porque si se pone el material y llueve y se acumula el agua ahí, va a seguir en la misma situación. Entonces realmente eso habría que tomar en cuenta. Tengo una llamada telefónica. Buenos días.
3: Oiga, aló.
0: Sí, adelante, le escuchamos. Buenos días.
3: Oiga, por favor, ¿cómo se llama? Aló, buenos días.
0: Sí, buenos días.
3: Manolito, le saluda Fausto Suárez y un saludo respetuoso a mi amigo director de Obras Públicas. Realmente la situación es bastante preocupante, compleja. La capacidad del ingeniero es muy buena. Sobre todo, nunca ha fallado a ninguna invitación que le ha hecho la Voz de Lupano y el resto de emisoras. Eso es realmente de felicitarle. Pero la situación para mí es de que debe unirse, apoyarle al señor director de Obras Públicas, el señor gobernador, los tres asambleístas, el señor prefecto, las juntas parroquiales, para exigir al señor ministro de Obras Públicas ponga los recursos necesarios para hacer el mantenimiento de la troncal amazónica que viene desde el río Pastaza hasta Gualaquiza. La zona más álgida es de Méndez para Gualaquiza. Entonces, señor director, si no tiene el presupuesto, si no tiene la maquinaria, él tiene su capacidad técnica y todo, pero si no hay los elementos necesarios, es un poco difícil, Manuelito. Ese es mi pedido a las autoridades de la provincia, que nos unamos, los señores taxistas, también los de las cooperativas. Apoyémosle al señor director, exigiendo al señor ministro que ponga el presupuesto correspondiente. Muchas gracias, buenos días.
0: Don Fausto Suárez, muchas gracias. ¿Alguna respuesta ahí al tema de la vialidad, en cambio?
1: Ah, sí, muchas gracias, querido don Fausto, gracias por la deferencia. Y sí, efectivamente, venimos trabajando nosotros, sí, siempre la limitante son los recursos económicos dentro de las asignaciones presupuestarias que establecen para Morona, Santiago, ¿no? Pero sin embargo, como puedo mencionar, estoy desde el mes de febrero, al frente de esta importante institución.

0: Sin embargo, nosotros hemos identificado algunos aspectos. Bueno, van a la oportunidad, podemos hablar de, claro, de este claro. asunto de la vialidad que tanto nos atañe a nosotros. La E45 específicamente, que también conecta, como dijo mi querido don Fausto, conecta desde Chumbleza específicamente, claro, hasta la provincia de Pastaza, todo eso cruza la E45. Y efectivamente nosotros habíamos identificado algo que me llamó mucho la atención. No tenemos ningún tipo de insumo técnico a la actualidad. Es decir, en algún momento se hizo la construcción de la vía, pero en documentos del ministerio no tenemos ni topografía, ni catastro de las alcantarillas, ni las zonas, ni los puntos críticos. Solo tenemos identificados. Ahora, ¿qué es lo que viene sucediendo esto? Que dentro de la gestión que se tiene que hacer, la gestión técnica para canalización de recursos, es necesario nosotros contar con implementos técnicos. Actualmente nosotros, para la canalización de recursos hacia Morona Santiago, nos hemos topado con la realidad de que efectivamente no tenemos absolutamente nada. ¿Y qué es lo que nosotros estamos pidiendo ahora, trabajando en todo este tiempo? Hemos solicitado y hemos postulado proyectos para bacheo. Tenemos ya preaprobado una inversión que posteriormente, en el transcurso de este tiempo, vamos a tener una inversión de aproximadamente $800,000 para bacheo, y específicamente es para la E45. Eso ya es un avance, ¿no? Porque claro, de no tener absolutamente nada y ya empezar a canalizar recursos, ¿por qué no podemos ahora tener la solución definitiva? Y es necesario que la ciudadanía también conozca, porque la mayor parte de la ciudadanía, ¿qué es lo que nos dice a nosotros? Nos dice simplemente, oiga, ¿qué les cuesta coger un poco de asfalto y botar ahí? No se puede dar el mismo tratamiento a todas las zonas de la vialidad, porque efectivamente cuando ustedes transitan, hay que poder ver esto, cuando ustedes transitan por la red vial, pueden encontrar sitios que están buenos, sitios que están más o menos, hablemos así, y sitios que están malos. Y hay sitios inclusive con pérdida de vía, que ya no sirven, hablemos en términos generales, que está habilitado inclusive un solo carril. Esos sitios nosotros tenemos identificados, sabemos dónde están. Pero para manejar una línea de inversión es necesario contar con un estudio. Es decir, si nosotros estamos en un tramo de vía, podemos decir, no, este tramo de vía necesita un bacheo. Y de aquí a acá tiene una medida de tanto. Por ende, si aquí tenemos una alcantarilla que está generando esto, el diámetro es muy pequeño, debemos ampliar el diámetro y debemos hacer más grande la alcantarilla o incrementar el número de alcantarillas en el peor de los casos. Dado el caso que toda la red vial en algún momento no tenemos el registro del catastro, no sabemos, inclusive cuando estuvimos trabajando en el sector Sechones nos encontramos que ha habido alcantarillas, que no ha sido específicamente una zona de asentamiento por falla geológica, sino ha sido por un taponamiento que existió alguna vez una alcantarilla que jamás fue catastrada. Entonces, intervenimos en esa zona, hicimos canales, recuperamos alcantarillas y recuperamos tramos de vía. Es lo que estamos haciendo ahora. Ahora, específicamente hay una voluntad por parte del ministerio. Hicimos un recorrido en el mes de abril, conjuntamente con el señor viceministro, y la idea es establecer un costo referencial de $15 millones para Bella Unión, desde Bella Unión hasta Gualaquiza. Queríamos hacerlo bajo una modalidad que se llama ingeniería, procura y construcción. Y es bueno conversar esto por estos tipos de espacios, porque se puede explicar a la ciudadanía qué es lo que está sucediendo. ¿Qué corresponde a la ingeniería, procura y construcción? Es nosotros tener una línea básica, a diferencia de estudios. Vamos a diferenciar dos aspectos dentro de la construcción y la contratación. La primera, que se maneja a nivel general y es la más óptima, que es en el momento que tengamos un estudio definitivo. ¿Qué es un estudio definitivo? Es establecer un parámetro o una línea de intervención en el cual yo tengo un presupuesto, en el cual yo digo, a ver, desde, a ver, pongamos, hagamos una dinámica. Hablemos desde Plan de Milagro hasta Indanza. Hay un tramo que está totalmente, el primer tramo está totalmente deteriorado. En esa zona no aplica la colocación únicamente de asfalto. Ahí hay que hacer una reposición de la estructura de la vía. Hay que excavar, hacer una cajonera, nuevamente reponer. Pero eso que nos da un estudio. Nos dice, a ver, usted tiene que reponer tantos centímetros de base, tiene que poner tanto de su base, tanto de este material. Todo esto genera un costo. Tiene sus propias especificaciones técnicas y nos establece la línea específica que se debe seguir. Más allá dice, no, aquí ya no debe hacerse esa cajonera, acá sí debe ponerse únicamente un recapeo. Ajá. Más acá dice, no, acá debe ponerse muros de contención, más colocación de alcantarilla, más todo. Esa línea es la que establece el costo referencial y la línea de inversión. Esos son los estudios que debe tener cualquier cualquier contrato. Debe tener sus estudios, con eso se postula y se hace el contratista ejecuta. Queríamos hacerla por el tiempo y por la necesidad, más que nada, porque son años que no se ha intervenido en la red vial estatal y tenemos este nivel de deterioro que se suma inclusive al estado climático y a la cantidad de vehículos pesados que se han incrementado a nivel de provincia por la actividad minera.
1: Claro.
0: Y no es únicamente, ya no estamos hablando de explotación de material pétreo, estamos hablando ya de minería a gran escala o de minería informal. Que si ustedes transitan ya por la zona del sur, podemos darnos cuenta la cantidad de vehículos pesados que están transitando en la zona de Limón, San Juan Bosco, Gualaquiza y dirigiéndose hacia la ciudad hacia la provincia de La Suay. Entonces, eso también genera un deterioro mucho más acelerado que nosotros teníamos hace algunos años en el tema de mantenimiento. Ahora, tenemos que manejar ya líneas independientes y diferentes para esto. La voluntad ha existido porque en Morona, Santiago, no ha existido esa inversión dentro de la red vial estatal. Es por eso que a través del ministerio se ha creado un plan de conservación y ahí ya un departamento, que es el Departamento de Conservación Vial, que se encarga del tema de inversiones. En el recorrido que hiciéramos, dijo el ingeniero Paolo, que es nuestro viceministro, había dicho, tenemos 15 millones para poder invertir. Hagámoslo rápido y hagamos por ingeniería, procura y construcción, que también prevé la ley. Pero para nosotros poder iniciar con eso, también necesitábamos una línea básica, es decir, por lo menos contar con topografía, o por lo menos tener identificado dónde están los puntos críticos y cuánto va a ser la línea de inversión. Pero ¿a qué nos exponemos en ese tipo de inversión? A que al momento de establecerse ya la obra, podemos tener, siempre tenemos de todo, como dice, de todo tenemos en la viña del Señor. Podemos tener un contratista responsable. Ajá. O un contratista irresponsable.
1: Claro.
0: Cuando se establece en esta modalidad, el contratista va estableciendo estudios a la par en la cual va ejecutando y va determinando los puntos a intervenir. Podría darse el caso de que llegue a una montaña, un sitio crítico, digamos en la zona de Limón, que podemos tener en la parte del Rosario, que tenemos un área que siempre está cayendo de la montaña, y la montaña es sumamente grande, ¿no? Y digamos que dentro del estudio que él propone, y ya está contratado, hacemos una dinámica, como digo siempre, por poner un ejemplo, y diga que hay que estabilizar esa talud, y todo el presupuesto se va únicamente en estabilizar ese sitio crítico. Entonces, exponerse a eso es un poco, se está analizando, es decir, no, es mejor manejar por líneas técnicas directas, aunque sea en este momento podamos nosotros decir, no quedemos de brazos cruzados, porque hay una realidad. Existen baches, existen huecos, existen en las zonas en las que uno está transitando, va a cierta velocidad y tiene que pegarse un frenazo y...
1: Claro.
0: Uno llega hasta decir, a maldecir al director de obras públicas, ¿no? Entonces, ¿qué estamos haciendo ahora? Y gracias por la consideración. Y sí, la única forma en la que nosotros podemos marcar este pedido y esta presión es que todos nos unamos al pedido, ¿no? Es decir, no a la crítica, porque ¿qué es lo que llega a suceder? Y si hago un llamado a la ciudadanía en general, por lo general, se basa en únicamente en la queja y la crítica. Hemos llegado a tener eso en las redes sociales, no en la parte propositiva o en la parte de generar una acción en la cual las entidades correspondientes puedan llegar y canalizar este clamor de manera correcta a las entidades correspondientes y poder unirnos todos y decir, sí, efectivamente es necesario nosotros unirnos, aupar inclusive aquí al señor gobernador, a los señores asambleístas, a los gobiernos seccionales y al director del Ministerio de Infraestructura y Transporte, a que esta obra se canalice. Ahora, nosotros ya nos van a dar que este primer punto de partida para ese bacheo, pero eso obviamente estamos conscientes que no es la solución definitiva, pero ya estamos planteando la venida de los técnicos, ya vinieron los técnicos acá, hicieron el levantamiento de línea base para inversión. Eso, por ejemplo, no se había visto en años. Hicieron el levantamiento, identificamos los sitios críticos y ¿qué es lo que se ha llegado a denotar? Los 15 millones no van a ser suficientes.
1: Ah, no alcanza.
0: No alcanza. Esa es mucho más la inversión que se tiene que hacer desde Plan de Milagro, perdón, desde Bella Unión hasta Gualaquiza. Porque el sitio es crítico en realidad y hay que ser muy honestos. Pero sin embargo, vamos a alcanzar, si llegamos a tener el financiamiento, que lo estamos haciendo y lo estamos gestionando. El día lunes nomás estuvimos en Cuenca, reunidos con el equipo técnico, conjuntamente con Planta Central de Quito, planificando la línea técnica que nosotros vamos a seguir para poder ya dar la solución definitiva. Pero hasta que esto se dé, la ciudadanía tiene que conocer que un estudio tiene su tiempo de demora en el cual se va a ir haciendo un levantamiento total. Van a ir identificando los tramos de alcantarilla. ¿Por qué? Primeramente la parte hidráulica. La parte hidráulica va a ir viendo qué cantidad de agua hay, cuántos riachuelos pasan por ahí, cuántos ríos pasamos, es necesario colocar. Porque ustedes pueden darse cuenta que hay bastantes zonas en las que el agua se sale. Por ejemplo, Yananás, Valle del Castillo, ustedes pueden ver en la zona entre Méndez y Limón que se está saliendo. Inclusive en la vía Méndez Morona, hay tramos que ya están taponados. ¿Por qué? Porque a un momento cuando hicieron el diseño de la vía, no se hizo este análisis y se colocaron alcantarillas muy pequeñas que están trabajando a tubo lleno.
1: Claro.
0: Y eso no debe suceder. Entonces, ¿qué es lo que se tiene que hacer? Estamos planteando hacer obras preliminares, como lo hiciera alguna vez inclusive el Consejo Provincial. Lo hace, inclusive lo aplica, ¿no? Antes de la solución definitiva que se va a una vía, coloca obras preliminares que son colocación de alcantarillas, colocación de cabezales, recuperación de alcantarillas, canalización de aguas y todo eso. ¿Qué permita el trabajo efectivo únicamente cuando se trabaje netamente ya en la consecución de la vía como tal? Entonces, ahora, ¿qué estamos haciendo como parte del proceso? Estamos identificando y estamos ya manejando la línea de inversión especialmente para paliar. Tenemos cantidad de agua y el agua es el peor enemigo de una vía. Uh-huh. Y ahora lo que tenemos es bastante agua en toda esa zona, que genera asentamientos, que genera daños, que genera baches. Inclusive hicimos un bacheo en la vía Méndez Limón y el sector de Gualaquiza. Uh-huh. Y en la zona ahí donde habíamos colocado, nos damos cuenta que hay en algún lugar un afloramiento de agua, que eso cómo se determina a través de un estudio. Nos damos cuenta que a través del bacheo que hicimos vuelve a aflorar agua por ahí mismo. Entonces es necesario que la ciudad conozca y diga, no haya la crítica que diga, no, efectivamente están haciendo un mal trabajo, qué clase de técnicos son, efectivamente, porque la parte técnica conlleva su tiempo y su temporalidad. Pero eso no impide que nosotros ya podamos hacer algo a manera que se genere ya una incidencia buena para que ustedes no tengan que tener sus frenazos ni tengamos ese deterioro al momento de transitar. Vamos a tener una inversión aproximadamente de $1,500,000. Espero que en el transcurso a mediados del mes de agosto ya podamos hacer efectivo ese recurso y podernos comunicar a la ciudadanía con buenos ojos, decir, ya estamos trabajando efectivamente en eso. Actualmente tenemos ya alquiler de maquilla, estamos trabajando en eso, pero que la solución definitiva tiene que venir a través de un análisis técnico para que no vaya a pasar lo que en un momento pasó en el tramo del Ingamuyo. Medio presupuesto se fue, digamos así, en estabilización del talud, porque efectivamente se trató de manejar de diferente manera el asunto técnico dentro de la vía. Entonces nosotros queremos que en el momento que hagamos una vía y definitivamente contemos con todos los insumos técnicos para intervención. Sabemos cómo está la vía, yo conozco cada una de las personas, como digo siempre, no necesitamos ser técnicos para conocer la condición en la que está la vía, pero sí es necesario tener un análisis técnico para la solución definitiva en esa vía. Uh-huh. Actualmente lo que vamos a hacer, sí, vamos a proceder a un bacheo, vamos a proceder al mantenimiento de la vía. Mientras dura esto, nosotros seguimos con el plan de mantenimiento y de la solución definitiva en los sitios críticos. Para que se hagan una idea, querida ciudadanía, tenemos ahorita solo un sitio crítico de los 47 sitios críticos que tenemos identificados así. Sitios críticos, hablamos de zonas de hundimientos, asentamientos, desprendimientos de la mesa, en las zonas en las que hay muchos derrumbes y todos esos casos. Tenemos identificado, por ejemplo, el sector Paso Carreño, aquí en la vía que conecta Logroño con el Cantón Sucúa.
1: Ah, ese ya, paso.
0: Ya, aproximadamente ahí son, cerca, en números redondos hablando, son cerca de $3,000,000 de inversión solo en ese punto crítico. Entonces, solo para que se haga una idea, claro, más allá tenemos en Limón, una inversión de cerca de $1,500,000 solamente para recuperación a la salida de Limón. Cuatro curvas hay allá y hay una zona, un angostamiento, que pueden ver los que trascintamos por ahí, podemos notar que hay un angostamiento y justo un carril habilitado. Estamos postulados eso para la CTA, estamos únicamente esperando de que haya la asignación del recurso para la CTA y nos dan a nosotros, tenemos ya todo saneado. Y es solo intervención en un punto crítico, no recuperación de la vía. Entonces, para que tengamos una idea de lo que se tiene que hacer ahí, tenemos $3,000,000 aproximadamente en dos sitios críticos. Estamos hablando de que es una inversión onerosa la que se tiene que hacer para una solución definitiva dentro de la zona. Entonces, vamos, una vez que tengamos ya el insumo técnico y hagamos este tipo de inversión, ya estamos hablando ya de una solución definitiva que va a ser sostenible alrededor de los años. Entonces, actualmente lo que sí podemos decir es que si vamos a hacer ese bacheo en las zonas en las que están los huecos, lo vamos a hacer. Eso ya no es con minga.

0: No es absolutamente nada, es inversión directa por parte del ministerio y todos los trabajos que vamos a venir emprendiendo ya por parte de la gestión que se ha venido haciendo. Es necesario también agradecer al señor gobernador, que también nosotros hemos estado informando y él ha estado también ayudando a presionar para que la inversión se haga aquí. Porque siempre la inversión, lamentablemente, acá en Morona Santiago ha sido un poco rezagada específicamente. ¿Por qué? Porque por lo general, en líneas generales, siempre se invierte en las zonas donde hay mayor densidad poblacional, ¿no? Hagamos nuevamente, siempre me gusta manejarlos por dinámicas para que la gente mayor entienda cómo se hace esto. Por lo general, siempre se manejan líneas de inversión en las zonas donde hay mayor afluencia de tráfico, donde hay mayor cantidad de vehículos, donde hay mayor cantidad que hace uso de esto. Por eso se hace un análisis preliminar para las inversiones. Hagamos cuenta de que si estamos en la zona de salida de que conecta Ambato con Pichincha, digamos, y con la Tacunga, ¿ya? Esa zona hay una gran cantidad de vehículos por hora, que inclusive hay zonas concesionadas que dan la cantidad. Entonces, se hace un análisis y se ve cuánto se cuenta, cuántos vehículos transitan por hora. Y en esos, por ejemplo, dice aquí vamos a hacer una inversión de 25 millones de dólares. Y digamos que, bueno, la Santiago Cane 7 también otros 25 millones de dólares acá. Pero yo me paro acá, que tengo una cantidad de usuarios de alrededor de... Hablo cualquier cosa para que me haga una entrega. Aquí tengo 1,000 usuarios y acá tengo 10 usuarios. Ajá. Acá invierto 25 millones de dólares de mejoramiento de la red estatal y acá otros 25 millones de la red vial estatal. Entonces, ¿dónde priorizo en este momento? Obviamente va a ser donde tengo mayor afluencia vehicular. Entonces, más o menos esas son las líneas de inversión que se va. Ahora, eso no significa que eso merme o deje de lado el tema de inversión, porque hay una necesidad a pesar de la cantidad de vehículos que se da, ¿no? Es decir, eso es lo que nosotros venimos ahora gestionando. Pero nosotros no podíamos gestionar específicamente ahora porque no tenemos el insumo técnico que permita decir, a ver, yo le hago una propuesta, ministerio, tengo este tramo de vía que me llega a costar tanto, por lo cuanto necesito canalizar esta cantidad de recursos acá. Eso es lo que no ha existido y es lo que se está trabajando ahora. Técnicamente no se había hecho antes y se lo está haciendo ahora. Se está levantando toda la información para nosotros poder decir ya, en el transcurso de esta temporalidad, decir muy bien, oigan, aquí necesitamos realmente ya, se ha contabilizado y el tramo de aquí a acá es necesario aquí 15 o 16 o 17 o 20 millones o lo que se requiera para definitivamente hacer este tramo, y con eso ya se puede gestionar. Si ahorita nos dirían a nosotros, a ver, tratemos de gestionar el recurso, que efectivamente hay una buena voluntad por parte del presidente Daniel Noboa, conjuntamente con el ministro, de dar los recursos económicos, pero sin embargo, lamentablemente, la gestión técnica por parte de la dotación que tiene que haber aquí, por lo menos la línea base, como habíamos dicho, una topografía, una identificación de las alcantarillas, inclusive los diámetros, que no ha existido y que nosotros lo estamos haciendo ahora con el equipo técnico, eso no ha existido, y que ahora se lo está haciendo y se lo va a hacer. Entonces, el trabajo tiene que ser no reactivo, el trabajo siempre tiene que ser planificado, porque cuando se lo hace de manera reactiva, generamos resultados que no son los óptimos. Por ejemplo, ¿cómo hablo de una situación reactiva? Como lo que hablábamos solo en el ejemplo pequeño del puente. ¿Cuál es la cuestión reactiva? Voy y coloco, tapo el bache. Sin embargo, hay algo de fondo ahí. En el sector Paus, ¿cuántas veces se ha realizado el bacheo ahí? Y ahí nosotros tenemos un afloramiento de agua. Se pueden tapar 100 veces y 100 veces se va a deteriorar ahí. Entonces, ahora vamos a arreglar porque hay una necesidad urgente y hay un compromiso que nosotros habíamos tenido con la ciudadanía por el asunto de la peregrinación de la Virgen, de las fiestas, fiestas juradas de la Virgen Purísima de Macas. Entonces, obviamente tenemos que garantizar también la movilidad. Entonces, en ese sentido, vamos a seguir nosotros nuevamente, vamos a proceder a tapar ese sector. Pero vamos a buscar ya la solución definitiva a través de una canalización, de un dren, hay que hacer una excavación, interrumpir el tráfico, y es una inversión que va más allá, que eso son lo que se tiene que hacer, eso es a nivel micro para que me entiendan. Si fuéramos nosotros reactivos, únicamente cogeríamos y solo todo el tiempo estaríamos tapando el bache, tapando el bache, tapando el bache, y esa no es la solución. Entonces, siempre en toda acción técnica tiene que ser planificada. Lamentablemente esa planificación no ha existido en Morona, Santiago, para nosotros poder acceder a ese recurso. Sin embargo, ahora se lo está haciendo.
1: Perfecto, una amplia explicación que ha dado el ingeniero Fernando Rubio, obviamente sobre el tema y la pregunta que sea don Fausto Suárez. Bien, voy a leer estos mensajes más y ya venimos con la parte final del programa, ya que estamos atentos a lo que en la ordenación sacerdotal del día de hoy también. Cacarachaca, y dice, sí, si es material, es gratis. Si es material, es gratis. ¿Por qué de la naturaleza hídrica? ¿Y por qué los volquetes cobran caro, precio alto? Deben regular eso también, dice, gracias. Señor concejal, si el material es gratis, y si luego sacan de ahí, y luego lo venden y está caro, dice.
2: Es muy buena pregunta. Efectivamente, yo he estado dialogando de ese tema en el municipio de Sevilla para poder presentar una ordenanza en cuanto a la al libre de aprovechamiento. Uh-huh. Considerando efectivamente él o los contratistas cuando ejecutan una obra en la prefectura, en los municipios, en las juntas parroquiales, cobran por cada volqueta que van cargada, claro, material. Uh-huh. Pero sin embargo, yo justamente comenzaba con otra jurídica, de qué manera se podía insertar una ordenanza para que se pueda tener un mayor control, para que este tipo de actividades de libre aprovechamiento o la extracción de material pétreo se lo haga de manera gratuita para todos los municipios, prefectura, junta parroquial. Únicamente se pague por el transporte, el combustible. Uh-huh. Entonces sería una parte más técnica para poder garantizar o optimizar recursos para obra pública. Es un tema muy importante que estoy analizando más a fondo y estaré profundizando juntamente con la señora coordinadora jurídica.
1: Qué bueno. Oscar Sánchez dice, a ver por acá, dice lo siguiente: cuando un río o sus riberas deben ser reparadas y recuperadas por quienes causaron la afección del río, y eso nace de una sanción, bajo ninguna circunstancia, solo es el traslado de quienes están afectando a otro lado. Acá es de sancionar a los causantes de la afección del río, y drásticamente, como manda la Constitución y las sentencias de la Corte Constitucional de observancias obligatorias, dice por aquí. La Cayeto por acá también nos escribe, dice, muy buenos días, excelente programa, felicitaciones por el tema que se está tratando y la buena exposición del director del Ministerio de Infraestructura y Transporte. Un bendecido fin de semana. Jeffer Garay dice, ¿y cuándo bachea la salida del puente del río Upano, salida al Puyo? Ya lo dijeron que ya lo van a hacer ya mismo. Bueno, qué importante ha sido el diálogo con ustedes. Quisiera darle la palabra al señor concejal en la parte final para que se dirija a los oyentes, sobre todo para que haya control, haya compromiso, que las carpas se pongan en las volquetas, para que técnicamente puedan extraer el material de la playa del río Pano. Eso sería lo que hemos tratado aquí en esta mañana, y que este diálogo dé fruto, señor concejal, la parte final.
2: Muchísimas gracias, estimado Manuel, ingeniero Fernando Rubio, director del Ministerio de Infraestructura y Transporte. Efectivamente, me llevo esta recomendación técnica. Uh-huh. Que en cuanto a la colocación de las lonas, no ha sido, yo creía, porque yo he visto inclusive volquetas que circulan, colocan en las lonas esas, y flotan con el
1: viento
2: del vehículo. Uh-huh. Entonces ha sido una lona muy especial. Nos vamos, voy a llevar esta recomendación e informar a nuestro director de gestión ambiental para que exista un mayor control, para que se pueda evitar todo tipo de contaminación o daños en cuanto a la vía estatal. Para finalizar, quisiera también esta mañana invitar a la culta ciudadanía de Sevilla Don Bosco, a la ciudad de la ciudad de Macas, para que nos puedan acompañar en la quinta feria que se organiza por el aniversario del barrio Santana. Ajá. Estamos como municipio liderando esta feria, con el ingeniero Fabricio Narváez, los compañeros concejales, nuestros técnicos, obreros que hacemos la Municipalidad de Sevilla Don Bosco. Asimismo, el día de hoy queda con él invitado, estimado Manuel, vamos a inaugurar el graderío en el barrio San Joaquín.
1: Allá.
2: A partir del mediodía vamos a inaugurar, vamos a estar en la sesión solemne, queda con él invitado, y estamos ahí trabajando de manera organizada para llegar con obra pública en las comunidades que ya se ha planificado. Agradezco por la invitación. Y muchísimas gracias a la culta ciudadanía por estar muy a la expectativa de las actividades que estamos realizando en el municipio de Sevilla Don Bosco. Que tengan un excelente día, un buen fin de semana.
1: Parece que alguien escribió con respecto a esto, Silvia Vela dice, el material es caro porque las máquinas que cargan cobran caro. Si la volquetada de material vale 60, los 40 se paga a los dueños de las máquinas y 20 solo gana el volquetero. Hay que hacer un análisis, ¿no?
2: Por supuesto, hay que hacer un análisis técnico y jurídico.
1: Gracias, señor concejal, por estar aquí, muy amable. Señor director del Ministerio de Infraestructura y Obras Públicas.
0: Bueno, estimado licenciado, gracias por la invitación. Realmente para mí ha sido grato aquí tener este conversatorio. Gracias al señor concejal también de Sevilla Don Bosco, que también ha estado presente aquí para tener esta conversación. Gracias por permitir abrir los micrófonos de este importante medio de comunicación a nivel nacional para poder informar a la ciudadanía y conversarnos acerca de las acciones que venimos emprendiendo en cuanto al accionar en beneficio de la ciudadanía en sí, ¿no?
1: Claro.
0: Y gracias por la invitación, poder explicar e invitar a cada una de las personas que se dedican a esta actividad, a las entidades, tanto gubernamentales como el municipio de Sevilla, Don Bosco, como el municipio de Morona, a seguir coordinando estas acciones que permitan siempre ir a mejorar este sistema, ¿no? Ya que tenemos una realidad que viene desde algunos años, pero eso no implica, como siempre digo, siempre hemos hecho así, suele ser una muletilla que ocupan unas personas. Antes hacíamos así, siempre lo hemos hecho así. Y eso no implica que hacerlo antes significa que se lo está haciendo bien, ¿no? Hagámoslo bien, hagámoslo de manera responsable, hagámoslo de manera disciplinada. El ministerio está presto a dar las facilidades siempre y cuando implique esto una acción disciplinada y una corresponsabilidad. Si nosotros vemos nuevamente este tipo de acciones como han venido dándose, nos veremos obligados a tomar la misma acción que tuvimos nosotros aquí al cierre, ¿no? Porque como decía al inicio de la intervención, nosotros no estamos obligados a establecer los accesos a las zonas de libre aprovechamiento, siempre y cuando esto se dé con una acción responsable, porque estamos frente a una infraestructura importante dentro de la red vial estatal y de la E45, la troncal amazónica. Entonces, estamos prestos a tener un diálogo, pero siempre y cuando el manejo, en cuanto a las entidades y a las personas que se dedican a esta actividad, lo hagamos de manera corresponsable. Seamos disciplinados y acatemos esto. Nosotros ya hemos presentado el modelo de explotación, el modelo en el cual se debe hacer en esta importante zona, y ya depende de las personas que se dedican a esta actividad y las entidades de control para que se haga efectivo esta propuesta. Y nosotros obviamente vamos a estar velantes a que se siga haciendo de la mejor manera y brindar servicio a la ciudadanía también de la mejor manera.
1: Janet dice: ¿qué peligro tan grande existe en el sector de la entrada Paus en Río Blanco por esos baches? Oscar Sánchez dice: nadie puede lucrar de un río, los ríos en Ecuador tienen derechos. Y estos mensajes nos enviaron. Éxitos a ustedes.
0: Muchísimas gracias.
1: Muchas gracias a ustedes por estar acá. Gracias, Neil, en la parte operativa técnica. Estamos ya, nos preparamos porque ya mismo pasamos con la señal con la catedral, la ordenación de los dos diáconos, Fernando Celso Jumbo Jumbo y José Manuel Arias López, y también la ordenación diaconal de Luis Aníbal Cerón Castillo. Así es que fiesta en el Vicariato Apostólico de Méndez. Felicidades, buenos días.
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5: Es la hora 9:09.

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0: En el nombre del Padre, y del Hijo, y del Espíritu Santo.
1: Amén.
0: El Dios de la esperanza, que por la acción del Espíritu Santo nos colma con su alegría y con su paz, permanezca siempre con ustedes. Hermanos, para celebrar dignamente estos sagrados misterios, reconozcamos humildemente nuestros pecados e invoquemos la misericordia de Dios. Hacemos un momento de silencio para pedir perdón al Señor por nuestras faltas. Le pedimos perdón a nuestro Dios.

Y Dios Todopoderoso tenga misericordia de nosotros, perdone nuestros pecados y nos lleve a la vida eterna. Con la alegría de sabernos hijos de Dios, glorifiquemos al Padre con el Hijo y el Espíritu Santo con el himno.

0: Oremos. Oh Dios, que quisiste proveer de pastores a tu pueblo, derrama sobre tu iglesia el espíritu de piedad y fortaleza, que convierta a estos siervos tuyos en dignos ministros de tu altar y les haga valientes y humildes testigos del Evangelio. Por nuestro Señor Jesucristo, tu Hijo, que vive y reina contigo en la unidad del Espíritu Santo y es Dios por los siglos de los siglos. Amén.
1: Pueden tomar asiento. En la primera lectura, el profeta Jeremías nos recuerda que la vocación sacerdotal nace de la iniciativa amorosa de Dios, quien llama, consagra y fortalece a aquellos que ha elegido para anunciar su palabra. Escuchemos con atención.

vientre te elegí, antes de que saliera del seno materno te consagré. Te constituí profeta de las naciones. Yo repuse: ay, Señor Dios mío, mira que no sé hablar, que solo soy un niño. El Señor me contestó: no digas que eres un niño, pues irás a donde yo te envíe y dirás a lo que yo te ordene. No les tengas miedo, que yo estoy contigo para librarte. El Señor extendió la mano, tocó mi boca y me dijo: voy a poner mis palabras en tu boca.

0: La carta a los Hebreos nos presenta a Cristo como el sumo y eterno sacerdote, modelo de todo ministerio sacerdotal. Quien es llamado al sacerdocio, participa de esta misión de servir a Dios y a su pueblo con humildad y entrega. Escuchemos.
1: De la carta a los Hebreos. Hermanos, todo sumo sacerdote es un hombre escogido entre los hombres y está constituido para intervenir en favor de ellos ante Dios, para ofrecer dones y sacrificios por los pecados. Él puede comprender a los ignorantes y extraviados, ya que él mismo está envuelto en debilidades. Por eso, así como debe ofrecer sacrificios por los pecados del pueblo, debe ofrecerlos también por los suyos propios. Nadie puede apropiarse de ese honor, sino solo aquel que es llamado por Dios, como lo fue Aarón. De igual manera, Cristo no se confirió a sí mismo la dignidad de sumo sacerdote. Se la otorgó quien le había dicho: tú eres mi hijo, yo te he engendrado hoy. O como dice otro pasaje de la Escritura: tú eres sacerdote eterno, como Melquisedec. Precisamente por eso, Cristo, durante su vida mortal, ofreció oraciones y súplicas, con poderoso clamor y lágrimas, a aquel que podía librarlo de la muerte, y fue escuchado por su piedad. A pesar de que era el Hijo, aprendió a obedecer padeciendo, y llegado a su perfección, se convirtió en la causa de la salvación eterna por todos los que lo obedecen. Y fue proclamado por Dios como sumo sacerdote, como Melquisedec. Palabra de Dios.
0: En el Evangelio, Jesús se revela como el buen pastor que conoce a sus ovejas y da la vida por ellas. Este es el modelo de amor y servicio que hoy reciben quienes serán ordenados. De pie, aclamemos y escuchemos el Santo Evangelio.

0: En aquel tiempo dijo Jesús: Yo soy el buen pastor. El buen pastor da su vida por las ovejas. El asalariado, que no es pastor ni dueño de las ovejas, ve venir al lobo, abandona las ovejas y huye. Y el lobo las roba y las dispersa. Y es que a un asalariado no le importan las ovejas. Yo soy el buen pastor, me conozco las mías y las mías me conocen, igual que el Padre me conoce y yo conozco al Padre. Yo doy mi vida por las ovejas. Tengo además otras ovejas que no son de este redil, también a esas las tengo que traer, escucharán mi voz y habrá un solo rebaño y un solo pastor. Por esto me ama el Padre, porque yo entrego mi vida para poder recuperarla. Nadie me la quita, sino que yo la entrego libremente. Tengo poder para entregarla y tengo poder para recuperarla. Este mandato he recibido de mi Padre. Palabra del Señor.
1: Gloria a ti,

Comienza el rito de ordenación. Monseñor Néstor Vidal Montes de Oca Becerra, como obispo de la Iglesia de Dios que peregrina en Morona, Santiago, y centro de unidad de la misma, recibe la presentación de los candidatos al orden sagrado del diaconado y presbiterado, ya que bajo su guía ellos deberán desempeñar su ministerio. El padre Daniel Tobar Galarza.

0: que ordenes diácono a este hermano nuestro.
1: ¿Sabes si es digno?
0: Según mi parecer, y después de consultar al pueblo cristiano, doy testimonio de que ha sido considerado digno.
1: Con el auxilio de Dios y de Jesucristo, nuestro Salvador, elijo a este hermano nuestro para el orden del diaconado.
2: Expresemos nuestra alegría y nuestro agradecimiento al Señor cantando.

0: vencen los que van a ser ordenados presbíteros: diácono Fernando Celso Cumbo, diácono José Manuel Arias López.
1: Presente.
2: Presente.
0: Reverendísimo Padre, la Santa Madre Iglesia pide que ordenes presbíteros a estos hermanos nuestros.
3: ¿Sabes si son dignos?
0: Según el parecer de quienes los presentamos, y después de consultar al pueblo cristiano, doy testimonio de que han sido considerados dignos.
3: Con el auxilio de Dios y de Jesucristo nuestro Salvador, elijo a estos hermanos nuestros para el orden del presbiterado.
4: Expresemos nuestra alegría y nuestro agradecimiento al Señor, canta.

reunidos todos en asamblea festiva en esta iglesia, catedral, santuario dedicado a la Purísima de Macas, nuestra patrona. Comienza esta homilía saludando con mucho afecto y consideración, en primer lugar, al padre Daniel Tobar Galarza, provicario de nuestra iglesia misionera y responsable de la animación pastoral de los sacerdotes del vicariato. Queridos miembros del Consejo de Misiones del Vicariato Apostólico de Méndez, apreciados hermanos presbíteros, tanto salesianos como diocesanos y de otras comunidades, algunos venidos también de fuera del vicariato, estimados diáconos presentes, queridas religiosas, asistentes a esta celebración, queridos seminaristas y voluntarios vocacionales, esperanza y alegría de nuestra iglesia misionera, queridos familiares y amigos de nuestros hermanos que hoy van a ser ordenados, apreciados laicos, saludo especialmente a quienes pertenecen a los movimientos eclesiales laicales del vicariato y al Consejo Nacional de Laicos de este vicariato apostólico. Y estimados fieles católicos que participan en esta solemne Eucaristía de ordenación, tanto diaconal como sacerdotal. Saludo igualmente a todos aquellos hermanos en la fe que desde distintos lugares de nuestra provincia, de nuestro país y del mundo se unen en espíritu a nuestra celebración desde esta iglesia catedral a través de las ondas radiales de nuestra emisora vicarial La Voz de Lupano y también a través de

sociales de Facebook, tanto del Vicariato Apostólico de Méndez como de la emisora Voz de Lupán. Saludo también, agradezco al coro de animación que nos ayuda a participar de forma mucho más devota en esta gran celebración eucarística y de ordenaciones. Hemos sido convocados esta mañana en nuestra querida y bella iglesia catedral dedicada a la Purísima de Macas, patrona de nuestra iglesia misionera, para vivir este acontecimiento de fe que supone la ordenación diaconal de nuestro hermano Luis Aníbal Cerón Castillo y la ordenación sacerdotal de nuestros hermanos diáconos José Manuel Arias López y Fernando Celso Jumbo Jumbo. En esta mañana nos unimos a la alegría de nuestros ordenandos y alabamos y damos gracias al Señor por su gran amor hacia esta iglesia misionera que camina en la Amazonía ecuatoriana. Especialmente mi gratitud reiterada a quienes fueron sus formadores, profesores y bienhechores en las distintas etapas de su formación, a su familia por todo lo que han aportado en la formación de ustedes y a ustedes por ser parte de esta iglesia particular misionera amazónica. Igualmente a mi gratitud a las comunidades cristianas, parroquias y movimientos donde ustedes han ejercido su apostolado, que les han ayudado a crecer en la fe y en el amor a Jesucristo y a la iglesia. Una mención especial a las parroquias de San Pedro de Logroño, donde nuestro hermano José Manuel Arias ha realizado su año de diaconado, a la parroquia Nuestra Señora de la Nube del Cantón Pablo VI de Guamboya, donde nuestro hermano Fernando Jumbo ha realizado la segunda parte de su experiencia diaconal, y a la parroquia María Auxiliadora de Sucúa, donde nuestro hermano Aníbal ha ejercido su apostolado en este año. Lugares en que ustedes hicieron respectivamente su experiencia pastoral previa a su ordenación. Querido Aníbal, celebramos con gran alegría tu ordenación diaconal en este día. Después de un proceso hermoso de acompañamiento espiritual y experiencia pastoral, primero en tu natal Colombia, con los padres de la comunidad de San Felipe Neri, los filipenses, y luego en nuestro vicariato apostólico, después de haber concluido tu formación filosófica y teológica, has solicitado con humildad acceder a este ministerio, que es un gran regalo del Señor y que Él te otorga por medio de su iglesia. Con el salmista hoy puedes repetir: Señor, tú me sondeas y me conoces, tú sabes mi historia, conoces mi vida, mis preocupaciones, mis proyectos. El Señor ha estado siempre cerca de ti, te ha rodeado detrás y delante con multitud de dones y cualidades. Él se ha fijado en ti y hoy te llama a unirte más estrechamente a su persona y a su misión. El Señor te dará también la fuerza necesaria y la sabiduría para que puedas ser fiel al ministerio que hoy te confía. Me imagino que de tu corazón brotará en este día un canto de alabanza y gratitud a Dios por toda su misericordia y su amor manifestado a lo largo de tu vida y de tu vocación. Nosotros nos unimos hoy también a tu plegaria y damos gracias por ti, por tu valentía al escuchar la llamada de Dios y por tu disponibilidad para seguir al Señor. Vinculado a Cristo, siervo, por medio de la imposición de mis manos y la oración consecratoria de la iglesia, quedarás consagrado como diácono. Toda tu persona será estrechamente vinculada a Jesucristo, siervo de Dios y de la humanidad. Y quedarás comprometido a vivir tu vida en esa actitud de servicio. Unido a Cristo, que no ha venido para que le sirvan, sino para servir y dar su vida en rescate por muchos. Te invito, querido Aníbal, a vivir en profundidad este ministerio del diaconado,
aunque tu caso sea un paso para recibir luego el orden del presbiterado, seguirás siempre siendo diácono. Es decir, siempre tendrás que mantener la actitud de siervo que Cristo tuvo. Siervo de todos, esclavo de nadie. Siervo de Dios y de la humanidad. Esto significa que toda tu vida solo puede estar movida por un deseo sincero, el deseo de servir. La diaconía, el servicio. Servir siempre y servir a todos. Esto exige, de parte tuya, renunciar a las comodidades, al egoísmo y dejar de ponerte en el centro para dejar que ese lugar lo ocupen Cristo y los demás, especialmente los más vulnerables y necesitados. Necesitarás mirar muchas veces a Cristo, que se hizo el último, que quiso ser pobre por nosotros, que se compadeció de los indefensos, que se agachó a lavar los pies de sus discípulos, que tomó la condición de siervo pasando por uno de tantos. Con la fuerza del Espíritu Santo, tú podrás desempeñar con fidelidad este ministerio y mantener siempre una actitud de servicio, de manera que seas para todos un signo vivo de Cristo, servidor de todos. Con la gracia que hoy recibirás, podrás imitar a Cristo y tu vida será luz para todos. Todos juntos, ordenados, consagrados y laicos, tenemos que mostrar que la Iglesia es servidora de los hombres y de la sociedad, que no desea dominar, sino sanar, que no quiere más privilegios que el de poder ser los últimos y los servidores de todos. Queridos hermanos José Manuel y Fernando Celso, a la luz de las lecturas bíblicas que hemos escuchado, lo primero que tenemos que hacer es dar gracias a Dios por la vocación que Él les ha concedido, ya que toda vocación es un don de lo alto. Como es de su conocimiento y según nos dice la palabra de Dios, todo procede de Dios, que nos reconcilió consigo por medio de Jesucristo y nos encargó el ministerio de la reconciliación. Por eso, entremos todos en el misterio del amor de Dios que supone la vocación de José Manuel y la de Fernando. Y ustedes, queridos hermanos, no se olviden nunca que esta llamada no la han recibido por mérito propio, sino por bondad de Dios. Ella es fruto del amor de Dios, así que no dejen de maravillarse, de sobrecogerse por ello todos los días. Saber dar gracias educa muchísimo en la auténtica humildad y nos hace conscientes de nuestra profunda dependencia de Dios. Sin Él no somos nada. Pues no somos nosotros quienes lo hemos elegido, sino es Él quien nos ha elegido y nos ha enviado para que demos fruto y que ese fruto perdure. Pues no podemos olvidar, como nos recuerda el apóstol San Pablo, que si alguno está en Cristo, es una criatura nueva, y es precisamente de ser una nueva criatura lo que nos habla la ordenación y su rito central, la imposición de manos. Nos convierte en criaturas nuevas, en seres renovados, llenos de la gracia y de la misericordia del Señor. Mediante la imposición de las manos y la oración consecratoria, la vida de ustedes va a quedar configurada a Cristo, único sacerdote y pastor, como presbíteros suyos. A partir de ahora ustedes van a pertenecer a Dios. Son propiedad de Dios y a Él se deben, porque ha sido Él quien los ha formado, quien les ha llamado a seguirlo más de cerca y quien les ha preparado para colaborar con Él en la construcción del reino de Dios. Es la mano de Cristo la que se posa sobre ustedes a través de las manos del obispo, convirtiéndoles en propiedad exclusivamente suya, de Dios. Así lo afirmaba el Papa Benedicto XVI en una de sus misas crismales. La imposición de manos es como si el Señor dijese:
Tú me perteneces, tú estás bajo mi protección, la protección de mis manos. Tú estás bajo la protección de mi corazón. Tú quedas custodiado en el cuenco de mis manos y precisamente así lo encuentras dentro de la inmensidad de mi amor. Permanece en ese cuenco de mis manos y dame las tuyas. Y a nadie ni nada les podrá quitar lo que Dios hace en ustedes. Pues es el Señor quien les configura con Él para que participen de su sacerdocio ministerial, que no solo envió a trabajar, sino también a darnos una nueva modalidad, una transformación profunda de su ser. Este es el milagro que se realiza esta mañana en esta catedral. Así que no tengan miedo en este paso que van a dar, que nunca les faltará la ayuda de Dios, pues Dios no elige a los capacitados, sino que capacita a sus elegidos. Es tener siempre presente esta pertenencia a Dios, donde encontramos los cimientos de nuestro ser sacerdotal y el eje para configurar nuestra vida. Dicha pertenencia la manifestamos y la vivimos especialmente mediante el celibato, con el que experimentamos cada día que Cristo está resucitado, que se convierte el Señor en el amor de nuestra vida, y mostramos que las puertas del cielo están abiertas, que esta vida terrena es pasajera y que, como afirmaba Santa Teresa de Ávila, solo Dios basta. Al mismo tiempo, ese ser propiedad de Dios nos llevará cada día a celebrar la liturgia de las horas, ya que ella nos proporcionará vivir la intimidad con el Señor que exige nuestra consagración y nos facilitará ejercer nuestro ministerio de intercesión, no solo de celebración, de intercesión por toda la Iglesia y la humanidad. Miren cuántos compromisos van a asumir. La Eucaristía, la oración, la liturgia de las horas, del celibato. No podemos decir que somos propiedad de Dios si no encontramos momentos de oración e intimidad con Él. Y voy a insistir en esto, porque sin oración se pierde la vocación e incluso la fe. Momentos de oración e intimidad con Él tan necesarios para mantener encendida la llama de la vocación. Pues cuando nos olvidamos de la oración y caemos en el activismo, a veces un activismo desenfrenado, descubrimos que nos fatigamos más de la cuenta en nuestro ministerio y terminamos vaciándonos a nosotros mismos. Sin la oración, nuestra fe se marchita y nuestra vida apostólica languidece y pierde su vigor. Nos convertimos en hiperactivos funcionarios litúrgico-pastorales, no en ministros del Señor o en pastores auténticos del rebaño. Así que, ya saben, hoy entran ustedes en una relación única con el Señor y hoy se abre para ustedes una puerta especial para la vida de oración tan necesaria para todo presbítero. No es que ya con los años de oración que hice en el seminario ya vivo de renta el resto de mi vida, ¿no? El presbítero es hombre de oración, no lo olvido. Por la oración reconocemos a Cristo como el Señor de nuestra vida, como quien nos sostiene y nos mantiene en el cumplimiento de la misión. En Él vivimos, nos movemos y existimos. La oración es el espacio privilegiado para llenarnos de Dios y poder así llevarlo a los demás. Nadie da lo que no tiene, ¿no? La oración nos hace entender y vivir que el Señor camina a nuestro lado, que es Él quien hace fructificar nuestro trabajo pastoral. Si el Señor no construye la casa, en vano trabajan los albañiles. El Señor no guarda la ciudad, en vano vigilan los centinelas, ¿no? Es Él el que lleva a plenitud nuestra obra. En definitiva, es la intimidad espiritual con Jesús la garantía y la fuerza para ejercer bien vuestro ministerio presbiteral. El Espíritu Santo les ayudará y les dará fuerza para buscar momentos de oración y de intimidad. En eso tienen que tener creatividad y coraje para no descuidar su vida de oración, por más necesidades que tengan que cumplir como presbíteros de la Iglesia.
La pertenencia a Dios tiene que llevar también a configurar su

manso y humilde de corazón. Ser pastor, eso es ser sacerdote, ser pastor, supone estar dispuestos a que Jesucristo puede ejercer su sacerdocio por medio de ustedes. Implica renunciar a imponer su propio rumbo y su voluntad, renunciar a sus deseos de llegar a hacer esto o lo otro y de abandonarse al Señor para ir donde sea, de modo que Él quiera servirse de ustedes para ejercitar su obra de salvación. Ser pastor es estar dispuesto a decir con fuerza: aquí estoy, Señor, para hacer tu voluntad, indicando con ello que estamos abiertos a que Cristo disponga de nosotros, conscientes en aspirar a poder decir como San Pablo: vivo yo, pero no soy yo, es Cristo quien vive en mí. Ser pastor conlleva dejarse sorprender cada día por el Señor y tener muy presente que nuestra consagración sacerdotal nos hace instrumentos del Señor, y por tanto es Él quien nos va hablando a través de los acontecimientos y de las personas que coloquen el camino de nuestra vida. Hay que estar atentos y vigilantes a no caer en la tentación del aburguesamiento y de la comodidad en su vida sacerdotal, sobre todo cuando lleguen a ser párrocos, y párrocos de algunas parroquias un poco ya con más recursos, con más comodidad. Cuidado, no al aburguesamiento ni a la comodidad. Hay que evitar, como solía decir el querido Papa Francisco a los sacerdotes de Roma, les decía: la mundanidad espiritual es un peligro, porque constituye un modo de vida que reduce la espiritualidad a una apariencia. Nos lleva a ser mercaderes del espíritu, no ministros de la gracia. Hombres revestidos de formas sagradas que en realidad siguen pensando y actuando según las modas del mundo. Esto sucede cuando nos dejamos fascinar por las seducciones de lo efímero, de la mediocridad, la costumbre, por las tentaciones del dinero, del poder y de la influencia social. Y de nuevo, por la vanagloria y el narcisismo, por la intransigencia doctrinal y el esteticismo litúrgico. Ahí sí, liturgia, cuidar las formas, como si todo se redujera a ello. Formas y modos en que la mundanidad se esconde tras apariencias de religiosidad e incluso de amor a la iglesia. Pero en realidad consiste en buscar, en lugar de la gloria del Señor, la gloria humana y el bienestar personal. Y esto último lo dice el Papa Francisco en la Evangelii Gaudium. Ser sacerdote, ¿qué significa ser sacerdote? No figurar de sacerdote o hacer de sacerdote, sino ser. Durante el rito de ordenación, sus manos, querido José Manuel, querido Fernando, serán ungidas con el santo crisma, que es el signo del Espíritu Santo y de su fuerza. El Señor les ungirá las manos porque quiere que en medio del mundo se transforme en sus manos, las manos de Él. Quiere que sus manos transmitan su toque divino, poniéndose al servicio de su amor. Quiere configurarles con Él para participar de forma especial de su misión salvífica de dar la buena noticia a los que sufren, vendar los corazones desgarrados, proclamar la amnistía a los cautivos, a los prisioneros la libertad y proclamar el año de gracia del Señor para consolar a los afligidos. ¿Qué es lo que configura de manera particular al sacerdote? El sacramento de la Eucaristía. La Eucaristía debe ser para ustedes el centro de su vida sacerdotal y apostólica. Hoy se vinculan a la Eucaristía de una manera especial. Si bien antes han tenido la Eucaristía diaria y todo, hoy adquiere un cariz especial este sacramento para ustedes. Desde el punto de vista sacramental, a partir de hoy, ustedes representan a Cristo, quien a través de su misterio pascual se convirtió en Eucaristía y sigue alimentando a su iglesia con su cuerpo glorioso.
tengan siempre presente que en la Eucaristía actualizamos el sacerdocio de Cristo. Por eso los jueves, recordamos, jueves eucarístico y sacerdotal, ¿no? Oramos por los sacerdotes y las vocaciones. Actualizamos el sacerdocio de Cristo, que ofrece su vida entera para que nosotros también ofrezcamos nuestra vida. En la Eucaristía participamos del sacrificio de la cruz del Señor, y en ella los sacerdotes ofrecemos nuestra propia vida al tiempo que presentamos a Dios la ofrenda de la vida de los miembros de la comunidad. Igualmente, deben ser grandes adoradores de Cristo presente en el sagrario. La devoción eucarística debe partir del pastor y contagiar al rebaño. Allí podrán acudir para poner ante Jesús sus logros, sus dificultades, sus tristezas y alegrías, como hacía el santo cura de Ars y otros santos sacerdotes. Otro pilar importante para ustedes en adelante será el ministerio de la reconciliación, sacramento de la penitencia. Por supuesto que no podrán confesar enseguida, debe pasar 1 o 2 meses de preparación. Yo les invitaré a una mañana entera para junto con otros sacerdotes darles lo que se llama la reunión de audiendas, ¿no? Para que ustedes aprendan al detalle lo que significa el sacramento de la confesión, y por escrito yo les dé las facultades para que comience a confesar. Así que si les piden confiesen ahora, todavía no pueden confesar. A partir del día en que yo les autorizo por escrito, será escrito, no antes de un mes, más quizá un poquito de un mes, para que se preparen bien. Bien, el sacramento de la penitencia, viviéndolo ustedes, alimentarán su fe y experimentarán que los sacerdotes no somos superhéroes, que no somos mejores que los demás, que a pesar de ser pecadores, del Señor nos escoge para ser portadores y ministros de la gracia del perdón. Somos pobres y débiles y nos equivocamos. Necesitamos seguir sintiendo cercano al Señor que nos ofrece su perdón. Por eso el sacerdote también debe confesarse. Es que porque ya es cura, ya no necesita confesarse, ¿no? El obispo, el papa también, nos confesamos con cierta frecuencia, cuanto más ustedes, ¿no? Y más aún cuando comienzan a experimentar la gracia de ser portadores del perdón de Dios a los hermanos. Es muy importante que como creyentes experimentemos la misericordia y el perdón de Dios con nosotros, para que como ministros del perdón de Dios nos sintamos llamados a ser misericordiosos con los demás, como el Señor lo es con nosotros. En el ejercicio de su ministerio, ustedes perdonarán los pecados en el nombre de Cristo y de la Iglesia. Y aquí me quiero detener y hacer mías las palabras de nuestro querido y recordado Papa Francisco, y decirles: por el amor de Jesucristo, no se cansen nunca de ser misericordiosos. Por favor, tengan esa capacidad de perdón que tuvo el Señor, que no vino a condenar, sino a perdonar. Tenga misericordia de los pecadores, tanta misericordia, recordando que también ustedes son pecadores. Y si les viene el escrúpulo de ser demasiado perdonadores, decía el Papa, piensen en aquel santo cura que iba delante del Santísimo y le decía: Señor, perdóname si he perdonado demasiado, pero eres tú el que me ha dado el mal ejemplo de perdonar tanto. Ministros del perdón, no de la condenación, no de juzgar y condenar a los demás. La misión del sacerdote, ¿cuál es la misión? No podemos olvidar que todos los dones de la Iglesia están regidos por la ley del servicio y del amor, y tienen como fin la salvación de las personas, la salvación de las almas. Es decir, la ordenación sacerdotal tiene también por finalidad y destino una misión. Todo ungido es también enviado a cumplir una misión. Una misión que, como bien muestra la liturgia, no es otra que la misma del Señor Jesús, sumo y eterno sacerdote. Es decir, es a través de nosotros, sacerdotes, como el Señor quiere hacer presentes sus misterios de gracia. Bautizará, perdonará, actualizará el sacrificio de su muerte y resurrección en Eucaristía,
bendecirá, reunirá a su pueblo, servirá, manifestará su predilección por los más pequeños y los pobres. Esa es la misión, la caridad pastoral. Pero hay un peligro en todo eso, un virus que a veces se les pega, que se llama clericalismo. ¿Y qué es el clericalismo? Creer que porque yo soy sacerdote o diácono, obispo, ya soy mejor que otros, ya sé mejor que otros, valgo mejor que otros, soy más bueno, más alto que otros. Nada más falso que esto. Para evitar el clericalismo, que es uno de los males de nuestra iglesia y una tentación de muchos ministros ordenados, nada mejor que la humildad de tener presente siempre la gratuidad con que Dios nos ama y nos llama. La sencillez confiada del corazón que nos hace tender las manos al Señor, esperando que Él es el alimento en el momento oportuno, sabiendo que sin Él no podemos hacer nada. Solo viviendo esa gratitud, esa gratuidad con humildad, podremos vivir nuestro ministerio y las relaciones pastorales con espíritu de servicio y no con espíritu de dominio, ¿no? Según las palabras de Jesús, gratis habéis recibido, dadlo gratis. No se olviden la humildad. Un consejo que desde muy pequeño mi querida madre, que ya está en el cielo, siempre me insistió: sé humilde. Cuando me iba a ser salesiano, sé humilde con los jóvenes. Cuando iba a ser ordenado sacerdote, ya eres sacerdote, no olvides ser humilde. Y cuando me nombraron obispo, con mayor razón ahora de ser humilde. Si fíjate el Papa Francisco cómo es, siendo el Papa es humilde. Igual les recomiendo la humildad, la sencillez. No se olviden de que el clericalismo es incompatible con la nueva evangelización a la que todos estamos llamados a colaborar. No es posible la nueva evangelización que se vive si se vive el ministerio como especie de aventura individual, encerrados en nuestro yo, en nuestro poder, en nuestros proyectos. Por ello, otro antídoto especial para el clericalismo y un elemento imprescindible para la nueva evangelización es la caridad pastoral y la fraternidad eclesial. Fraternidad. Es necesario un compromiso eclesial y una vivencia de la fraternidad. ¿Qué es la fraternidad? Vivir como hermanos, tratar a los demás no como inferiores, no como hermanos. Fraternidad sacerdotal que implica valorar a todos y estar contentos de la pluralidad de la iglesia. Es tener claro que todos somos necesarios y que tenemos un puesto en la labor de cuidar y engrandecer la viña del Señor. El Señor es el único indispensable. Nosotros podemos ser necesarios, pero si es que cumplimos la misión que el Señor nos encomienda. Es la fraternidad la que exige hoy vivir nuestro sacerdocio en esta iglesia misionera que se llama Vicariato Apostólico de Méndez, que peregrina en la Amazonía ecuatoriana. Queridos hermanos José Manuel y Fernando, es a este presbiterio en concreto al que ustedes tienen que unirse, al que tienen que integrarse y al que tienen que aceptar. A pesar de todo, si tenemos claro que el sacerdocio no es algo de nuestra propiedad, sino algo que Dios nos confía, es propiedad del Señor, y tanto nuestro ministerio como el del obispo, de los demás hermanos sacerdotes, son propiedad del Señor, si tenemos esto en claro, entonces sí podemos comenzar a vivir una auténtica fraternidad en Cristo Jesús. Y por último, quiero dirigirme a los jóvenes que están aquí presentes en la catedral y a quienes me escuchen. Esta mañana ustedes, queridos jóvenes, pueden descubrir dos formas de vivir la estupenda capacidad de amar. El amor conyugal, que es el llamado universal, y también el celibato o virginidad por el reino de los cielos, ya sea en la vida religiosa consagrada o en la vida sacerdotal, a servicio del Evangelio. Si el Señor les llama a que lo sigan de cerca, y en función de ello tienen que renunciar a formar un hogar para dedicar su corazón a Dios, no tengan miedo de responderle a Dios. Tengan el valor de decirle a Él un generoso sí, como la Virgen María el día de la Anunciación.
sí, yo soy la humilde sierva del Señor, que se cumpla en mí lo que Dios quiere. O como el Salmo 40, aquí estoy, Señor, para hacer tu voluntad. No hay cosa más bella, lo digo por experiencia propia, que consagrar la vida a Dios cuando el Señor así lo quiere. Si no tienen decidido aún por dónde van a ir, va a ir su vida, les pido que no excluyan esta posibilidad. Porque a veces dicen, ¿qué vas a hacer? Tal cosa. Y sacerdote, ¡uy! Como que fuera lo peor. No, no excluyan esta posibilidad, porque puede ser que el Señor les esté llamando. Así ha comenzado la vocación de quienes hoy estamos en el servicio del Señor, ¿no? Queridos hermanos, encomendémonos todos a la Santísima Virgen María, Madre de Cristo y Madre de la Iglesia, recordando las palabras del santo cura de Ars, que solía repetir: Jesucristo, cuando nos dio todo lo que nos podía dar, quiso hacernos herederos de lo más precioso que tenía, es decir, de su Santa Madre, la Virgen María. Y pidámosle a nuestra Madre Celestial Patrona, la Purísima de Macas, cuya novena vamos a iniciar ya pasado mañana, para la fiesta jurada del 5 de agosto, a ella que es además la auxiliadora del pueblo cristiano, que nos ayude a buscar el perdón en las caídas, a ser fuertes en la debilidad, a soportar la incomprensión y el rechazo, a perseverar en el camino de la santidad pese a las dificultades y las tentaciones, y que les enseñe a ustedes, queridos hermanos Aníbal, José Manuel y Fernando, que hoy van a ser ordenados, que les enseñe, les ayude a vivir al estilo de Cristo, sacerdote y siervo, y según los sentimientos de su

0: El elegido para el orden del diaconado hace ahora pública manifestación de su compromiso del celibato antes de proceder a su ordenación. Nosotros oramos para que el Señor le ayude a mantener durante toda su vida ese compromiso.
1: Pido este momentito a los que van a ser ordenados, antes de iniciar el rito como tal, acercarse a sus padres, en el caso de José Manuel, a sus hermanos, y pedirles la bendición. Pidan la bendición de envío de parte de la familia en la que ustedes iniciaron el camino de su vida y de su fe. No tengan miedo de arrodillarse. Pidan la bendición. La bendición de los padres, de la familia, es un don, una gracia muy especial de Dios en los momentos diversos de la vida, cuanto más en un momento tan importante como este. Bien, entonces procedemos a la ordenación del nuevo diácono. Querido hijo, antes de entrar en el orden de los diáconos, debes manifestar ante el pueblo tu voluntad de recibir este ministerio. ¿Quieres consagrarte al servicio de la iglesia por la imposición de mis manos y la gracia del Espíritu Santo?
2: Sí, quiero.
1: ¿Quieres desempeñar con humildad y amor el ministerio del diaconado como colaborador del orden sacerdotal y en bien del pueblo cristiano?
2: Sí, quiero.
1: ¿Quieres vivir el misterio de la fe con alma limpia, como dice el apóstol, y de palabra y obra proclamar esta fe según el Evangelio y la tradición de la Iglesia?
2: Sí, quiero.
1: ¿Prometes ante Dios y ante la Iglesia, como signo de tu consagración a Cristo, observar durante toda la vida el celibato por causa

0: y para servicio de Dios y de la humanidad?
1: Sí, lo prometo.
0: ¿Quieres conservar y acrecentar el espíritu de oración tal como corresponde al género de vida de un diácono, y fiel a este espíritu celebrar la liturgia de las horas según su condición junto con el pueblo de Dios y en beneficio tuyo y de todo el mundo?
1: Sí, quiero.
0: ¿Quieres imitar siempre en tu vida el ejemplo de Cristo, cuyo cuerpo y sangre servirás con tus manos?
1: Sí, quiero, con la ayuda

0: El elegido se acerca ahora al señor obispo y de rodillas ante él colocará sus manos juntas entre las manos del señor obispo, quien le pide obediencia en nombre de la iglesia.
1: ¿Prometes respeto y obediencia a mí y a mis sucesores?
2: Sí, prometo.
1: Dios, que comenzó en ti esta obra buena, él mismo la lleve a término.
2: Amén.
1: Bien, el futuro diácono ha realizado ya sus compromisos. Los elegidos para el orden del presbiterado, en primer lugar, van a prestar el juramento de fidelidad a la iglesia, tal como exige el ritual de ordenación. Antes de comenzar ya el rito, tienen que hacer promesa y firmar ese juramento de fidelidad a la iglesia.
0: En este momento, los elegidos para el orden del presbiterado hacen pública manifestación de su juramento de fidelidad.

Yo, José Manuel Aria López, al asumir el orden del presbiterado que me será conferido el día hoy en esta iglesia catedral, en el marco de la presente celebración eucarística de ordenaciones, prometo firmemente mantenerme siempre en comunión con la Iglesia Católica, tanto en lo que exprese de palabra como en mi manera de obrar. Cumpliré con gran diligencia y fidelidad las obligaciones a las que estoy comprometido con la Iglesia, tanto universal como particular, en la que he sido llamado a ejercer mi servicio según lo establecido por el decreto. En el ejercicio del ministerio que me será confiado hoy en el nombre de la Iglesia, conservaré íntegro el depósito de la fe y lo transmitiré y explicaré fielmente, evitando por tanto cualquier doctrina que sea contraria. Seguiré y promoveré la disciplina común a toda la Iglesia y observaré todas las leyes eclesiásticas, ante todo aquellas contenidas en el Código de Derecho Canónico. Con obediencia cristiana, acataré lo que enseñan los sagrados pastores como doctores y maestros auténticos de la fe y lo que establezcan como guías de la Iglesia, y ayudaré fielmente a los obispos diocesanos para que la acción apostólica que he de ejercer en nombre y por mandato de la Iglesia se realice siempre en comunión con ella. Que así Dios me ayude y estos santos evangelios que toco con mis manos. Macas, 25 de julio de 2023.

Yo, Fernando Celso Jumbo Jumbo, al asumir el orden del presbiterado que me será conferido el día de hoy en esta iglesia catedral, en el marco de la presente celebración eucarística de ordenaciones, prometo firmemente mantenerme siempre en comunión con la Iglesia Católica, tanto en lo que exprese de palabra como en mi manera de obrar. Cumpliré con gran diligencia y fidelidad las obligaciones a las que estoy comprometido con la Iglesia, tanto universal como particular, en la que he sido llamado a ejercer mi servicio según lo establecido por el derecho. En el ejercicio del ministerio que me será confiado hoy en nombre de la Iglesia, conservaré íntegro el depósito de la fe y lo transmitiré y explicaré fielmente, evitando, por tanto, cualquier doctrina que le sea contraria. Seguiré y promoveré la disciplina común a toda la Iglesia y observaré todas las leyes eclesiásticas, ante todo aquellas contenidas en el Código de Derecho Canónico. Con obediencia cristiana acataré lo que enseñan los sagrados pastores como doctores y maestros auténticos de la fe y lo que establezcan como guías de la Iglesia, y ayudaré fielmente a los obispos diocesanos para que la acción apostólica que he de ejercer en nombre y por mandato de la Iglesia se realice siempre en comunión con ella. Que así Dios me ayude y estos santos evangelios que toco con mis manos. Macas 25 de julio de 2020.

0: Queridos hijos, después de haber prestado el juramento de fidelidad a la Iglesia y antes de entrar en el orden de los presbíteros, es necesario que manifiesten ante el pueblo su decisión de recibir este ministerio. ¿Quieren desempeñar siempre el ministerio sacerdotal en el grado de presbíteros, como fieles colaboradores de la orden episcopal, apacentando el rebaño del Señor bajo la guía del Espíritu Santo?
1: Sí, quiero.
0: ¿Quieren desempeñar con dedicación y sabiduría el ministerio de la palabra en la predicación del Evangelio y en la exposición de la fe católica?
1: Sí, quiero.
0: ¿Quieren celebrar con piedad y fidelidad los misterios de Cristo, especialmente el sacrificio de la Eucaristía y el sacramento de la reconciliación, para alabanza de Dios y santificación del pueblo cristiano según la tradición de la Iglesia?
1: Sí, quiero.
2: Sí, quiero.
0: ¿Prometen ante Dios y ante la Iglesia, como signo de su consagración a Cristo, observar durante toda su vida el celibato por causa del reino de los cielos y para servicio de Dios y de la humanidad?
1: Sí, lo prometo.
2: Sí, lo prometo.
0: ¿Quieren implorar junto con nosotros la misericordia divina a favor del pueblo que les sea confiado, cumpliendo así el mandato de orar continuamente?
1: Sí, quiero.
2: Sí, quiero.
0: ¿Quieren unirse cada día más estrechamente a Cristo, sumo sacerdote, que por nosotros se entregó al Padre como víctima santa, y consagrarse a Dios junto con Él para la salvación de los hombres?

0: En este momento los elegidos se acercan ahora al señor obispo y de rodillas ante él, uno por uno colocará sus manos juntas entre las manos del señor obispo, quien les pide obediencia en nombre de la iglesia.
1: Fernando, ¿prometes obediencia y respeto a mí y a mis sucesores?
2: Sí, prometo.
1: Dios, que comenzó en ti esta obra buena, él mismo la lleve a término.
2: Amén.
1: José Manuel, ¿prometes obediencia y respeto a mí y a mis sucesores?
3: Sí, lo prometo.
1: Dios, que comenzó en ti esta obra buena, él mismo la lleve a término.

0: Les invito a ponerse de pie. Nos unimos ahora todos en oración, invocando la protección de Dios y de todos los santos. La letanía de los santos tiene un sentido eclesial muy profundo. Se trata de sentir ahora la unidad, la comunión de la Iglesia del cielo y de la tierra.
1: Oremos, hermanos y hermanas, a Dios Padre Todopoderoso, para que derrame bondadosamente la gracia de su bendición sobre estos siervos suyos, que ha llamado al orden de los diáconos y al orden de los presbíteros.
0: Mientras los elegidos al orden del diaconado y del presbiterado se postran, en señal de humildad y total abandono en las manos de Dios, la asamblea se pone de

escucha nuestras súplicas y confirma con tu gracia este ministerio que realizamos. Santifica con tu bendición a estos hijos tuyos que juzgamos aptos para el servicio de los santos misterios. Por Jesucristo nuestro

0: En este momento se procede a la ordenación diaconal de nuestro hermano Luis Aníbal, quien se acerca ante el señor obispo para que lo bendiga y lo santifique por medio de la imposición de sus manos.
1: Para el conocimiento de ustedes, cuando es la ordenación del diácono, únicamente el obispo ordenante impone las manos, a nadie más, ¿no? En el momento, en cambio, de la ordenación de los sacerdotes o presbíteros, impone la mano el obispo y luego los demás sacerdotes que concelebran, ¿no? Para que tenga conocimiento usted. Este es el momento más importante de las ordenaciones, así que yo les pido en silencio, de pie, orar mientras impongo las manos, porque la imposición de manos más la oración consecratoria concede el don del ministerio diaconal en este caso y presbiteral en el caso de los que serán ordenados.

0: Asístenos, Dios Todopoderoso, de quien procede toda gracia, que estableces los ministerios regulando sus órdenes. Inmutable en ti mismo, todo lo renuevas, por Jesucristo, Hijo tuyo y Señor nuestro. Palabra, sabiduría y fuerza tuya. Con providencia eterna todo lo proyectas y concedes en cada momento cuanto conviene. A tu iglesia, cuerpo de Cristo, enriquecida con dones celestes variados, articulada con miembros distintos y unificada en admirable estructura por la acción del Espíritu Santo, la haces crecer y dilatar como templo nuevo y grandioso. Como un día elegiste a los levitas para servir en el primitivo tabernáculo, así ahora has establecido tres órdenes de ministros encargados de tu servicio. Así también, en los comienzos de la iglesia, los apóstoles de tu Hijo, movidos por el Espíritu Santo, eligieron como auxiliares suyos en el ministerio cotidiano a siete varones acreditados ante el pueblo, a quienes, orando e imponiéndoles las manos, les confiaron el cuidado de los pobres, a fin de poder ellos entregarse con mayor empeño a la oración y a la predicación de la palabra. Te suplicamos, Señor, que atiendas propicio a este tu siervo, Aníbal, a quien consagramos humildemente para el orden del diaconado y para el servicio de tu altar. Envía, Señor, sobre él el Espíritu Santo, para que, fortalecido con tu gracia de los siete dones, desempeñe con fidelidad el ministerio. Que resplandezca en él un estilo de vida evangélica, capacidad de escucha a aquel que clama tu perdón, un amor sincero, solicitud por pobres y enfermos, una autoridad discreta, una pureza sin tacha y una observancia de sus obligaciones espirituales. Que tus mandamientos, Señor, se vean reflejados en sus costumbres y que el ejemplo de su vida suscite la imitación del pueblo santo. Que manifestando el testimonio de su buena conciencia, persevere firme y constante con Cristo, de forma que, imitando en la tierra a tu Hijo, que no vino a ser servido sino a servir, merezca reinar con él en el cielo. Por nuestro Señor Jesucristo, tu Hijo, que vive y reina contigo en la unidad del Espíritu Santo y es Dios por los siglos de los siglos. Amén.
1: Desde este momento, nuestro hermano Luis Aníbal es diácono de la Iglesia Católica. Pueden tomar asiento. El nuevo diácono es ahora revestido con la estola y la dalmática, vestidura litúrgica diaconal. Nosotros lo acompañamos con el canto.

0: El ordenado ya con su vestidura diaconal se acerca ahora al señor obispo, quien le entrega el libro de los santos evangelios.
1: Querido Aníbal, Luis Aníbal, recibe el evangelio de Cristo del cual has sido constituido mensajero. Convierte en fe viva lo que lees y lo que has hecho vida, enséñalo y cumple aquello que has

En este momento se procede a la ordenación presbiteral de nuestros hermanos Fernando Celso y José Manuel, quienes se acercan ante el señor obispo para que los bendiga y los santifique por medio de la imposición de sus manos. Seguidamente impondrá las manos los presbíteros. El obispo impone en silencio las manos sobre la cabeza de cada uno de los elegidos. Después de la imposición de las manos, todos los presbíteros presentes, revestidos de estola, imponen igualmente en silencio las manos sobre cada uno de los elegidos.

0: continuación, los sacerdotes de pie acompañan al señor obispo en la plegaria de ordenación.
1: En esta plegaria de ordenación es la que, junto con la imposición de manos, configura el don del ministerio sacerdotal. Los sacerdotes extenderán la mano derecha hacia los nuevos presbíteros y leerán también la parte que está en letra negrita, mayúscula, ¿no? Es solamente lo que está en letra negrita, y luego de terminar eso, otra vez bajan su mano. Todos nos ponemos de pie. Asístenos, Señor Padre Santo, Dios Todopoderoso y Eterno, autor de la dignidad humana y dispensador de todo don y gracia. Por ti progresan tus criaturas y por ti se consolidan todas las cosas. Para formar al pueblo sacerdotal, tú dispones con la fuerza del Espíritu Santo en órdenes diversos a los ministros de tu Hijo Jesucristo. Ya en la primera alianza aumentaron los oficios instituidos con signos sagrados. Cuando pusiste a Moisés y a Aarón al frente de tu pueblo para gobernarlo y santificarlo, les elegiste colaboradores subordinados en orden y dignidad que les acompañaran y secundaran. Así en el desierto diste parte del espíritu de Moisés, comunicándolo a los 70 varones prudentes con los cuales gobernó más fácilmente a tu pueblo. Así también hiciste partícipes a los hijos de Aarón de la abundante plenitud otorgada a su padre, para que un número suficiente de sacerdotes ofreciera según la ley los sacrificios sombra de los bienes futuros. Finalmente, cuando llegó la plenitud de los tiempos, enviaste al mundo, Padre Santo, a tu Hijo Jesús, apóstol y pontífice de la fe que profesamos. Él, movido por el Espíritu Santo, se ofreció a ti como sacrificio sin mancha, y habiendo consagrado a los apóstoles con la verdad, los hizo partícipes de su misión. A ellos, a su vez, les diste colaboradores para anunciar y realizar por el mundo entero la obra de la salvación. También ahora, Señor, te pedimos, nos concedas, como ayuda a nuestra limitación, estos colaboradores que necesitamos para ejercer el sacerdocio apostólico. Te pedimos, Padre Todopoderoso, que confieras a estos siervos tuyos la dignidad del presbiterado. Renueva en sus corazones el espíritu de santidad. Reciban de ti el segundo grado del ministerio sacerdotal y sean con su conducta ejemplo de vida. Sean honrados colaboradores del orden de los obispos, para que por su predicación y con la gracia del Espíritu Santo, la palabra del Evangelio dé fruto en el corazón de los hombres y llegue hasta los confines del orbe. Sean con nosotros fieles dispensadores de tus misterios, para que tu pueblo se renueve con el baño del nuevo nacimiento y se alimente de tu altar, para que los pecados sean reconciliados y sean confortados los enfermos. Que en comunión con nosotros, Señor, imploren tu misericordia por el pueblo que les confía, que se les confía, y en favor del mundo entero. Así, todas las naciones congregadas en Cristo formarán un único pueblo tuyo que alcanzará su plenitud en tu reino. Por nuestro Señor Jesucristo, tu Hijo, que vive y reina contigo en la unidad del Espíritu Santo y es Dios por los siglos de los siglos. Amén.
0: Desde este momento nuestros hermanos Fernando Celso y José Manuel son presbíteros de la Iglesia Católica.

pueden tomar asiento. Los nuevos presbíteros son ahora revestidos con la estola y la casulla, vestidura litúrgica sacerdotal. Nosotros los acompañamos con el

En este momento los ordenados se acercan al señor obispo, que ungirá sus manos con el santo crisma, consagrando así su vida para siempre al servicio.

Fernando. Jesucristo, el Señor, a quien el Padre ungió con la fuerza del Espíritu Santo, te auxilie para santificar al pueblo cristiano y para ofrecer a Dios el sacrificio.

José Manuel. Jesucristo, el Señor a quien el Padre ungió con la fuerza del Espíritu Santo, te auxilie para santificar al pueblo cristiano y para ofrecer a Dios el sacrificio. Amén.

0: En este momento, el señor obispo entrega a los nuevos sacerdotes el pan y el vino, signos de sacrificio eucarístico. Al recibir estos dones, se les confía la misión de presidir la Eucaristía y de ofrecer, junto con Cristo, su propia vida por la santificación del pueblo de Dios. Acompañemos este gesto con nuestra oración.
1: Querido Fernando, recibe la ofrenda del pueblo santo para presentarlo a Dios. Advierte bien lo que vas a realizar. Imita lo que tendrás en tus manos y configura toda tu vida con el misterio de la cruz del Señor. Amén.

querido José Manuel. Recibe la ofrenda del pueblo santo para presentarla a Dios. Advierte bien lo que vas a realizar. Imita lo que tendrás en tus manos y configura toda tu vida con el misterio de la cruz del Señor. Amén. En este momento, y antes de recibir el abrazo de paz del obispo, los nuevos sacerdotes se acercan a sus padres, en el caso de Fernando, a sus hermanos y familiares, en el caso de José Manuel, y les imparten las primicias de sus bendiciones sacerdotales, su primera bendición para

Ofrezcámosle nuevamente un fuerte aplauso a nuestros nuevos presbíteros, Fernando Celso y José Manuel. Pueden tomar asiento. Comienza a continuación la liturgia de la Eucaristía con la presentación de las ofrendas. Cantamos.

0: hermanos, para que este sacrificio mío y de ustedes, ofrecido por la salvación de todos, sea agradable a Dios Padre Todopoderoso. Te pedimos, Señor, que el Espíritu Santo santifique estas ofrendas que ponemos en tus manos con alegría, y nos conceda a nosotros, por la intercesión de este nuevo diácono y de estos nuevos sacerdotes, ser una ofrenda permanente para tu gloria, por Jesucristo nuestro Señor.
1: Amén.
0: El Señor esté con ustedes.
1: Y con tu espíritu.
0: Levantemos el corazón.
1: Lo tenemos levantado.
0: Demos gracias al Señor nuestro Dios.
1: Es justo y necesario.
0: En verdad, es justo y necesario. Es nuestro deber y salvación darte gracias siempre y en todo lugar, Señor Padre Santo, Dios Todopoderoso y Eterno, que por la unción del Espíritu Santo has constituido a tu unigénito Hijo sumo pontífice de la nueva y eterna alianza, y en tu providencia has dispuesto que su sacerdocio se perpetuara en tu iglesia. Pues él no solamente concede a su pueblo escogido el sacerdocio real por medio del bautismo, sino que también con amor fraterno elige a algunos para hacerlos, por la imposición de las manos, partícipes de su ministerio santo, para que en su nombre renueven el sacrificio de la redención humana y sirvan a tus hijos del banquete pascual, sostengan a tu pueblo en el amor, lo alimenten con tu palabra y lo reconforten con tus sacramentos. Y así, dando la vida por ti y sus hermanos, se configuren a Cristo y manifiesten constantemente su fe y su amor. Por eso todos nosotros, Señor, con los ángeles y santos, cantamos jubilosos tu gloria, siendo

Santo eres en verdad, Padre, y con razón te alaban todas tus criaturas, ya que por Jesucristo, tu Hijo, Señor nuestro, con la fuerza del Espíritu Santo das vida y santificas todo, y congregas a tu pueblo sin cesar, para que ofrezca en tu honor un sacrificio sin mancha, desde donde sale el sol hasta el ocaso. Por eso, Padre, te suplicamos que santifiques por el mismo Espíritu estos dones que hemos separado para ti, de manera que se conviertan en el cuerpo y la sangre de Jesucristo, Hijo tuyo y Señor nuestro, quien nos mandó celebrar estos misterios. Porque él mismo, la noche en que iba a ser entregado, tomó pan, y dando gracias te bendijo, lo partió y lo dio a sus discípulos diciendo: tomen y coman todos de él, porque esto es mi cuerpo que será entregado por ustedes.

Del mismo modo, acabada la cena, tomó el cáliz, dando gracias, te bendijo y lo pasó a sus discípulos diciendo: tomen y beban todos de él, porque este es el cáliz de mi sangre, sangre de la alianza nueva y eterna, que será derramada por ustedes y por muchos para el perdón de los pecados. Hagan esto en memoria mía.

0: Así pues, Padre, al celebrar ahora el memorial de la pasión salvadora de tu Hijo, de su admirable resurrección y ascensión al cielo, mientras esperamos su venida gloriosa, te ofrecemos en esta acción de gracias el sacrificio vivo y santo. Dirige tu mirada sobre la ofrenda de tu iglesia y reconoce en ella la víctima por cuya inmolación quisiste devolvernos tu amistad, para que fortalecidos con el cuerpo y la sangre de tu Hijo y llenos del Espíritu Santo, formemos en Cristo un solo cuerpo y un solo Espíritu.
1: Que Él nos transforme en ofrenda permanente, para que gocemos de su heredad junto a sus elegidos. Oh María, la Virgen, Madre de Dios, su esposo San José, los apóstoles Pedro y Pablo, San Esteban, San Lorenzo, Santa María Troncati y todos los santos por cuya intercesión confiamos obtener siempre tu ayuda.
2: Te pedimos, Padre, que esta víctima de reconciliación traiga la paz y la salvación al mundo entero. Confirme en la fe y en la caridad a tu iglesia peregrina en la tierra, a tu servidor, el Papa León, a nuestro obispo Néstor, al orden episcopal, a tu hijo Luis Aníbal, que ha sido ordenado hoy diácono, y a nosotros, siervos tuyos, que hemos sido ordenados presbíteros de la iglesia, a los demás presbíteros, a los diáconos y a todo el pueblo redimido por ti. Atiende los deseos y súplicas de esta familia que has congregado en tu presencia, a nuestros hermanos difuntos y a cuantos murieron en tu amistad. Recíbelos en tu reino, donde esperamos gozar todos juntos de la plenitud eterna de tu gloria. Por Cristo, Señor nuestro, por quien concedes

0: fieles a la recomendación del Salvador y siguiendo su divina enseñanza, nos atrevemos a decir: Padre nuestro que estás en el cielo, santificado sea tu nombre, venga a nosotros tu reino, hágase tu voluntad en la tierra como en el cielo. Danos hoy nuestro pan de cada día, perdona nuestras ofensas, como también nosotros perdonamos a los que nos ofenden. No nos dejes caer en la tentación y líbranos del mal. Líbranos de todos los males, Padre, y concédenos la paz en nuestros días, para que, ayudados por tu misericordia, vivamos siempre libres de pecado y protegidos de toda perturbación y de todos los peligros, mientras esperamos la gloriosa venida de nuestro Salvador Jesucristo. Y el poder y la gloria por siempre. Señor Jesucristo, que dijiste a tus apóstoles: la paz les dejo, mi paz les doy, no tengas en cuenta nuestros pecados, sino la fe de tu iglesia, y conforme a tu palabra, concédele la paz y la unidad, tú que vives y reinas por los siglos de los siglos.
1: Amén.
0: La paz del Señor sea siempre con ustedes.
1: Y con tu espíritu.
2: Dense fraternalmente la paz.

Hermanos, este es el Cordero de Dios, el que quita el pecado del mundo y nos da la salvación y la paz. Dichosos ustedes, los invitados al banquete del Señor. Señor, no soy digno de que entres en mi casa, pero una palabra tuya bastará para sanarme. El cuerpo y la sangre de nuestro Señor Jesucristo guarde nuestras almas para la vida eterna.

0: Nuestra celebración ha llegado a su fin. Es ahora en nuestra vida donde debe reflejarse el compromiso de ser signos y portadores del amor de Dios a los más necesitados. Todavía hoy Dios sigue llamando a los jóvenes para ser colaboradores de su reino. ¿Cuál es la respuesta que das tú a la llamada del Señor? Seamos siempre generosos a la llamada de Dios. Tenemos que arriesgarlo todo para conseguir a Cristo y colaborar con Él en la construcción del reino.
1: Nos ponemos de pie. Oremos. La Eucaristía que hemos ofrecido y recibido, Padre Santo, vivifique a tus siervos y a todo tu pueblo santo para que, unidos a ti por un constante amor, podamos servirte siempre dignamente. Por Jesucristo nuestro Señor.
0: Sentados, a continuación escuchamos al neodiácono y a los neopresbíteros que se dirigirán a todos.

Hoy elevo mi corazón a Dios con profunda gratitud y humildad para dar gracias por el don inmerecido de mi ordenación diaconal. Gracias, Señor, porque me has mirado con amor, me has llamado por mi nombre y has querido asociarme a los misterios de tu iglesia como tu servidor. Gracias, Señor, por las manos de mi obispo, Monseñor Néstor, que al imponerlas sobre mí, me han consagrado para tu servicio. Gracias por el don del Espíritu Santo, que ha impreso en mí un sello indeleble y ha encendido en mi corazón el fuego de tu caridad pastoral. Gracias te doy, Padre bueno, por mi familia, por mi papá, mi mamá, mis hermanos, mis abuelos, que han sido el primer sagrario donde aprendí a conocerte y amarte.

La comunidad de los padres del oratorio. Padre Jairo. Padre Ruperto. A todos los sacerdotes, gracias. Gracias por mis amigos.

Y todos y cada uno, hermanos que me han acompañado y me han sostenido, guiado con paciencia en ese camino de discernimiento. Gracias a mi familia que ha venido desde Colombia. Gracias a las comunidades que ya hacen parte de mi vida, de mi historia, a los movimientos apostólicos, al movimiento juvenil de Sucúa, al colegio. Gracias a cada una de las comunidades con las que pude compartir, y gracias por aquellas a las que seré enviado a servir. Por todos estos, Señor, gracias. Y gracias a ustedes, mis amigos y mis hermanos, hermanas salesianas, por estar aquí acompañándome. Gracias porque en mi corazón siempre deseo simplemente servir y acompañarlos y que ustedes me acompañen. Gracias, Señor, por tanto. A ti la gloria y el honor y la alabanza.

Le saludo en el nombre del Señor, estimado Monseñor Néstor Montes de Oca, Reverendo Padre Daniel, provicario, hermanos sacerdotes, diáconos, seminaristas, voluntarios, aspirantes, acólitos, familia, pueblo en general. Nos dice el Evangelio según San Marcos capítulo 3, y llamó a los que él quiso para que estuvieran con él y mandarlos a predicar. Esta comunión con el Señor se refleja hoy en el mandato que él mismo nos hace cuando tenemos un encuentro con él. Hoy el Señor nos envía como sacerdotes.

no solo para estar con él, sino también para darlo a conocer a ustedes. Ya el libro de los Hechos de los Apóstoles hace eco a esta iglesia que se maravilla en las obras del Señor, una iglesia que no decae, que camina en sinodalidad, que cae y se levanta y que hace reflejar esa magnanimidad de Dios frente a la oscuridad y las tinieblas de este mundo tan pecador. Juntos, nosotros, el cuerpo de presbiterios, la jerarquía eclesiástica, junto con ustedes, mis estimados laicos, vamos a caminar en el Señor. Estoy muy agradecido por este llamado que me hizo el Señor a mis 24 años de edad, allá en la tierra de Palmales, Cantón Arenillas, provincia de El Oro. Mi familia, con quienes caminé un buen tiempo, tengo a mis catequistas aquí con la alegría de Dios. Muy agradecido con cada uno de ustedes. Agradezco infinitamente a Dios y también a Monseñor Néstor Montes de Oca, quien es mi padre espiritual y me ha recibido en este vicariato. Al padre Jairo, con quien inicié también este proceso de formación aquí en el vicariato, y fui enamorándome poco a poco de la pastoral que se realiza en cada una de las áreas, tanto hispana, ishuar y achuar. Que Dios bendiga nuestros corazones y haga reflejar su rostro en cada una de nuestras actividades. Que Dios bendiga nuestra iglesia, que Dios bendiga nuestras vidas, y caminemos, pero caminemos juntos en este camino sinodal. Que Dios

Su Excelencia Monseñor Néstor Montes de Oca Becerra, Obispo del Vicariato Apostólico en Mentes, a mi amadísima familia, a mis hermanos en el presbiterio y a todos los que me acompañan en esta gracia. Tú eres sacerdote para siempre según el orden de Melquisedec. Esas palabras que la Iglesia proclama sobre cada uno de sus presbíteros el día de su ordenación resuenan hoy en lo más hondo de mi ser. No son una fórmula litúrgica más, son la expresión de un misterio que sobrepasa el misterio. Un Dios en su ibérrimo amor ha querido configurarme para siempre a su Hijo sacerdote eterno, enviarme a su pueblo como servidor de su gracia. Ante tan inmenso don solo cabe el silencio adorante y después unas palabras agradecidas. Doy gracias en primer lugar por encima de toda criatura a Dios unitrino, al Padre que desde la eternidad me pensó, me amó y como Jeremías me conoció antes de formarme en el vientre de mi madre y me consagró para una misión. Al Hijo Jesucristo, buen pastor y sumo sacerdote, que no me llamó por mérito alguno, sino por pura gracia, diciéndome también a mí: no me elegiste vosotros a mí, sino yo que os elegí a vosotros y os he construido para que vayáis y deis fruto. Y al Espíritu Santo, que este día de mi ordenación ha descendido sobre mí a través de la imposición de manos y la oración consagratoria de mi obispo Monseñor Néstor, sellando mi alma con un carácter indeleble y configurándome ministerialmente a Cristo, cabeza y pastor de su iglesia. Que toda vida sacerdotal sea ya desde hoy una ofrenda agradecida, que cada Eucaristía que presida actualice el único sacrificio de Cristo, que cada absolución sea causa de su misericordia, que cada palabra anunciada sea con fiel, sea eco fiel de su evangelio, y que cada gesto pastoral hacia los pobres, los enfermos y los que sufren sean prolongación de las manos extendidas. Con profunda veneración y filial gratitud me dirijo a su excelencia Monseñor Néstor de Ponte de Boca de Cerro, obispo de este vicariato apostólico Mendo. Usted, Monseñor, ha sido un instrumento visible de la elección divina por su ministerio episcopal en sucesión apostólica ininterrumpida desde los 12 apóstoles. El Espíritu Santo me ha constituido sacerdote de Jesucristo. Gracias por haberme acompañado con paciencia pastoral a lo largo de este tiempo de formación y de servicio pastoral. Con tanta sabiduría y prudencia y con autenticidad de esta vocación, por su cercanía sencilla con los seminaristas, con los sacerdotes y con todo el pueblo de esta amada iglesia del Vicariato Apostólico en Méndez, y por el ejemplo cotidiano de un pastor que conoce a sus ovejas y camina entre ellas, reciba junto con mi gratitud y promesa de obediencia filial y de comunión afectiva con su persona y su magisterio. Pido a Dios que lo sostenga con salud, fortaleza, y que este nuevo hijo en el sacerdocio sea para usted motivo de consuelo en su servicio episcopal. Mi gratitud se dirige también con todo cariño y corazón a mi familia, mis hermanos presentes, Bernardo, Rosalba, Guillermo, a mis hermanos en Colombia, Carlos, Socorro, Bernard, Gerardo, Ramiro, Ramón, Miriam. Han sido mi primera escucha en la oración, han sido mis hermanos.

0: A mis hermanos del Presbiterio y el Vicariato Apostólico, amén. Quiero expresar un agradecimiento, un llanabri profundo pastoral. Ustedes me presentan en este camino y me han mostrado con su vida y entrega en medio de los desafíos del Amazonas ecuatoriano, lo que significa ser pastor con olor a oveja. La cercanía a las comunidades dispersas, la paciencia misionera y la creatividad apostólica, la fraternidad sacerdotal vivida con sencillez. Desde hoy formo parte de este único presbiterio, unido en torno a nuestro obispo y enviado a un mismo rebaño. Cuento con ustedes como mis hermanos mayores, como confidentes en las horas de cansancio y como mis compañeros de camino en alegría del Evangelio. Que nuestra fraternidad sacerdotal sea siempre signo creíble de la comunión que anunciamos. Quiero finalmente agradecer de corazón a todos los que hoy me acompañan en esta ceremonia de ordenación religiosa, a las religiosas, a los catequistas, formadores, amigos y a las comunidades que me están acompañando de Pablo VI, de Bamboya, del Cantón Logroño, de Huambi, de Chimbimi, que con su oración y su paciencia ha sido posible que este día llegue a su plenitud. Cada uno de ustedes también forma parte viva de mi historia. Hoy comprendo con mayor claridad que nunca que el sacerdocio no es un honor que se posee, sino un servicio que se recibe para entregarlo. No es la culminación de un camino, sino el umbral de una vida enteramente referida a Cristo y a su Iglesia. Por ello, humildemente pido a todos, a Dios sobre todo, pero también a Monseñor, a mi familia, a mis hermanos sacerdotes y a todos cuantos me acompañan hoy, que dirijan, que no dejan de sostenerme con la oración para que pueda ser fiel hasta el final, un sacerdote pobre con los pobres, cercano a los que sufren, fervoroso en el altar y disponible siempre a la voluntad de Dios. Que la Santísima Virgen María, Madre, la Santísima Purísima de Macas, Madre de los sacerdotes y estrella de la nueva evangelización, me acompañe en cada paso de este camino que hoy comienza, y que aquel que inició en mí esta obra buena la lleve a su plenitud para la gloria de Dios y bien de su Iglesia en este querido vicariato apostólico de Mens.
1: El Vicariato Apostólico de Méndez, las parroquias Nuestra Señora de la Nube, María Auxiliadora de Sucúa y San Pedro de Logroño, les hacemos una invitación a todos a compartir esta alegría, este gozo de los nuevos ordenados. Sí, nos vamos a la izquierda, al espacio cubierto de la unidad educativa Camilo Gallegos. Todos invitados. Después de las fotos, ya saben, allá esperamos para este almuerzo. Sí, máximo en una media hora vamos a tenerse a compartir porque vienen las fotos. Entonces.

Bien, pues antes de concluir esta celebración de mi parte, yo quiero agradecer de todo corazón la presencia de todos ustedes. Y de manera especial quiero agradecer a quienes han colaborado para la preparación y realización de esta celebración de ordenaciones. A Padre Daniel Tobar, por el arreglo de la catedral, junto con las Madres Sacramentinas. Al Padre Marcos Cuenca, al Padre Jairo García, maestros de ceremonias de esta ordenación diaconal y sacerdotal. Agradezco también a los seminaristas del vicariato que han colaborado de lleno en esto, y la presencia de los diáconos permanentes, sobre todo indígenas, me ha dado mucha alegría que estén con nosotros en un momento así tan importante. Agradezco al coro por la animación, por toda el fervor que nos han puesto, y a la familia de los que han sido ordenados hoy, han venido desde lejos, ¿no? Desde Colombia o desde la provincia del Oro. Sean siempre bienvenidos, esta es su casa. Y ahora quiero pedir, yo he visto que ustedes han dado la bendición a otros, y digo, el obispo necesita también que los ordenados le den una bendición. Primero el diácono y luego los nuevos sacerdotes, antes de que yo les invite a los nuevos sacerdotes a bendecir junto a mí a todo el pueblo.

Les invito a invocar a nuestra Madre, la Purísima de Macas, pidiendo su protección. Dios te salve María, llena eres de gracia, el Señor es contigo. Bendita eres entre todas las mujeres y bendito es el fruto de tu vientre, Jesús. Santa María, Madre de Dios, ruega por nosotros pecadores, ahora y en la hora de nuestra muerte. Amén. Ruega por nosotros, sobre todo por estos hijos tuyos, recién ungidos, consagrados, oh Santa Madre de Dios, para que sean dignos de alcanzar las promesas de nuestro Señor Jesucristo. Amén. Purísima de Macas, auxilio de los cristianos. También invocamos a la Santa, nuestra querida Santa María Troncati, que quería mucho a los sacerdotes, que ella interceda por ellos, por su santificación y perseverancia. Santa María Troncati, ruega por nosotros. Y bien, vamos entonces a recibir la bendición final como signo y prenda de los bienes espirituales que hemos compartido en esta gran celebración. Inclínense para la bendición. El Señor esté con ustedes. Bendito sea el nombre del Señor, ahora y por siempre. Nuestro auxilio es el nombre del Señor. Y de ustedes, los sacerdotes y el diácono, ponerse delante. El Dios que dirige y gobierna la Iglesia, mantenga su intención y fortalezca sus corazones para que cumplan fielmente su ministerio. Él, que les ha confiado, a ti te ha confiado como diácono la misión de predicar el Evangelio de Cristo, Aníbal, y de servir al altar y a los hombres, te haga en el mundo su testigo convincente y ministro de la caridad. A ustedes, Fernando y José Manuel, presbíteros de la Iglesia, les haga pastores verdaderos que distribuyan la palabra de vida y el pan vivo para que los fieles crezcan en la unidad del cuerpo de Cristo. Amén. Ahora los sacerdotes vienen, ponen a mi lado para bendecir con la triple bendición al pueblo de Dios. Y a todos ustedes aquí presentes, los bendiga Dios Todopoderoso.

se han llevado a reunirnos en este día. Entonces, mientras se canta el canto final, pido a los hermanos sacerdotes subir un poquito más para desde aquí mismo ponerlos para la foto.

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9: Es la hora 13:18 minutos.

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En la encíclica Laudato Si encuentra lo que le está pasando a nuestra casa. La mayor parte del calentamiento global de las últimas décadas se debe a la gran concentración de gases de efecto invernadero emitidos a causa de la actividad humana. Papa Francisco.

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0: Es la hora 13:47 minutos.
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0: No entones las alabanzas divinas solo con la voz. Acompaña también la voz con las obras. Si cantas solo con la voz, por fuerza tendrás al fin que callar. Canta con la vida, para no callar jamás. San Agustín. San Agustín.
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0: Te lo digo 43 veces a que no me sueñas, a que te beso y te entregas, que tú no puedes olvidarme, corazón. Pero es que eso es así, a que no me dejas,
1: a que no me dejas,
0: que aunque tú quieras, mira, niña, no.

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1: Es la hora 14:03.
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En la encíclica Laudato Si encuentra lo que le está pasando a nuestra casa. Se producen cientos de millones de toneladas de residuos por año. La tierra, nuestra casa, parece convertirse cada vez más en un inmenso depósito de porquería. Papa Francisco. La

Jesús nos pide que su iglesia sea tan grande que pueda alojar a toda la humanidad. Jesús me dice a mí, a vos, a cada uno, vayan, hagan discípulos a todas las naciones.

quiero lío en las diócesis. Quiero que se salga afuera. Quiero que la iglesia salga a la calle.

parroquias, los colegios, las instituciones son para salir. Si no salen, se convierten en una ONG. Y la iglesia no puede ser una ONG.

0: Es la hora 14:27 minutos.
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2: Si no quieres sufrir, no ames. Pero si no amas, ¿para qué quieres vivir? San Agustín. San Agustín.
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0: Y Jesús dijo.
1: Dijo Jesús.
2: Llega la hora. Ya estamos en ella. En que los adoradores verdaderos adorarán al Padre en espíritu y en verdad. Porque así quiere el Padre que sean los que lo adoren. Dios es espíritu, y los que le adoran deben adorar en espíritu y verdad.
0: Encuentra su voz, en el Evangelio según San Juan, capítulo 4, versículos 23 y 24.

0: se puede hablar de familia conservadora o familia progresista. La familia es la familia y nace de la complementariedad entre hombre y mujer. Papa Francisco.
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6: Es la hora 15:04.

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En la encíclica Laudato Si encuentra lo que le está pasando a nuestra casa. La mayor parte del calentamiento global de las últimas décadas se debe a la gran concentración de gases de efecto invernadero emitidos a causa de la actividad humana. Papa Francisco.

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1: Es la hora 15:32 minutos.
2: La santidad en una frase.
3: La verdadera perfección consiste en esto: hacer siempre la santísima voluntad de Dios. Santa Catalina de Siena. Santa Catalina de Siena.

0: Y Jesús dijo.
1: Dijo Jesús.
2: Ustedes son la luz del mundo. ¿Cómo se puede esconder una ciudad asentada sobre un monte? Nadie enciende una lámpara para taparla con un cajón. La pone más bien sobre un candelero. Y entonces esta alumbra a todos los que están en la casa. Hagan, pues, que brille su luz ante los hombres, para que vean estas buenas obras. Y para ello den gloria al Padre de ustedes que está en los cielos.
0: Encuentra su voz,
3: su voz,
0: su voz. En el Evangelio según San Mateo, capítulo 5, versículos del 14 al 16.
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La coherencia cristiana nos obliga a dejar las cosas superfluas, costumbres o situaciones humanamente más cómodas por elegir bienes mayores. Papa Francisco.

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8: Es la hora 16:03.

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Esta es la historia de un joven que tenía serios problemas con el cáncer. Un cáncer para el cual no había ni remedio ni marcha atrás. A sus 17 años, podría morir en cualquier instante. A últimas fechas había vivido encerrado en su casa bajo el cuidado de su madre. Estaba ya harto y decidió salir por una vez. Pidió el permiso correspondiente a su mamá y ella lo aceptó. Y comenzó a caminar por su cuadra. Vio una tienda de música y al notar en el aparador a una muy guapa chica de su edad, abrió la puerta y entró sin mirar nada que no fuera a ella y sus brillantes ojos. Se acercó poco a poco al mostrador donde ella se encontraba. Hola, ¿te puedo ayudar en algo? Fue amor a primera vista. Mientras él pensaba que era la sonrisa más hermosa que había visto en toda su vida, sintió el deseo de besarla en ese instante. Tartamudeante le dijo: sí, me gustaría comprar un disco. Sin pensar, tomó el primero que vio y le dio el dinero. ¿Quieres que te lo envuelva para regalo? Preguntó la niña sonriente. Él le dijo que sí, moviendo la cabeza. Y ella fue al almacén para volver con el paquete envuelto y entregárselo. El joven salió de la tienda, se fue a su casa y desde ese día en adelante visitó la tienda de discos siempre para comprar uno más. Ella se los envolvía para luego llevárselos él a su casa y meterlos otra vez al closet. Él era muy tímido como para invitarla a salir y, aunque trataba, no podía. La mamá se enteró de todo esto e intentó animarlo. Así que al día siguiente se armó de coraje y se dirigió a la tienda. Como todos los días, un disco. Y muy discretamente dejó su teléfono en el mostrador y salió corriendo de la tienda. Pasaron los días hasta que una vez sonó el teléfono de la casa de este joven y contestó la señora. Se trataba justamente de la niña de la tienda, quien preguntó por su hijo, y la madre desconsolada comenzó a llorar mientras le decía: Rodrigo murió ayer. Hubo un silencio prolongado. Difícil.

recordarle y para revisar sus cosas. Empezó por ver su ropa, abrió el closet y para su sorpresa se topó con montones de discos envueltos. Ni uno estaba abierto, ni siquiera uno. Le causó curiosidad ver tantos y no se resistió. Tomó uno y se sentó sobre la cama para observarlo. Y entonces, un pequeño pedazo de papel salió de la cajita plástica. La señora lo recogió para leerlo y decía: "Hola, estás súper guapo. Me encantaría salir contigo. ¿Por qué no me invitas?" Tres puntos. Sofía. De tanta emoción, la madre abrió otro y otro y otro más. Muchos pedazos de papel en varios discos fueron saliendo y decían lo mismo. Y es que así es la vida. No debemos esperar demasiado para decirle a ese alguien especial lo que verdaderamente sentimos. Díselo hoy. Hazlo ahora.

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4: El miedo se apodera de ti cuando te encuentra falto de recursos, cuando te toma con la guardia baja. Primero empieza llenándote de dudas. Después te crea ilusiones para que te evadas de la realidad. Y cuando estás a punto de actuar, viene haciéndose el grande y el poderoso. Te hace creer que eres débil y cobarde. Te dice que es más fuerte que tú. Te cambia la percepción de las cosas y te las muestra desde un lugar donde te hace sentir inferior e imposibilitado.

este camino a Bagdad cuando se encontró con un peregrino. Él le preguntó: ¿a dónde vas? La peste respondió: a Bagdad, a matar a 10,000 personas. Después de un tiempo, la peste volvió a encontrarse con el peregrino, quien muy enojado le dijo: me mentiste. Me dijiste que matarías a 10,000 personas y mataste a 100,000. Yo no mentí. Maté a 10,000. El resto se murió de miedo.

0: Es la hora 16:44.
1: Un esposo fue a visitar a un sabio consejero y le dijo que ya no quería a su esposa y que pensaba separarse. El sabio lo escuchó, lo miró fijamente a los ojos y solamente le dijo una palabra: ámela. Y luego calló. Pero es que ya no siento nada por ella. Yo quisiera que ella me entendiera. Ámela, repuso el sabio. Y ante el desconcierto de este señor, después de un oportuno silencio, agregó lo siguiente: amar es una decisión, no un sentimiento. Amar es dedicación y entrega. Amar es un verbo, y el fruto de esa acción es el amor. El amor es un ejercicio de jardinería. Arranque lo que hace daño. Prepare el terreno. Siembre. Sea paciente. Riegue. Y cuide. Esté preparado, porque habrá plagas, sequías o exceso de lluvia. Mas no por eso abandone usted su jardín. Ame a su pareja, es decir, acéptela, valórela, respétela. Dele afecto, dele ternura, admírela y compréndala. Ámela. Eso es todo. No tengo más que decir.

Francesco no tenía noción del tiempo transcurrido desde que había partido al cielo. A veces, para divertirse, se decía: hoy en la Tierra será lunes, martes, miércoles... Va, ¿para qué quiero saberlo? Después de todo, no hay diferencia entre un día y otro. Esa costumbre humana de creer que porque es viernes uno tiene que estar más alegre y más triste los domingos a la tardecita. Esa mala costumbre de anclarse en los tiempos y en los días. Cada día se puede encarar como el mejor. Y puede incluso ser lunes. Sí. Después de todo, lo que cambia no es solo el nombre de los días, sino la actitud con la que uno se predispone para enfrentarlos. Predisponerse suena a prepararse. Prepararse a vivir cada día como si fuera el último de nuestra vida. Predisponerse todos los días a realizar grandes cosas y a vivir cada día con toda intensidad. A veces, pequeñas actitudes o errores de los demás hacen que nos amarguemos el día. Pero, ¿por qué le vamos a dar el poder a otro para arruinarnos una hora, media tarde o un día entero de nuestra vida?

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3: Es la hora 17, 2 minutos.

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Si nos conformamos con la fe que teníamos a los 10 años, cuando hicimos la primera comunión, es lógico que nuestro músculo espiritual está raquítico. Papa Francisco.

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0: Es la hora 17:29 minutos.
1: Y Jesús dijo.
2: Dijo Jesús.
3: En verdad les digo, el que escucha mi palabra y cree en el que me ha enviado, tiene vida eterna y no incurre en juicio, sino que ha pasado de la muerte a la vida.
1: Encuentra su voz en el Evangelio según San Juan, capítulo 5, versículo 24.
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0: La santidad en una frase.
1: No morirá de mala muerte el que oye devotamente y con perseverancia la Santa Misa. San Agustín. San Agustín.
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En la encíclica Laudato Si encuentra lo que le está pasando a nuestra casa. Muchos profesionales de los medios de comunicación están ubicados en áreas urbanas aisladas, sin tomar contacto directo con sus problemas. Viven y reflexionan desde la comodidad de un desarrollo y de una calidad de vida que no están al alcance de la mayoría. Papa Francisco.

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1: Es la hora 18:03. Es la hora 18:03. Es la hora 18:03. Es la hora 18:04. Es la hora 18:04.

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1: Es en la hora 18:04. Es en la hora 18:04. Es en la hora 18:04. Es en la hora 18:05. Es en la hora 18:05.

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3: Es en la hora 18, 6 minutos. Es en la hora 18, 6 minutos. Es en la hora 18, 6 minutos. Es en la hora 18, 6 minutos. Es en la hora 18, 6 minutos.

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2: Es la hora 18:07 minutos. Es la hora 18:07 minutos. Es la hora 18:07 minutos. Es la hora 18:07 minutos. Es la hora 18:07 minutos.
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0: El ayuno que a mí me agrada consiste en esto: en que compartas tu pan con el hambriento y recibas en tu casa al pobre sin techo. Isaías 58.
1: Señor, danos un corazón abierto para compartir nuestro pan y nuestro amor. Ayúdanos a reconocer tu rostro entre los pobres de este mundo. Amén.
2: Padre bueno, que me creaste a tu imagen y semejanza, a veces me olvido de esto y mi vida pierde sentido. Permíteme siempre sentirme como tu hijo predilecto, como tu hija predilecta, y gozar de tu amor, perdón, justicia y paz. Jesús, gracias porque me invitas a ser tu amigo, a ser tu amiga. Insistes en darme lo mejor y me enseñas cómo lograrlo. Quiero responder a la invitación que me haces dejando que guíes mi vida, me libres del pecado y me ayudes a vivir el reino de Dios. Espíritu Santo, abre mi corazón al amor e impúlsame a compartirlo. Dame el valor y la sabiduría que necesito para seguir a Jesús. Lléname de tu fuego motivador y dame la paz y el gozo que vienen de hacer la voluntad de Dios. Amén.

0: Dios mío, ven en mi auxilio.
1: Señor, date prisa en socorrerme.
0: Gloria al Padre, y al Hijo, y al Espíritu Santo.
1: Como era en el principio, ahora y siempre, por los siglos de los siglos. Amén.
0: Aleluya. Hermanos, habiendo llegado al final de esta jornada que Dios nos ha concedido, reconozcamos sinceramente nuestros pecados. Yo confieso.

0: y omisión. Por mi culpa, por mi culpa, por mi gran culpa. Por eso ruego a Santa María Siempre Virgen, a los ángeles, a los santos y a ustedes, hermanos, que intercedan por mí ante Dios nuestro Señor. El Señor Todopoderoso tenga misericordia de nosotros, perdone nuestros pecados y nos lleve a la vida eterna.
1: Amén.
0: Cristo, Señor de la noche, que disipa las tinieblas mientras los cuerpos reposan, sé tú nuestro centinela.
2: Después de tanta fatiga, después de tanta dureza, acógenos en tus brazos y danos noche serena.
0: Si nuestros ojos se duermen, que el alma esté siempre en vela. En paz cierra nuestros párpados para que cesen las penas.
2: Y que al despuntar el alba, otra vez con fuerzas nuevas, te demos gracias, oh Cristo, por la vida que comienza.
0: Amén. Salmo 4. Acción de gracias. Ten piedad de mí, Señor, y escucha mi oración. Escúchame cuando te invoco, Dios, defensor mío. Tú que en el aprieto me diste anchura, ten piedad de mí y escucha mi oración.
3: ¿Y vosotros, hasta cuándo ultrajaréis mi honor, amaréis la falsedad y buscaréis el engaño?
4: Sabedlo, el Señor hizo milagros en mi favor, y el Señor me escuchará cuando lo invoque.
0: Temblad y no pequéis, reflexionad en el silencio de vuestro lecho. Ofreced sacrificios legítimos y confiad en el Señor.
3: Hay muchos que dicen, ¿quién nos hará ver la dicha? Si la luz de tu rostro ha huido de nosotros.
0: Pero tú, Señor, has puesto en mi corazón más alegría que si abundara en trigo y en vino.
3: En paz me acuesto y enseguida me duermo. Porque tú solo, Señor, me haces vivir tranquilo.
0: Gloria al Padre y al Hijo y al Espíritu Santo.
3: Como era en el principio, ahora y siempre, por los siglos de los siglos. Amén.
0: Ten piedad de mí, Señor, y escucha mi oración. Salmo 133. Oración vespertina en el templo. Durante la noche, bendecid al Señor. Y ahora, bendecid al Señor, los siervos del Señor, los que pasáis la noche en la casa del Señor.
3: Levantad las manos hacia el santuario y bendecid al Señor.
0: El Señor te bendiga desde Sion, el que hizo cielo y tierra.
3: Gloria al Padre, y al Hijo, y al Espíritu Santo.
0: Como era en el principio, ahora y siempre, por los siglos de los siglos. Amén.
3: Durante la noche, bendecid al Señor.
5: Del libro de Deuteronomio. Escucha, Israel, el Señor nuestro Dios es solamente uno. Amarás al Señor tu Dios con todo el corazón, con todo el alma, con todas las fuerzas. Las palabras que hoy te digo quedarán en tu memoria. Se las repetirás a tus hijos y lo hablarás de ellas estando en casa y yendo de camino, acostado y levantado.
0: En tus manos, Señor, encomiendo mi espíritu.
3: En tus manos, Señor, encomiendo mi espíritu.
0: Tú, el Dios leal, nos librarás.
3: Te encomiendo mi espíritu.
0: Gloria al Padre, y al Hijo, y al Espíritu Santo.
3: En tus manos, Señor, encomiendo mi espíritu.
0: Sálvanos, Señor, despiertos. Protégenos mientras dormimos, para que velemos con Cristo y descansemos en paz.
3: Ahora, Señor, según tu promesa, puedes dejar a tu siervo irse en paz.
0: Porque mis ojos han visto a tu Salvador, a quien has presentado ante todos los pueblos.
3: Luz para alumbrar a las naciones y gloria de tu pueblo Israel.
0: Gloria al Padre, y al Hijo, y al Espíritu Santo.
3: Como era en el principio, ahora y siempre, por los siglos de los siglos. Amén.
0: Sálvanos, Señor, despiertos, protégenos mientras dormimos, para que velemos con Cristo y descansemos en paz. Oremos. Guárdanos, Señor, durante esta noche, y haz que mañana, ya al clarear el nuevo día, la celebración del domingo nos llene con la alegría de la resurrección de tu Hijo, que vive y reina por los siglos de los siglos.
1: Amén.
0: El Señor Todopoderoso nos conceda una noche tranquila y una santa muerte.
1: Amén.
0: Salve, Reina de los cielos y Señora de los ángeles. Salve, raíz, salve, puerta, que dio paso a nuestra luz. Alégrate, Virgen gloriosa, entre todas las más bella. Salve, agraciada doncella, ruega a Cristo por nosotros. Amén.
6: Es la hora 18:15.

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2: Es en la hora 18:16 minutos. Es en la hora 18:16 minutos. Es en la hora 18:16 minutos. Es en la hora 18:16 minutos. Es en la hora 18:16 minutos.

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3: Es la hora 18, 17 minutos. Es la hora 18, 17 minutos. Es la hora 18, 17 minutos. Es la hora 18, 17 minutos. Es la hora 18, 17 minutos.

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1: Es la hora 18:21 minutos. Es la hora 18:21 minutos. Es la hora 18:21 minutos. Es la hora 18:21 minutos. Es la hora 18:21 minutos.

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3: Es la hora 18:22 minutos. Es la hora 18:22 minutos. Es la hora 18:22 minutos. Es la hora 18:22 minutos. Es la hora 18:22 minutos.

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3: Es en la hora 18:23 minutos. Es en la hora 18:23 minutos. Es en la hora 18:23 minutos. Es en la hora 18:23 minutos. Es en la hora 18:23 minutos.

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2: Es en la hora 18:24 minutos. Es en la hora 18:24 minutos. Es en la hora 18:24 minutos. Es en la hora 18:24 minutos. Es en la hora 18:24 minutos.
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0: El ayuno que a mí me agrada consiste en esto, en que compartas tu pan con el hambriento y recibas en tu casa al pobre sin techo. Isaías 58.
1: Señor, danos un corazón abierto para compartir nuestro pan y nuestro amor. Ayúdanos a reconocer tu rostro entre los pobres de este mundo. Amén.
2: Padre bueno, que me creaste a tu imagen y semejanza.
3: Jesús nos pide que su iglesia sea tan grande que pueda alojar a toda la humanidad. Jesús me dice a mí, a vos, a cada uno: vayan, hagan discípulos a todas las naciones.

quiero lío en las diócesis. Quiero que se salga afuera. Quiero que la iglesia salga a la calle.

parroquias, los colegios, las instituciones son para salir. Si no salen, se convierten en una ONG. Y la iglesia no puede ser una ONG.

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2: 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En la encíclica Laudato Si encuentra lo que le está pasando a nuestra casa. Se producen cientos de millones de toneladas de residuos por año. La tierra, nuestra casa, parece convertirse cada vez más en un inmenso depósito de porquería.

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0: es la hora 18:55 minutos.
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2: La Eucaristía y la Virgen son las dos columnas que han de sostener nuestras vidas. San Juan Bosco.